0: estaban aceptando, cuál era el paquete de todo eso, bueno, y también para nosotros hoy en día.
1: Bueno, él los concientizó siempre. Él nunca hizo que las personas no concientizaran. En este caso, dice, ¿no? Niéguese a sí mismo, pero hay otros pasajes donde decía, el que no deja padre, el que no deja madre, el que no deja casa, el que no deja hijo o hija, el que no deja aún, esto no es digno de mí. O sea que él siempre concientizó a la gente de la decisión que estaba tomando. Él no quiso, como hoy, las personas, engañamos a las personas, hoy te ofrecen un negocio, no tenés la menor idea. ¿Me entiende? ¿Quién responde? Una vez que caíste en la trampa, listo, ya está. Es un gran problema eso. Entonces, de la misma forma, él siempre concientizó a sus seguidores. ¿Por qué? Porque es preferible, ¿qué cosa? Que los concientice antes que el demonio le diga más adelante. ¿Viste por qué te trajo? No te explico nada de esto, ¿eh? Él te dijo que te iba a dar el reino y todas las cosas, pero no te dijo que vas a andar como un pájaro sin nido y como una zorra sin guarida. No, no, no te dijo nada. O sea que él, destilvamos la verdad, es el fundamento que nos lleva a crecer, a desarrollarnos y a ser personas totalmente que no hemos sido engañados. Entonces acá está el... o sea que no, acá está la respuesta y la solución a todo eso. Nunca va a engañarte. Entonces él siempre te va a decir la verdad, siempre, siempre te concientiza. Entonces deja que decidas, porque entonces cuando vos decides, no hay una razón, no hay un interés porque siga, sino que le sigues porque crees en él. Entonces ya no hay interés que te motive, que me bendiga con un auto, con una casa, ya no son esas motivaciones. Ahora la motivación de seguir a Dios es que crees en la vida eterna que te ofrece.
0: Ahora, pastor, después de... Usted lo mencionaba hace un momento, ¿no? En pocos días la JTA cumple 40 años, ¿no? ¿Volvería a tomar la misma decisión? O sea, usted...
1: Ah, por supuesto, por supuesto. Ni siquiera te dejo terminar. Por supuesto, no dudaría absolutamente. ¿Por qué? Porque en mi ignorancia tomé decisión cuando no tenía el conocimiento ni el entendimiento, imagínate. Y por la fe tomé esa decisión. 40 años atrás, hoy, con conocimiento, entendimiento, totalmente volvería y la reafirmaría con otra dimensión, de otra manera. Las cosas son distintas, pero sí, porque antes, antes era ignorante, sí, bueno, era una desventaja. Y ahora no, son distintas. Ahora sabes que luchas contra el mal, ahora sabes que luchas contra la persecución, porque viste, la persecución no es una cuestión ahora de que viste, te persigo con un revólver y te dicen, no, ahora la persecución es por otro lado, alguien no está de acuerdo con tu idea, alguien no quiere, sabe que sos cristiano y no te quiere aprobar algo, sabe que profesas a Dios, pues dicen, bueno, ahí te voy a demostrar o Dios o nosotros. Y digo, no, Dios, prefiero Dios. Y bueno, tenés que pagar el precio. Entonces yo creo que, no, de ninguna manera. Son distintas las cosas, pero con mucha más firmeza determinaría o decidiría otra vez de nuevo seguir a Dios.
0: ¿Hay más o menos incomodidades, pastor, que en ese tiempo? Hoy en día han atravesado 40 años y usted mencionaba recién diferentes cuestiones de contexto, ¿no?, que ha atravesado la iglesia, ¿son más o menos las incomodidades en ese tiempo o ahora?
1: No, en este tiempo, no en aquel tiempo. En aquel tiempo todavía la gente no tenía esta rivalidad, esta enemistad, esta soberbia contra Dios. No, para nada, no. En este tiempo, hoy nada más que está encubierto, ¿me entiendes? Es como cuando, viste, escuchaba debatir, digamos, por ahí, viste, algunas cosas con algunas personas, por ahí, después un poquito, digamos, la ley de tierras, ¿no? La ley de tierras, escuchaba decir, uy, hoy el argentino la defiende a muerte. De acuerdo, pero yo todavía digo, ¿no?, a los gobiernos anteriores, que va a pasar, digo, ¿por qué no me explican en qué condiciones le dieron a China, territorio vasto, grande, en qué condiciones, ¿no? Que me lo expliquen, por favor, si capaz que hay alguno por ahí que me lo pueda explicar. ¿Cuáles fueron las condiciones en que le dieron a China directamente el gobierno argentino a gobierno chino?
0: No solamente China, ¿no? Sí. Acá un empresario, Manzano, qué sé yo, Lázaro Báez, que se ha hablado tanto. Bueno. Tienen 600.000 hectáreas. Tienen de todo.
2: Terratenientes.
0: Claro.
1: Bueno, pero... Y hoy, por eso estamos acostumbrados a disfrazar las cosas. Explíquenme, le digo, ¿viste? Explíquenme. ¿Eso es lo de China? Hasta aquí no me cierra, ¿viste? Que vino, se puso acá. Pero ¿cuál es el disfraz? El disfraz es estudio tecnológico, tecnología. Eso es un disfraz, ¿me entiendes? Es como el disfraz, ¿viste? Greenpeace pelea contra la ecología, que no se instalan los ecoparques, que nada. Resulta que algunos de los hoteles más importantes están en medio del ecoparque. ¿Qué me decís eso? ¿Qué me dicen eso, muchachos?
0: Sí, hay algo que está encubierto ahí.
1: Claro. Bueno, muchachos, entonces yo les decía ahí en esa charla de estos hombres, les decía, miren, muchachos, este gobierno, el otro gobierno, en el fondo hay intereses. Nada más que a veces los gobiernos los disfrazamos, ¿me entiendes? El otro gobierno, tierra acá por dos mangos, o no vendieron en Mendoza por dos mangos.
0: Sí, totalmente, sí. Su remate de tierra, sí.
1: Y entonces, muchachos, ¿qué estamos haciendo? Si la vas a defender, defenderla con justa justicia. Es como por ahí muchas veces me toca estudiar, en verdad, digamos, Israel-Palestino. Que le den tierra, que le den acá. Acá tiene que tener predominio lo que dice Dios. ¿Quién nos puso a los israelitas en ese lugar? Dios. Y no lo van a poder sacar. Porque Dios le dijo a Abraham, a Jacob y a Isaac que esa tierra se las daría a ellos. Eso, esto es autoridad suprema. O sea que no lo van a poder eliminar, ¿está claro? No lo van a poder sacar. ¿Quién se los dio, señor Rivera?
0: No, Dios.
1: Y está por arriba de la ley humana.
0: Claro, sí, sí.
1: Entonces, por más que quiera el mundo quitárselo, no se lo van a poder quitar, porque es de parte de Dios, ¿me entiende? Entonces, acá muchas veces, digamos, disfrazamos, ¿me entiende? Entonces ya del disfraz ya estamos cansados, ¿me entiende? Disfraz. No, no, que defiendo esto. Resulta que por atrás... A mí, yo le digo, simplemente le decía a estos señores que discutían, le decía... Che, muchacho, explíqueme, a ver, ¿cuál es la condición en que China está allá? A ver, explíqueme, porque estamos peleando tanto que no lo demos a los extranjeros. Y explíqueme nada más eso, digo, ¿no? Me voy a quedar satisfecho, ¿me entiendes?
0: Claro.
1: Ahora... Y por supuesto que hay un montón de cosas ocultas adentro, pero un montón de cosas con otro nombre, por supuesto, ¿no es cierto? Pero no ese es el tema que tenemos que hablar, ¿me entiendes? Pero me refiero, a esto me refiero, que nada más que se ha disfrazado y hoy es más problemático que antes.
0: Es más complicado ahora que hace 40 años atrás.
1: Nada que ver, 40 años hacia atrás todavía había respeto, había más humanidad había, ¿me entiendes? Más humanidad, había mucho más, el pecado no se había manifestado tanto. Hoy no, esta parte es todo un arte de elaboración y de trabajo, ¿me entiendes? Antes no, viste, el que estafaba, te estafaba porque era oportunista en el momento, veía, viste, antes no, hoy no, hoy te estudian, hoy te estudian, y lamentablemente no, hoy la perversidad no se puede comparar hace 40 años atrás. Y si me dijera, y no, 40 años atrás no había problemas, no, sí habían problemas, pero otro tipo de problemas, ¿me entiendes? Así que, no, por supuesto que hoy es mucho más terrible que hace 40 años atrás.
0: Y ante más responsabilidad, también más incomodidad, ¿no?
1: Oh, totalmente. Hoy, antes me moría por ser, qué sé, un patrón, si tengo una finquita, yo, soy patrón, no me manda más nadie. Ahora quiero ser obrero. Y vos decís, pero no lo entiendo, pastor, a ver, explíqueme, no entiendo para nada que usted quiera ser obrero. Porque antes yo pensaba que el patrón no tenía ninguna obligación, viste, que mandaba nada más, viste. Ahora, cuando después que tengo una finquita, no, el gasoil, la luz, que se rompió el tractor, que la herramienta, que no, que aquí, que allá, que el digo, que el impuesto que pago acá, que el negocio no salió bien, y que si no salió bien, viste, come tierra y tenés que pagarle a la gente, las cosas no andan y todo cae sobre vos, ¿qué hago? Entonces digo, esta no la tenía, digo, yo no la tenía. Y bueno, si no, alguno de ustedes, viste, que quiere hacer algún emprendimiento, viste, que dice, cuando van a emprendimiento hacemos esto. Y resulta que cuando van y se ven con una muralla que tienen que superar, dice, no, me parece que... Entonces hago mi balance ahora. No, hoy, si me dieran a escoger, ¿no? En mi humanidad, no, hoy volvería... Va a ser un simple agricultor chacarero que mi preocupación era que había que trabajar en el día, venía, te daban órdenes, te mandaban, listo, ahí me iba todo mi yerbiadito ahí y tranquilo, feliz, chao, no te que boleta, ni que esto, ni me vengan acá seguro, no, que acá que se rompió, que no se plantó a tiempo, nada, me iba a dormir. Prefiero eso hoy, ¿no?
0: Claro.
1: Pero yo sé que tal vez Dios tiene otro plan y tengo que asumirlo, o sea, con esto no voy a huir, ¿me entiendes? Pero no, hoy que si te digo no tengo tiempo ni para no sé, no voy a decir cualquier cosa, pero no tengo tiempo ni siquiera para ir a hacer mi necesidad tranquilo, ¿no? Porque si no te están tocando la puerta, te están llamando, sino que acá no se descuica acá, o sea que pusiste de pie acá una cosa, se está cayendo por el otro lado, lo pones pie, o sea que lo levantás por allá, se te está por acá, no por acá, que por allá, no, esto es de loco, no, yo sí hablo desde mi punto de vista, ¿no? Hablo desde mi punto de vista. Digo, hoy no por cobarde, pero señor, vení, porque esto va a terminar mal, esto va a terminar mal. Digo, esto no hay cosa que aguante esto, ¿me entiendes? Entonces, esto va a terminar mal. Digo, venite ya, porque estoy hablando en términos, por supuesto, personal y no en el plan divino de Dios. Pero hoy anhelo esos días de que me podía ir tranquilo, tomar, cenar, y no había obligación de nada, no había responsabilidades que dependen de vos, o no habían obligaciones, por ejemplo, o responsabilidad que depende de tu decisión, la vida de otras personas, la familia de otras personas, los hijos de otra persona. Eso pesa muchísimo. Hoy me pesa muchísimo a mí. Tengo que buscar, tengo que moverme, porque la vida de esas personas, los hijos y el plan de esas personas depende de lo que vos hagas y decidas.
0: Uh-huh. Permítame volver al tema de tierras, y tiene que ver con lo que estamos charlando, pastor. Pensando un poco en esto, ¿no? Hoy se discute el tema de la extranjerización de tierra. En el fondo son recursos, ¿no? Pero por ahí pensaba, es un poco quizás comodidad en la cual quizás los gobiernos a través de la historia, me refiero a Argentina, han estado, digamos, de no producir justamente todos los recursos que tiene la Argentina hoy en día, ¿no? En un mundo donde, bueno, evidentemente se relame por los recursos que hay en cada lugar, y más lo que pasa acá en Sudamérica, en Argentina, pensaba en esto, ¿no? Bueno, está bien si este tema de que empresas vengan, compren tierras que tienen recursos y demás, pero bueno, es una responsabilidad también para el argentino el tenerlas, y a través de los años no haber hecho mucho con eso que hoy tenemos, ¿no? Que hoy tiene la Argentina todavía, que está en posesión de la soberanía nacional, de no producir con esa clase de recursos que hoy tiene, ¿no? Cobre, litio, bueno, el agua, el petróleo, gas y demás, ¿no?
1: Sí, sería muy largo de hablar, ¿me entiende? Yo ahí tengo un punto de vista personal, ¿me entiende? Porque alguien, yo no creo que haya que privar, porque yo creo que cualquier persona que venga, un americano, inglés o europeo, un francés, un chileno, un uruguayo, un paraguayo, un boliviano, quien quiera que venga, va a comprar la tierra, y cuando compra se somete a las leyes argentinas, no a las leyes de ellos, o se somete a las leyes de ellos.
0: No. A las argentinas.
2: De acá, debería ser, ¿no?
1: A las argentinas. Entonces me parece, el que compre para mí no es, digamos, vender la patria para mí. ¿Me entiende? ¿Por qué no es vender la patria? Porque esa persona se tendrá que someter a las reglas y normas y leyes argentinas, al que tendrá que tributar y pagar y cumplir con las leyes argentinas. Entonces yo no le veo a dónde se esté vendiendo la patria, ¿me entiende? Más cuando tratan entre privados, y ahí viene el intercambio del desarrollo también, de esto, de aquello otro, ¿me entiende? Que tiene que desarrollar. A mí me parece, acá cuando se habla de vender la patria, es porque las leyes argentinas no se cumplieron, no se hicieron cumplir, se la tiene que hacer cumplir con un inglés, con un boliviano, con un uruguayo, con quien quiera que sea, ¿me entiende? Hay leyes al que tenés que someterte, y me parece que acá viene el problema, es que no se han sometido a esas leyes. Entonces acá está el gran dilema. Entonces yo no creo que hay que tener tanto miedo, ¿me entiendes? Aparte, no debe ser el gobierno quien venda, sino los privados, ¿me entiendes? Vos tenés que, si vos querés vender un pedazo de tierra, vos, y viene, por ejemplo, un polaco a comprarte de Daniel Rivera, y a vos te conviene, ¿le vendería o no le vendería?
0: Ay, sí, conviene seguramente, ¿no?
1: Bueno, ¿me entiendes? Es privado, ¿me entiendes? Pero acá, por eso yo tengo un concepto totalmente diferente de acuerdo a la escritura, ¿me entiendes? Entonces tengo un concepto diferente, el desarrollo, intercambio. Pero finalmente el polaco se tiene que someter a la ley argentina, ¿o no?
0: Claro, sí. Debería ser así.
1: No, debería no, se tiene que someter. Hay reglas municipales, provinciales, nacionales, al que se tiene que someter la persona, ¿me entiendes? Y es ahí donde la Argentina tiene que ver sus leyes, sus reglas, para decir, bueno, mira, vos acá es tuya esta tierra, pero tanto de impuestos, tanto de ganancia, tanto de esto tenés que pagar y tenés que explotar. ¿Y qué tipo de explotación vas a hacer? ¿Qué vas a hacer esto?

0: te le toca la regalía a Argentina, ¿qué lo vas a deshacer? O sea que me parece que hay que discutir otras cuestiones y no cerrarnos en lo que nos dicen, no, están vendiendo la patria. A ver, pará, le digo yo, si vienen a mi casa, ¿no? A mi casa, donde las reglas las tengo yo, las normas las tengo yo, vienen a mi casa, me preguntan a mí, me dice, a ver, aquí, vengo acá y usted me dio un pedacito de su tierra. Digo, bueno, estas son las reglas, le digo, estas son las condiciones, le digo, ¿me entiende? Acá se levanta a las 12, se come, se deja el 90%, son mis reglas, y bueno, si te parece bien y si no, no. Claro. Pero me parece que hay que terminar el miedo, digamos, que se vende la patria, o que se vende, digamos, esto. Eso más bien pasa por la parte política, claro. O pasa más bien por otro lado, ¿me entiendes? Donde no hay control, donde no se hacen cumplir las leyes, donde no se hacen cumplir las reglas, ¿me entiendes? Pasa para mí por otro lado, pasa. No pasa por este lado, ¿me entiendes? Entonces para mí... Pero es que... Es que volvemos a caer lo que caemos hace un rato. Mm. A mí que me expliquen por qué China se instaló ahí. ¿Qué le vendió? ¿Qué le dio? Pero con fines, con fines tecnológicos. ¿Y vos crees que me voy a creer eso, señor Rivera?
1: Sí, no. Hay otra
0: cosa. No, pero fines. Le digo ahí, digo, ¿vos crees que me voy a creer eso? ¿Yo me voy a creer eso?
1: No, no creo.
0: Ni ahí, hermano. No. Ni ahí. Nada más que lo disfrazamos de otra manera, ¿me entiendes? Claro. Entonces, ¿qué es esto? ¿Qué es lo otro? Hoy no tenemos ni siquiera un submarino, un avión, para poder defendernos, digamos, que nos están chorreando todos los peces en el mar. Ya lo hacen abiertamente. No, señores, hay que discutir otras cuestiones, ¿me entiendes? Otras cuestiones que me parece que nos tienen que
1: hacer... Que se cumplan las leyes, digamos.
0: Claro, que claro. Entonces hay que discutir otras cosas, ¿me entiendes? Pero aquello yo no creo que pase por esto, ¿me entiendes? Y bueno, lamentablemente, por eso digo que mi pensamiento es muy diferente, es muy distinto, ¿me entiendes? Muy diferente. Y acá perdura, digamos, acá tiene que venir quien tenga que venir, se tiene que someter a nuestras leyes, a nuestras reglas.
1: O sea, el Estado argentino no pierde jurisdicción ni dominio más allá que pertenezca a un privado, nada más que el problema, como usted lo está planteando, es que muchas veces no se cumplen esas leyes. O sea, de que...
0: Ahí está. Ahí está la respuesta. Claro. Porque yo pertenezco a Maipú y conozco todos los reglamentos, las ordenanzas Maipú para poner lo que tengo que poner. Claro. Y lo que hay que pagar, esto tenés que pagar aquí, tenés que... Todas las reglas. Mientras yo cumpla, está todo bien, ¿me entiendes? El problema que pasa por ahí es que no se hace cumplir, ¿me entiendes? Entre amigos, acomodo político, claro. Acomodo aquí, acomodo allá, acomodo por acá. Por acá no se cumplen, ¿me claro. entiendes? Y siempre... se le exige y se le obliga a cumplir al más chiquito, ¿me entiendes? Claro. A vos, en la casa, claro. Vos pagás el impuesto, hermano, si no te embargo la casa, ¿eh? Ahora, pero aquello, bueno, sin más tenemos que ir aquí en Mendoza. Sí. ¿Quiénes tienen los lugares más lindos, digamos, en Tupungato? Decime, señor Rivera. Bueno,
1: gente de mucho, sí. Pero mucho dinero.
2: Funcionarios, claro. Empresarios.
0: Bueno, si te menciono a los empresarios, sí, los que más han tenido más plata. Claro. Y a ver, ¿dónde estuvo digamos, prácticamente?
1: La ley de tierras, claro. El límite de la...
0: ¿Dónde estuvo?
1: Claro. No, bueno, claro.
0: Y pagaban, no es una cuestión, pagaban dos mangos, no pagaban nada.
1: No, no. Claro. Y acá a un vecino común y corriente, bueno, nada, lo hacen...
0: O pagado, te reviento.
1: Exactamente, claro. Bueno, ese es el gran problema, ¿no?
0: Bueno, entonces, señores, a ver, abramos los ojos. Acá estamos pagando el grito del cielo por la venta, pero ¿sabe qué? Después el camello es más grande, nos estamos tragando el camello. O sea que dos mangos por una propiedad de lujo con mansiones totalmente en lugares más terribles, estoy pagando dos pesos. ¿Cómo? A ver, no entiendo, a ver, entiendo que un ranchito, una finca que trabaja, está bien, ¿me entiendes? Tiene que ser como corresponde. Pero no entiendo, entonces hay cosas que, o sea que yo creo que hay que discutirlo con profundidad. Pero bueno, así estamos, señor Rivera. Y creo que hay que darle ya por terminado esto ya. El tema de la semana no incomoda al reino, nos incomoda a nosotros dejar la vida vieja y la forma vieja. ¿No le parece?
1: Sí, pastor, totalmente de acuerdo.
0: Bien, vamos con los saludos y las peticiones y nos va yendo porque si no nos sacan ondazos, ¿me entiendes? Y nosotros no queremos perder terreno en esa parte, no sé, queremos que el abuelo diga, ay, este muchacho hay que seguir escuchándolo, porque si no, viste, con todo esto ya... ¿Qué les parece?
2: Muy bien,
1: ¿cómo
2: muy
1: no, pastor?
2: Bien. Sí, pastor, por supuesto. Bueno, ya...
0: ¿Cómo comenzamos?
2: Bueno, arranco yo, si le parece bien, pastor. Tenemos algunos mensajes ya, algunos pedidos de oración que fueron llegando, así que bueno, vamos a empezar a cumplir. Por acá dice,

0: De esta manera, pastor, hola, que Dios lo bendiga mucho. Pastor, pido que oren por Nicolás Santiago, por Fernando, Javier y Pablo, Sebastián, también por adicciones a las drogas, y pido también muchas oraciones por ellos, por la libertad de Pablo y Sebastián, oración por mi familia. Me llamo María Teresa, que tenga un maravilloso día y bendecido. Bueno, un buen día, mi nombre es Pablo, voy todos los sábados a la iglesia, JTA, a escuchar la palabra del Señor, para andar bien de salud y para poder conseguir trabajo. Bueno, que Dios los bendiga, deja acá su mensaje. Bueno, también tenemos un pedido de oración, que dice de esta manera.
1: Hola, buen día, JTA, bendiciones para la familia pastoral, bendiciones para toda la JTA. Quería pedir oración para mi familia y oración por adicciones. Gracias, bendiciones.
0: Bueno, muy bien. Dice por acá, pastor, pido oración por Carolina Herrera de Lusuriaga. Buenos días, pido oración por mi cuñada Laura. Que ellos tiene un diagnóstico positivo ginecológico, dice por acá. Bueno, bendiciones para todos, pastor. Que es cierto lo que dijo sobre eso, que queremos una hoja en blanco firmada por Dios para poner todo lo que nos gusta, lo que queremos. Que bueno, el Señor nos perdone por nuestro egoísmo. Pido oración por fortaleza espiritual también para toda la familia. Bueno, pastor, buen día. Bueno, acá preparados para escuchar la hora de ese. Bendiciones para todos. Saludos, pastor. Pastor Aquino, Cristian, deja acá su saludo. Pido oración por mi vida, pastor, para que me dé fuerzas por mis hijos, por un trabajo. También para Paul Álvarez y Mansedumbre, nuestro hogar, por los bebitos que vienen en camino. Que Dios los bendiga y que los proteja. Pido oración por Sara, Saraí Álvarez, Tati Castillo, por Micaela y por Gastón Castillo, Matías. También pido oración. Bueno, pastor, una pregunta. Cuando una pareja que uno cree en Dios y la parte no cree, la otra parte no cree, y se viven peleando, pastor, ¿qué se puede hacer en ese caso? ¿Hay que separarse? ¿Hay que orar más por la otra persona? Es decir, por la otra parte de la pareja.
2: Bueno, en primer lugar, por supuesto, si los dos son cristianos o son inconversos, son distintas las respuestas. Si son cristianos, orar muchísimo, tomar todas las medidas espirituales y perseverar en un tiempo para ver a Dios obrar, ¿no es cierto? Después de entonces, ¿no es cierto? Si usted oró, perseveró y la otra persona, su esposo, determina separarse, bueno, ya es una determinación de él que usted no va a poder impedir. Pero usted no debe ser el primero que quiera romper. Usted tiene recursos espirituales para poder clamar a Dios, ¿me entiende? Ahora, si su pareja la rompe, esposa, esposo, ya es problema de quien lo rompió, no suyo, ¿me entiende? El suyo es perseverar hasta donde más puede, tratar de evitar, manejar las situaciones de una manera totalmente diferente y distinto. Entonces esa es la respuesta para un cristiano. Para un inconverso no, seguramente las medidas van a ser más rápidas y ya está, ¿me entiendes? Pero para un cristiano la oración, el clamor, la fe de orar y clamar a Dios para que Dios obre. Esto es lo primero. Y después de ahí, espera, Dios va a manifestarse seguramente. Va a decir a su esposo, a su esposa, va a haber separación, pero será una cuestión que no vendrá de su mano, sino que vendrá seguramente de la mano de la otra persona.
0: Muy bien. Bueno, tenemos un pedido de oración.
3: Hola, buenos días. Me pasaron su número a un primo mío que tengo. Mi nombre es Hernán. Yo hace poco he empezado a creer en Dios. Me pasó algo muy malo en la vida que me hizo aferrarme mucho a él y y quería pedir una oración por mi familia y por mí.
0: Bueno, muy bien, tenemos este audio. Pastor, buen día. Pastor, pido oración por mi familia, por mis hijos, por rebeldía, por mi hijo que no quiere asistir a la iglesia ni a la reunión de jóvenes. Bueno, pido oración también por él. Bueno, tenemos por acá otro audio.
4: Hola, pastor, bendiciones. Saludo a toda la radio. Saludo a familia pastoral. Un abrazo eterno. Bueno, este día, pastor, lo que usted habló, la comodidad, eso me hizo sentir muy cómodo cuando llegaba yo de trabajo, cansado, yo me quiero que me pasen mis cosas. ¿Cómo puedo hacer eso, pastor? Me da un poquito flojera para levantar, no digo que me pasen a mí las cosas, no me quiero levantar, por eso siento comodidad, incómodo es. Bueno, pastor, chao.
0: Bueno, ahí tenemos el audio. Bueno, saluda por acá, buen día, bendiciones. Pastor, pido oración por mis hijos, también por la vida de mi esposo, por un trabajo para mi hija Antonella. Bueno, pido por el temperamento y el corazón de mi hijo Ignacio Goría y también por mi esposo Martín Goría. Bendiciones, pastor, y a toda la JTA. Pido oración por mi sobrino de 2 años, Yamil. Tiene una bronquiolitis, fiebre, vómitos y también mucha mucosidad. Pido oración. Bueno, tenemos por acá otro audio, lo escuchamos.
5: Muchas bendiciones, un abrazo eterno para toda la familia de la JTA. Bueno, mandar un saludo a toda la familia. Buenas tardes a todos, pastor. Y como usted bien dice, pastor, el reino de Dios no es para nada incómodo, es una bendición. Claro, lo que incomoda, por supuesto, es nuestra carne y nuestro confort y lo que queremos, lo que debemos dejar, ¿no es cierto? Que eso es incómodo, el proceso. Y compartíamos ayer, pastor, un poquito estudiando sobre el tema, y veíamos a Jeremías, ¿no? Un ejemplo más de tantos aquellos siervos de Dios que se han puesto en una posición muy incómoda para llevar el mensaje, ¿no? Jeremías dice que el Señor lo puso con coyuntas y yugo y lo mandó a predicar así al pueblo, ¿no? A las autoridades, a los reyes, y a decir la verdad. Y claro, y estaban los otros profetas que muy cómodamente, no, va a venir paz, quédese tranquilo, rey, no se preocupe, va a estar todo bien. Y aparece este hermano, Jeremías, con el yugo así sobre su cuello, sobre sus manos, y los empieza a incomodar a todos. Y sí, pastor, porque a veces decir la verdad, ¿no es cierto? Decirle a las personas la verdad de Dios, porque la gente dice, no, va a estar todo bien. No, amigo, no va a estar todo bien. Si no crees en Jesús, va a estar todo bien para los que creen en Dios y en Jesús. Pero los que no creen en Jesús, no va a estar todo bien. No te creas esa. Y entonces cambiar el ambiente, ¿no es cierto? Cambiar el estado. Imagínense ahí, Jeremías, porque estaban todos, sí, va a estar todo bien, rey, quédese tranquilo. Vamos bien, paz y amor. Y cayó y dijo, no, estos son unos mentirosos, no va a estar todo bien. Y eso incomoda mucho, ¿no? Incomoda mucho decir a la gente, mire, como usted decía, daba el ejemplo de la operación de la bala. Mirá, te tenemos que sacar la bala y te va a doler, probablemente va a pasar esto, probablemente aquello. Y bueno, por ahí tiene que ver un poquito, pastor, con el dejar la comodidad asociada un poco al miedo de dejar el confort de lo que pueda venir. Y tal vez una imagen muy distorsionada de lo que realmente es el reino de Dios, porque comparto y coincido con usted, y creo que todos estaremos de acuerdo, que aunque Dios nos incomoda, el reino de Dios no es incómodo, es todo lo contrario, es una bendición, es gozo, paz, amor, templanza, dominio propio, y es una bendición, una alegría. Pero claro, hay que someterse al proceso. Dios les bendiga, shalom.
0: Dios les bendiga. Muy bien, ahí tenemos el audio entonces, escuchamos, bueno, tenemos más por acá, dice otro texto, bendiciones para todos. Bueno, una pregunta, pastor, dice por acá, mi marido me dice que a él le enseñaron, él era testigo de Jehová, que solo hasta los discípulos se hacían milagros y si oraba por los enfermos, y lo que nosotros hacemos en el nombre de Jesús ya no se haría, según lo que dice las enseñanzas. Él lo escucha, pastor, a usted, y me dice que, bueno, ahora tiene toda la razón tu pastor. Bueno, dice así.
2: Me alegro que así sea, porque una de las cosas que Dios dejó, no que tengamos que seguir las señales y los milagros, sino que estas cosas son visibles a la persona que hoy camina, y eso sigue ocurriendo para aquellos que creen, sigue ocurriendo. Me alegro que sea así. Me alegro también que una cosa es lo que le haya enseñado y otra cosa es que diga la Escritura. Eso también es una gran bendición.
0: Muy bien. Bueno, muy bien, Dani. Te escuchamos.
6: Bueno, muy bien, sí, tenemos algunos mensajes que nos han ido también llegando. Tenemos a Roberto, que dice, Dios se los bendiga, bendiga a toda la familia de la JTA. Bendiga su vida, pastor. Le mandamos un abrazo eterno desde Puerto Madryn. Fernando Ortiz también deja saludos a la familia pastoral, a la familia de la JTA. Sandra también deja saludos. Bendiciones para usted y su familia. Shalom, pastor. Gracias por su ayuda, dice por acá Silvia. Sandra agrega, yo también pensé de los que se van lejos a otra nación. Eso era ser misionero. Pero ahora aprendí que no es así. Gracias, pastor. Aprendo de tantas cosas. Pastor, muchas gracias. Los escuchamos desde nuestra casa. Le pido oración por mi salud en general, también por la de mi familia. Gracias, pastor. Que Dios se lo bendiga. Un abrazo eterno para todos. Pastor, tiene razón. Coincidimos totalmente con usted sobre lo que dijo de tener una finca. Es muchísima responsabilidad. Tenemos a Mario Lorenzo que dice, bendiciones a todos, muchas gracias por profundizar la palabra, el tema de la semana. Maravilloso es Dios Todopoderoso que habla constantemente. Bendiciones eternas para todos, para toda la JT. Y por aquí estaríamos al día.
0: Bueno, tenemos por acá uno más, dice, pastor, buen día, bendiciones. Bueno, reflexionando sobre el tema. Si Jesús estuvo incómodo por las tentaciones en el desierto, por las acusaciones de los fariseos, por predicar en lugares incómodos, siendo el Hijo de Dios, ¿cómo no nosotros que somos pecadores? ¿Cómo no nosotros que somos pecadores? Dice. Mientras la incomodidad y los procesos nos acercan siempre a Dios, somos bendecidos. Bueno, deja esta reflexión con este mensaje. Bueno, también tenemos un pedido más de oración por la sanidad de mis padres, por la Beri, por Margarita, por cada órgano de sus cuerpos, pulmones, corazón, también por Rosa Leiva, por trámite de propiedad, por la sanidad de mis hijos, Maximiliano y Gustavo, por Lautaro, Marisela, Ana, David y Nicolás, en sus adicciones y rebeldía, y por la sanidad de mis huesos, hernia de disco y artrosis. Soy Víctor de Ciudad, bendiciones también para toda la familia pastoral. Bueno, y hasta ahí estamos al día, pastor, con todos los mensajes.
2: Pero muy bien, hemos llegado entonces a la parte final. ¡Qué bendición! Claro que sí, profundizar la palabra nos ayuda, nos desarrolla, nos hace entender, nos trae conocimiento y nos abre un poco más los ojos. Eso es una gran bendición, claro que sí. Bien, señores, nos vamos despidiendo entonces, vamos haciendo nuestras propias conclusiones. Así que el reino de Dios no incomoda. El problema es que nos incomoda a nosotros, porque tenemos una forma de pensar, de ver distinta a la que Dios ve. para nada es incómodo. Lo contrario, el reino de Dios me da vida eterna, salvación. Entra en el gozo de tu Señor. Vida eterna, calles de oro, ropa que nunca más se gasta, cuerpo que nunca más se enferma. ¿Cómo va a ser una incomodidad? Es una bendición, pero claro, me incomoda mi forma vieja de vivir, esta vieja naturaleza. Como decía un hermano, la naturaleza de Jesús también le incomodaba. ¿Por qué? Porque lamentablemente esto es una bendición para la nueva criatura, pero para la nueva, para la vieja, no, de ninguna manera. ¿Ahí qué estamos viendo? ¿Puente el Inca?
6: Las cuevas, pastor.
0: Las cuevas.
2: Las cuevas, pero muy bien, ahí. Qué cosa, ¿no? 20 días sin que no pase nadie nada por acá. Eso es un gran problema, un gran problema. Pero que Dios nos ayude. Bueno, señores, nos vamos yendo. Vamos a empezar con las conclusiones. Claro que es una bendición absoluta en todos los sentidos. Como dijo un hermano, que dijo, ¿tener una finca fácil? No, señor. Imagínense. Es una complicación por todos lados. Por todos lados. Y todo. Y encima de la ingratitud de la gente. No, este tiene una finca. Porque cree que la junta con la pala, ¿vio? Entonces pasa por ahí, ¿me entiendes? No se imagina. Estos muchachos que me ven de abuelo, abuelo, estos cuatro, a veces no me dejan dormir de noche. ¿Sí? Le digo abuelo para que me ayude ahí a orar. Para que le diga al muchacho, déjenos dormir el pobre, ya está, ya. ¿Me entiendes? Bien, comencemos. Por lo menos es lo que Dios dice y tendremos que someternos cada día. Bueno, comencemos, señor Fernández, con bueno, usted. Empezamos por este lado. Decimos bien. Conclusión y despedida.
0: Bueno, pastor, bueno, creo que todo lo que fuimos aprendiendo a lo largo de toda esta semana fue de gran provecho. Sin lugar a dudas que muchas cosas para destacar y que lo que uno va atesorando. Una de las cosas que decía en la enseñanza del día de hoy, cómo a veces uno tiene esa idea de cómo Dios cree que por servir permite también el sufrimiento, y en realidad lo que sufrimos somos nosotros porque tenemos que dejar un montón de cosas de nuestra vieja vida, emociones y demás, pero todo lo que Dios nos permite también es pasar por ese proceso que nos lleva y nos conduce hacia una vida mejor de hasta incluso la que uno ha planificado y ha esperado, ¿no? Pero bueno, creo que es así, pastor, lo que dice Dios no permite para nada el sufrimiento, somos lo que nosotros sufrimos, porque bueno, todo es ganancia, todo es beneficio cuando uno se predispone a servir bajo esas instancias, ¿no? Lo que implica el incomodidad y demás, ¿no?
2: Totalmente, claro que Dios no quiere sufrimiento. Y alguien diga, pero Dios lo permite para enseñarme. No. A ver, aclaremos esto. Dios no puso el sufrimiento para enseñarte. Él puso su voluntad para enseñarte. El sufrimiento es el proceso al que nosotros nos sometemos por obedecer la palabra o por desobediente, ¿me entiende? Pero jamás instaló que esa sea la manera que Dios te quiere enseñar. Por ahí muchas veces el sufrimiento es el último recurso para que nos demos cuenta, ¿me entiende? Pero la voluntad perfecta, si no vamos al Edén, donde el hombre vivía a placer, sin ningún tipo, o tenía algún sufrimiento, muchacho.
6: No.
2: Ninguno. ¿Me entiende? Ninguno. Por lo tanto, esa sigue siendo su voluntad, no ha cambiado para nada. Pero a veces el sufrimiento es a causa de nuestra desobediencia, en otras ocasiones a causa de nuestro proceso, y en otras ocasiones simplemente rebeldía, porque queremos hacer lo que nosotros queremos. Nada más, pero nunca será la voluntad de Dios. Así que agradezcamos simplemente a Dios por amarnos tanto y por impartirnos su bendición. Señor Luis, su conclusión y su despedida, señor Luis. Lo veo medio, no voy a decir preocupado, pero lo veo serio. ¿El de cabeciano, señor Luis?
7: Sí, por supuesto. Aparte, es bueno saber que es todo ganancia en Dios, ¿no? Para nosotros, eso nos cuesta entenderlo, nosotros no queremos despojarnos de lo que nosotros pensamos, de lo que nosotros creemos que sabemos, es difícil, ¿no? Por eso, bueno, decía usted que es incómodo, por supuesto, totalmente, porque nosotros dejar de lado lo que pensamos, lo que creemos que sabemos, pero es bueno saber que en Dios es todo ganancia, ¿no? Y que si Él nos ofrece y nos invita a ir en pos de Él, todo lo que nosotros podemos llegar a perder, entre comillas, que no es una pérdida porque cambiar algo menor por algo mayor que Dios nos ofrece, y entender que es ganancia para nosotros, creo que lo debemos tomar y no debería haber otra opción para nosotros.
2: Totalmente, yo creo que tendríamos que tenerla bien clara y muy de acuerdo con usted, señor Ruiz, que nosotros no tenemos que estar mirando ya ninguna opción. Dios es nuestra única opción, la vida en que tenemos. Y aquello que nos incomoda en Dios no es porque sea incómodo el reino o Dios, sino porque nosotros no queremos abandonar ese pensamiento viejo y la forma vieja de vivir y de hacer las cosas. Así es como debería ser. Bien, señores. Señor Chara, lo veo ahí como un poco diciendo... Estoy tranquilo, pero no dejo de pensar. Ahí está como Einstein, ¿vio? Pensando ahí, diciendo, a ver, ¿cómo es esto? Conclusión de pedida, señor Chara.
8: Sí, pastor, creo que nos ha hecho pensar más de a uno, porque creo que como cabezones a veces no entendemos cuando Dios nos dice que su yugo es fácil, ¿no? Y porque realmente es así, y a veces muchos, creo que cada uno nos hemos quejado de situaciones que nos pasan, que bueno, que creo que nos pasan por cabezones, ¿no? Por aferrarnos a nuestra voluntad, a nuestro placer, y bueno, y creo querer evitar esas incomodidades que obvio que el oficio de servir al Señor tiene, ¿no? Así que creo que si entendemos eso va a ser realmente más liviano y más fácil llevar esa carga, ¿no?
2: Totalmente, si lo comprendemos va a ser mucho más simple, que es para nuestro bien y no para nuestro mal, y no que el reino sea incómodo, sino nosotros nos incomodamos de dejar la vida vieja. Señor, bueno, llegamos al final, señor Daniel Rivera. Pastor. Conclusión y despedida.
6: Bueno,
2: lo veo un poco muy pensativo, como diciendo, esto lo tengo que resolver.
6: Sí, pastor, hay muchas cosas que resolver. Muy bien, pastor. Bien, bien, sí, estamos bien. Y bueno, con respecto al tema de la semana y el día de hoy, que Dios nos ayude a entender esto, ¿no? De que el reino de Dios no es incómodo. Somos nosotros que queremos hacer lo que queremos y nos pone incómodo eso, ¿no? De poder obedecer, de poder hacer como Él quiere, su voluntad, y bueno, que se interpone con la nuestra, ¿no? O sea, que queremos hacer lo que nosotros queremos. Así que es una bendición saber de que el reino de Dios no incomoda, no es incómodo para nada. Somos nosotros los que no lo logramos entender de esa forma. Así que, bueno, tenemos todavía mucho para trabajar, ¿no?
2: Incomoda, señor Rivera, cuando le dicen, usted es multimedia, usted tiene que estar a las 5 de la tarde. Incomoda, ¿no?
6: Sí, pastor, claro. Sí, incomoda.
2: ¿Por qué no puedo llegar como los demás más tarde?
6: Claro. Incomoda.
2: Incomoda. ¿No? Sí. Y cuando a mí me dicen, o sea, voy a hablar de parte mía, sí, ¿no? ¿Cómo me incomoda? A veces. Pero no porque el reino de Dios sea incómodo, sino porque la vida que he llevado, que llevo, es una vida constantemente de esta naturaleza humana y constantemente contrasta con el reino de Dios. Y yo creo que, bueno, espero que Dios nos ayude en todo esto y tenga compasión. Muchachos, ¿cómo la ven hoy día? Porque hoy empieza el instituto, ¿eh? ¿Cómo la ven ustedes? ¿Cómo la vamos llevando? ¿Cómo la llevamos? Denme una opinión, muchachos, porque esto de 4, 5, 6, no, me toman la delantera. Los tipos cada vez están mejor, ¿eh?
6: No sé cómo irán las negociaciones, pastor.
7: Claro. Y de que comenzaron
2: Mire, estamos, viste, como en Oriente, viste, que sí, que no, que sí, claro, que no, que sí, que no. Y ahí estamos, viste. Lo bueno de todo esto, viste, que ellos también van entendiendo que, viste, tanto como ellos, como nosotros, nos necesitamos, viste. Pero ahí están los derechos, viste, ahí están los derechos. Y esto que dice, ¿no? Y nosotros que decimos que sí. ¿Cómo van las negociaciones? Y ahí las llevamos. Yo creo que estamos ya al borde de firmar. Pero hay que tener paciencia.
7: Bien. Y sí, desde que ingresaron la salita de 4 y 5, los equipos de trabajo es como que han incomodado un poco más, ¿no, pastor?
2: Señor Fernández, ¿de qué lado está usted?
7: No, siempre acá.
2: Ah, bueno, pues sí, aclaremos. Sí,
0: siempre acá, no, no, este lado,
2: usted le dice, no, usted no, le dice pues. La salita 4, 5, 6 años, ¿sabe qué? Están reagrandados estos muchachos, sí. Todos flash, flash, flash, flash, foto por aquí, foto por allá, concierto por aquí, vengan para acá, todo el mundo les tiene que prestar. No, no, no, señor Fernández, espere, espere, espere. No, no, pare no, un poquito, eso. Claro, ya, ya, ya. No, ¿no le parece que ya tienen mucho ya?
0: Sí, sí, no, por eso digo, ya han incomodado bastante ya. Pero bueno, uno.
2: Ah, bueno.
0: Hay que.
2: Sí, sí, porque incomodan temas. A mí, ya, ya cuando empiezo a entrar, nomás digo, ya están estos acá, digo, ya, ya están, ya, ya coparon todo, ya. Ya comparan todo, tienen merienda, tienen comida, todo. Los están esperando, todo el mundo tiene que estar pendiente. Y ahí digo, y a mí ni siquiera el, qué sea, ni siquiera la hoja se acuerda de mí, digo. Pero bueno, ahí estamos. Pero señores, bueno, ¿qué va a hacer? Un poquito de humor, abuelo, no le va a venir mal, por supuesto, claro que sí, claro que sí. Que Dios les bendiga un montón. Oramos, señores. Maravilloso Padre, te damos gracias por este día. Habernos dado este día es una gran bendición. Te presentamos todas las peticiones, Señor, de todos nuestros hermanos y amigos, de todos aquellos que llamaron, Señor, con la necesidad de que oremos por sus vidas. Padre eterno, tú eres el que salva, el que sana y el que cambia, Señor. Te presento la vida de ellos. Por tus llagas fueron curados, por tus llagas. Y en el nombre precioso de Yeshua, en este momento, todas aquellas personas enfermas del dolor de cabeza, la vista, el oído, el olfato, las cuerdas vocales, huesos, trizadura, fractura, osteoporosis, columnas desviadas, hernia de disco, corazón, arterias tapadas, riñones, pulmones, hígado, en el nombre precioso de Jesús, ahora los declaramos sanos, libres de toda dolencia, de toda enfermedad, de toda dificultad. Por tus llagas fueron curados. Y en tu nombre proclamo esa libertad para ellos y sanidad. En este momento, donde quiera que te encuentres, estás sano porque has creído en Él y Él te ama. Y por su amor inmenso, Él te ha sanado. Cree en el milagro porque solo Él lo puede hacer. Por aquellas personas atormentadas, en depresión, desánimo, alcohol, droga, cigarrillo, curanderismo, masonería, depresión, en el nombre de Yeshua, cortamos esas cadenas, desatamos esa atadura, abrimos la celda, quebramos el yugo de esclavitud, te declaramos libre. Ya no tendrás tendencia por esas cosas, ahora tendrás tendencia por Dios, porque eres libre en el nombre maravilloso de Jesucristo, el Hijo de Dios. En este momento hay poder para salvar, para sanar y para cambiar. Y en el nombre de Jesús eres libre. También te rogamos, Padre, por la iglesia, Jesús te ama, por la iglesia de Mendoza, de Argentina y del mundo, Señor, pero por sobre todo tu amada nación de Israel. Padre eterno, en el nombre de Jesús, extiende tu mano para ayudarnos a perseverar y en un tiempo y en un mundo donde disfrazado Dios con algo bueno, viene el engaño, la mentira, la destrucción a nuestras vidas. En tu nombre proclamamos tal bendición. Ahora mismo ayúdanos, Señor. En el nombre de Jesús, tu Hijo. Amén y amén. Decime amén, amigos, si lo has recibido. Dígame amén.
6: Amén.
2: Muy bien, muchachos. Creo que con este quinteto, no creo que corra peligro nuestro trabajo, ¿eh? No creo, no. Porque los pibitos van a tener que remarla mucho para llegar a esto, ¿eh? Van a tener que remar mucho. Más que ellos vienen con un espíritu agrandado, que se saben la tecnología, que se saben de acá, que los viejos no saben nada. Sorpresa, sorpresa. Acá estamos, acá estamos, acá estamos. Bien, señores, nos vamos yendo. Claro que sí, que Dios les bendiga un montón y les guarde en gran manera. Ha sido un placer para mí compartir y disfrutar de este programa La Hora Es. Tema. Sí, claro que sí. ¿Cuál es el tema? Incomodidad. Hoy hemos visto, no, el reino no es incómodo, ni Dios incómodo. Jesús habría hecho ese reino incómodo. Mi yugo es fácil, ligera mi carga. Qué bueno centro, señor Rivera. Usted me las pasa, yo las mando a guardar. Claro, porque de eso se trata, ¿me entiendes? De eso se trata. Es como le decía, viste, a un argentino que todavía por ahí está medio llorando, y la copa. Y digo, mire, ya tendrían que estar trabajando para el Mundial 2030, aunque va a ser un desastre, ¿me entiendes? ¿Qué hizo de jugar en Argentina, en Portugal, en la China? No entiendo nada, pero bueno, de todas maneras, ya tendrían que estar listos, ya tendrían que saber quiénes van a ir los pibes que van a ir, ¿me entiendes? Ya tendrían, bueno, no, no, esto no se trata, con lamento no hacemos nada, ¿eh? No hacemos ninguna cosa. Bueno, señores, ¿nos vamos yendo? Sí, abuelo. Abuelo, ha sido un placer. Esperamos estar el martes con ustedes otra vez para compartir. ¿Quién nos traerá el tema de la semana? No tengo la menor idea. Pero siempre Dios nos está confrontando socialmente, espiritualmente. Nos da con todo a todos. Comienza conmigo. Y a mí me machaca más que ustedes, porque, viste, ustedes lo reciben el día de sábado y una semanita. Pero a mí ya me está machacando de más antes. Me está... Claro. Tomá y anda a guardar. Tomá y anda a guardar, ¿me entiendes? Entonces, esto es gravísimo. ¿Me entiendes? No hay cuestión, viste, que sería muy lindo que me dijera, bueno, el día sábado, no, no, no, esto de antemano te di, y bueno. Pero bueno, ¿qué vamos a hacer? Simplemente amamos a Dios, creemos en la vida eterna y pronto vendrá aquello que anhelamos y deseamos con todo el corazón. Ha sido un placer, señora, señor, un abrazo eterno a los 6 continentes. Ah, pero sin antes seguirme, la invitación, esta noche comienzan justamente entre nosotros, abuelo, los del futuro, bueno. Vamos a ver, no, de futuro, bueno. Digo, los chicos, comienzan esta noche, sí, claro, a rendir y los papás están ahí, al pie del cañón ahí, por supuesto, ayudándolos. Mañana la juntada, viernes con los jóvenes para encontrarse con Dios y adorar y exaltar el nombre de Dios. Sábado, 19 horas, ambas iglesias. Domingo, 10 de la mañana, ambas iglesias. Y lunes, 20:30 horas, y otra vez nos juntamos a la familia. Entre los obreros, nos empezamos a cabecear entre nosotros ahí. Y algunos trapitos salen a chol, ¿viste? Entre nosotros, ¿viste? Alguna cosa, muchachos, entre nosotros, ¿viste? Y empezamos, pero ya nos entendemos, ya nos conocemos, ¿viste? Ya sabemos con la chunta que estamos arando, ya conocemos, ¿viste? El hueco con que estamos arando, ¿viste? Entonces ya, algo mejor. Bien, señores, nos vamos yendo. Ha sido un placer, grato para nosotros haber compartido con ustedes y haber disfrutado con ustedes. Espero que lo hayan hecho, su compañía, nuestra compañía, y si no lo hemos hecho, esperamos hacerlo, ese es el objetivo. Que Dios les bendiga un montón. Para este servidor, un abrazo eterno para los 6 continentes, shalom para todo el mundo. Ah, pero antes, el temita, porque sí. el temita por ahí importa muchísimo. Identidad, un temita folclórico, identidad, no pierda la identidad. Para usted, sí, para usted. Ahora sí, shalom, será hasta la próxima.

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Apartamos un breve momento para orar por la paz en Israel. Orad por la paz de Jerusalén. Sean prosperados los que te aman. Salmos 122, versículo 6.

el Señor te bendiga y te guarde. El Señor haga resplandecer su rostro sobre ti y te extienda su amor. El Señor mueva su rostro hacia ti y te conceda la paz. Números 6:23-26.

0: Bueno, son las 10 de la mañana con 11 minutos en nuestra provincia. Nosotros, bueno, continuamos transitando la mañana de este día miércoles, mitad de semana. Hoy tenemos llamada familia, ¿no?
1: Sí. Sí, como cada día miércoles, Dani, que, bueno, se reúne la JTA y lo hacemos a través de la hora llamada también en familia. Bien. Ocurren también en varios días también en la semana, pero siempre decimos que los miércoles como que, bueno, todos nos ponemos de acuerdo, ¿no? Claro. Para que hoy funcione también, pero también funcionan los días jueves, también mañana, así que lo importante es asistir, claro, y separar también ese tiempo, Dani. Pero sí, correcto, hoy día de la hora llamada.
0: Apartar ese momento que ya nos demanda también esfuerzo, compromiso, por supuesto, para hacer algo que es tan, pero tan importante, ¿no? Que es el estudio de la palabra de Dios en familia y con aquellos que también se van sumando, seguramente está muy bueno poder hacerlo, ¿no? A veces es como que la casa, el hogar, ¿no? Que es un lugar hermoso, obviamente que todos queremos llegar y nos gusta llegar y nos gusta estar. Y demás, fue visto como ese lugar que está bien, porque es el hogar, es el lugar de... pero el lugar donde vas a, que es verdad, estás cómodo, pero me refiero al lugar del ocio, ¿no? En este caso, como que de repente es el lugar donde como que salís de tus responsabilidades y vas a tu casa y bueno, por ejemplo, por ahí me imagino la cuando ese papá llega, ¿no? Y se saca la ropa del trabajo, se sienta en el sillón y demás. Lo cual está bien, pero hay que decir que también el hogar es un lugar de trabajo, ¿no? Es un lugar, sí, donde se trabaja también. Hablando un poco acerca de esto, porque cuando hablamos de llamada familia, hablamos de abrir la escritura, ponernos a leer y demás, lo cual demanda esfuerzo también, demanda trabajo, salir un poco de ese momento en la cual, ese momento de comodidad, que bien merecido en muchos casos, yo creo que en la mayoría, ¿no? Aquellos que se sientan y descansan y demás. Pero rápidamente te tenés que poner a hacer algo, porque si no es como que, me parece que a veces malinterpretamos eso, ¿no? De que el lugar de descanso es el hogar. Y en la casa, más allá de que se descansa, que es cierto, hay muchas cosas para hacer, seguramente, o para colaborar con alguien más, con un hijo que está haciendo las tareas, con, bueno, si se puede también con la esposa, en algo que, y al igual que la esposa con el esposo, es un lugar donde también reina un poco esa actividad, esa dinámica que demanda esfuerzo, ¿no? La verdad que tenemos que tenerlo en cuenta, porque si no se transforma ese lugar donde hasta me relajo y no hago más nada, ¿no? Bueno, ayer el pastor hablaba de David que estaba en su casa, estaba durmiendo, no estaba en el lugar que tenía que estar, ¿no? Que era, bueno, vos fíjate que algo pasaba, ¿no? Con Israel, no pasa, y creo que desde siempre es algo que evidentemente el israelí o el israelita, el pueblo de Dios, obviamente, porque desde siempre está esto de poder servir, y como aquellos que estaban en lugares importantes, como en este caso un rey, tenían que servir, evidentemente, no era una posición, más allá que eran monarcas, si querés llamarlo de alguna forma, estaban en una posición de servicio. No era igual que pasaba con los otros reyes, ¿no? Que vos fíjate, por esa razón Jesús dijo, ¿qué es lo que piensan los gobernantes de este mundo, los reyes y gobernantes? De enseñorearse, de esto de estar por encima y demás. No pasaba. En este caso con los reyes de Israel, que tenían que ir a la guerra. O sea, tenían que estar y marchar a la guerra e ir y ir delante del ejército. Eran como uno más, por decirlo así. No eran uno más, evidentemente eran los reyes y tenían que estar adelante. La Biblia menciona que era el tiempo donde los reyes iban a la guerra y bueno, David, ¿dónde estaba? Estaba en su casa. Uh-huh. Estaba bastante cómodo. La Biblia cuenta y lo declara de esa forma, que él se levantaba, estaba durmiendo, estaba descansando. ¿Cuándo? El ejército, ¿dónde estaba? Estaba en la guerra.
1: Exactamente.
0: O sea, uno piensa, él tendría que haber estado ahí. Y sí, seguramente. Tenía derecho a quedarse a descansar. Y bueno, sí, era el rey. Pero no era lo que seguramente correspondía, ¿no? En esa posición de servicio y estar alerta continuamente y demás. Y después creo que, después conocemos la historia, ¿no? ¿Qué le termina pasando? Bueno, ayer lo mencionaba el pastor, es muy interesante porque es cierto. Cuando estamos en una situación cómoda, cuando estamos, viste, muchos lo llaman, por ejemplo, en un momento de ocio, es cuando las ideas, cuando el ser humano se inclina a lo que no tiene que hacer. Se inclina a la rebeldía, al pecado, y demás. Por eso es importante estar siempre en la actividad, estar siempre haciendo algo, siempre que sume, que pueda aportar a uno como persona y demás. Porque cuando estamos así, en esa posición de comodidad, de ocio, de no estar ocupados en algo, es cuando terminamos haciendo lo que no corresponde realmente, ¿no? O viendo cualquier cosa en la televisión, ¿viste? Ese, por eso lo hemos hablado en otras oportunidades, pero bueno, creo que tomamos malas decisiones muchas veces cuando tenemos ese momento comúnmente llamado de ocio, de ocuparlo de esa forma, de esa manera, solamente de ocio y de nada más. Le podemos dar otra clase de contenido, claro está. Creo que cada uno lo decide, pero podríamos realmente darle otra clase de contenido. Y ahora, bueno, justamente hablando de lo que estamos hablando, con estos peligros que hay en cuanto a nos vamos, en cuanto a esa tendencia que tiene el ser humano de irse acomodando. Por ahí es un poco duro, ¿no? Porque dice, pará un poco, es mi casa, estoy en mi casa, déjame descansar, dale, te trabajo todo el día. Y es cierto, nadie dice lo contrario, pero bueno, esto es muy cierto también, ¿no? De que cuando nuestra mente está sin producir, vamos a decirlo de esta forma, está en esa posición de comodidad, de estar no en alerta, sino en ocio, ociosidad, si querés llamarlo, lamentablemente no podemos por ahí, y ir por ahí, perdón, y no ocupar el tiempo en cosas que realmente son importantes y ocuparlas en cosas que no tienen nada que ver, ¿no?
1: La verdad que sí, y creo que lo primero que a donde, bueno, perdemos justamente la pelea es en nuestra mente,
0: claro.
1: Que se hace un poco viendo lo que decías de David, que tenía que estar en el campo de batalla, peleando, luchando, poniendo también el cuerpo, porque era líder, porque era rey, y tenía también esa notoriedad. Primero ya había perdido en su pensamiento, en su corazón y en su forma también de pensar, ¿no? Que es lo primero que de alguna forma uno te termina cediendo, ¿no? En su mente a la comodidad, el no pasa nada, claro. El no es nada, lo pueden hacer otros, si me quedo acá no molesto a nadie, disfruto. Entonces, bueno, ya primero en tu mente y en tu forma de pensar es ahí donde vamos perdiendo también esa pelea, y por ende es donde ahí en nuestro pensamiento ya empezamos a buscar quizás ese estado de comodidad, y claro, lo único que nos hace es entrar en un estado de debilidad, más que de comodidad, ¿no? Uno piensa que está siendo cómodo, pero en realidad se está debilitando a sí mismo, ¿no?
0: Sí.
1: Entonces, bueno, es donde vamos perdiendo también capacidades. No nos olvidemos que lo que uno termina haciendo es producto de lo que hay primeramente en su corazón, de alguna forma, ¿no? Entonces, si ya en nuestra forma de pensar ya vamos perdiendo terreno y vamos dándole lugar a lo, qué sé yo, a cosas más cómodas, fáciles, a placeres, a emociones y más, indudablemente que lo que hagas también a posteriori externamente, y bueno, va a ser justamente ir en busca de eso, algo cómodo, lo que vos te gusta, algo placentero, pero no es justamente para lo que Dios llamó de alguna forma, ¿no? Y ahí se desvirtúa todo, ¿no?
0: Sí, totalmente. Hay que tener mucho cuidado, porque a veces no nos damos cuenta cuando nos vamos deslizando en una situación como esa. Y el diablo anda como león rugiente, justamente, ¿no? Buscando a quien devorar, y cuando entramos en esa posición de comodidad, de relajo, de no estar alerta, de estar, bueno, simplemente ocupando nuestro tiempo en nada, por decirlo así, ¿no? Es que lamentablemente pueden llegar ideas que no son correctas, pensamientos que no son los ideales y demás, ¿no? Bueno, ya que estamos, lo vamos a leer, porque la verdad que es bastante interesante, es una historia muy conocida, pero dice muchas cosas que la verdad que está bueno y vienen al caso a lo que estamos aprendiendo en esta semana, con respecto a la comodidad, ¿no? Cuando realmente deberíamos estar en ejercicio, haciendo algo, aprovechando el tiempo, y que Dios nos ayude para poder hacerlo, y no estamos haciendo justamente eso, estamos en un grave peligro porque podemos caer en una trampa, ¿no? Y el enemigo sabe que anzuelo usar con cada uno, ¿no? Y la verdad que está es un tiempo en el cual vivimos donde tenemos que estar realmente muy alertas. Segunda de Samuel 11, yo creo que es una historia muy conocida, muy muy conocida. Vamos a leer la primera parte, hasta después del hecho y demás, es algo que seguramente ustedes lo pueden leer, porque, bueno, es muy interesante también, porque es muy conocida la historia, ¿no? Pero es muy interesante lo que dice, ¿no? A partir del capítulo 11, dice que aconteció que al año siguiente, en el tiempo que salen los reyes a la guerra, o sea, era un tiempo de guerra, ¿no?
1: Correcto.
0: Es así. Dice que David envió a Joab y con él a sus siervos y a todo Israel, y destruyeron a los amonitas, sitiaron a Rabá. Pero, ahí está el pero, ¿no? Pero David se quedó en Jerusalén, ¿no? Y es ahí donde, bueno, justamente, ¿no? Decimos donde generalmente pasaba esto, donde el rey, en este caso pasaba con Israel, quizás con otros reyes de otras naciones pasaba otra cosa, porque evidentemente es un sistema distinto. Sabemos de que, porque así lo dice la escritura, de que aquel que está en un lugar más grande tiene que estar para servir, y de hecho, por esa razón, cuando Jesús enseña sobre eso, dice, ¿qué piensan los reyes de este tiempo? ¿Qué pasa? ¿Piensan en señorearse, estar por encima de todos y demás? Más entre ustedes no será así, ¿no? Hablando acerca de esa posición de servicio que siempre tenemos que tener, y cuando hablamos de servicio hablamos de trabajo, es literalmente eso, ¿no? De estar atentos para hacer algo, para poder atender algo, para poder ayudar a alguien. Siempre, esto es muy cierto, en casa, sea grande, sea chica o lo que sea, siempre hay cosas para hacer. A veces nos pasa, y vamos a reconocerlo esto, nos pasa a nosotros como hombre, que queremos que nuestro trabajo son las 8, 12, 14 horas o 16 horas que trabajemos, y cuando salís de ahí, ya está, se acabó todo. Y que llegás a tu casa o que llegamos a la casa y se acabó. Uh-huh. Como que de repente, listo, ya está, yo ya trabajé, y como soy el jefe, soy el monarca de esta casa, estoy acá en mi lugar, en mi trono, que es el sillón frente a la televisión, por ejemplo, ¿no? Que es lo que generalmente puede llegar a pasar. No creo que sea en todos los casos, pero ponele, al que le quepa el poncho que se lo ponga, como dicen algunos, ¿no? Pero es algo que muchas veces sucede, ¿no? Y es algo que tenemos que comenzar a cambiar, ¿no? Que Dios nos ayude a siempre poder estar alertas, a siempre poder estar atentos, a siempre poder estar ocupados, solícitos, no cómodos, porque la verdad que cuando llega un momento de comodidad y cuando buscamos ese momento de comodidad y cuando lo encontramos, y, bueno, a veces terminamos más que nada perdiendo el tiempo, que podríamos aprovecharlo de otra forma, ¿no? Más productiva, el pasar de verdad tiempo con nuestros hijos. A veces nos quejamos porque decimos no tenemos tiempo con nuestros hijos, después nos vemos un partido de 120 minutos, por ejemplo.
2: Claro, sí.
0: O a veces, por ejemplo, nos quejamos de que no pasa que te trabajo mucho, no tengo tiempo para estar con mi esposa. Después terminamos hablando de cualquier cosa en la calle, con un amigo, o de repente pasamos no sé cuánto tiempo en redes sociales. Esto está comprobado, ¿no? Aquí pasa en la Argentina y debe pasar en el mundo. ¿Cuánto tiempo pasa el ser humano, hombre o mujer, frente a una pantalla, por ejemplo, sea de celular o lo que sea? Pero es como que siempre le encontramos un argumento para excusarnos de esa clase de cosas.

0: bueno, y demás, ¿no? Son los momentos en la cual que Dios nos ayude a poder estar atentos, porque estamos posiblemente también en una trampa, porque nos vamos inclinando hacia eso cada vez más y bueno, nada, podemos llegar a caer en esa trampa que muchas veces el enemigo nos puede estar tendiendo y caer en un momento de comodidad y no redimir el tiempo como realmente lo tenemos que hacer. Que nos cuesta, sí, seguramente, porque enseguida surge el argumento de decir, no, pará, bueno, estoy cansado, dejame un rato descansar, déjame... Bueno, la verdad que sí, obviamente, el pastor lo decía el día de ayer, no, Dios evidentemente te va, no queremos decir que Dios está en contra del descanso, para nada. Dios quiere que podamos también descansar, que podamos apartar un tiempo y demás. El tema es que muchas veces no le damos ese uso.
1: Claro, sí.
0: Que el tiempo de descanso, no le damos el tiempo para descansar. Lo usamos en algo que muchas veces termina haciéndonos daño. Por ejemplo, cuando una persona, siendo la 1 de la mañana, está con el celular, que te está matando la vista,
1: sí,
0: está confundiendo al cerebro, que es la hora del sueño, no está descansando.
1: No, la verdad.
0: Para nada, no está aprovechando el momento de descanso, sino le está, es la verdad, le estamos haciendo daño a nuestro propio cuerpo. Esto está más que demostrado, de que la luz de la pantalla del celular termina engañando al cerebro de alguna forma,
1: correcto,
0: ¿no? Le hace pensar que estamos en el día y que no hay que dormir. Por esa razón hay personas que son las 3, 4 de la mañana, están con los ojos colorados así viendo todavía, bueno, un celular o una película y cuestiones por el estilo, ¿no?
1: Sí, la verdad que cómo funciona ese mecanismo es tal cual para afectar justamente al ser humano. Bueno, fue pensado también para eso y creo que también todo está absolutamente estudiado como también está estudiado como eso, ¿no? Llevarnos a un estado de relajamiento, de satisfacción, y que bueno, se da también a través de lo que consumimos también a diario, y quizás nosotros tomamos ese concepto de decir, bueno, me relajo un rato, me acomodo un poquito, y uno ahí, que se, o está con un aparato o viendo algo y demás, y creyendo de que bueno, eso es justamente lo que necesitaba, y sin embargo no, o sea,
0: claro.
1: Creo que no hay mejor cosa o el tiempo que pasar también con Dios. O sea, a ver, entendemos que una persona puede estar cansada y puede estar fatigada. Y todos lo están, y seguramente muchos terminan también esa jornada, ¿no? Pero cuando llegamos a esa situación, es diferente aquel el que va a Dios para que te reconforte y te dé fuerza, que aquel el que solamente quiere y tiene en mente, ¿qué cosa? Descansar. O sea, nadie piensa cuando está cansado,
0: claro,
1: ¿qué cosa? En que Dios le dé más fuerza, ¿sí o no? Nadie piensa en eso.
0: Uh-huh.
1: Lo único que pensamos cuando estamos cansados es, ¿sí o no? Quiero dormir. Quiero rajarme la cama, que nadie me moleste, quiero dormir 2 días seguido y demás. Pero nadie piensa justamente decir, oh, cómo me gustaría que Dios renueve la fuerza y me dé más fuerza, ¿no? Nadie lo piensa de esa manera. Entonces ahí te das cuenta cómo hoy el pensamiento, la mente del ser humano, bueno, ya está trastocada, ¿no? Porque todo justamente, claro, lo hacemos pensando todo el tiempo en el menor esfuerzo,
0: claro,
1: todo el tiempo le hacemos pensando en mi comodidad y demás, pero nada lo hacemos diciendo, pensando justamente en cuánto puedo ayudar y también aportar también a otros, ¿no? Entonces, bueno, creo que desde ahí es donde uno empieza también a confundirse, ¿no?
0: Sí.
1: Por eso, ayer mientras leíamos el texto de Isaías, el pastor le leía, ¿no?
0: Claro.
1: Él da fuerza también al cansado, o sea, y la verdad es que qué diferente sería nosotros en ese estado de agobio, de tormento, porque alguno puede decir, no, estoy muy cansado, y en realidad no es cansancio, sí, sino ya es algo que no te deja descansar, que es un tormento, ¿viste? Cuando ya tenés tantos problemas que ni siquiera podés pegar un ojo, no podés descansar porque hay algo que te incomoda y demás. Bueno, en eso es justamente donde uno tiene que recurrir y decir, bueno, él prometió darte fuerza.
0: Claro.
1: Si ya no tenés, él promete levantarte y ponerte en camino, pero hoy en día nuestra mente lo primero que reacciona es, no, necesito vacaciones,
0: claro,
1: necesito un fin de semana largo. Y creemos de que la primera respuesta a esa problemática pasa por ahí. Y sin embargo, no. No es así, y está claro por los resultados que vemos, ¿no?
0: Sí. Bueno, la verdad que son cosas para...

0: A comenzar a reestructurar, a cambiar en nuestra vida, y la verdad que está bueno. Todo lo que estamos aprendiendo seguramente nos está llevando a pensar en un montón de comportamientos, conductas que muchas veces tenemos que están más relacionados, bueno, justamente con esa comodidad. Y que ¿por qué tenemos inclinación? Porque nos gusta, es la verdad, ¿no?
1: Sí.
0: Y ahí podemos relacionarlo con esto que siempre se ha hablado, y la verdad que seguramente que es cierto, con este tema de la dopamina, por qué al cerebro le gusta hacer esto, bueno, y cuestiones por el estilo, por qué genera ese sentido de recompensa y le gusta las adicciones, bueno, y toda esta clase de cuestiones que hemos escuchado desde siempre, es porque, bueno, justamente al ser humano le gusta y evidentemente le genera esa clase de dopamina el estar cómodo, ¿no? El estar cómodo, de repente podemos verlo de muchas formas y maneras: estar sin hacer nada, descansando,
1: claro.
0: Sin mover nada, pero es difícil que una persona encuentre la comodidad en esa posición, sin hacer nada.
1: Uh-huh.
0: Siempre va a buscar algo que hacer. Y es ahí donde está, el problema, ¿no? ¿Qué haces en esos momentos donde estás sin hacer nada, donde estamos muy cómodos? ¿En qué estás pensando? Y es ahí donde comienzan los peligros. Porque, vuelvo a repetir, el enemigo anda como el león rugiente, y el caso de David es solamente una referencia, porque puede pasar de mil formas, de mil formas y maneras como el enemigo nos puede arrastrar a pensar cualquier cosa, a estafar, robar, una cantidad enorme, o simplemente descuidando algo que es tan importante, que es como el tiempo, de que en vez de ocuparlo en algo que es importante, como cualquiera de las cosas que nombrábamos recién y demás, y ocuparlo, por ejemplo, en otra cosa, ¿no? En cualquier otra cosa, como, qué sé yo, estar con una pantalla, estar viendo algo que, bueno, pero es mi momento de ocio, este es mi momentito. Pero bueno, eso es lo que tenemos que pensar, si realmente eso nos está sumando para algo, ¿no?
1: Claro.
0: Si realmente nos está ayudando a algo. Bueno, se dice que, por ejemplo, acá en la Argentina, en la primera infancia, es muy loco, ¿no? Pero la verdad que es interesante, en edades tempranas, de 3 a 9 años, el tiempo diario frente a una pantalla es de 4 o 5 horas, es muchísimo, ¿no? Esos números que le han escuchado seguramente en algún momento, pero la verdad que está bueno repasarlos. En la preadolescencia, de 10 a 12 años, 5 horas y media. Estamos hablando de datos de hace, acá tengo el dato, no hace mucho tiempo, del año pasado, han pasado algo así como 6 meses, evidentemente todo esto va cambiando. En los adolescentes de 13 a 18 años, el tiempo es de 7 a 9 horas diarias. Es un montón, 9 horas, ¿no?
1: Sí, sí, claro.
0: ¿Qué hacemos cuando estamos frente a la pantalla? Yo creo que es cierto que mucha gente lo utiliza para trabajar, para estudiar, para buscar información y demás, pero de todas estas horas te puedo asegurar que mucha gente emplea ¿cuánto? Hora y media, ponele, en buscar información.
1: Sí,
0: exacto, la mayor parte está en otra clase de contenidos, scrolleando, como se dice, bueno, y cuestiones por el estilo, ¿no? Así que es importante saber qué hacemos en ese momento de comodidad. Eso que buscamos tanto, ¿por qué? ¿Por qué buscas un momento en el cual hoy en día, vos fíjate, mucha gente busca estar cómoda, pero no para descansar, sino para quedarse solo con el celular, porque no tiene tiempo en otro momento del día, por ejemplo?
1: Es verdad.
0: No, claro. Este es mi momentito. Agarrás el celular y te quedás, qué sé yo, media hora, 20 minutos, qué sé yo, una hora. El pastor hablaba ayer de adicción, y hoy ya la tecnología se lo pone en ese marco también, ¿no? Casi una adicción, casi no, de prácticamente una adicción. Así que son cosas para que tengamos en cuenta y vayamos reflexionando también. ¿Cuánto daño nos puede hacer, bueno, justamente la comodidad? Porque cuando hablamos de comodidad, no es solamente empezar a una persona relajada en un sillón sin hacer nada, sino qué hacemos durante ese momento en la cual estamos, entre comillas, cómodos, ¿no?
1: Uh-huh.
0: ¿Qué comenzamos a pensar? ¿Qué comienza a fraguar nuestra mente? ¿Qué estás haciendo? ¿Qué pensás hacer? Y demás. Y es literalmente una trampa, uh-huh. Una trampa. En el versículo 2, para volver a la historia de David, dice la Biblia, ¿no? Y sucedió que un día, me llama la atención esto también, al caer la tarde, o sea que ella era casi el anochecer, al caer la tarde, se levantó David de su lecho. Vos sí, de repente,
1: durmió bastante, ¿no?
0: Claro.
1: O sea,
0: Bueno,
2: muy cómodo. Muy
0: decime
2: cómodo.
0: Si no es cierto. Si es como, viste, cuando nosotros acá nos pasa en Argentina, que dormir hasta las 11, siempre decimos, claro, lo mismo, ¿no?
2: Claro. Sí, sí.
0: Es lo mismo que decir una persona durmiendo la siesta hasta las 7 de la tarde.
2: Sí, obviamente.
0: Y es un poco bastante, ¿no? Y demás. Y es ahí donde creo que es una trampa literal, porque, bueno, justamente, ¿no? Vuelvo a repetir, a veces cuando pensamos en comodidad, rápidamente pensamos en una persona sentada sin hacer nada. Y el hombre jamás va a poder dejar de hacer nada. Y en ese momento de comodidad, la mente te va a mil. En ese momento de comodidad te podés poner a hacer cualquier cosa, menos cosas productivas, porque lo que el enemigo te va a llevar, te va a empujar, inclinándote a hacer cosas que no le hacen bien a nadie, a vos primeramente, a nosotros como personas, y menos a los que están alrededor de nuestra casa, ¿no? Darle tiempo a aquellos que realmente tenemos que darle tiempo, primeramente a la escritura, a poder orar, y después, evidentemente, a aquellos que están en casa, que necesitan un tiempo. Decime, obvio, si no es cierto.
2: Sí, más vale, más
0: necesitan, para todos que tienen un hijo, de repente llegas a tu casa, viene, sale corriendo, sea nena, nene, o lo que sea, nena o nene, va y te abraza porque te extraña, porque quiere estar tiempo con vos, y demás. Las damas, aunque muchas veces no lo digan, les pasa a nosotros como hombre, aunque a veces no lo digamos, nos pasa también, uh-huh, sí, y demás, y terminamos, bueno, utilizando un tiempo valioso, que pueden ser 20 minutos, una hora, hora y media, y demás, en esta clase de ocupaciones que realmente no contribuyen para nada, ¿no?
2: No, para nada, no, al contrario, creo que lo único que hace es generar desgastes, pérdida de tiempo.
0: Claro.
2: Y se te va la vida, ¿eh? Así se te va la vida. Es como, pensaba en eso, ¿no? Aquel, sí, que se la pasa durmiendo. Se te pasó todo el día, ya está.
0: Claro.
2: Y eso es pérdida de tiempo.
0: Totalmente.
2: Y la pérdida de tiempo es un recurso muy valioso.
0: Sin duda.
2: Entonces ahí te das cuenta cómo el cómodo también genera también pérdidas. Porque se desgasta la vida, se desgastan las relaciones, se pierde oportunidades. Aquel el que se duerme en, sí, los laureles y se queda de brazo cruzado. Evidentemente que ahí te das cuenta cómo uno termina perdiendo, ¿no? Porque termina cediendo cosas importantes de su vida, de su tiempo, que lo pudimos haber, claro, hecho y utilizado también de otra manera. O sea, yo, tampoco es como decía, tampoco decimos, che, no duerman,
0: claro, no,
2: aprovechen y trabajen. No, obviamente hay que descansar los horarios que son también necesarios, porque también Dios hizo todo tan perfecto, que hizo todo pensado en el momento y la cantidad de horas que el ser humano tiene que descansar, para que, bueno, eso sea lo necesario de recobrar nuestra energía. No vamos a hacer un detalle de análisis, sí, de cómo con un descanso el cuerpo, viste, se va regenerando, o sea,
0: totalmente, sí,
2: las
0: neuronas, las células,
2: todo, y sí, todo ocurre en el momento del descanso necesario a, claro, su tiempo y debido. Pero ya cuando forzamos otro tipo de cosas, ¿no? Como decíamos, el tema de las pantallas, evidentemente que eso ya empieza a distorsionar y a degenerar todo, ¿no? En la vida también del ser humano, ¿no? Por eso digo, ni siquiera dormir poco hace bien, ni siquiera dormir demasiado tampoco hace bien. Es todo lo que Dios también determinó para descansar y para que Dios reconforte y también haga, ¿no? Pero claro, el tema es que hoy en día hay tantas cosas que atentan a nuestro descanso natural que Dios se dio, lo planificó, que claro, ¿no? Nos llevan a que le demos quizás más satisfacciones quizás a nuestra vista, a nuestros deseos y nuestras emociones, y por ende no nos damos cuenta que eso nos termina realmente jugando una mala pasada. ¿Por qué? Porque no pensamos bien, porque no, es como cuando uno anda así muy cansado porque, qué sé yo, tiene muy pocas horas de sueño, no decide bien, o sea, bueno, no toma buenas decisiones, o sea, todo el tiempo, aquel que está en un estado de y que le da tiempo, lugar también a la comodidad, porque durmió de más o durmió de menos, pero porque está con el celular, durmió menos, y porque andar por otras situaciones no descansó nada. nada, y demás, eso a la larga tiene también todo, toda una consecuencia. Y es ahí donde después nos terminamos también lamentando. ¿Y por qué te pasó esto? ¿Y por qué lo otro? Y bueno, cuando tuviste que quizás estar alerta, estar también a tiempo, y lo desperdiciaste. Arruinaste todo, como le pasó también a David, que bueno, terminó arruinando y metiendo la pata y haciendo también locuras, planificando cosas que no correspondían, porque bueno, simplemente darle lugar y espacio en nuestra mente, nuestro corazón a la comodidad, ¿no?
0: Exactamente. En ese momento de comodidad, y muchas veces hasta me refiero a algo que quizá corresponde de descanso, quizá no estamos haciendo justamente eso, descansar. Uh-huh. Estamos haciendo cualquier otra cosa, ¿no? Y por esa razón hay que estar muy, pero muy alertas. Esto terminó. Es aquí donde prácticamente es el principio, después de lo que principio me refiero de la historia de ese capítulo, quizás amargo, triste de David, ¿no? Cómo arranca. ¿Y cómo arrancó? De esta forma. Cuando tenía que estar haciendo una cosa, estaba haciendo totalmente otra. Cuando debía estar al frente, estaba en otra. ¿Qué pasa? En una hora del día donde posiblemente ya, la verdad que quizá desconocemos cuáles son las costumbres y demás, que puede pasar también, ¿no? Pero ponele, acá en Occidente, al atardecer no te levantás, algo que no sé, estabas enfermo o algo,
2: claro,
0: te pasaba.
2: Sí.
0: Pero no te levantás de dormir a las 7 de la tarde, ponele que cuando está atardeciendo, que yo pienso, imagino, tipo, no sé, trayéndolo a lo que pasa ahora, ¿no? Si lo ponemos en el contexto de lo que pasaba y las costumbres, quizás sea otra cosa, ¿no? Pero creo que si lo traemos un poco acá a Occidente, lo que pasa aquí es cuando se pone el sol, tipo 7 de la tarde. Levantarte de una siesta a las 7 de la tarde, bueno, es un poco medio raro, ¿no? Y posiblemente sea eso, ¿no? Que estaba en esa situación, ¿no? Bueno, no nos sorprendamos tanto porque a nosotros nos pasa igual y peor también con respecto a esto, ¿no? A veces quizás se habla de David, de esta situación, que es cierto que le pasó, después él tuvo consecuencias, evidentemente, perdió muchas cosas y demás, porque le costó muy caro todo esto. A nosotros también nos ha pasado exactamente lo mismo, o peor. Por esa razón, tenemos que estar muy, pero muy alertas de qué hacemos en ese momento de comodidad. La mente no se puede parar, salvo cuando dormís, que tampoco para, pero la descansa, ¿no? Siempre vas a estar pensando algo, craneando algo, planificando algo, haciendo algo, ¿no? Y hoy en día, con todas las opciones que te da, hoy tiene la tecnología, hoy el celular en la mano, las pantallas que tenés, qué sé yo, a la hora que se te ocurra, tener la película que te gusta, bueno, y cuestiones por el estilo, ¿no? Por esa razón, para estar muy, pero muy atentos, ¿eh? Bueno, tenía por acá, y la verdad que me pareció también muy, pero muy interesante, hay un proverbio muy, muy conocido, lo pueden buscar si lo quieren hacer. Esto se encuentra en el proverbio 24:10, que es cuando tenemos que estar, y estamos, creo que esto también lo tenemos que analizar desde ahí, o hacer un repaso superficial, porque evidentemente debe tener una profundidad enorme, pero digo, también verlo desde el tiempo en la cual estamos caminando, nosotros que estamos escuchando y vamos aprendiendo cada semana, de que es un tiempo, no es un tiempo para la comodidad, para nada, o sea, no es un tiempo para no estar alerta, sino todo lo contrario, sino estar en guardia, estar preparados, estar listos al pie del cañón y demás, ¿no? Porque si no, bueno, puede traer consecuencias, ¿no? Proverbios capítulo 24, versículo 10, hay diferentes versiones. Vamos a ver qué dice la que vamos a poner en pantalla, la que van a leer ustedes, en el caso que lo hagan, si no nosotros la compartimos. Si fuere flojo, es muy claro, ¿eh? Si fuere flojo en el día de trabajo, tu fuerza será reducida. Esto es muy claro, sí. Pero aparte vos fíjate que explica un montón de cosas. Vos fíjate que hoy cuando te encontrás con gente, esto qué sé yo, cada uno lo sabrá, ¿no? Pero cuando te encontrás con personas, que nos puede pasar a nosotros seguramente, desganada, viste aquellos que dicen, por ejemplo, che, pero si dormiste una buena siesta, ¿por qué estás? No sé, me levanté, claro, más cansado,
2: sí.
0: Bueno, 2 más 2, 4, ahí lo están viendo en pantalla. ¿Viste qué pasa? Y es algo que sucede y se analiza también, como mucha gente, ¿viste esto que se dice? Descansar de las vacaciones. Pero pará, si acaso no descansaste en las vacaciones, no hiciste esto, no hiciste lo otro, ¿cómo te puedes sentir tan cansado? Bueno, ahí está, respuesta. Si fueres flojo en el día de trabajo, las fuerzas serán reducidas. Cuando nos encontramos con gente desmotivada, que nos puede pasar a nosotros, cuando estamos desmotivados, cuando estamos... Che, la verdad que no tengo ganas, la verdad que estoy, no sé, me pasa... No sé, viste cuando se me cortó el cuerpo.
2: Tengo
0: el cuerpo. Bueno, por algo será. Quizás en el momento donde teníamos que esforzarnos, en el momento donde teníamos que trabajar, teníamos que hacer, quizás no lo estábamos haciendo. Por ende, ¿qué va a pasar? Tus fuerzas van a ser reducidas. Y te vas a sentir así. Por eso también te vas a encontrar con gente que viste que está fuá. Uh-huh. ¿Cómo haces vos para...? Creo que la Biblia es muy clara también, ¿no? De que el momento de trabajar y de hacer y demás, y más en el tiempo en el cual vivimos, es, bueno, justamente hacerla, ¿no? Yo creo que explica muchas cosas que hoy se viven, por ejemplo, tanto desgano, tanta... no voy a decir ociosidad, pero sí... desgano, no sé si la palabra es motivación, actitud, hay muchas palabras que podemos utilizar, pero decime si no es cierto que vivimos en un tiempo donde existe y pasa eso, ¿no?
2: Sí,
0: donde
2: sí,
0: te
2: claro.
0: Encontrás que de repente para llegar a de acá a 5 metros está un pie le tiene que pedir permiso al otro pie para caminar.
2: Claro, claro.
0: ¿No?
2: Sí.
0: Y nos pasa también esto de, viste, de esa clase de, que se puede ver en la gente adulta, en la gente de esta generación también. Esto es así, ¿no? Esto no discrimina a nada, le puede pasar a todo el mundo. Por esa razón, que Dios nos ayude a que en ese momento donde tenemos que trabajar, tenemos que trabajar. No volcarnos, sino inclinarnos a la comodidad, porque va a pasar esto. Después mañana te va a costar más.
2: Uh-huh, sí.
0: Mañana te vas a levantar más cansado y te vas a preguntar por qué. Bueno, porque si fueras flojo en el día de trabajo, tu fuerza será reducida.
2: Tal cual, sí.
0: Mañana vas a tener menos ganas. Pasado mañana, si hoy le das el gusto al cuerpo, viste que, vuelvo a repetir, ¿no? Esto lo hemos aprendido aquí en la JT, el ser humano tiene esa inclinación a la rebeldía y también a la comodidad. Si le das el gusto, si le doy el gusto que nos ha pasado en algún momento, va a pasar esto. Al otro día vas a tener menos ganas. Y si decís, no, che, necesito una siesta, tengo que descansar porque... Si le das el gusto, viste, viste, no digo que no tenemos que descansar, esto creo que queda bastante claro. Si le seguís dando el gusto a la carne, viste, de la comodidad, sí, y demás, olvídate, mañana te va a costar más y te va a costar más. Y después, ¿sabes qué va a pasar? Bueno, lo que lamentablemente hoy muchas veces sucede. Esas personas que no se quieren levantar de la cama, que no le encuentran un norte a la vida, que no tienen, que tienen cero de motivaciones, por ejemplo, de decir, no, che, tengo que hacer esto, que no le encuentran una respuesta. De ahí viene esto que hoy se conoce como una de las enfermedades de este siglo, que es el estrés, la depresión, de gente que no tiene ganas de nada, viste que generalmente es parte de esa patología, la depresión, no tener ganas de nada, que no te motive nada, que no te... Bueno, que Dios nos ayude, ¿no? La comodidad nos puede arrastrar de a poco a eso. El darle gusto a nuestra carne, que siempre está inclinada a la comodidad y demás, nos puede arrastrar a cosas como esta.
2: Totalmente.
0: Después no tener las ganas, la actitud y demás para hacer lo que realmente tenemos que hacer en el día, sea en el trabajo, en la casa y demás, ¿no?
2: Sí, no rendimos, no producimos, no nos generamos y no nos terminamos estancando y todo se reduce. La fuerza se reduce y se reduce todo, ¿eh?
0: Claro, totalmente.
2: Se reduce... Porque si se te reducen las fuerzas para trabajar, se te puede asegurar que ya no vas a tener el mismo rendimiento en tu trabajo, ¿no?
0: Claro.
2: Entonces se reduce tu economía, se reduce también tu finanza, se reducen las ganancias, se reduce tu salud. Es como que... quizás me figuraba eso, ¿no? Que quizás en vez de quizás la comodidad a la forma, a la medida del hombre,
0: sí.
2: Cree como que se regenera, al contrario, se va desgastando.
0: Claro,
2: en realidad,
0: sí,
2: ¿no?
0: Tal cual.
2: Porque, lo único que puede generar y lo único que puede restaurar y aumentar, solamente Dios lo puede dar,
0: sí.
2: ¿No? Porque Él da fuerza al cansado, es decir, como que Él da ese aumenta, ¿no? Aumenta, y el texto en Isaías, yo me quedaba con ese texto que leíamos, porque dice, da fuerza y multiplica, dice.
0: Claro.
2: Y pensaba en esto, lo que vos decías y lo que dice este texto, que como la comodidad resta, pero la fuerza que Dios te da, que hace, multiplica.
0: Claro.
2: No estamos haciendo clases de matemática, olvídense de eso, no soy bueno para la matemática, pero es así. Ahí te das cuenta cómo vamos restando. O sea, la comodidad nos resta por donde se lo mire.
0: Claro.
2: Por eso pensaba, ¿no? Una persona que floja en el trabajo, ¿cuánto vas a durar en el trabajo? No vas a durar absolutamente nada. Y tarde o temprano te decís, che, loco, ya no rendís.
0: Claro.
2: Perdóname, pero necesito otra persona. Y hoy justamente lo que hoy dijo la gente también padece es eso, ¿no? De que claro, gente que no puede estar en un trabajo, pero ¿por qué floja? Y eso después repercute en qué, repercute en tu economía, porque decís, che, ¿qué pasó? Después vas a tu casa, sí, y decís, no, perdí el laburo, perdí el trabajo, no tengo trabajo. Y le generás un drama, le generás un drama a tu familia, a tu hogar, a tus hijos, a tu economía. Después, claro, ese estilo de vida repercute en tu pensamiento, donde, bueno, mucha gente cae en una situación de estrés, de decir, bocha, no tengo trabajo, no consigo nada. Y en vez de salir o resurgir, es como que peor se hunde.
0: Claro.
2: Es como que peor su fuerza se reduce. Es como que te vas achicharrando, ¿no? Bueno, capaz que no. Es un término capaz que para ejemplificarlo mejor, pero es como que uno peor se va derrumbando, ¿no?
0: Claro.
2: Y eso es lo que hoy hace justamente muchos problemas de salud mental en la gente, ¿no? Que se degrada rápidamente. Como decías vos, ¿viste? Una persona depresiva. Es como que, utilizan el término de ese pozo de la depresión.
0: Claro.
2: O sea, más solo se va enterrando. O sea, más depresivo estás, más hondo. Y salir de ahí es difícil.
0: Es cada vez más complicado.
2: ¿Sí? Claro, es cada vez más complicado. Entonces, claro, a raíz de darle lugar a esa flojera, a esa comodidad, mirá todo lo que puede repercutir,
0: sí,
2: en cómo te va reduciendo absolutamente todo, a tal punto en que claro, ya no puedes salir y llegas a un nivel de estrés o de depresión que no sabes cómo salir, cuando en realidad había que buscar también a Dios, porque Él sí da fuerza al cansado, porque
0: sí,
2: Él sí multiplica, dice que multiplica al que no tiene ninguna, o sea, al que está totalmente reducido y que no tiene nada, en que ya llegó un momento en que tocó, como se dice, besó la lona,
0: claro,
2: o listo, está en lo más bajo, ahí es donde uno tiene que resurgir solamente con Dios, no con nuestra forma, no con la idea del ser humano que dice, no, vos te necesitas un año sabático, necesitas irte de vacaciones, ¿sabés cómo eso te va a renovar? No te va a renovar nada, no te va a renovar nada, eso es una mentira, porque aquel el que multiplica, el que no tiene ninguna, solamente Dios lo hace, ¿no? Entonces, ¿cómo evitamos que se reduzca todo en nuestra vida, que se reduce absolutamente todo? Ves tu economía, se ve reducida, tu salud se ve reducida, tu familia, tus relaciones y demás. Bueno, es porque estamos haciendo las cosas mal. Entonces es ahí donde uno tiene que ir, bueno, de buscar también en Dios, que Dios es el que reconforta, restaura, ayuda, multiplica, da fuerza, da ánimo, da vigor. Entonces, bueno, creo que ahí lo entendemos mejor también de esa manera. Nadie quiere restar, al contrario, queremos sumar, producir, y eso es lo que Dios vino a hacernos.
0: Totalmente. Bueno, uno piensa la labor y hablando de comodidad, ¿no? Que hoy, si hacemos una comparación con como hoy vivimos, no hay comparación alguna, en este caso, con lo que vivió Jesús en el tiempo en el cual él vivió, ¿no? Hoy nosotros podemos hablar a través de este aparato,
2: sí,
0: llamado micrófono, obviamente con todo el contexto que hace que la voz se amplifique, que pueda llegar a cientos de miles de personas, gracias a Dios, ¿no? A través de esto, que es una cámara donde podemos llegar. Pero el desgaste que tenía Jesús en este caso, por eso digo, si hacemos una comparación, y el pastor mencionaba el día de ayer, como él, por esa razón, esto de enviarnos a hacer mayores cosas que él, y por ahí quizá uno piensa, ¿cuáles fueron las incomodidades de Jesús? de todas aquellas que se conocen, pero por ejemplo, si queremos hablar de una, es cómo él se comunicaba. Nosotros hoy en día, si queremos ir, por ejemplo, a hablarle a un grupo de personas, hoy ni siquiera nos tenemos que trasladar, por ejemplo, ¿no? Si querés hablarle a 500 personas en otra parte del mundo, vos ponés una cámara, un celular y estás hablando a personas en otra parte del mundo, ¿no? Jesús no tenía eso. Por esa razón, él tenía que trasladarse caminando, y la Biblia menciona que él caminaba, pero grandes extensiones. Si usted mira un mapa de lo que decimos, y se fue a Genezaret, o se fue a Capernaum, por ejemplo, ¿no? Y demás, y usted si agarra un mapa y comienza a ver las distancias, todos esos kilómetros él los hacía caminando. O sea que podemos hablar de tenía un cardio Jesús tremendo, ¿no? Desde ya. Por todos los kilómetros que caminaba. Era realmente tremendo. Pero volviendo a esto que te decía, hoy nosotros tenemos esta bendición, esta herramienta que nos da esta posibilidad de poder llegar a miles, cientos de miles de personas a través de un micrófono. Él tenía que hablar. Vos fíjate, una persona que le habla, hoy pasa con los docentes, por ejemplo, que han tenido muchos problemas de cuerdas vocales y demás, que le hablan a cuánto, 30, 35, 40 personas.
2: Sí,
0: por
2: sí,
0: ejemplo,
2: sí,
0: imagínate hablando continuamente, el esfuerzo que hay cuando hablas, viste, no, para nosotros que estamos acostumbrados a hablar por micrófono.
2: Obvio.
0: Cuando
2: obvio.
0: No hablas por micrófono.
2: No, te.
0: Te quedas, viste que sí, te quedas. Sí. Es tremendo, ¿no? Nos hemos hecho muy cómodos.
2: Sí,
0: el verdad. Micrófono es como que, viste, che, no me escucho, no me estoy escuchando. No me estoy escuchando. Porque es cierto, viste, uno tiene claro, toda esta clase de mecanismos y además se tenés un micrófono, te escuchás con graves, te escuchás con agudo, qué lindo. Bueno, Jesús no lo tenía. Y para aquellos que han tenido la experiencia, de repente que te ande mal un auricular, te ande mal el micrófono, te desgasta.
2: Sí.
0: ¿Viste cómo se te pone la garganta? Te empiezo. Empezamos a hablar porque imagínate Jesús que tenía que hablar, pero hablaba desde que se levantaba hasta que se dormía prácticamente. Y ojo que la vida en ese tiempo era de sol a sol, ¿no? Imagínate, previamente a desarrollar su ministerio, Jesús era comúnmente llamado un tectón, así dicen, se dice, ¿no? O sea, un constructor, un carpintero, que era literalmente un constructor, que tenía una labor realmente tremenda de sol a sol. O sea, era un tipo muy esforzado. Es una de las tareas, junto con la pesca y otras tareas que se hacían en ese tiempo, de las más sacrificadas. O sea, era una persona que vivió laburando prácticamente y vivió de esa forma, de esa manera, para después hacer todo lo que hizo, que también lo sometió lo decimos así porque digo, a ese nivel de exigencia que tenía. La Biblia cuenta que él le hablaba, yo no sé, la verdad, como viste que muchos hablan de que él buscaba lugares, que es posible, seguramente, porque era una persona sabia y demás, que buscaba lugares donde para usar el eco de las montañas. La verdad que eso habría que verlo, ¿no? ¿Viste? A veces surge como una especie, digamos, de. Habría que ver si en el lugar donde él habló con la gente habían de verdad montañas y demás. Porque surge como una especie de explicación, porque no nos explicamos cómo podía hablarle a tanta gente. 5.000 personas es una multitud. ¿Cómo haces para llegar de acá a no sé cuántos metros tenés 5.000 personas?
2: No, es muy difícil. Como decía vos, ya en un aula hablarle a 30 niños.
0: Imagínate,
2: es un montón.
0: Tenés que gritar. Y de verdad que no solamente para aquel que trabaja, como dicen algunos, los que son profesionales de la voz, sabés que el hablar no te agota solamente la garganta. Para los que cantan, por ejemplo, no te agota solamente, no es que te agota solamente las cuerdas vocales y demás, te agota el cuerpo. Aparte, vos fíjate que en este caso, Jesús tenía el infierno encima de él. O sea, el peso que tenía es la lucha y la batalla que tenía continua de tener. Porque imagínate, al diablo no le interesaba un comino quien que estaba del otro lado, era el pez gordo. O la cabeza del león, era Jesús. Entonces tenía el infierno entero, y por ahí piensa uno en esa condición física, porque no solamente es espiritual, la espiritual es la más importante, pero después viene la parte física. Y habla un poco acerca, lo hemos charlado en otro momento, pero es interesante, de esa condición física que él tenía para esa situación de hablarle a tanta gente. El solamente gritar, vos gritás un gol y te quedás sin voz.
2: Es verdad, sí.
0: Si, imagínate Jesús que tenía que hablar en voz seguramente muy alta para poder llegar. La Biblia habla de 5.000, muchos dicen que eran más, con hijos, con mujeres y demás, en esas enormes cantidades de multitudes que él tenía que hablarle. Estamos hablando de una persona que, de verdad, yo imagino que al terminar el día terminaba totalmente molido, justamente, cansadísimo, ¿no? Hablando acerca del trabajo, que no hubo momento para la comodidad. Imagínate después durmiendo mal, o sea, durmiendo en una situación incómoda, porque dormía donde lo agarraba la noche, si alguien le prestaba para dormir, puede haber pasado, o de repente por ahí quizá dormía solamente al costado del camino, sucedía, ¿no? O sea que no había. Jesús es el enorme ejemplo de la incomodidad, ¿no? De cómo vivió en esa situación de incomodidad. Hoy a nosotros nos incomoda que alguien nos mire mal. Hoy te incomoda, por ejemplo, qué sé yo, nos incomodan tantas cosas, ¿no? Cuando Jesús tuvo que lidiar con esta clase de situaciones, ¿no? Así que, bueno, la verdad que es muy, muy interesante. Jesús dijo algo, y la verdad que está bueno también traerlo un poco a lo que estamos charlando. Juan capítulo 4, versículo 32, cualquiera podría decir, bueno, ¿y qué comía? Bueno, la dieta mediterránea, según dicen los historiadores y demás, se basaba en cebada, en granos, en pescado y demás, que era de lo que tenía que alimentarse, ¿no? Pero él, cuando le preguntaron, porque yo creo que llamaba la atención, de repente, ¿dónde saca tantas pilas este tipo? ¿Cómo hace para...? Bueno, decimos pilas, no sé cómo lo dirían en ese tiempo, ¿no? ¿Cómo hace para no parar, para seguir haciendo todo lo que hacía? Él dijo, yo tengo un alimento que ustedes no conocen. Y es tremendo, porque es ahí como él diciéndonos, ustedes también están al alcance de ese alimento. Y él se refería al hacer la palabra de Dios o hacer la voluntad de Dios. Yo tengo un alimento que ustedes no conocen. ¿Le habrán traído algo de comer? Comentaban entre sí los discípulos. En otras palabras, diciendo, che, alguien lo está alimentando. A este seguro le están trayendo, no sabe qué comida. Y él en 34 responde y dice, mi alimento es hacer la voluntad del que me envió y terminar su obra. Fue lo que dijo Jesús. La verdad que, hablando acerca del tiempo también en el que vivimos, y que Dios nos ayude a estar en esa en ese canal, por decirlo así, ¿no? O en esa misma línea que tenía Jesús de hacer su obra, de trabajar, de hacer las cosas, más en un tiempo en la cual, bueno, justamente estamos viviendo, ¿no? Bueno, a ver, tenía por acá... Bueno, que habla acerca del trabajo, habla acerca de dejar la comodidad también, evidentemente, habla de dejar ese momento que muchas veces malgastamos, donde tendríamos que, bueno, ponerle, si vas a descansar, descansá.
2: Sí.
0: Y lo terminamos utilizando para cualquier otra cosa, que lo que menos haces es descansar, ¿no? Proverbios capítulo 13, versículo 4, dice, el alma del perezoso desea y nada alcanza, mas el alma de los diligentes será prosperada. Proverbios 10:4 dice, la mano negligente empobrece, mas la mano de los diligentes enriquece. Sí. Y así podríamos continuar, hay muchos proverbios que hablan, bueno, justamente de eso. Que Dios nos ayude, porque en un tiempo donde te lo dan todo tan servido, donde te, no solamente, imagínate desde ya el ser humano teniendo esa inclinación a la comodidad y demás, sino que hay un gran aparato tecnológico, publicitario y demás, que apunta a que cada vez lo tengamos todo cada vez más servido y demás, que daña el cuerpo, bueno, y demás, que podamos tener siempre presente esto, ¿no? Que Dios nos ayude a tener siempre presente que la trampa de la comodidad siempre va a estar. Siempre va a estar. Y si nos dejamos llevar y si nos dejamos atrapar, lamentablemente no vamos a terminar muy bien, que digamos. En todos los ámbitos, arrancando por lo que pasa dentro del corazón, después siguiendo por lo que pasa físicamente, después, bueno, podríamos, de la parte física podemos hablar de lo que pasa con nuestro cuerpo, ¿no? Hoy, bueno, el pastor lo mencionó el día de ayer, la pandemia de la obesidad y de los problemas que trae la obesidad. Porque cualquiera... Ay, bueno, estoy gordito. Ay, sí.
2: Bueno, pero... Perdón, Dani.
0: Digo, la cantidad enorme de... Preguntarle a cualquier médico.
2: Ah, sí,
0: no soy
2: sí,
0: médico.
2: ¿Verdad?
0: Es la obesidad. Es la madre de todas las enfermedades. O de la mayor parte de enfermedades. Porque sí, a partir de la obesidad te acarrea...
2: Un montón de otras tantas.
0: Exactamente. Okay. Una cantidad enorme de falencias, de problemas que evidentemente... Bueno, le hacen mucho mal al ser humano. Perdón.
2: Perdón. Que decía eso. Es verdad que sí. Aún somos muy cómodos también hasta para comer. En realidad.
0: Claro.
2: Hoy no sea más fácil comer una...
0: Sí, bueno, la comida rápida, como se dice, ¿no?
2: Un buen plato de guiso con verdura que decir, nada, dale, hacemos un panchito nada más. Hacemos un panchito.
0: Es cierto.
2: Entonces, aún sin darte cuenta, eso también te afecta.
0: Claro.
2: Eso también te repercute. Y ahí... Yo creo que, y hace un paralelismo muy interesante el maestro cuando dice, mira, yo como una nutrición que, claro, que obviamente no le gana a nadie, y es justamente la palabra de Dios. Claro que él se alimentaba, ¿no? Así que no, seguramente él comía y demás, pero lo que más lo mantenía así, como un poco lo que vos decías, sí, que caminaba, no paraba, no se cansaba nunca, había que seguirle el paso al maestro porque iba de un lugar a otro, de repente donde estaba y estaba en una casa y después de la casa y salía y de nuevo, sí, mamita, había que seguirle el paso y seguramente, claro, su forma de vivir, la forma en la cual quizás vivía, que algunos quizás lo tomaban, che, pero este no descansa nunca, y demás, pero era un hombre realmente fortalecido y qué sé, y hablando un poco de la comunidad, bueno, Jesús lo decía, ¿no? Mi comida es hacer la voluntad, claro, de Dios, porque sabía dónde estaba su verdadera también nutrición. Pero bueno, yendo quizás a lo más terrenal también, o sea, evidentemente, sí, que hoy lo comemos tan simple, tan fácil, con comidas tan procesadas, poco elaboradas, y obviamente que eso va a terminar potenciando, qué sé yo, la pereza. Viste que a quien no le pasa que cuando come, y cuando, claro, come de más sobre todo, sí, te da una fiaca, te da un sueño,
0: un pesar,
2: claro, sí, decir, no quiero trabajar, pero porque es porque justamente comemos mal, entonces bueno, eso también te termina repercutiendo, qué sé yo, uno va encontrando quizás eso paralelismo que también tiene mucho que ver, porque ahí después podemos hablar del sedentarismo, de la obesidad y todo lo que genera, además todo absolutamente tiene que ver, claro, y que termina influenciando en la vida, en el resultado de una persona, ¿no? Y todo esto, aunque quizás parezca, son solo que estamos comentando, pero es así. Hoy las comidas rápidas han traído un montón de problemas, sí, ¿no? Y hay gente que en el trabajo, y en vez de irse a cocinar o llevarse, sí, una comida, sino comemos un sanguchito y nada más, y eso repercute de alguna forma, ¿eh?
0: Totalmente, así es. Bueno, estamos transitando este día miércoles, fantástico miércoles que tenemos y lo vivimos junto a cada uno de ustedes. Nosotros vamos a volver en un ratito nada más. Tenemos una temperatura de 12 grados una décima, o tenemos que actualizar, perdón.
2: 12.1 teníamos hasta hace un momento.
0: ¿Ahora?
2: Y ahora, siendo las 11 de la mañana, 12.8. Bueno, 12.8, subió unos 100 a 7 décimas la temperatura. Cielo cubierto. Se ve con ganas de lluvia, pero no es pronóstico al de lluvia, ¿eh?
0: Bueno.
2: Quizás la lluvia podría sumarse para mañana día jueves. Hay alguna posibilidad que tengamos, no son altas las probabilidades, pero podríamos tener algo de precipitaciones. Por ahora, cielo cubierto, que le da un clima bárbaro también, ¿eh?
0: Bueno, excelente. Entonces, nosotros seguimos adelante, enseguida vamos a continuar. Por supuesto, tenemos muchísimo más para seguir compartiendo con cada uno de ustedes.

como ciudad sin defensa y sin murallas, es quien no sabe dominarse. Proverbios, capítulo 25, versículo 28.

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0: Bueno, avanzamos en esta mañana, cerca del mediodía, ya 11 de la mañana, 36 minutos en nuestra provincia. Bueno, Ezequiel, vamos a compartir, vamos a leer algunos mensajes que nos han ido llegando. Muchas gracias a la gente que está en contacto con nosotros, como siempre. Muchas gracias a todos por conectarse con nosotros, por estar ahí seguramente del otro lado y por compartir con los... Aparte, en un momento para mandar un mensaje siempre está bueno, ¿eh? Así que le mandamos un abrazo grande para aquellos que lo hacen. Así que, bueno, vamos a comenzar, ¿te parece? Por YouTube, a ver qué está pasando.
1: Sí, por supuesto. Tenemos acá el saludo de Norma y de Selma, ambas hermanas. Chicos, buenos días, que Dios les bendiga, ¿cómo están? Estamos muy bien. Clarita, buen día, que Dios lo bendiga enormemente su día. Desde Neuquén, chicos, viéndolos. Bueno, muchas gracias, saludo para todo Neuquén. Hola chicos, buenos días, un día más de vida que nos regala nuestro creador, dice Sandra Ruiz. Los escucho en mi casa, un día hermoso, dice por acá. Bueno, un abrazo a la familia pastoral, a mis hermanas también, el saludo de Liz Guzmán, de Joana Barrientos también, deja también su saludo. Qué bonito contenido, ¿cómo están chicos? Bendiciones. Hola a todos, dice Claudia Moreno. Bueno, que dejó también acá su saludo, así que bueno, muchas gracias, la gente se comunica, se expresa con nosotros, le da me gusta, no tanto me gusta, porque tenemos más de 100 personas conectadas. Hay 18 me gusta nada más.
0: ¿Qué pasó?
1: Pero bueno, apelamos a que seguramente se habrán olvidado. Sí, claro. No es que no quisieran.
0: Vamos chicos,
1: no,
0: hagan los deberes.
1: No es que no querían.
0: No sean cómodos.
1: No, exactamente, ¿no? Lo llevó a que, bueno, el trajín de la mañana se hayan quizás pasado por alto. Pero bueno, seguramente van a empezar a incrementarse a partir de ahora. Así que bueno, la gente que se comunica con nosotros, Dani, también estamos haciendo streaming también por YouTube.
0: Bueno, excelente. Le mandamos un abrazo grande para todos y muchas gracias, por supuesto, para que uno de aquellos que, bueno, nos envían mensajes. Bueno, algunos pedidos de oración que nos han llegado por aquí. Bueno, por supuesto que estamos para eso, para poder orar por cada petición y necesidad que llega. Recuerden que nuestro pastor ora por cada petición, cada martes y también cada jueves. Bueno, tenemos a Margarita que, como siempre, pasó a marcar tarjeta. Muy bien, excelente. Margarita nos da su presente de esta forma. Gracias, Margarita. La escuchamos.
2: Hola, buenos días, chicos. Buenos días, Dani. Buenos días, Ese. Buenos días, mi amada JTA. Chicos, ¿cómo se encuentran hoy?
0: Muy bien.
2: Maravilloso día que Dios nos ha regalado. Arriba, arriba, JTA, que hoy es miércoles y está a la hora Shema en familia. Que tengan un maravilloso día, que Dios los bendiga. ¡Arriba, arriba! ¡Chau, chau!
0: Muy bien, Margarita, le mandamos un abrazo enorme para ella, que siempre nos deja su mensaje. Bueno, chicos, que Dios se los bendiga. Dice, yo creo que el celular con manos libres o sin manos libres, no, celular al volante, mata. Hizo por acá. Bueno, es verdad. Bueno, lo charlamos un poco en la mañana, ¿puede ser?
1: Sí. Pero bueno, dice que el celular con manos libres.
0: No. Ni con manos libres ni sin manos libres. O sea, el celular en el volante mata. Bueno, le mandamos un abrazo grande y bueno, claro, por supuesto, sí, es así, ¿eh? ¿No? Bueno, viste que se calcula la distracción que hay cuando una persona simplemente mira el celular, es todo un peligro, ¿no? Así que, bueno, es cierto, hay que tener mucho cuidado con eso. Bueno, chicos, ya le puse mi like, dice Margarita. Bueno,
1: muy bien, Margarita, muy bien.
0: Saludos grandes para ella, que nos ha dejado ahí su like. Buenos días, Dios los bendiga, Shalom, familia de la JTA. Les dejo un videito de cómo está hoy Puente del Inca. Bueno, muy bien. Viste que, mira, si ves las imágenes, fíjate que ya comenzaron a despejar los caminos. De todo eso que veíamos, solamente se le veían los techos a las viviendas o algo así, o los puestos, comercios o lo que sea, cubiertos por nieve. De a poco comienzan a verse, bueno, porque las maquinarias ya llegaron hasta ese punto. Bueno, ahí está. No sé si es en vivo, pero bueno, están fuertemente trabajando las máquinas para despejar el camino, la ruta, ¿no? Que estaban totalmente cubiertos por la nieve,
1: sí,
0: ¿no?
1: Sí, por lo menos no hay temporal, entonces, bueno, están esperanzados en que se abra, ¿viste cómo se denomina? Una ventanita. para que esto pueda suceder. Así que bueno, están trabajando ahí todas las herramientas disponibles para, bueno, despejar la ruta.
0: Bien.
1: Muchísima nieve, pero bueno, ahí trabajando a todo pulmón.
0: Bueno, con todo, entonces, excelente. Bueno, vamos a escuchar, ¿te parece? Nos dejaron un video por acá, cómo está Puente del Inca, nos dicen. Acá se ve algo, no sé, muy rico.
1: ¿Cómo?
0: Parece chocolate, mirá.
1: Pero eso no es Puente del Inca.
0: Yo me imagino que están trabajando en Puente del Inca, ¿no?
1: Yo pensé que me iba a mandar un paisaje, pero me encanta eso.
0: Escuchá. Es chocolate, ¿no?
1: A ver, aumentalo el...
0: A ver, ahí va. Sí, está.
1: Ahora sí.
0: Bueno, sí, está Puente del Inca, mirá cómo se ve la nieve.
1: No.
0: Impresionante.
1: Mirá lo que es esa postal, Dios mío.
0: Mirá lo que es ese lugar para la gente que va y sentarse ahí todo rodeado de nieve.
1: Mirá. Tenemos que hacer allá un móvil. Un programa ahí, en una de esas mesas.
0: Claro.
1: El Puente del Inca, mirá, qué lindo paisaje, ¿eh? Es un café eso, ahí trabaja Nico. Claro,
0: exactamente, tal cual. Bueno, les mandamos un abrazo grande.
1: ¿Vos viste lo que era ese chocolate?
0: Sí, no, era.
1: A ver, ponelo otra vez, por favor.
0: Ahí va. Caliente.
1: No, mirá. Aparte se ve bien hecho, bien espeso, ¿no?
0: ¿Cómo? ¿Eso está hecho con barras de chocolate?
1: ¿Sabes qué? No sé. Realmente, si te digo, no sé. Ahí seguramente Nico te va a decir cuál es el secreto de un buen chocolate. Que nos mande un audio, a ver, ¿cómo se hace un buen chocolate? ¿No? Porque uno dice, bueno, es como decís vos, le ponés cocoa.
0: Cocoa. Ajá.
1: Bueno, cacao. Y listo. Pero bueno, capaz que tienen algo, ¿viste? Para que salga bien
0: espeso,
1: le agregarán algo, maicena, algo.
0: No sé. Algo le deben echar, seguramente para que quede así de como se ve y se ve muy bien, ¿eh?
1: Y la música a pleno, ¿eh?
0: Claro.
1: Muy bien, ¿eh?
0: Bueno, no pasa nadie, se ven vehículos ahí que evidentemente no sé si serán turistas, gente que trabaja y demás, pero bueno, la gente que va al lugar evidentemente pasa por ahí, se toma un buen vaso de chocolate caliente.
1: Capaz que es obvia la pregunta, pero ¿hace frío ahí? ¿Temperatura bajo cero? ¿Hará o...?
0: Sí, yo creo que sí.
1: Sí, ¿no?
0: Sí, yo creo que sí. Bueno, muy bien, ahí está. Bueno, gracias. Le mandamos un abrazo grande para los muchachos que siempre nos ven, nos escuchan desde allá. Están trabajando a esta hora de la mañana. Buenos días, familia JT. Les dejo este video de cómo está Puente del Inca, nos contaban.
1: Puente del Inca.
0: Le mandamos un abrazo. Un
1: muy
0: abrazo
1: elevado. Grande,
0: Bueno, a ver, tenemos un audio por acá. Lo escuchamos. Rolando. Bueno, excelente, muy bien.
3: Muy buen día, hermano Daniel y Ezequiel. Me lo bendiga mucho. Bendiciones para la familia pastoral, para todos los hermanos de la JTA. Le damos gracias a Dios un día más de vida que lo ha dado. Bendiciones, bendiciones para todos. Bendiciones para los más familiares, más joven. Hoy es miércoles, va a ser un gran día para aprender más de la palabra y va a ser gran bendición. Y bueno, me gustaría una alabanza de JTA. Para alabar, adorar siempre. Bendiciones, que Dios me lo bendiga mucho y un abrazo eterno para todos.
0: Bueno, le mandamos.
3: En el más de la palabra. Bendiciones.
0: Un abrazo grande para Rolando, que siempre está presente y nos deja un mensaje. Bueno, que Dios se los bendiga. Bueno, nos preguntan por el proverbio que leímos. Bueno, leímos varios, ya te vamos a pasar la data, ¿eh? No hay ningún problema, ¿eh? Bueno, chicos, ya bueno, esto lo dijimos recién. Es Margarita que nos contaba por aquí que había puesto ya su like, ¿eh? Bueno, nosotros avanzamos en esta mañana, gran mañana de día miércoles. Recuerden que tenemos Yemá Familia también el día de hoy, así que todos invitados, por supuesto, para ser parte de uno. Simplemente es comunicarse y bueno, seguramente, bueno, con la gente que está trabajando fuertemente para ubicar a cada persona en diferentes, puede ser acá en Mendoza, puede ser en cualquier otra parte de la Argentina o el mundo, lo pueden hacer. Se lo recomendamos porque es importante, ¿no? Poder aprender, poder indagar, poder profundizar en la palabra de Dios es lo más importante que podemos hacer en este tiempo. Seguramente muchas ocupaciones hay, pero esta es una, o es la ocupación más importante que tenemos que tener. Apartar un momento para poder hacerlo, ¿eh? Y la JTA apunta justamente a eso, ¿no? A que en cada hogar se profundice la palabra de Dios. Esta semana con el tema incomodidad. Y hablando de incomodidad, se hizo, bueno, no, el video de esta, no sé si lo has visto, lo vamos a ver acá, es una persona que tenía un cargo y se hizo viral porque dio una nota muy cómodo. Imagínate, lo llaman de una radio, un canal, en este caso que era un streaming, si no me equivoco. Y claro, dice que sí, pero bueno, se encontraba en esta situación que por lo menos es particular.
4: Escuchá. Está dentro de los cánones, creo que todavía falta.
0: ¿Se puede ver?
4: Ahí está. Uno Damián, pero digo, está dentro de los cánones.
0: Estaba acostado.
1: Está acostado. Ah, acostado.
0: Está acostado, sí, está acostado. Ve que se ve la lámpara de atrás. Bueno, en su comodidad entre casa, bueno, y demás. ¿Qué sé yo? Bueno, nada. Viste que está muy relajado. Desde ya está bien porque que un funcionario, creo que es del deporte, en este caso de un club de fútbol, pero desde ya que te den una nota está bien, obviamente para el medio haber conseguido la nota. ¿No? Pero viste, yo me imagino, bueno, no la doy, pero estoy cansado, desde acá, y bueno, le da la nota, no sé si es un streaming, me parece que sí, en esa situación, ¿no? En esa posición. Muy, muy relajado, muy cómodo de su cama, si no me equivoco.
1: Hablando, claro, así, reposándole a la
0: cama. Claro, viste, ahí se ve un poco la sábana, no sé cómo está acostado.
1: O sea, es un dirigente de fútbol.
0: Claro, es un dirigente de fútbol, sí. Ahí está.
1: Bueno, y se le ve el rostro, viste, como que medio está medio entre dormir.
0: Lo que le faltó fue bostezar, viste, así como...
1: Claro.
0: Bueno, nada, hablando un poco acerca de lo que estamos charlando en esta semana, la comodidad. Y más pensando de lugares donde realmente no da para acomodarse, por decirlo así. Y más en lugares donde realmente tenés que hacer lo que tenés que hacer. En este caso, bueno, estaba entre casa, por ahí quizá lo entendió de esa manera. Y bueno,
1: claro.
0: Dale, los atiendo, pero estoy muy, muy, muy relajado acá en mi casa y te atiendo. Lo hizo acostado.
1: Ya, mirá vos, no me llama, demasiado cómodo.
0: Sí. Ya llama la atención, no sé. Pero bueno, nada, esto sucedió. Es un, si no me equivoco, es en Uruguay. Es del club Nacional, ¿puede ser de Uruguay?
1: Sí, puede ser.
0: El vicepresidente de Nacional de Uruguay que al dar una nota.
1: Además es un club
0: importante.
1: Grande, así, sí. De Uruguay, sí.
0: Claro. Entonces, él da el sí para dar la nota, pero lo hace de esta forma. Totalmente relajado, acostado de su cama. La nota. Es muy gracioso. Bueno, en fin. Nada, nosotros vamos a continuar, por supuesto, seguimos profundizando, repasando el tema de la semana y hablando acerca de nuestro comportamiento, nuestra inclinación hacia la comodidad. La comodidad ha sido también parte y ha sumado mucho a la hora de tomar decisiones en la vida, ¿no? Siempre que tomamos una decisión que va evidentemente a afectarnos de manera física, sea el lugar donde vivimos, sea el lugar donde vamos a ir, donde estamos, lo que sea, siempre la comodidad tiene mucho que ver en nuestras decisiones, ¿no? Y es una historia súper conocida, vamos a charlar desde esta óptica, obviamente, de lo que estamos aprendiendo en esta semana, porque evidentemente en esta decisión también tuvo mucho que ver la comodidad, porque cuando ves algo, un lugar, si te ofrece todas las comodidades, ¿viste? Cuando uno elige, no sé, qué sé yo, lo que sea, ponele, vas a comprar un auto, para muchos, por ejemplo, comprar una casa, si está en el lugar que te gusta, si es cómodo y demás. La gente a la hora de comprar, bueno, lo decía el pastor el sábado, ¿no? Cuando vas a comprar un zapato, siempre ves si te queda, si es cómodo para andar, viste que te lo hacen, probátelo, dale, camina.
1: Sí, camina. Mirá qué acolchonado es la suela, y bueno, la gente busca eso.
0: Exactamente,
1: ¿no?
0: Toda esa clase de cosas. También uno, de repente, cuando se compra una prenda, lo que sea, siempre ve si es cómodo, ¿no? Primero, si es cómodo para usar, si te anda bien, y demás, ¿no? Aunque Bueno, viste que hay un dicho que dice la moda no incomoda.
1: Bueno, no sé
0: de dónde salió, pero bueno. Sí. Pero en este caso, generalmente cuando nos compramos una prenda, cuando, qué sé yo, cuando vamos a adquirir algo, generalmente juega muy fuerte la comodidad, ¿no? Uno siempre piensa si te va a quedar cómodo, por ejemplo, si vas a alquilar un lugar o si vas a vivir en un lugar, si tenés paradas cerca, si tenés un banco cerca, si hay un supermercado cerca, por ejemplo. Siempre se están mirando esta clase de cosas para, bueno, justamente, para tener todas las comodidades, como se dice comúnmente. En un hogar pasa lo mismo, ¿no? De repente uno siempre busca tener todo lo que uno necesita, y no está mal, está bien, como decía el pastor el día de ayer, si es el fruto de tu trabajo, si porque de repente Dios te ha bendecido, te está consolando, te da, bueno, justamente lo que sea, es una bendición, ¿no? Pero es cierto que hay que tener muchas cosas en cuenta, porque todo aquello que muchas veces puede parecer cómodo, termina siendo también una trampa. Y vamos a hablar de alguien muy conocido también, que toma una decisión, evidentemente muy basado en la comodidad. Porque claro, tenía casi todo servido, tenía todo casi hecho prácticamente. Y claro, sin duda alguna que jugó fuerte a la hora de tomar una decisión. Y esta persona es Lot, ¿se acuerdan?
1: Sí, sí.
0: Lot. Bueno, hemos hablado un poco en la semana también de Abraham, cómo a la hora de salir de su casa, evidentemente, toda esa incomodidad de salir de su casa, ¿no? Imagínate que Abraham tiene que haber sido una persona que estaba muy cómodo en el lugar donde estaba, tenía su familia, tenía a su alrededor gente que él conocía. Aparte, fíjate que cuando Dios lo invita y lo llama para salir de la casa de su parentela, evidentemente lo llama a una... a vivir de la forma que vivió, ¿no? La Biblia dice que él vivió como un extranjero, como un forastero, mucho, pero mucho tiempo. Y desde ya, cuando hablamos desde ese punto, una persona que está en esa situación, evidentemente está rodeado de incomodidades. ¿Por qué? Porque no es nunca estar como en tu casa, por decirlo así, ¿no? Vivir de esa forma por creer lo que creyó, por esa razón es importante. Bueno, como él fue obediente, ¿no? Hay que decir, cuando hablamos de Abraham, una persona que fue obediente, a pesar de la incomodidad, fue obediente. Primeramente creyó y fue obediente, obviamente, para hacer lo que hizo, ¿no? Bueno, en ese camino, bueno, de esa salida, hay alguien que lo acompaña, así lo cuenta la escritura, la Biblia. Estamos hablando de Lot, quien llega un momento, es una historia que lo hemos conversado bastante, pero viene al caso. Cuando surge ese problema, por decirlo así, ¿no? Que había entre sus criados, sirvientes, o las personas que trabajaban con él, junto con las personas que trabajaban con Abraham, surge ese desacuerdo, esa disputa, ese roce que hubo, decidieron y determinaron abrirse el uno del otro. Para que no haya esto lo dice la Biblia, esto lo pueden encontrar si lo quieren buscar en Génesis capítulo 13, versículo 10. A partir de ahí se va dando esta situación. Anteriormente hay un contexto, por supuesto, que estamos tratando de resumirles, ¿no? Que se da esta situación donde los dos charlan y hablan. Si vos vas a la izquierda, yo voy a la derecha. Si vos tomás tomás la decisión de estar aquí, donde estaban todas las praderas, el agua, los ríos que regaban, yo iré para el otro lado. Y hay que decir que del otro lado estaba el desierto. O sea que yo creo, acá es donde siempre lo mencionamos, y es una gran realidad. Yo creo que yo no sé quién habría tomado la otra decisión de ir para el otro lado, o sea, de ir para el desierto. Aparte, vos fíjate que Abraham aquí le cede, en este caso, a tomar él la decisión. O sea, de que lo cual habla también de la convicción y la seguridad que tenía Abraham, de saber que si tenía Dios, lo tenía todo. De que iba a demandar esfuerzo acá o allá, iba a demandar esfuerzo, y que si tenía Dios, no importaba el lugar. Y yo creo que se nota cuando él lo invita a Lot primero a tomar la decisión. Yo creo que era casi una decisión lógica la que iba a tomar. Y Abraham, a mí me parece que él ya lo sabía, evidentemente, ¿no? Y bueno, como lo dice, lo detalla la escritura, de cuando ellos van a tomar, o cuando toman esta determinación, y la cual cada uno tiene que decidir, la Biblia cuenta que Lot termina decidiendo basado en todo lo que le ofrecía esa tierra. Y la Biblia cuenta que eran praderas, que habían ríos, que tenía todo lo que necesitaba Lot para poder volver a comenzar, porque evidentemente iba a volver a comenzar y demás, ¿no? Y en esto la verdad que está, no vamos a detener un momento para hablar justamente de esto, ¿no? De cómo muchas veces el buscar comodidad, que es hoy en día una de las metas del ser humano, nos pueden llevar a tomar decisiones totalmente equivocadas. Yo creo que una de las cosas que se ha instalado en este sistema es, bueno, justamente esto, ¿no? El pensar que el dinero te va a dar comodidad, que el dinero te va a dar tranquilidad, que el dinero te va a dar estabilidad, que el dinero te va a dar lujos, que te va a dar comodidad, te va a dar, bueno, nada, para suplir determinados gustos que muchas veces la gente tiene y demás. Y el dinero, bueno, es lo que hoy en día se ha instalado, de que, bueno, justamente con el dinero puedes hacer lo que quieras, puedes adquirir, comprar los lujos que quieras, puedes tener los, en este caso, las comodidades que quieras y demás. Y hay que decir, hoy en día hay un gran porcentaje, una gran mayoría de personas que van corriendo detrás de eso. Detrás está, bueno, justamente esto, ¿no? Esto que mencionábamos recién, la búsqueda del lujo, la búsqueda, en este caso, de la comodidad, de estar cómodo, de tener todo lo que quiero y tener más todavía. Y demás. Y la verdad que es una situación en la cual muchos de nosotros podemos estar ahora, o muchos de nosotros podemos estar dentro de una decisión, o quizá muchos ya la hemos tomado. Y hemos comenzado esa carrera que muchas veces el ser humano termina tomando o comenzando en búsqueda de la comodidad, en busca de tener mejores cosas, en busca de tener mejor vida, en busca de tener, bueno, los lujos que me gustaría, darme gustos en vida, como dicen algunos y demás. Y hay que decir que dentro de todo esto viene un compendio de diferentes cuestiones que, bueno, viste, venimos hablando un poco acerca de la deuda también. Hay mucha gente que ingresa a deudas o toma deudas para, bueno, justamente para tratar de suplir o para tratar de darse un gusto, de ir a algún lugar, por ejemplo, tomarse un viaje y demás. O sea, la gente hoy en día, cuando hablemos de la comodidad es cara.
1: Sí, sí, sí.
0: La comodidad es cara. Obviamente vista desde lo espiritual, como lo estamos hablando y lo estamos conversando, pero también desde el ámbito físico, material, dinero, la comodidad es cara. Y por ende, bueno, cuesta dinero pagar esa comodidad, sea lo que sea, sea para un viaje, sea para lo que sea, es cara, ¿no? Pero la verdad que termina volcando la balanza para ese lado. A la hora de tomar una decisión, siempre lo hacemos basándonos muchas veces en la comodidad, ¿no?
1: Todo el tiempo, Dani, es así. Creo que hoy nuestros ojos apuntan a las cosas terrenales.
0: Claro.
1: Y creo que esto va mucho más allá, ¿no? Y esto, claro, es un poco a lo que le tocó escoger a Lot, que todo veía simplemente la simpleza, la comodidad, todo lo ya realizado de forma externa, ¿no? Superficial. Y es ahí donde perdemos absolutamente, ¿no? Cuando llegamos, ¿no? Pero nadie hace quizás esa evaluación también interna, ¿no? Y obviamente que nadie la hace, porque el evaluar y examinar algo, ¿qué te va a implicar? Y te va a implicar un esfuerzo, te va a implicar un estudio, un relevamiento, claro, hacer un estudio de campo, ¿no? Donde tenés que ir y preguntar para ver en qué situación estás, en qué contexto estás viviendo y demás, para recién terminar ejecutando, ¿no? Sí. Pero está claro que hoy, y un poco seguramente lo relata también la Biblia, como todo el tiempo fuimos intentando adaptar eso también a nuestra forma, y sin embargo creo que es muy clara la enseñanza cuando, sí, bueno, justamente a través de la historia de Lot, tomo una decisión que después se termina lamentando, ¿no?
0: Claro.
1: Bueno, creo que así estamos en esa misma instancia, ¿no?
0: Sí.
1: Hoy lo cómodo nos hace hacer un análisis solamente superficial y que por apariencia, y es lo que ven nuestros ojos, ¿no?
0: Claro.
1: Pero en el caso de Abraham, que estaba, sí, ahí justamente esa disputa, obviamente que él tenía la mirada puesta en Dios y sabía que lo único que hacía era, y lo máximo que tenía era es tener a Dios, ¿no? Porque sabía que cargaba con una promesa mucho más grande, la cual quizás pudo haber obtenido Lot, ¿no? Que sí. Se quedó simplemente con lo que veía. Pero qué engañoso es justamente esa vida de lujo, ¿no?
0: Claro.
1: La verdad que todo el tiempo nos hemos convencido de que una vida cómoda es tener todo lo que yo me gusta o lo que yo necesito, claro. ¿No? Una buena casa, un buen auto, un buen trabajo, un buen terreno, qué sé yo, para tener también lo mío, ¿no? Y pensamos que listo, con eso ya estoy realizado, estoy hecho, sí. ¿No? Y sin embargo, la persona cómoda simplemente ve todas esas cosas superficiales, claro, nada más, ¿no? Porque dice, bueno, listo, con esto es lo que me alcanza, pero después nadie evalúa a qué costo quizás vas a estar sumergido todo el tiempo sobre el lugar donde estás viviendo, lo que escogiste para lo que te desviviste por obtener algo, ¿a costa de qué? ¿Qué dejaste, ¿no? De lado. Y muchas veces, claro, ¿no? Pensamos que dejamos de lado todo lo divino y todo lo eterno, que realmente es lo que terminó eligiendo, sí. o se terminó quedando Abraham con lo más importante, que era tener a Dios, porque él sabía si tenía a Dios, lo tenía todo.
0: Claro.
1: Pero Lot simplemente fue por la cómoda, ¿no? Hoy. Como siempre, viste, dice el pastor el ejemplo, si te dan un maletín de 2 millones de dólares o que realmente te enseñen a algo, y lo más fácil, lo más cómodo es, si no, dame ese maletín, vení para acá, dámelo, lo demás no lo vemos como algo realmente atractivo para escoger, ¿no? Entonces, bueno, creo que la vida cómoda nos hace ver cosas solamente superficiales y terrenales, claro. Pero nada no nos bloquea justamente las cosas que hay por detrás y las consecuencias que eso trae. Bueno, creo que a Lot le pasó lo mismo, ¿no?
0: Claro.
1: Era cómodo, era más fácil escoger lo que ya tenían en frente a sus ojos. Y era realmente impecable lo que veía, ¿no? Pero lamentablemente esa vista cómoda lo llevó a terminar mal de alguna, claro, forma, ¿no?
0: Bueno, hay que ver si él encontró, ¿no?, la comodidad que buscaba. Esa decisión que él toma estaba,
1: claro,
0: basada en la comodidad. Y hoy en día, como muchos tomamos decisiones buscando la comodidad, y la verdad que no la encuentra. El ser humano no la va a encontrar, porque de hecho no la va a encontrar. No, busca una vida tranquila, una vida cómoda, y creyendo que todo lo que tiene, todo lo que puede llegar a tener y demás le puede traer comodidad. Lo que le pueden traer son gustos y cosas y lujos, adquirir cuestiones materiales. Pero si la pregunta que deberíamos hacernos es esa, ¿no? Si realmente van a encontrar lo que están buscando. Evidentemente, Lot no lo encontró. Él se dejó llevar, seguramente pensó, acá tengo todo listo, tengo ríos, tengo esto, tengo, no me falta nada. O sea,
1: claro, sí.
0: Es mirar hacia adelante y comenzar a crecer y nada más. Y posiblemente lo hizo, ¿eh? Pero, claro, evidentemente también todo eso iba a tener esas consecuencias, como decíamos. Segunda de Pedro 2:7 habla Pedro habla de Lot, hablando acerca, y describe que evidentemente no vivió una vida cómoda para nada. Él buscaba la comodidad, tomó una decisión basada en la comodidad. ¿Y a qué me refiero con esto? Como hoy en día mucha gente busca y corre desenfrenadamente buscando una vida cómoda, soñando con un día, por ejemplo, irme a algún lugar tranquilo y tener el dinero para hacerlo, ¿no? Y tener el dinero para irme y que no me afecte mi economía, que no me afecte y que no me tenga que gastar todos los ahorros, sino tener el dinero para irme a tal lugar sin ningún problema, que nadie me diga nada, pensando de que voy a estar un día cómodo. Y tomo decisiones basados en eso, pensando y soñando, anhelando, pensando que cuando tenga esto voy a estar más cómodo. Y la verdad que no pasa, no sucede. Las personas que más tienen prácticamente no duermen. Es cierto que pueden tener el recurso económico para darse los lujos que quieren, pero de verdad deberíamos preguntarnos si realmente se encuentra el descanso, se encuentra la comodidad o se encuentra eso que realmente buscaban. Lot buscaba comodidad y toma su decisión en base a eso, ¿no? Ve sí. todo, que tenía los ríos, que tenía las praderas, que era una ciudad próspera, que no tenía mucho para hacer, y él, yo me imagino que la decisión evidentemente la tomó basada en eso. O sea, acá no voy a tener que hacer mucho, acá es comenzar a comenzar a facturar, comenzar a crecer, comenzar, tengo una ciudad, tengo gente que consume. Anda a saber que, bueno, él tenía, eran empresarios ganaderos prácticamente. Yo imagino que pensó, mira, tengo gente, le voy a vender lo que yo produzco, le puedo vender lana, le puedo vender cuero, le puedo vender esto, hay mucha gente, no tengo que hacer mucho, la ciudad ya está hecha, no tengo que esperar que se haga, tengo agua, tengo pradera, ¿qué me falta? Está todo, es como, es la oportunidad del... La oportunidad de esperada para muchos, ¿no? Buscando justamente la comodidad, buscando un día ese viejo anhelo que quizás tenemos mucho de decir, va a llegar un día en la cual no tenga que hacer nada, que tenga todo lo que necesito, no tenga que rabiar con esto, ¿no? Y mucha gente hoy en día se embarca y zarpa, bueno, justamente, y comienza a navegar en ese mar, ¿no? Buscando justamente ese puerto que es la comodidad, sentirse cómodo, como que nada le falta, como que puede comprar todo lo que quiere, que si de repente compra esto no le afecta en su negocio, no le afecta en los ahorros, no le afecta en esto, sino no tener ningún problema. Bueno, ahí lo veíamos, segunda de Pedro 2:7-8, y creo que habla claramente de que Lot jamás encontró lo que él creía que iba a encontrar, algo que parecía tan prometedor y demás. Y libró al justo Lot, Dios tiene misericordia de él, abrumado por la nefanda conducta de los malvados donde él vivía. Yo creo que no pudo estar cómodo un solo momento Lot, a pesar que él tomó esta decisión y viviendo en un lugar donde él pensaba que iba a estar cómodo. Vuelvo a repetir, muchas veces la comodidad para muchos es alcanzar una meta, el tener una cuenta engrosada por muchos dólares, el tener el auto que quiero en mi garage, tener la casa que quiero, irme a donde quiero y bueno, vivir de esa, entre comillas, libertad financiera que muchas veces se escucha continuamente, y cómo la gente lucha y pelea y busca. Hoy en día es cierto que tenemos mucha gente cómoda que no trabaja y que busca, y bueno, están en diferentes situaciones que venimos hablando. Pero también hay otra realidad, ¿no? De gente que tiene dos trabajos, que tiene tres trabajos, que están endeudados hasta las narices. Y si se le pregunta, ¿pero por qué todo esto? Porque quiero estar bien. Quiero un día descansar. O muchos pensando, por ejemplo, no, porque cuando sea grande quiero estar tranquilo. Quiero estar cómodo, en otras palabras. Quiero estar bien, quiero que no me falte nada cuando tenga 70, 80 años. Bueno, es verdad que... O deberíamos pensar si realmente lo vamos a alcanzar. Porque quizás te pusieron una zanahoria justamente, ¿no? Y la estás persiguiendo porque pensás que cuando alcances eso vas a estar finalmente cómodo, tranquilo y en paz. Bueno, el pastor también lo mencionó el día de ayer, que cuando la Biblia habla de paz, no habla justamente de la comodidad que muchas veces la gente entiende, de no tener problemas financieros, de no tener problemas de esto. Dios sabe las necesidades que tenemos.
5: Obvio, sí.
0: Pero si hay algo que no tenemos que dejar que nos pase, es dejarnos engañar y tomar decisiones y embarcarnos en cuestiones que están solamente basadas en cuestiones materiales o en esa búsqueda del ser humano insaciable de buscar la tranquilidad, la comodidad y la seguridad que te brinda el dinero, las posesiones y demás. Lot ni un momento pudo estar tranquilo.
5: No.
0: Posiblemente él creció y prosperó en ese lugar. Posiblemente llegó a tener lo que él pensaba que iba a tener. No lo sabemos, posiblemente sí. Alcanzó a tener, engrosó sus ganados, tuvo mucha ganancia y demás, pero la Biblia habla y declara literalmente que vivió abrumado. ¿Qué es lo que la palabra abrumado? Es estar oprimido, sí, continuamente. Cómodo no estuvo nunca. Jamás disfrutó de la comodidad. Bueno, hay gente, viste, cuando te dice, che, tenés tanto, disfrutalo. No. ¿Por qué? Porque están abrumados, porque tienen el temor de que lo pueden perder, tienen el temor que les puede pasar esto. O esto de no disfrutar aquello que Dios te ha dado. Che, bueno, Dios te ha recompensado, te ha dado esto. Mirá, ¿por qué no? vamos a arrancar por ahí, ¿no? Por la familia, que es lo más importante. Disfruta tu familia, disfruta tu esposa, tus hijos, disfruta tu esposo. Y mucha gente abrumada pensando que va a encontrar la comodidad cuando tenga dinero. No, no, no. Pasa que tengo que continuar, tengo que seguir, tengo que multiplicar esto, tengo que hacer tantas pero tantas cuestiones, ¿no? Pensando que iba a encontrar la comodidad, que va a encontrar la tranquilidad, que va a encontrar la paz.
1: Sí.
0: Y literalmente no va a pasar, no va a suceder. Y nuestras decisiones muchas veces están basadas en eso. Buscando la comodidad, buscando donde voy a encontrar, donde pienso y creo que voy a encontrar un momento de paz en la vida. Y quizá, y mucha gente muere en el camino.
1: Uh-huh.
0: Y termina su vida no encontrando esa comodidad que buscaba. No encontrando eso que él pensaba que iba a tener a la hora de tomar esa decisión de tener eso que planeaba, que le gustaba, que quería o que anhelaba. La Biblia declara de que esa decisión basada en esas posibilidades o basada en esas oportunidades que tenía, pensando que iba a encontrarlo, esta es la mejor decisión, acá el golazo de media cancha, pensó Lot. Vivió su vida abrumado, ¿eh? Dios tuvo misericordia después, pero mirá cuánto le costó. Perdió a la esposa. Después termina pasando lo que termina pasando con él. Dios le da una oportunidad de salir de ahí, porque Dios decide destruir Sodoma y Gomorra, que era una ciudad pero totalmente malvada. Bueno, todo lo que sucedía. O sea, jamás encontró la paz, jamás encontró la comodidad que él pensaba que iba a encontrar a la hora de tomar esta clase de decisiones, ¿no? Por esa razón, nunca pensemos en la comodidad. No, uh-huh. No pensés en lo cómodo.
1: No, no.
0: Y en este caso, cuando hablamos de el pastor decía el día de ayer de la puerta estrecha, a veces tomamos decisiones siempre basados en qué me va a costar menos, qué me va a demandar menos esfuerzo, qué me va a demandar menos exigencia, qué me va a demandar menos compromiso. Ah, no me meto porque no, la verdad que no quiero comprometerme tanto, con mucho laburo. Bueno, muchas veces tenemos estas clases de excusas a la hora de comprometernos, a la hora de servir al Señor o cualquier otra cosa. No nos queremos comprometer.
1: No,
0: porque, no me quiero meter. Porque porque después tengo que hacer esto, hacer lo otro, me quedo sin esto, sin tiempo, no voy a tener tiempo para nada, no, deja. Bueno, a veces tomamos nuestras decisiones pensando en nuestra comodidad, pensando que de otra forma voy a estar más tranquilo y demás. Ojo, fue lo que le pasó también a este, la Biblia cuenta, ¿no? De este hombre que decidió esconder su talento porque no quería arriesgarse, decía el pastor el día de ayer, es una realidad también. A veces por no arriesgarnos, ¿a qué costo podemos llegar a tener con tal de seguir en una vida tranquila, sin exigencias, sin presiones, sin condicionamientos y demás? Y tomamos decisiones basadas en la comodidad, ¿no?
1: Todo el tiempo, es verdad, la comodidad es lo que hoy en día nos guía, lo que nos conduce, las decisiones que tomamos, todo lo hacemos pensando, y esto me ayuda, me hace una vida más simple, me da todo lo que necesito, bueno, y es lo que justamente uno termina comprando, adquiriendo, claro, decidiendo, ¿no? Entonces, tomar una decisión, ¿no? En un estado de comodidad, te va a jugar también en contra, ¿eh? Indudablemente que eso es lo que va a terminar alimentando quizás mis deseos, mis emociones, cuando realmente uno tiene la posibilidad de ir a Dios y bueno, saber que Dios es el que ordena absolutamente cada una de las cosas, ¿no? Pero indudablemente que hoy escoger de decidir qué hacer también con nuestra vida necesita también ese proceso, ¿no? Para ser consultado, para ser pensado, diagramado y bueno, y ver si también uno está listo de alguna forma, ¿no? Para tomar, claro, y para escoger y seguramente podríamos tener acceso a un montón de cosas, pero realmente estabas listo, estabas lo suficientemente maduro o preparado justamente para cumplir, claro, determinada tarea, y te das cuenta que no, porque nunca nos hemos dado el tiempo, por ejemplo. ejemplo, para aprender y para decir dónde está realmente el verdadero sentido también de nuestro trabajo. Pero hoy no lo hacemos, ¿eh? Sí. Hoy absolutamente no nos preocupa nada cuánto perdemos, ni siquiera cuánto ganamos o cuánto lo derrochamos a nuestra manera. Lo único que queremos es simplemente vivir esa vida, claro, ¿no? Pero bueno, creo que hoy tenemos algo mucho más, claro, más elevado, ¿no? De lo que hoy quizás pudo tener Job delante de sus ojos, ¿no? Hoy tenemos justamente una promesa eterna, y que creo que eso para nada se compara con lo que estaba viendo Lot, que después se termina convirtiendo en una ciudad atroz, realmente, ¿no? Y ahí uno se pudo haber visto Lot y dice, bueno, qué mal que decidí. Claro. Pensando justamente en mi comodidad, en las certezas que yo puedo tener teniendo todo, las cosas que puedo lograr, y sin embargo no se hizo nada, ¿no? Entonces, bueno, vaya, si no hay que pensarlo, realmente la decisión que estás tomando es en base justamente a lo que hoy estás viendo, a tu propia comodidad, o es una decisión que está bien pensada, bien analizada, bien craneada, correctamente haciendo una evaluación de todas las cosas, o simplemente no nos quedamos, claro, con lo que vemos. Bueno, hoy en su gran mayoría, no sé, no tengo porcentaje, pero claro, hoy todos escogemos bajo justamente la comodidad. Y la comodidad de decir, bueno, todo decido en base a que, claro, nadie me saque de mi zona de confort. Y bueno, y así la verdad que lamentablemente no va a funcionar.
0: ¿Es un error pensar que el dinero nos puede dar comodidad? No es un error. El dinero te puede dar comodidad. Te puede dar muchas comodidades. Ahora lo que tenemos que pensar es si realmente nos va a dar el bienestar real. ¿Viste cuando se dice, che, por un mango más perdimos lo que perdimos? Por tener un mango más en el bolsillo, terminamos perdiendo cosas invaluables. Primero, esto que muchas veces ha pasado, que es dejar el camino del Señor. Hemos perdido familias, hemos perdido esposas, esposos, todo por tener un mango más en el bolsillo. Que el dinero te puede brindar y te puede dar comodidades, olvídate que sí. Te puede dar un montón de cosas el dinero. Te puede llevar más lejos en cuanto a irte de viaje, te puede dar un mejor vehículo, te puede dar mejor ropa, te puede dar un montón de cuestiones el dinero. Lo que tenemos que preguntarnos, lo que tenés que preguntarte, lo que me tengo que preguntar, es que si realmente ahí vamos a encontrar lo que realmente estábamos buscando. Y nos vamos a dar cuenta de que no es así. No lo vamos a encontrar ahí. Te vas a encontrar con mucha gente que puede vivir muy cómoda, puede tener todo el tiempo del mundo para ir a viajar por el mundo, hacer esto, hacer lo otro y demás. Y quizás vos te preguntes, che, yo acá, metido en el medio del bar, medio de la tierra, haciendo esto, haciendo lo otro, caminando, llevando a una persona, no sé, a la iglesia y demás. Bueno, el pastor el día de mañana adelantó un poco la incomodidad de seguir a Dios. Exacto, ¿no?
1: Sí.
0: Es muy cierto. Mañana seguramente no se lo pierda, va a estar muy bueno, pero estemos atentos a estas clases de trampas que muchas veces te ofrece la comodidad. ¿Cómodo yo? Si tengo que laburar un montón, ¿dónde voy a estar cómodo? Tengo un laburo todo, trabajo 12, 13, 14, 15 horas al día. Muchos pueden decir.
1: Sí.
0: ¿De qué comodidad me están hablando si estoy laburando, pero mirá, trabajo de prácticamente lunes a lunes, bueno, y demás? Pero que posiblemente estás laburando y te estás rompiendo el lomo pensando que cuando tengas dinero vas a estar cómodo. Y es mentira. Quizás vas a tener más cosas, nadie te dice que no. Vas a poder ir a un concesionario, te vas a sacar la camioneta que te gusta, vas a comprar la casa en el lugar que te gusta, vas a tener lo que te gusta, vas a tener darte los gustos y demás. Quizás vas a estar más cómodo, holgado, por decirlo así, en cuanto a lo financiero, vas a tener comprarte la ropa que querés. Y todo eso es muy cierto, porque es irrealista pensar que el dinero no te va a dar comodidad. Te van a dar comodidades, sin duda alguna. Ahora lo que tenemos que pensar, ¿cuánto nos va a costar? ¿Qué bienestar, que si realmente es el bienestar real que estamos buscando, nos los va a dar, bueno, justamente esa vida cómoda que quizás estamos buscando? Es cierto, hay mucha gente que que hoy va a decir, no, yo coja donde cómodo. Si me desvivo, me rompo el lomo todo el tiempo para tratar de esto, lo otro, pero quizás estamos buscando una vida cómoda.
1: Totalmente.
0: Quizás nuestra zanahoria es buscar una vida con comodidades. Decir un día quiero descansar, un día quiero que no me falte nada, quiero estar bien. Entonces ahora me mato, ahora me rompo el lomo, pensando que vamos a encontrar lo que buscamos. Y no vamos a encontrarlo, porque quien te puede dar de verdad paz, quien te puede dar descanso en el corazón, te puede dar contentamiento en lo mucho, en lo poco, y además es solamente Dios, no hay otro. No te lo va a dar. El dinero te puede dar comodidad, sí, es cierto, puedes comprar lo que quieras, todo lo demás, ¿no? Pero es una trampa. Es una trampa en la cual hemos caído, en la cual Lot también cayó. Pensó que tenía todo por delante, ¿eh? La verdad que tenía tierra, tenía todo lo demás, y basó su decisión en la comodidad. Tenía acá facturar. Sí, sí, sí. Porque eran empresarios, ¿eh?
1: Obvio.
0: Imagínate que viéndolo en el mercado, él tenía gente, no estaba en el medio del desierto. Y además tenía para vender de todo, eran empresarios y podían crecer, y quizá lo hicieron, pero mirá, alrededor de qué. Y la Biblia dice, ¿no? Y es muy clara, estaba totalmente abrumado. Perdió su esposa, perdió lo que tenía porque quedó todo allá, perdió todo por un mango más en el bolsillo por creer que eso le iba a traer todo lo que, bueno, qué sé yo, él pensaba que le iba a dar, ¿no? Así que es un engaño, quizás sí. No estés viviendo una vida cómoda, te estés rompiendo el lomo haciendo esto, haciendo lo otro, y demás, pero quizás estás persiguiendo una vida cómoda.
1: Tal cual.
0: Estás
1: tal
0: buscando cual. Una comodidad y pensás que el dinero te la va a dar, y sí, posiblemente te la dé. Ahora, el tema son las consecuencias, ¿no?
1: Totalmente, sí, son las consecuencias, que son las que menos vemos, las que menos analizamos, pero que siempre llega, ¿no? Puede ser uno, dependiendo qué es lo que decide,
0: sí.
1: Puede ir en busca de decisiones concretas, buenas, fundamentadas, por supuesto, en Dios, o todo lo contrario, ¿no?
0: Sí.
1: Creo que a veces uno lo hace pensar el que tener todo ahí servidito,
0: claro.
1: Es un gran negocio, ¿no? Pensaba también un poco en Lot, que hasta siguiendo con Abraham también era, tenía absolutamente todo, ¿no?
0: Claro.
1: Porque Abraham ya era un hombre de fe, te hablaba permanentemente con Dios, entonces sabía que estar cerca de él no iba a implicar tampoco una necesidad, ¿no? Por entender que justamente tenían a ese Dios proveedor de todas, sí, las cosas. Pero bueno, hoy en día no pasa eso, ¿no? Evidentemente que hoy no nos corremos de esa escena, y claro, y pudiendo quizás hoy seguir a Dios y su verdad, decidimos seguir otra cosa, ¿no?
0: Claro.
1: Porque hoy la comodidad te va llevando justamente a una vida más simple, sin tantas vueltas y demás, pero ojo que también pudo haber sido de gran bendición si Lot elegía continuar con Abraham también, ¿no?
0: Claro.
1: Porque
0: sí,
1: nada,
0: totalmente.
1: Más lo que le perseguía a Abraham era una cantidad de promesas terrible, ¿no? Y se agarró justamente a Abraham de eso. Pero Lot también pudo haber tranquilamente haber decidido seguir justamente con Abraham, porque reconocía que era realmente un hombre de Dios, un hombre de fe, y la verdad que el resultado puede haber sido también otro, ¿no? Entonces ahí también donde uno tiene que tener mucho cuidado de qué cosas estamos dejando de lado, ¿no?
0: Claro.
1: Entonces eso indudablemente que tomar ese tipo de decisiones en nuestra vida es justamente correr de nuestra vida también a Dios, en realidad, ¿no? Y abrirle paso y darle paso a una emoción, a un sentimiento que es el expresado, sí, de alguna forma, ¿no? Nuestro.
0: Según una encuesta, casi el 90% sí, de los argentinos dice que necesita dos o más empleos.
1: Uh-huh.
0: Imagínate, dos o más trabajo, ¿no? Para llegar a fin de mes. Dos de cada tres afirman que con sus ingresos no llegan al día 20, el 62% se endeudó, bueno, de ahí podemos hablar también, ¿no? Y en el último semestre, justamente se endeudó. Diferencias por rango de edad, de voto político, bueno, todas las cuestiones que tienen que ver con una encuesta y demás. Me ponía a pensar un poco en esto, cómo a veces se confunde la comodidad con la paz y la seguridad.
1: Uh-huh.
0: Una gran confusión que podemos llegar a tener, pensando de que el buscar una vida más confortable con todo lo que necesito, tener una libertad financiera, además ahí voy a estar cómodo, ahí de verdad. Y es una de las zanahorias que el enemigo nos va a poner, seguramente. Quizás hoy no vivís una vida cómoda, pero la estás persiguiendo y la tenés en la cabeza. De un día va a llegar el momento en el cual voy a descansar. Sí, es cierto, si Dios nos da descanso, hoy día te puede dar descanso, Dios hacemos el caso, ¿no? Pero esto de pensar y creer que cuando tenga dinero, cuando me pueda comprar lo que quiero, cuando me pueda ir, no, acá no. Cuando me puede ir a Europa de vacaciones, a Ibiza, cuando me puede ir, ahí voy a descansar, voy a estar cómodo. Cuando pida lo que quiera, pueda comer langostino, qué sé, ya se me

0: El tema que, bueno, va a tratar mañana nuestro pastor, hablando de este tema, la incomodidad de servir o de seguir a Dios. La pucha que dejaron,
1: que sí,
0: vidas que estaban dentro de todo en esa zona de confort. Podemos hablar de los discípulos, podemos hablar de los profetas y demás. Vivieron vidas incómodas, ¿eh? La verdad que es realmente tremendo. Pero bueno, mañana seguramente con más profundidad va a estar realmente muy bueno. No se lo pierda mañana entonces, ¿eh? La hora es a partir de las 11 de la mañana.

0: corazón a él.
1: ¡Vamos!
0: ¡Vamos que se nos va la noche, joven! Ofrecerle hasta lo último.
1: ¿Tú sé?
0: Ahí, cansado. Ya no podés más. Pero sí, dale todo lo que tengas. Hasta lo último. ¡Vamos! ¡De nuevo! ¡Ah! ¡Que todos nos escuchen!
1: ¿Cómo?

0: ¿Sí o no?
1: Pero no querés obedecer.
0: Pedís respuesta,
1: pero evitás decisiones.
0: El reino de Dios no se mueve por la ansiedad, se mueve por obediencia. No es lo que sentís, es lo que haces. Porque muchas veces
1: ya sabes lo que hacer.
0: Solo falta hacerlo.

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0: Bueno, amigos, estamos ya prácticamente en la recta final del día de hoy. Gran día miércoles es el que hemos tenido y seguramente se va a poner mucho mejor todavía a medida que vaya pasando la hora, ¿no? El tiempo se viene. Hoy tenemos encuentro JTA, ¿no?
1: Exactamente, sí. Dani. Es una muy buena opción también para la familia, para el día de hoy, para que lo puedan seguir, lo puedan disfrutar. Uh-huh. Bueno, le contamos a la gente qué tema para hoy.
0: Por favor, dale.
1: Bueno, hoy... Escuchar.
0: Uh-huh. Escuchar.
1: Escuchar.
0: Bueno, escuchar. Excelente.
1: La hora tema. Escuchar. Sí. Yema. Uh-huh. Bueno, escuchar el tema del día de hoy, así que no se lo pierda. Buena oportunidad hoy para, escuchar, volver a revivir un mensaje también de la JTA, los cuales tenemos todos los fines de semana. Nos preguntan varios, chicos, y el mensaje del último domingo, en los programas semanales que tiene la JTA, van a ir escuchando todos los mensajes que vienen, venimos dando y dando la JTA, nuestro pastor,
0: ¿cierto?
1: Por supuesto, en los últimos tiempos, años también, así que la verdad que está muy bueno, así que aprovechenlo. Así que bien, reiteramos entonces, JTA Encuentro, Dani, para esta jornada.
0: No se lo pierdan, también tenemos, recuerden, toda la programación de Canal 21.1 en la siesta, que tenés de todo, programación para los chicos, para la familia, la verdad que está muy bueno, así que no se lo pierdan por nada. Después de Encuentro JTA, que también es parte, por supuesto, de la programación, se van a encontrar con toda la grilla que tenemos, la parrilla, como dicen algunos también.
1: Claro,
0: ¿no?
1: Claro.
0: Preparado para ustedes, para que tengan una tarde excelente en familia, si tienen tiempo para hacerlo, por supuesto. A esa hora generalmente están los programas de Chimento. Así que cambie de canal, ponga Canal 21.1 y disfrute de toda la programación que se ha pensado para la familia. A las 4 de la tarde, parte de la programación llega a Vane para hacerles compañía toda la tarde.
1: Y hoy tenemos Fuera de Serie.
0: Es el programa para apuntado a la adolescencia, ¿no? ¿Si no me equivoco?
1: Exactamente, sí. a los adolescentes.
0: Claro.
1: También tenemos un documental hoy, también en la tarde.
0: Documental, mirá. ¿Tenemos títulos?
1: No, tenemos documentales, son todos los documentales,
0: claro,
1: también educativos. Bueno. Está Un Mensaje a la Conciencia, después llegará JT Encuentro. Biblia Project, Antorchas, mirá. También.
0: Mirá,
1: The Twist. Y que son más contenido para los chicos, ¿eh?
0: Claro.
1: Así que ahí está, parte algo de la programación que vamos a tener para esta tarde. Y después van a las 4 de la tarde,
0: Excelente, entonces para disfrutar toda la tarde en Canal 21.1, nos vamos, pero les vamos a contar algunos títulos para que sigan informados, por supuesto, y al tanto de todo lo que sucede en nuestra provincia. En este caso tiene que ver con este caso justamente, ¿no? Sobre esta persona que vendía, es un streamer, si no me equivoco, que vendía terrenos en zonas protegidas de Guaymallén, y la municipalidad los denunció. Bueno, hay una fuerte polémica también sobre muchas familias afectadas sobre una constructora. No es este tema, te lo comento nada más, pero la verdad que muchos quizás saben de esto, de una constructora de viste, de estas clases de casas que se construyen rápido, que son, no me acuerdo el nombre ahora, donde prometían construir casa. Mucha gente había pagado. De hecho, vos fíjate que los dos canales de aire más no sé si más importante, pero dos canales que tiene nuestra aquí en la provincia de Mendoza, vos fíjate que le hacían publicidad en muchos de sus programas. Esta empresa regalaba casas, estas casas que eran prefabricadas y construidas y demás. Después, cuando se comenzó a saber esta maniobra de estafa que habían, claro, imagínate, estas personas, pero totalmente afectadas, no recibían, en este caso, desde estos canales donde iban a denunciar, che, la empresa que ustedes estaban publicitando,
1: sí,
0: que en sus programas hacían esta clase de cuestiones, donde regalaban, sorteaban casas y cuestiones por el estilo, no querían hacerse cargo, no querían divulgar el tema, porque claro, imagínate, ellos estaban... también habían sido parte un poco de esa situación. Así que hay un gran problema, ¿no? Para estas personas que fueron fuertemente afectadas, una estafa, porque mucha gente, había pagado casi la totalidad de las casas.
1: No
0: hay respuesta alguna de parte de esta empresa, ¿no? Bueno, esta es una situación similar, nada más que pasaba en este caso, imagínate, con un streamer que vendía lotes y demás. Todo surgió, se lo lo habíamos contado esta semana, si no me equivoco, ¿no? A partir de una serie de publicaciones en las redes sociales, los terrenos estaban o están ubicados en una zona no apta para urbanización. Están más precisamente en Colonia Molina y Puente de Hierro del departamento Guaymallén. Bueno, después de todo lo que pasó, lo que sucedió, cuando se comenzó a saber más de esta maniobra y demás, de por qué estos terrenos no pueden estar a la venta, estos terrenos están ubicados en los distritos de Colonia Molina y Puente de Hierro, dos en los que se aplican las restricciones de urbanización. Este terreno o ese terreno directamente no cumple el primer filtro que tiene cualquier emprendimiento inmobiliario y comercial. La zonificación es una zona de reserva ambiental, indicaban desde la municipalidad. El tema que se metió fuerte, en este caso, el intendente Marcos Calvente, quien llevó a la justicia a este streamer que hacía negocios ilegales con los lotes en Guaymallén. El intendente Marcos Calvente denunció penalmente a un par de personas que remataban lotes que no estaban habilitados para la comuna en Guaymallén. O sea que imagínate, lo hacían en estas transmisiones y demás, y claro, imagínate cuánta gente entró y bueno, se vio totalmente afectada, ¿no? Este streamer y su cómplice, que regalaban y remataban lotes de 200 metros en Guaymallén, fueron denunciados penalmente por el intendente Marcos Calvente, que el día de hoy llevó la situación a la justicia. Entre sus seguidores, este streamer sorteaba lotes de 200 metros, pero no decía que estaban en un ex basural y por lo tanto no estaban habilitados para la comuna para uso residencial. La situación que, bueno, el martes escaló tanto que el mismo intendente decidió tratar de frenar, de hacer la denuncia penal, y en pocos días, el WhatsApp de la comuna estaba atestado de consultas de personas que se habían tentado con esa impensable oferta, ¿no? Y demás. Así que, bueno, fueron denunciados en este caso por el municipio, más puntualmente por el intendente de Guaymallén, por estas estafas con lotes no habilitados en Guaymallén que, bueno, preocupan. No solamente en Guaymallén, debe pasar en otros departamentos también, pero ante la enorme difusión que tuvo este sorteo que hacían estos streamers, la promoción de lotes exageradamente baratos se difundían a un 10% del valor de los lotes de la zona, por ejemplo, ¿no? Bueno, esto es cuando escuchás de algo que es realmente muy, muy barato, tenés que dudar.
1: Dudar,
0: sí. Primeramente dudar. Bueno, que además no estaban habilitados por esa comuna, ni estaban empadronados desde el área de obras y servicios públicos. Marcaron qué zonas de Guaymallén están habilitadas para uso residencial y cuáles no, en base a la ley de ordenamiento territorial. Se tratan de tres parcelas, de las cuales solo una tenía padrón. A las dos restantes se le otorgó un padrón para poder aplicarles la multa correspondiente, apuntan desde servicios públicos, preocupados en desalentar esa venta y el entusiasmo que pudo generar este sorteo, ¿no? Bueno, vos fíjate que el tema de los sorteos es muy, muy recurrente hoy en día. Viste que en los estados de WhatsApp te vas a encontrar mucho con sorteos,
1: sí,
0: ¿no?
1: Sí, es verdad.
0: Así que, es algo que la gente hace, qué sé yo, y para juntar fondos y demás, pero también termina siendo a veces un arma de doble filo, ¿no? Exacto. Así que hay que estar muy, muy atentos a esa clase de cuestiones o de sorteos que muchas veces hay, ¿eh?
1: Sí, y lo otro de... Bueno, capaz que uno está metido con el tema de la semana, ¿no? Porque claro, es como que, viste, todo es la facilidad, viste.
0: Claro,
1: me gano acá, claro, un lote, claro. Mirá. Y no es tan así, ¿no? Hoy te la venden así, todo tan fácil para obtener un lote y listo, ya es tuyo. Y no es así. Es un trabajo, es un laburo. Averiguar, por ejemplo, el tema de que a ver si está obviamente registrado, si está, también está al día. Entonces, claro, están pidiendo eso, ¿no? Que los vecinos se tomen esa tarea de consultar antes de comprar, ¿no? Verificar en qué situación está ese terreno antes de concretarle a la compra. Obviamente el municipio, dependiendo en qué municipio está, hay una un área de catastro, por ejemplo, claro, para ver si está registrado, toda la nomenclatura y demás. Bueno, hay que tomarse esa tarea, pero sí, hoy en día hoy la gente entra, lamentablemente, muy fácil,
0: claro,
1: por todo este tipo de cuestiones, viste, en las redes sociales entran rapidísimo, así que bueno, alerta sobre todo.
0: Bueno, mira, esta es la situación que te comentaba, o les comentaba, es para estar estar realmente muy atento, ¿no? Porque se hace en esta situación de publicidad agresiva, como se dice comúnmente, ¿no? Cuando de repente es muy fácil la cuestión, hay que tener mucho, pero mucho cuidado. Más de 80 familias denunciaron por presunta estafa millonaria a una constructora en Mendoza. Las denuncias apuntan contra esta empresa, E&M Viviendas Industrializadas. Los clientes sostienen que abonaron el total o parcialmente sus viviendas, pero nunca fueron entregadas. O sea, las personas habían pagado el total de las viviendas, sí, ¿no? La causa ya está siendo investigada por la justicia. Claro, no se les da mucha visibilidad, porque vos fíjate que esta empresa tenía una fuerte campaña de publicidad en estos canales que te mencionaba. Son dos, seguramente de los más, con más rating, si querés llamarlo, acá en Mendoza, Canal 7 y Canal 9, en diferentes programas que pertenecían a la grilla de este canal. Claro, por esa situación, por verse salpicados por esta situación, no tienen visibilidad de esta situación que están atravesando estas familias que evidentemente están buscando que los escuchen. Porque, claro, imagínate, alguien tiene que responder por esta situación. ¿Te parece que veamos, que lo tengo por acá, vamos a ver si podemos ver un poco a las personas o a las familias que han sido afectadas por esta situación, ¿no? Familias, son un número.
2: Hace 2 años que cancelé mi casa, saqué un préstamo para poder cancelarla, hasta el día de hoy no hay nada. Le escribo mensaje y no me respondió, muy bonito para recibir el efectivo y después no me respondió más. Desde Defensa del Consumidor logramos que clausuraran el espacio físico y realmente es desgarrador. Hay familias que han cancelado 5 años, 3 y 2 en mi caso. Esto es desgastante, es agotador porque hasta el día de hoy estoy pagando el préstamo, me queda 1 año más de préstamo. Realmente necesitamos que actúen rápido la fiscalía, porque es injusto. Son 88 familias que están en el grupo, empezamos 16. Esto es muy injusto.
3: ¿Pueden haber más familias todavía?
2: Sí, lo hemos enterado personas que nos han dado información certera de que hay hasta 300 casas sin entregar. Empezaron a decir ellos a los clientes de que éramos personas que no habíamos cancelado, que no habíamos llegado ni al 50%. Es una vergüenza, es una falta de respeto. Yo estoy quebrada, colapsada. Realmente me duele mucho esto. Me duele por todas las familias que estamos con el sueño. Han matado el sueño de tener una casa propia, el sacrificio. Hay gente que ha entregado préstamos, que ha vendido vehículos, herencias. Entonces esto no puede ser así, no puede seguir así.
3: Hace 2 años me tendrían que haber entregado la casa. Entregábamos el 70% y nos construían la vivienda y el 30% restante ya viviendo en la casa. Cuando llegué al 70% me subieron el monto, me rompieron el primer contrato y estos señores, Emens y Moreira, que son los dueños, que están en la calle Húsares de San José, me lo subieron casi a 5 millones y hasta el día de hoy esta gente no me da respuesta, no me entrega mi casa.
4: Estamos hablando de familias de diferentes departamentos, digo, no es solo Gran Mendoza.
3: De Tunuyán, de Tupungato, Maipú, Guaymallén, La Valle, es una casa industrializada.
5: ¿Hay denuncia en la justicia? ¿Cómo
3: tenemos
5: ha sido?
3: Denuncia civil, denuncia penal, fuimos a Defensa del Consumidor. Lo que queremos es justicia, lo que queremos es que el gobierno, estas leyes, que se hagan cumplir con estas empresas, porque esta empresa no es la única.
6: Con mi esposo llevamos del 2023 que empezamos a pagar, cancelamos hace 1 año y 7 meses y nosotros tenemos una nena de 3 años que le decimos todo el tiempo, sí hija, ya vas a tener tu pieza, sí hija, ya vas a tener tu pieza, y cuando vivimos en un monoambiente. Así estamos. Tuvimos que pedir un préstamo, nos estancamos y seguimos para adelante esperanzados en un sueño que no van a cumplir.
7: Yo vengo de Tupungato en la carrera, fui y me anoté en 2 casas, en 2 viviendas. Empecé a pagar de 30 mil pesos, que era lo mínimo, después yo las aumenté a 6 meses, la aumenté a 60, y después como yo necesitaba urgente de las 2 viviendas, necesitaba una, porque yo estaba con un problema de salud, necesitaba una vivienda, le pagué por adelantado el 70% de las 2, o sea, 1,5 millones le pagué, y no tuve nada, ni una respuesta. ¿Por qué voy a ir a alquilar o por qué voy a hacerme una pieza cuando yo estoy pagando 2 casas y de las 2 pido una?
8: Yo tengo a mi mamá con 90 años que se va a morir y no va a tener su casa porque somos las 2 jubiladas. Yo tengo la casa cancelada desde el 2024. Me rompieron el techo, lo tuve que arreglar yo porque no es mi casa, era la casa de mi hermana. tuve que hacer un techo de losa para que pudieran poner la casa arriba. Me hicieron hacer una escalera, la tengo cancelada y no aparece la casa.
9: Si la justicia no acciona, le pedimos al gobernador que intervenga, que den la cara por toda la gente que ha sido perjudicada.
0: Bueno, tremenda situación. Sí. Vos sabés que, vuelvo a repetir, quizás no se van a encontrar con estos datos porque hay, bueno, una situación que se dio, ¿no? Porque esta empresa hacía una especie de publicidad agresiva a través de diferentes programas de estos canales. Entonces, claro, como hay muchos medios, porque no sé, anda a saber por qué razón, vergüenza, o anda a saber qué pasa. Pero es una situación casi, poco visibilizada justamente por esta situación. Muchas familias que están pidiendo, bueno, evidentemente que alguien intervenga o haga algo para, bueno, nada, para que estas familias se les haga justicia, ¿no? La situación en la cual se encuentran.
1: Sí,
0: ¿no?
1: Sí, mucha plata, mucho dinero, claro. Mucho esfuerzo, ¿no? La verdad que solo basta con escuchar también a las personas, claro, el dolor que implica y, bueno, hasta dónde llegaron estas personas, ¿no? Sí. De promesas incumplidas y evidentemente son estafas,
0: sí.
1: Y que involucran realmente a mucha gente, ¿no? Y la gente recurre a esto, ¿no? Al sí, dolor totalmente. De salir a reclamar, de ir a la ese gobierno, pero por lo menos para obtener también un respaldo, ¿no? Y entendible es sobre todo porque vos imaginate la cantidad de personas juntando millones por años, esperando también ese deseo y de repente ahora se ve trunco.
0: Encontrarse con esto, claro.
1: Es muy doloroso, sí. Muy doloroso.
0: Tremendo. Bueno, a tener mucho, pero mucho cuidado en esta semana. Le venimos hablando de muchas situaciones que se han dado, sí. Que tienen que ver con estafa, con engaños que se dan en esta clase de situaciones. Con los lotes, con estas casas, hablamos un poco con los Postnet, que también está pasando. Así que a estar muy alertas, a estar muy atentos por todo lo que está pasando hoy en día. Es realmente tremendo. Bueno, cierro con esto, que también tiene que ver, imagínate cuánta gente va a comprar y cree que compra una determinada un determinado producto y le están vendiendo totalmente otro. La Policía Rural y la Municipalidad de Las Heras decomisaron y destruyeron 260 kilos de carne en mal estado. Tremendo. Sigue esto, ¿no? No deja de...
1: No deja de
0: haber situaciones como esta. Este procedimiento se llevó a cabo en un comercio local tras recibir denuncias por presuntas irregularidades en la manipulación y venta de productos alimenticios. Bueno, la gente se dio cuenta, hay algo raro aquí y demás, y fueron denunciados y se encontraron con esto. 260 kilos de alimentos que no contaban con condiciones sanitarias, y todo el tema, ¿no? Bueno, hay más, pero lo vamos a dejar acá. Hay mucho más para seguir compartiendo seguramente con cada uno de ustedes. Bueno, para cerrar, Ezequiel, ¿te querés agregar algo o cerramos?
1: A ver si nos quedó algún mensajito por acá. Bueno, sí. Algunos pedidos de oración. Saludos desde Puerto Madryn también. Saludos, bueno, a la familia ahí, sí. En La Rioja, ahí que también nos están escuchando. Un saludo grande ahí para toda la familia. Bueno, y nada más. Creo que estamos bueno, al día por acá, Dani.
0: Fantástico. Por acá tenemos algunos mensajes, pedidos de oración. Y por acá los chicos del puente del Inca nos dicen, chicos, está disponible el lugar, ¿eh? Cuando quieran.
1: Bueno. Listo, ya está.
0: Sacamos
1: ya está,
0: pasaje hecho, y...
1: hay y que llegar, hay que poner las cadenas y bueno, llegamos allá.
0: Hay que ir, ¿eh? Bueno, de esta manera nosotros cerramos. Abrazo eterno para todos. El saludo, como siempre, de parte de nuestro pastor, su familia, para todos ustedes. 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Chau, gracias.
1: Chau.

Bueno, señoras y señores, qué gusto poder saludarlos nuevamente. Decirles muy buenas tardes, bienvenidos. Aquí estamos, damas y caballeros, recorriendo, paseando un poco, ¿eh? Mientras paseamos, bueno, los saludamos, los abrazamos, los acompañamos también allí en su recorrido, porque de aquí hasta las 20, señores y señores, vamos a recorrer Mendoza, Argentina y el mundo, claro que sí. Bueno, ¿cómo están? Bienvenidos, muy buenas tardes. Bueno, los acompañamos en su recorrido del trabajo. A ver, ¿cuántos están en...? No sé, me imagino a alguien a esta hora de la tarde yendo en el colectivo, yendo ahí en el metro, ¿por qué no? El metro tranvía, en un taxi, en un Uber, bueno, pues un Maxine, ¿qué más? Un Cabify, qué sé yo, todo, no sé, un auto de aplicación. O en tu propio vehículo, o en tu... ¿Alguien va en un monopatín? ¿Habrá alguien que me esté escuchando en un monopatín? Sería buenísimo. Y que nos mande, nos mande mensajito. No. No tienen que mandar mensaje mientras conducen, obvio. Aparte no se puede con el monopatín. Pero bueno, después si nos quieren, yo iba en el mono, ahí iba en el monopatín. Ah, qué lindo, ¿no? Están buenos los monopatines, están muy buenos. Se ven muy, no sé, muy prácticos los veo, ¿no? Como que aparte re cancheros. Re cancheros los monopatines. Viste, vas en el monopatín, te bajás y nada, lo llevas con vos ahí. Lo entras a donde... Pues yo he visto gente entrando a lugares, a comercio con el monopatín. No pasa nada porque son chiquitos. Al menos que sea un monopatín súper grandote, esos más sofisticados. Pero si son los chiquitos, viste, no pasa nada. Es como llevar un bolso pesado en realidad. Así que está bueno. Bueno, no sé, ¿cuál sea la movilidad que caminando? Uy, los que están caminando, buenísimo. Bien ahí, bien el ejercicio. Los que van en bici también, bien los que están andando en bici, los que se van en bici al trabajo, al gimnasio, a la facultad. Si es que no, los chicos de la facultad todavía no arranca, me parece, ¿no? Las facultades todavía me parece que no. Creo, si me estoy equivocando me avisan, pero yo por lo que tengo, porque en casa tengo una universitaria, entonces más o menos me voy guiando con eso, ¿viste? Pero bueno, sé que no todas las facultades son iguales. Pero bueno, nada, el tema es que por eso, no sé, dónde te encuentres, lo que estés haciendo, camino a dónde vas, a dónde te vas, contanos, a dónde te estás yendo. No, pero no lo pregunto de chusma, lo pregunto de decir, che, te quiero acompañar, te queremos acompañar acá en la tarde, te queremos acompañar donde vayas. Bueno, no sé si vas a poder seguir enganchado toda la tarde, pero si puedes seguir, buenísimo. Entonces nos encantaría que hasta las 20 ahí nos dejes que te acompañemos en ese recorrido que vas a hacer, el recorrido del trabajo, el recorrido, porque aún cuando llegues al trabajo, y bueno, te va a tocar hacer cosas, no sé, sea el oficio que tengas de ahí, o la profesión, o el trabajo que estés realizando, bueno, justamente queremos aprovechar ahí el momento para acompañarte con todo el contenido que tiene ahí Gire Medios. Bueno, bienvenidos una vez más, linda tarde la que tenemos, fresca jornada, hay que decir, ha salido el solcito, tengo que decir que ha salido el solcito, pero... Ay, mira, estamos ahí pleno. Mira lo que es esa montaña. Mira lo que es la montaña de Mendoza. Más allá de que es una imagen ilustrativa, pero bueno, está así Mendoza, ¿no? Está tremendo, tremendo lo que es allí, alta montaña. Está tremendo con el tema de la nieve, esto que ya llevamos casi un mes. Así que la verdad que está complicadito ahí con el tema de la nieve. Seguimos allí siguiendo muy de cerca el temporal, ¿sí? Que ya enseguida les vamos a ir contando. Bueno, qué lindo, ¿no? Veíamos. Mira esas imágenes, muy bonita, ahí también. Esquemos, virtualmente, aunque sea, ahí nos tiramos. Esquemo, dijo la que sabía. Nunca en mi vida me subí a un, no sé, de chiripa que me subí a unos patines en algún momento en mi vida cuando era chica, pero lo que es esquí no tengo ni idea. Así que, no sé, Dios mío, debe ser complicado. No creo que sea tan fácil. Se ve fácil, pero no creo. Mirá que he visto gente que se ha pegado mansos porrazos, mansos, complicado. Así que no es para cualquiera, hay que por lo menos mínimamente saber algunas posiciones, me parece, ahí las piernas, viste que tenés que tener como una semi-inclinación, rodillas semi-flexionadas también, el equilibrio, ¿no? Un montón de cosas, ¿no? Es técnica. es para... Bueno, hay que conocer por lo menos mínimamente antes de embarcarse en algo así, porque si no, imagínate después. Claro, ¿no? Después nos pegamos mansos porrazos, imagínate, y eso, pero por no saber, justamente, por no habernos tomado el
el tiempo de aprender. Y aprender, uy, acá viene, porque ya, viste, todo nos lleva, todos los caminos de se lleva a Roma, no. En este caso podemos decir, todos los temas nos llevan a un solo tema. Todos los temas que podamos hablar y tratar nos tiene que llevar a un solo tema, y es el tema de la semana. Y acá viene el tema de la semana, porque hablando de la incomodidad versus la comodidad, podríamos decir, ahí le agregamos nosotros en realidad, versus la comodidad, porque claro, lo antagónico, lo contrario a la incomodidad, ¿qué sería? La comodidad. Estudiar. Hablando de estudiar, yo sé que algunos decían, ay, vale, no, que no seas aguafiesta, mira que yo estoy rindiendo, estoy por rendir. Yo sé que muchos están, bueno, hoy, hablando de eso, hoy arrancan los chicos, muy bien, los chicos vuelven a clases, bien, bueno, en realidad vuelven con los exámenes, pero bueno, bien, los vamos a alentar desde acá, así que vamos ahí pilas para todos los chicos que tienen que rendir en el día de hoy con sus respectivos profes, sus aulas, en sus niveles, así que hoy empiezan las clases allí, ya la segunda parte de este ciclo 2026, en el JTA Instituto, así que bueno, nada, desde acá el saludo, el abrazo, y bueno, los chicos que mejor que nadie, que son los que están estudiando, son los que mejor nos pueden responder, que bueno, es fácil estudiar, o sea, es para cómodo el estudio, es para, no, justamente la vez pasada cuando comentaban los chicos acá y con el pastor decían esta situación que se vive aquí en la Argentina de los nini, sí, los que no estudian, no trabajan, no, ni siquiera buscan trabajo, pero justamente porque, y eso hoy se está, bueno, la dejé ya hace rato que viene trabajando con ciertas medidas. Esta semana también salió un artículo por allí, a ver si lo tengo por acá, que hablaba acerca de que iban a hacer o iban a tomar medidas para chicos que tengan problemas de repitencia, ¿sí? O que estén en peligro de... acá está, mira. Justamente. Para chicos que tengan riesgo de abandonar la escuela, decía. O sea, la DGE implementó la escolaridad. Mira, te lo leo un poquito el artículo, ¿te parece? La DGE implementó la escolaridad protegida, dicen, para alumnos con riesgo de abandonar la escuela. Es un tema que hoy preocupa. Yo me imagino que a todos los gobiernos, a todos los estados, a todos los... No, me imagino que sí, porque obviamente la educación es una de las patas fundamentales de, bueno, de cualquier país, de cualquier nación. La educación es fundamental. Más allá que es la que se complementa a la educación primaria, que es ¿cuál? La de la casa, la del hogar. Eso nunca hay que sacarlo, eso siempre tiene que estar. Pero bueno, la educación que se pueda dar, la escolaridad tradicional y demás... la que pueden dar en los colegios, en las universidades y demás, es la que también lleva a la preocupación por qué tantos chicos van dejando el estudio, van dejando, bueno, hay un montón de razones, obviamente entre ellas, sin duda creo que una de las que va a la cabeza es lo económico, sí, tiene que ver mucho con justamente la situación económica de muchos jóvenes o niños también, que por alguna razón sus papás no pueden, no los pueden enviar o tienen que escoger entre trabajar y estudiar, bueno, o sea, de situaciones muy extremas, ¿no? Con una situación de vulnerabilidad prácticamente extrema, por decirlo de alguna manera. No digo que sean todos los casos, otros habría que estudiar y ver. Realmente es así. Bueno, viste que por eso también se aplican muchas políticas de ayuda, me imagino también, para que están las becas, están las ayudas escolares, para que los chicos de alguna manera, el apoyo escolar, y bueno, por eso ahora estaba viendo esto que dice que esta medida va a alcanzar las escuelas públicas y privadas de Mendoza. Bueno, dice que es un nuevo régimen de escolaridad, les cuento un poquito así muy por encima, que está destinado a los estudiantes del nivel primario de las escuelas de gestión estatal y privada de la provincia. Lo que buscan es garantizar justamente la continuidad, dice, de educativa de alumnos que atraviesen situaciones excepcionales que pongan en riesgo su permanencia en el sistema escolar. Bueno, esto me dice mediante un esquema de acompañamiento institucional y pedagógico. Bueno, esto lo firmó Tadeo García Salazar, bueno, etcétera, etcétera. Bueno, no vamos a dar tantos detalles, pero bueno, dicen que a partir de ahora la escolaridad protegida, bueno, será considerada una condición de excepción para cualquier alumno que tras una evaluación de la Dirección de Acompañamiento Escolar, o sea, la DAE, requiera condiciones específicas para sostener su trayectoria educativa. Bueno, es más largo el escrito, por eso digo, no vamos a dar tanto detalle, pero digo que me llamaba la atención porque es algo que no es de ahora, es de hace rato que se vienen trabajando, ¿no?, con distintas políticas educativas para que, obviamente, la idea es que los chicos estén motivados, incentivados, porque bueno, obviamente muchos dejan de estudiar porque
les va mal o porque no avanzan con el contenido, con el conocimiento. Algunos dicen porque son burros, no. Yo no creo, no hay burros. Más allá que uno dice, viste, cuando a veces en tono de burla que no está bien, cuando le dice, ay, qué burro, que eso no aprendes más. No, no es que es burro. Capaz el chico o la chica le cuesta un poco más o tiene una dificultad o tiene una condición diferente que hace que le cueste un poco más. Uno nunca sabe el caso de cada uno, pero bueno, no es el tema, no es que me quería meter en tan minuciosamente en el tema, pero sí a todo esto porque pensaba, es verdad, hay muchos casos que son muy puntuales, muy específicos, otros son más generales, pero bueno, yo creo que la preocupación de cualquier gobierno, estado, de lo que sea, o Ministerio de Educación, es que los chicos terminen tengan su terminalidad educativa en tiempo y forma, ¿sí? Lo ideal es que terminen en el tiempo que corresponde, no que estés 20 años en la secundaria, ¿me entendés? O sea, que se termine el tiempo que corresponde. Si demoras un poquito más, bueno, no importa, el tema es terminar. Igual que la universidad, qué lindo sería ir a la universidad y terminar en esos 5 años, es el sueño perfecto. Hay gente que lo ha hecho, está muy bien, lo ha podido hacer, lo ha podido terminar, 5 años de carrera, ¡pac! Y listo, terminó y se recibió re temprana edad. Pero hay otros que no, hay gente que de verdad está 20 años en una carrera, en una universidad, no sé, capaz estoy exagerando, pero sí, no, mucho tiempo, eso seguro. Pero bueno, sería otro tema ya la universidad. A lo que voy con todo esto, es que de verdad, si uno se pone a pensar, y sí, lo que es la educación, parte de tantas cosas que podemos mencionar, es parte de esa de eso que va a costar. Bueno, viste que en la semana que venimos hablando justamente el tema de la incomodidad, ¿qué decía el pastor en la semana? No, hoy tuvimos, sí, la hora es, ya vamos a repasar seguramente algunas de las cosas que el pastor también nos enseñaba en el día de hoy, pero el martes, si no me equivoco, hablaba acerca de la, claro, del esfuerzo, y por eso, pensándolo por ese lado, educarnos, aprender. Y esto no solamente, si bien estoy mencionando los chicos que van al colegio, que van a la universidad, que van al jardín, los chiquititos, pero para nosotros el resto que ya no estamos en en edad escolar, ya no estamos en la escuela, pero ¿se nos impide estudiar? No. ¿Se nos impide aprender? No. ¿Quién nos impide? Nadie. Nosotros mismos somos lo que nos impedimos aprender. Bueno, ¿se acuerdan que ayer hablábamos acerca de la generación Silver, de los adultos mayores, que nunca es tarde para aprender? Por ejemplo, en lo que es la tecnología, que para agilizar su memoria, su cerebro, viste, que es recomendado por científicos y médicos. ¿Y qué es eso? Bueno, porque es así. Y lo dice Dios primero, no es que lo dice el hombre. Primero es Dios el que nos dice que somos capaces y que tenemos la capacidad, tenemos el Espíritu de Dios. Tenemos a Dios en nuestra vida, así que si tenemos el Espíritu de Dios, ¿qué pensás? Que Dios se va a dar por vencido ahí, que no podemos aprender. Pero el tema, y acá viene la cuestión, por eso digo, que el aprender o el adquirir conocimiento de cosas, de lo que sea, recién hablaba de esquiar, pero es algo mínimo, no es algo que te va a cambiar la vida. Pero hay otras cosas que sí nos pueden cambiar la vida, hay cosas que sí está bueno aprender, un oficio, por ejemplo, ¿no? Para aquel que dice, no tengo trabajo, pero aprendes un oficio. El tema es que ¿a quién le gusta aprender? ¿A quién le...? Y hoy, bueno, y ahí sí lo podemos enganchar con lo que el pastor hablaba el día de hoy, esto de la incomodidad de someterse o la incomodidad de estar bajo una autoridad. De verdad que no voy a... O sea, en términos generales, capaz no es tu caso, y ojalá que así lo sé, que no lo sea, pero hay personas que de verdad le cuesta en el sentido de que no me gusta ir a la escuela, no me gusta que te manden, o claro, o responder a una autoridad, porque cuando uno va a una escuela, cuando uno va a una universidad, cuando uno va a estudiar, ¿qué pasa? Estás bajo una autoridad, estás bajo un reglamento, estás bajo leyes, porque obviamente, viste que los colegios tienen sus leyes, o sea, a nivel general, o sea, obviamente son las mismas leyes de todos los colegios, pero están sus reglas de convivencia, que le llaman, ¿no? Tienen las normas de convivencia, que es más, los papás, viste, que siempre a principio de año te las hacen leer o firmar y qué sé yo, o los niños mismos también aprenden cuáles son sus normas de convivencia dentro del colegio, fuera del colegio. A los papás nos dan o nos hacen las reuniones de padre donde dicen, bueno, papás, estos van a ser las, qué sé yo, no sé, los horarios para consulta, bueno, normas de convivencia. Y no a todo el mundo le gusta, porque eso es parte de la educación, y eso es parte de aprender, y eso es parte de querer aprender, o querer, justamente conocer un poco más, salir de nuestra ignorancia, porque si aprendemos, obviamente estamos saliendo de ignorar ese tema, de lo que sea. Entonces, por eso digo, no solamente lo que es la educación tradicional, sino en cualquier cosa, que muchas veces, por comodidad,
no lo prendemos. Muchas veces por comodidad, no sé. Mira, hasta en cosas básicas te voy a decir, en cosas básicas en la casa, por ejemplo. No sé, capaz, voy a decir una cosa muy básica, muy, no sé, ¿cómo decir? Muy trivial. Pero, por ejemplo, no sé, por no aprender cómo cambiar un foquito, y bueno, no, llamemos al vecino que me ayude. Llamemos, con esto no está mal, que obviamente que te ayude alguien, o bueno, contratar a la persona que sabe hacer el trabajo, pero hay cosas que las podemos hacer nosotros mismos, que no hace falta andar contratando una empresa, no voy a llamar a un profesional, no, porque hay cosas que son hasta de sentido común que las podemos hacer nosotros, pero por no ponernos a estudiar, o sea, por no ponernos a, o aprender, o mínimamente, y no te digo estudiar que vas a tener que estar 10 años en una escuela, no, estoy hablando, por eso digo, cosas muy triviales, muy chiquitas. A ver, la ama de casa, en la cocina, ¿no? A veces por comodidad, porque nada, que tengo que andar aprendiendo ahí lo que dice la receta de la abuela, nada, hago lo que me pinta. Y por no querer aprender, porque la comodidad nos lleva muchas veces a quedarnos ahí, justamente, en el mismo lugar. Creo que lo decía el martes, el pastor, justamente, nos quedamos en el mismo lugar. No hay una iniciativa o no hay una decisión de ir un poco más allá. Algo que decía justamente, esto es para valientes, para los que dan ese paso de fe. Y repito, puse ejemplos muy básicos, muy pequeños, casi nada, pero que también nos va a ayudar, porque si uno lo aplica también en esas pequeñas cosas, vamos a ver esos cambios en nuestra vida, ¿no? Que uno dice, salir de la comodidad que, no sé, que estoy, que tengo. La comodidad de no querer aprender, de no querer saber, la comodidad de que me lo haga el otro, que me lo haga mi mamá, mi papá, ¿no? Que muchas veces, ¿cuántas veces hemos dependido de que lo haga el papá? Que el papá arregle esto, que el papá, y el día que no esté el papá, y el día que no esté tu papá, por algún motivo o razón, lo que sea, ya sea porque ya no esté más en esta vida, o porque un día no estuvo justo en ese momento, ¿qué va a pasar? ¿Qué va a pasar en ese momento? Díganme. O la mamá, ¿viste? Dice, no, que lo haga la mamá. La mamá lo hace, la mamá plancha, la mamá lava, la mamá limpia y cuando

lo que es la enseñanza, hablando de justamente yendo al colegio también, por eso digo que eso me llamaba la atención de muchos chicos que seguramente muchos, no voy a decir, por eso digo, no quiero generalizar, porque no sé que no son todos. Yo sé que hay chicos que tal vez sí tengan una situación muy compleja en su hogar, en su familia. Es más, hay chicos que quieren seguir estudiando, pero bueno, se les complica. Ellos mismos dicen, no puedo seguir, y bueno, etcétera, etcétera. Entonces, bueno, la verdad que ojalá que estos programas que la DGE, lo que sea que vaya a tener, pueda ayudar de alguna manera para que esos chicos terminen la escuela, para que puedan cerrar allí su ciclo educativo y puedan el día de mañana también iniciar otro o prepararse mucho más o lo que sea, ¿sí? Pero hay otros, como te decía, no, que directamente les gusta que la comodidad. No, a mí eso de estudiar no es para mí. A mí de sacar cuenta, van a decir algunos, no, eso no es para mí. Las lenguas, las matemáticas, no, que la biología, que la geografía, que la historia, no, eso no es para mí. Bueno, ahí estamos escuchando a alguien cómodo, a alguien que lamentablemente, porque estudiar nos trae incomodidad, ¿o no? ¿Acaso la estudiar, qué lo, no, es como, bueno, justamente después vamos a meternos ya en lo que un poco el pastor nos enseñaba el día de hoy, esto de bueno, servir a Dios y seguir a Dios, obviamente causa incomodidad, pero, y algo que sea muy interesante hoy en la hora es que el reino de Dios no es que sea incómodo, sino que a nosotros nos incomoda, porque somos nosotros los que nos queremos, en este caso, dejar, no sé, la vieja vida, decía el pastor, o dejar viejas costumbres. Y en este caso, hablando de la educación, ¿qué pasa? ¿Por qué nos incomoda estudiar? Nos incomoda estudiar porque, bueno, porque sabes que vas a tener que dejar de lado la play, vamos a tener que dejar de lado, no sé, la juntada con los amigos, vamos a tener que dejar de lado, ¿por qué? Porque va a tocar cuando toque estudiar, ni hablar cuando entras a la universidad, porque mucho más exigente es la vida universitaria, ¿no? Esto, si no, pregúntenle a algún chico que va a la universidad, a la facultad, y de verdad, algunos que están en ciertas carreras que son muy, como mucho más estrictas, directamente como que no tienen vida, dicen alguna vez, no tenés vida. Y bueno, porque están abocados y están concentrados en lo que en seguir la carrera, en terminarla, y bueno, y así por eso muchos lo terminaron en 5 años, ahí, de una. Otros capaz les tardó por otras razones, pero bueno, los chicos que van a decir a la universidad obviamente están como concentrados en ello, y otros que no quieren es porque saben que, ay no, eso no es para mí, esa vida no es para mí. Repito, ¿por qué? Porque nos va a traer incomodidad, porque sabe que hay sabemos que van a haber cosas que vamos a tener que dejar de lado, o vamos a tener que suprimir, o vamos a tener que negarnos, que justamente hoy el pastor leía un texto, un pasaje donde la Biblia nos enseña que si queremos hacer esto, o sea, y este principio aplicándolo en todo, ¿no? Hay que aprender a negarse a uno mismo, a eso que nos gusta, a eso que yo quiero, eso que yo pienso que es a mi manera. Justamente de eso se trata cuando uno dice negarse a sí mismo, es despojarme de eso que a mí me gusta para hacer lo que, en este caso, como decía el pastor, para hacer lo que dice Dios, la palabra. Por eso digo, este principio llevémoslo a cualquier área de nuestra vida, hablando un poco de la educación, que es lo que estamos ahora mencionando, pero esto puede ser, no sé, en cualquier, se me ocurrió porque pensaba, digo, cuando arrancábamos hablando de aprender a esquiar, una cosa mínima, cosa de nada, pero que muchas veces, ¿qué pasa? No, de verdad, no nos va mal en algo, o tenemos una consecuencia negativa, o tenemos consecuencias que no nos gusta, porque cuando uno empieza a tener esa, o resultados que no son los que uno quiere, uno tiene que preguntarse, bueno, ¿pero qué hice yo? ¿Hice algo para que ese resultado fuese diferente, fuese mejor, fuese positivo, fuese favorable? Entonces, bueno, creo que ahí entra un poco esto de decir, a ver, ¿qué hicimos nosotros? ¿Yo qué hice? ¿Qué, cada uno qué hizo? ¿Hicimos algo? ¿O estuve cómodo? Y ahí es un poco, yo creo que uno se tiene que ser muy sincero a uno mismo. Si hemos sido cómodos, es porque, claro, nos ha gustado. Y hemos sido flojos, hay que decirlo así. Hemos sido flojos. Nos ha gustado quedarnos ahí en el mismo lugar. Nos ha gustado, no sé, estar haciendo lo mismo. O nos ha gustado, justamente, como te dije recién, que otro lo haga. Que otro lo haga por mí. Que hoy estamos, bueno, mucho en esa era, en ese auge, que la verdad que es un tema, porque la verdad que es un problema. Si realmente abusamos de eso, que hoy se habla mucho el tema de la IA, del uso de la IA, del abuso de la IA, porque una cosa es usarla como una herramienta, otra cosa es
Claro, que haga todo por mí. Bueno, ¿se acuerdan que la semana hablábamos un poco esto de las casas inteligentes? Que sea, qué lindo tener una casa inteligente, tener una cosa que haga.

haga todo por mí, no sé, un robot que haga todo por mí, que ya está en eso, o sea, no es algo que ya va a venir, es algo que ya está entre nosotros, ya están los robots que te limpian la casa, te cuidan el perro, ya están los robots que te cortan el pelo, también te estaba viendo un robot peluquero, un robot, no sé, creo que lo mostramos acá, un robot peluquero, no, me muero. Bueno, ya estamos conviviendo un poco con esa tecnología de alta gama, se podría decir. Entonces, bueno, digo que es una era o es una generación que ya está criándose con todas esas cuestiones donde la cosa se hace como más fácil, más cómoda. Y algo que decía el pastor, mirá vos qué interesante, porque el día martes decía el pastor que, a ver, a nuestros hijos, por ejemplo, hablando de generaciones, ya que mencioné la palabra generación, la generación en la que hoy está creciendo con eso, está creciendo con la comodidad extrema, o dependientes de, ¿viste? Y esa es la cosa. Y nuestra dependencia siempre tiene que ser principalmente de Dios. Las demás cosas, que creo que eso lo hemos aprendido en otra, no recuerdo, creo que sí hubo un tema que lo aprendíamos acá en la JT hablando de la dependencia. Las demás cosas son circunstanciales. Por ejemplo, hoy tener un auto es una bendición, no te voy a negar. Está bueno, es verdad, te lleva, te trae, tal vez es más rápido que tomarte un colectivo. No es más barato, eso seguro, pero bueno, tiene sus pros y sus contras. Pero no debe ser nuestra dependencia, o lo que sea, o tu celular. Hoy por hoy, viste, todo como que dependemos del celular. Si no tenemos el celular, nos morimos. Si no tenemos el celular, no sé, es como que, no sé qué. ¿Cómo me comunico? Dicen algunos. ¿Cómo hacían nuestros padres? Habrá que preguntar. ¿Cómo hacían nuestros abuelos, nuestros tatarabuelos? ¿Cómo se comunicaban ellos? Ahí te das cuenta que ellos no tenían dependencia de un aparatito. Lo hacían, no sé cómo, pero lo hacían. Capaz era más difícil, pero lo hacían. Me refiero a que la única dependencia que tenemos que tener es la de Dios. De ahí en más, las demás cosas son parte de hacernos un poco la vida un poco más ágil, pero no que nos haga la vida más cómoda. Y ahí es donde podemos caer en el error, porque hay, como decía el pastor el día martes, se transforma en una adicción. Ya se transforma en una adicción, ya hay una dependencia. Cuando hablamos de una adicción, hablamos de que de una dependencia de algo. Entonces hay una dependencia de tal cosa, tal aparato, sistema, no, dependencia de personas, dependencia de, no sé, del dinero, ¿no? Muchas veces el dinero, terminamos siendo dependientes del dinero. Si tengo dinero, hago esto. Si no tengo, ¿qué pasa? Si tengo dinero, me muevo, si hago esto. Esa dependencia, o como decíamos ayer, esa condicionalidad, bueno, que hoy el pastor mencionaba en la hora es, justamente muchas veces nosotros somos lo que queremos, no sé, firmar una hoja en blanco y nosotros ponerle las condiciones a Dios, y no es así, es al revés. Dios ya tiene las condiciones y es su palabra, y es nosotros nos tenemos que adecuar y amoldar a lo que dice su palabra, porque que además su palabra está hecha para bendecirnos y beneficiarnos. Ahora, nuestros pensamientos, nuestras ideas, nuestros caminos y todo lo que nosotros pensemos, es lo que nos va a llevar a qué, a pegarnos el paredón, a irnos para otro lado, menos por el camino correcto. Así que bueno, amigos, nada, la verdad que así arrancando hablando de la educación, pero repito, volviendo, llevándolo a cualquier otro plano de nuestra vida, de verdad que la importancia de salir de la comodidad nos va a llevar a alcanzar muchas cosas, sin duda. Y esa es una de las tantas, como dije, la educación es una de las tantas, aprender. Es incómodo, nos cuesta, porque no es fácil estudiar, ¿no? ¿A quién le gusta estudiar? Y cuesta, al menos que te guste algo, bueno, por ahí capaz te resulte mucho más fácil, pero ¿cómo cuesta, no? Las veces que habrás estado sentado ahí durmiendo, tratando de que te quede grabado las fórmulas y esto y lo otro, y bueno, pero ese es el esfuerzo, o personas que se han levantado 4 de la mañana, 5 de la mañana a estudiar, o al revés, o se quedan despiertos hasta las 2, 3 de la mañana estudiando, y es un esfuerzo, es una parte, ¿no? Y bueno, todo lo que nosotros anhelemos y querramos obtener en la vida va a requerir un esfuerzo, va a requerir salir de nuestra zona de confort, de nuestra zona cómoda, va a requerir justamente, vamos, un poquito más, un poco más de esfuerzo que el resto, porque el resto, aquellos que deciden seguir otros caminos, bueno, justamente son los que le gusta un poquito más la y la cosa, más cómoda. Pero la Biblia dice algo con respecto a eso que lo vamos a leer ahora y con esto nos vamos a ir a la pausa. Está en Mateo, mira, Mateo 7, que es muy conocido el texto, también es un texto que el pastor nos compartía en la semana, si no me equivoco.
Ahí lo tenemos en pantalla. Ahí lo vamos a poner en pantalla. Un texto muy conocido este, porque ¿qué dijo Jesús? Y acá habla muy claramente de los que, justamente, de los cómodos y los no cómodos. No digo los no cómodos, digo de los cómodos y de aquellos que, bueno, se esfuerzan para salir de la comodidad y para ir por el camino correcto y entrar por la puerta correcta, porque acá Jesús habla de dos puertas o dos caminos. Dice, entrad por la puerta estrecha, dice, porque ancha es la puerta y espacioso el camino que lleva a la perdición. Y muchos son los que entran por ella. ¿Qué sensación nos da una puerta ancha? O sea, analizándolo así rápidamente, ¿qué nos da? ¿Qué es como más amplio, más fácil? Ahora, ¿una puerta estrecha qué es? ¿No? ¿Cuántas veces hemos intentado meter algo por algún lugar, no sé, algún estrecho, algo muy chiquito? ¿Y cómo cuesta, no? Cuando querés introducir algo, no sé, pues muy chiquito, no se puede. En algo más espacioso es mucho más fácil, ¿no? ¿Viste? ¿O no? ¿Viste que como lo ancho, lo amplio, es como que da alusión a algo más fácil, como, ¿no? Como que por eso dice muchos se entran por ella, porque es más fácil, es más liviano, pero el estrecho, o el camino estrecho, o la puerta estrecha, justamente, bueno, en el 14, ahí lo vamos a poner, en el 14, ¿qué dice? Dice, porque estrecha, claro, primero explicó la puerta ancha y después dice, porque estrecha es la puerta y angosto el camino que lleva a la vida. O sea que ahí nos está dando la respuesta, Jesús, en su palabra. ¿Qué te lleva a la vida? No lo fácil, no lo que hace la mayoría, porque lo más triste es que la mayoría va por el camino fácil. La mayoría opta por lo fácil y por lo cómodo. Pero son pocos los que optan por lo incómodo, o lo que incomoda, o lo que molesta, o lo que cuesta. Porque en realidad la palabra sería lo que cuesta un poco más, lo que va a requerir un poco más de esfuerzo. Pero mirá qué final que tiene, qué diferente es el final de los que entran por o eligen la incomodidad sería. O eligen seguir a Cristo, que en otras palabras sería eso. Eligen lo más difícil. O eligen aquello que sí, me va a costar un poco más, ¿sí? Entonces, estrecha es la puerta y angosto el camino que lleva la vida y pocos son los que la hallan. Qué tema, ¿eh? Qué misterio allí, ¿no? ¿Por qué pocos serán los que la hallan? Bueno, creo que el tema de la semana nos está enseñando mucho eso. ¿Por qué serán pocos? Y porque lamentablemente son pocos los que quieren esforzarse. Serán pocos los que quieren salir de la comodidad. Serán pocos los que realmente quieren padecer. Quieren vivir ese momento tan más duro, se podría decir, porque es duro, como hablando del estudio, es duro estudiar, es duro aprender, es duro amar, en todo caso, llevándolo al términos espirituales, es duro perdonar, es duro eso, seguramente. Pero ¿cuál es el final? Como dice acá, la vida, y la vida eterna, señores. Dios nos da un final feliz, que es la vida eterna. Obviamente no significa que hay que esperar hasta la vida eterna para tener un final feliz. Aquí en la tierra también tendremos premiación y consolación, como decía el pastor el sábado, ¿no? Premiación, esa consolación de ser bendecidos con distintas cosas. Con distintas cosas que Dios nos añadirá y que será parte de esa consolación, veámoslo así. Dios nos consuela con sus añadiduras, con sus bendiciones. Pero la verdad que acá claramente podemos ver cuál es el final de uno y cuál es el final del otro. Así que ojalá Dios nos ayude a que nosotros podamos siempre escoger. No voy a decir la incomodidad, pero sí escoger seguir a Cristo, escoger la puerta estrecha, el camino estrecho, que nos va a causar incomodidad seguramente. Pero bueno, el final obviamente es un final de vida, como dice la Biblia. Un final feliz, se podría decir, claro que sí. Bueno, amigos, seguiremos charlando el tema la semana porque hay mucho más para seguir ahondando seguramente. Pero bueno, nada, simplemente los invitamos a quedarse nosotros acá hasta las 20 en tu recorrido. Así que dale, te acompañamos.

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2: Por lo tanto, mis queridos hermanos, manténganse firmes e inconmovibles, progresando siempre en la obra del Señor, conscientes de que su trabajo en el Señor no es en vano. Primera de Corintios 15:58.
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0: Bueno, Valexia, ya adelanté temas de trabajo, organicé mis horarios, así que ya está, imagínate. 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

0: Bueno, y así estamos, ¿eh? Con un cielo despejado en la ciudad de Mendoza y con 13 grados de temperatura fresca en el día de hoy. La verdad que la mañana estuvo fresquito. Costó hasta que salió el sol, ¿eh? Porque tuvimos la, por lo menos la primera parte del día nubladazo. Súper nublado en el cielo de Mendocino. Y bueno, ahora sí, salió el solcito y tenemos un cielo despejado. Descenso de la temperatura, eso seguro. Vientos fuertes del sector sur rotando al noreste. Sonda en precordillera y sur. Atención, en el sur provincial. Bueno, hay precipitaciones en la madrugada, dice lo que se espera. Y nevadas en la cordillera. Bueno, todo ese combo. La verdad que está complicado. En Buenos Aires también está complicado la alerta que están teniendo. Ellos tienen alerta amarilla por fuertes vientos. Han habido inundaciones, fuertes lluvias tienen también. Así que la verdad que está siendo muy golpeado Buenos Aires por estas horas. En lo que es el clima, ¿eh? La verdad que ojalá no tengamos que lamentar nada, pero bueno, sí, ya lamentar en el sentido de la incomodidad, hablando de la incomodidad, ¿no? Las cuestiones climatológicas que traen mucha incomodidad seguramente. Bueno, nada, como decíamos, tenemos 13 actualmente, entonces la mínima fue de 6 grados, la máxima de 14, cerquita de la máxima, fresca jornada. Ya les vamos a contar cómo van a estar los próximos días aquí en la provincia de Mendoza. Pero bueno, sí, está, van a estar frías. Es más, tengo una novedad también, tengo algo para contarles ahí ahora mismo. Ya se las voy a contar. Porque se espera nieve, ¿eh? Se viene la nieve. El tema es que están viendo si se van a suspender las clases. Mirá, está ese punto. Pero antes te quería mostrar esto, porque el Paso Cristo Redentor sigue cerrado. La verdad que, nada, ya es preocupante. Por eso digo, por un lado, bueno, qué lindo la nieve, el turismo, buenísimo. Pero por otro lado, bueno, la preocupación por todo lo que está sucediendo. Los camiones, la verdad que yo pensaba en la mercadería. ¿Y qué pasa con la mercadería? ¿Cómo hacen? Si son alimentos perecederos, ¿no? No sé cómo será. Yo ignoro el tema. La verdad que lo hablo desde mi ignorancia. ¿Cómo harán con los...? Obviamente son camiones preparados, pero tanto así para casi un mes. Están hace un mes prácticamente. Bueno, nada, las imágenes que están dando vuelta, no voy a decir el mundo, pero sí, vuelta a la Argentina, porque somos noticia en la Argentina, señores, somos noticia nacional. Vos, si prendés un medio nacional, van a estar hablando de Mendoza, seguro, en algún momento, en algún canal, en algún streaming, van a estar hablando de Mendoza, de la situación nívea y de las impactantes imágenes que justamente han mostrado los paredones, y ahora sí, ya no son paredes, son paredones directamente, ahora son paredones de nieve que tenemos allí en alta montaña. La verdad que nada, es impactante la cantidad de nieve que ha caído en este poco tiempo, porque no es que ha sido toda la temporada, no, este poquito tiempo es muy loco, porque casi en la finalización del invierno, nos queda, ¿cuánto? Un mes y algo para cerrar el invierno. Y como que se dio en esta última etapa, por eso decía que los primeros pronósticos decían no va a haber nieve, poca agua, Mendoza con una escasez hídrica en el verano nuevamente. Bueno, ahora esto cambió totalmente, ese panorama cambió totalmente. Así que, bueno, dicen que las intensas nevadas que afectaron la cordillera mendocina durante las últimas semanas transformaron el paisaje de alta montaña, y creo que sí, lo han transformado. Comenzaron a aparecer imponentes paredones de nieve que en algunos sectores superan los 2 metros de altura. Qué impresión, ¿no? A mí me daría una cosa estar ahí, Dios. Bueno, las imágenes que se han difundido muestran el enorme volumen de nieve acumulado en ambos lados del camino. Y tengo imágenes, obviamente tenemos imágenes siempre. A ver, ahí, mirá lo que es eso. A ver, mirá, y ahí encima, obviamente las máquinas trabajando a full. A ver, escuchemos un poco el ruido, a la distancia, el ruido ahí. No sos obrero, imagínate trabajando allá con esas condiciones extremas. Tremendo, ¿eh? Y abriendo camino, porque si no también quedan aislados. Si vienen, esa también es la otra. ¿Y la gente que ha sido evacuada? ¿Dónde está? ¿Qué tema, no? Hablando de incomodidades, ¿no? ¿Qué incomodidad? Ya está incomodando. La nieve ya está incomodando, ya está causando sus incomodidades. Y para los habitantes, aparte las casas están literalmente tapadas. Ahí las ven, ¿no? Las ven ahí en las imágenes, están literalmente tapadas. Bueno, ahí tenemos más. Tenemos más, a ver, por acá. Dame un segundo que tengo más videos por este lado. Porque es muy impresionante. Qué buena esta imagen, a ver si la podemos ver. Sí, se ve muy bonita. Vamos a mostrar los videos mejor. Mirá lo que es esto. A ver. Mirá lo que es eso, por favor. Tremendo. Da ganas de meterse, pero no. Dios mío, impresionante, ¿eh? Mirá, bueno, las máquinas ahí trabajando a full, ¿eh? Bueno, así está la montaña de Mendoza, señores, para que veamos un poquito, si no, por ahí no tenemos el conocimiento todo del tema, o por ahí no nos cae la ficha, se podría decir, porque por eso te decía que esto como que somos noticia a nivel nacional, los medios nacionales dicen, no, Mendoza, las cuevas, está tapado, y bueno, nada, a ver, ahí creo que tenemos más videos por acá, a ver si, creo que, bueno, imágenes tengo, pero a ver si la podemos mostrar esta. Porque la imagen es muy, la verdad que es muy elocuente, y la verdad que se ve justamente, parece Suiza. La verdad que sí, a ver si la puedo mostrar ahí, dame un segundo. Mirá, es una imagen, parece Suiza, digo, por las casitas tapaditas, parecen unas cabañitas, viste, cabañas, bueno, perdón, no estoy minimizando por menospreciar, no, porque me parecen muy tiernas, por eso digo cabañitas, son, se ven chiquitas, parecen de juguete, pero no, son los centros, los complejos que están allá en alta montaña, están tapadas de nieve. ¿Cómo haces? No. Por eso, bueno, se evacuó la gente, porque claro, no se puede entrar ni salir, no. Tremendo, ¿eh? Bueno, mira, ¿ves? Ahí se ven más fotos. Uf. Tremendo, mirá. Bueno, nada, blanco, todo blanco. Bueno, ya la nieve que está incomodando aquí en la provincia de Mendoza. Pero bueno, no. Felices y contentos también, obviamente. Agradecidos a Dios, en realidad, porque eso, por sobre todas las cosas, tiene que estar en nosotros, el agradecimiento de tener la cantidad de nieve necesaria para no por lo menos, no voy a decir como tener manteca para tirar al techo, como se dice comúnmente, pero sí no estar ajustados en lo que es el tema del agua. Que no significa que no la sigamos cuidando. Siempre hay que cuidarla, siempre hay que cuidar el agua. Así que, nada, para tener en cuenta. Bueno, y hablando de nieve, y ahora sí les voy a contar lo que quieren muchos escuchar, los chicos especialmente quieren escuchar, a ver, ¿qué va a pasar? ¿Qué va a pasar la semana que viene? Pues enseguida les voy a contar el extendido, y sí, hay alerta por nieve en el Gran Mendoza, es más, yo esta mañana me enteraba por una mamá, mira, fue mi primera informante, así que es muy loco, en vez de informarme por los medios, me informé por una mamá, claro, que me decía, no, se viene la nieve al llano, me dice esta mamá, así que bueno, y claro, acá corroborando ya ahora sí con las fuentes informativas. Nieve para Mendoza en el llano, ¿cuándo? La semana que viene. La DGE está evaluando si habrá clases o no el próximo lunes. ¿Se acuerdan lo que pasó antes de las vacaciones? ¿Se acuerdan que tuvimos dos días ahí? Que podría decirse parte de las vacaciones, pero bueno, es algo que los chicos no lo tenían planeado, nadie lo tenía planeado, pero bueno, era obviamente que a causa del clima extremo que tuvimos en esa semana, frío extremo y demás, entonces bueno, aparte se acuerdan que se congelaban las calles, las rutas, no, se torna peligroso, en esto se torna peligroso, y de verdad que vamos a tener que empezar a ver muchas medidas que se van a ir tomando de aquí en un futuro, que seguramente ya, me imagino que el Estado ya lo estará evaluando por todas las condiciones climáticas extremas que se esperan para lo que es el continente sudamericano, ¿sí? Así que bueno, la nieve podría visitarnos nuevamente, para alegría de mucho, para tristezas de otro, tal vez, porque tristeza digo, bueno, van a tener que suspender cosas o clases, actividades y demás. Así que bueno, dicen que el ingreso de un nuevo pulso de aire polar húmedo prevé heladas, temperaturas máximas que no van a superar los 7 grados y la posibilidad de nieve en el llano. Para el inicio de la próxima semana, la Dirección General de Escuelas monitorea el pronóstico antes de tomar una decisión sobre posible suspensión de clases. O sea que me imagino que el domingo en la noche todos ahí muy atentos a ver qué va a pasar. Si es que se cumple, es posible, no es que están afirmando que va a suceder. Pero bueno, vamos a ver qué sucede. Justamente dice que es un escenario meteorológico crítico que se perfila para el inicio de la próxima semana en la provincia. Así lo dijo un meteorólogo, Mariano García, que para el lunes 10 se aguarda el ingreso de una masa de aire polar con alto contenido de humedad que va a provocar un marcado descenso en la temperatura, un aumento del viento del sur, cielo cubierto y una máxima de apenas 7 grados, dicen por acá. Invierno. Yo que pensaba que el invierno había pasado, no, viste, me retracto entonces. El invierno no pasó, señora. El invierno no ha pasado, seguimos en pleno invierno. Yo dije, para mí ya pasó, viste que tuvimos temperatura. ¿Cuánto tuvimos la semana pasada? 20, bueno, 26 con el viento sonda, pero sin contar el viento sonda. 20, 19, hermosas tardes de primavera prácticamente. Dije, no, ya está, listo. Yo ya estaba pensando en empezar a guardar ropa de invierno. No, ya con esto no voy a guardar nada. No hay que guardar nada hasta el último día. Y mira, y ni sabemos tampoco, porque no te sorprenda que tengamos nieve en verano. No te sorprenda que, no sé, que tengamos frío en plena primavera. ¿Qué es eso? ¿Viste? Las cosas están cambiando tan vertiginosamente en el mundo, no solamente aquí, pero sí, Sudamérica va a ser muy afectada por la cuestión de Super Niño, que nada, está haciendo de las suyas, porque estas cosas también son un poco ahí los coletazos. Bueno, lo que está pasando en Buenos Aires, hay alerta de lluvias y de tormentas, que han habido lluvias fuertes allí. Estaba viendo esta mañana que justamente inundaciones en algunos sectores, así que... Que si bien lamentablemente es como que no ve si que están acostumbrados, pero viste como que todos siempre viven ese escenario de inundaciones. Pero bueno, nuevamente allí lo están padeciendo y hay alertas que están reafirmando. Es más, había una alerta para 11 provincias, no sé si Mendoza estaba incluida, pero una alerta para 11 provincias de alerta por tormentas fuertes, decía allí alguno de los títulos que compartían los medios nacionales. Pero bueno, volviendo al tema de lo que va a pasar el lunes. A ver, dice que... Este panorama será propicio para las precipitaciones y las posibles nevadas en gran parte del llano mendocino, abarcando obviamente primeramente el Gran Mendoza, Tunuyán, San Rafael e incluso San Martín. Así que serían todas esas zonas que podrían ser afectadas por esta masa de polar. Dicen que este fenómeno comenzaría a manifestarse el domingo en el Valle de Uco y se va a consolidar en el llano del Gran Mendoza durante la jornada del día lunes. Por eso es que la DGE dice que están al tanto de este panorama y que van a guardar la evolución del pronóstico hasta el domingo. O sea que ellos van a esperar para tomar cualquier tipo de decisión respecto a la actividad escolar, ¿sí? Desde el organismo remarcaron que la presencia de nieve en la ciudad no debería ser un gran problema por sí misma. Lo más complejo radica en las heladas y la formación de hielo en la calzada con el riesgo vial que ello implica. O sea, que a lo que van ellos, y es verdad, sí, no es que puntualmente por la nieve uno no va a la escuela, ¿sí? O no sé, yo creo que los que tal vez van... Bueno, por esto me van a querer matar, porque voy a decir, los que tendrían que ir son los que están cerquita de su colegio. Por ahí capaz tendrían que contemplar los que sí tengan que viajar en vehículos, en colectivos y demás. Yo sé que me van a querer matar, voy a decir, no, que nos den libre a todos. Pero bueno, porque en realidad ese es el principal problema. El problema es que las calzadas de los caminos se congelan. Entonces, ¿se acuerdan que tuvimos muchos accidentes en esos días? Fue terrible, muchos accidentes. No creo que no fueron de gravedad, pero ya el hecho de ya chocar... Ya es un tema, ¿no? Los choques en cadena, los toquecitos, porque el auto se te va, se te desvía porque está congelada la calzada y se complica manejar y se complica cuando el auto se te va, se te descontrola, se podría decir. Entonces es un peligro para todos. Así que más que nada, ese es puntualmente lo que más están observando. Así que bueno, veremos qué pasa. De aquí al lunes faltan algunos días, pero bueno, así estará el panorama que ya nos van mostrando de que vamos a tener un fin de semana bastante fresco, frío, ¿no? Bien invernal, como tiene que ser. Bueno, como la temporada que estamos viviendo, así que no es que nos estamos quejando, es invierno, así que tenía que suceder, tenía que pasar. Bueno, cambiando de tema y atención con esta, porque también tienen que estar muy atentos, porque se van a dar trabajos de mantenimiento y de mejoras en el servicio de la red de luz. O sea que EDEMSA informa que van a haber cortes transitorios de luz. Atención con esto, porque por ahí puede ser usted el afectado, señora, señor, o yo también puedo ser la afectada. Durante la mañana y tarde de este jueves 6 de agosto, varios vecinos de varios departamentos de la provincia ya se vieron muchos afectados por diferentes cortes programados con el fin de un mejoramiento y un adecuado mantenimiento en la red de energía eléctrica. Así que es para que tengan en cuenta si alguien ha sufrido o tiene un corte de luz por allí, sepan que están haciendo este tipo de trabajo. Bueno, algunos ya tal vez ya se dieron, porque en otros no, porque dicen que, por ejemplo, algunos van a estar en la tarde. O sea, ya, ahora mismo hay gente en ciudad que no tiene luz. Hasta las 18:30 por lo menos se va a mantener el corte. Por ejemplo, la gente de ciudad, todo lo que abarca la calle Cerro San Isidro, Cerro La Colina, bueno, lo que es la parte oeste, se puede decir, porque todo lo que es el barrio de Albian, sector 3, zonas aledañas, no tienen luz por estas horas, así que hasta las 18:30 no tendrán la energía. Luján de Cuyo Bueno, ellos ya tuvieron esta mañana, así que lo descartamos. Ya volvió la luz en Luján. A ver, ¿dónde más en la tarde? Bueno, algunos ya también está por volver, porque hasta las... Bueno, algunas de las 14 ya volvió también. Bueno, algunas zonas que ya tuvieron esta mañana, pero sepan que es por cuestiones de mejoramiento. Bueno, por lo general se dieron todos en la mañana, que eso es muy interesante. Está bien, y está muy bien, porque mejor así, cosa que ya está, ya lo pudieran resolver. Pero bueno, dice que frente a los cortes de luz, que no son los únicos, porque recuerden que cada tanto DEMSA está anunciando cortes de luz, las autoridades de DEMSA brindaron una serie de recomendaciones para que los usuarios tengan en cuenta. Bueno, ya sabemos, principalmente, o si no, recordarles que hay que desconectar los electrodomésticos para evitar daños, informarse y consultar los avisos de DEMSA, siempre ir a DEMSA, que es la fuente ahí principal de información. Hay que tener un kit de emergencia básico a mano, ¿sí? Eso siempre se recomienda. ¿Qué es lo que trae el kit de emergencia? Bueno, una linterna. Chicos, la linterna con pilas, por favor, hay que tener linterna con pilas cargadas, ¿sí? Si no, no tiene sentido. Bueno, ahora creo que ya vienen las linternas. Bueno, estamos en la misma, porque están las linternas, he visto las linternas recargables. Están buenísimas, o se ven buenísimas. Al menos que las tenga ya recargadas, siempre tenerla lista y preparada. Pero bueno, claro, en este caso si no hay luz, las pilas. Hay que ir hay que volver a lo antiguo, a las pilas. La radio pilas, la radio pilas, ahí, siempre presente la radio pilas, ¿sí? ¿Qué más? Bueno, a ver, agua y alimento no pereceder, un botiquín de primeros auxilios, mantener la seguridad y evitar riesgos eléctricos. Bueno, son algunas de las recomendaciones que parecen que es para los sismos, pero no, también es para cuando hay cortes de luz, así que, bueno, para que lo tengan en cuenta. Bueno, cambiando de tema rápidamente, me voy a otro. Bueno, mira qué bueno esto porque están hablando de jóvenes, hablando de los, viste que recién hablamos, hablando de los chicos que no estudian, no trabajan, no buscan trabajo. Bueno, en este caso esperemos hablar de los que sí buscan trabajo, que están desocupados, pero bueno, buscan trabajo, quieren trabajar, tienen ganas de trabajar, pero ¿qué pasa? No encuentran, no hay chance o... No hay trabajo como el que me gusta a mí, dicen algunos. Ay, es otro tema, eso también, ay, parte de la comodidad. Que, bueno, es un tema eso, porque es verdad, a veces capaz no está el trabajo que a vos te gustaría, pero tómalo igual, porque ese es el inicio de que Dios te bendiga, o es el comienzo para que Dios pueda bendecirte y llevarte a otro lado. Si no somos fieles en lo poco, mucho menos se nos va a confiar lo mucho, lo más grande, lo mejor, porque a todos nos encantaría entrar así de una, siendo jefes, ¿no? Siendo encargado, siendo el dueño, el jefe de área, ¿no? A nadie le gusta entrar como el que barre, como el que limpia el vidrio, el que pasa el café, el que, no sé, el que limpia, ¿no? Creo que a nadie le gusta entrar así, ¿no? Todos quieren entrar ahí con el puesto más alto, con el sueldo más alto. Pero bueno, no siempre se va a dar el trabajo que te gusta, que te gustaría hacer. Tal vez, no sé, con calefacción, con aire acondicionado, con, no sé, si es posible, con cafecito calentito todos los días y la secretaria. No, sería buenísimo, pero no se da siempre así. Y ahí está la clave de... dejar la comodidad. Y ahí está la clave de aplicar este principio que estamos aprendiendo. Dejemos la comodidad, tomemos ese trabajo, sea como sea el que nos salga. Así ganemos dos mangos. Pero hay una promesa de parte de Dios. Aparte, una promesa para el que se esfuerza, para el que le pone ganas a todo lo que hace y lo hace como para el Señor. Uf, nada, ni hablar. Ahí Dios siempre va a estar bendiciendo. Sin duda, Dios va a bendecir y va a ser. Ese es tu comienzo, pero no tu final. Así que uno nunca sabe a dónde Dios nos quiere llevar y por dónde Dios quiere empezar. Y no siempre Dios empieza por lo más grande. Ustedes saben que así es el sistema del reino. Dios nunca va a empezar por lo más grande. Siempre empieza por lo más chiquito, siempre, por cosas mínimas. Bueno, volviendo al tema. Hay un programa y está bueno para que los chicos lo tengan en cuenta porque, bueno, hay una preocupación y es el tema de los jóvenes, ¿sí? Los jóvenes desocupados. Así que, bueno, el gobierno de Mendoza está impulsando un programa que se llama Enlace Estudiantil. Es un programa que busca facilitar la inserción laboral de los estudiantes secundarios. En este caso son los que están estudiando, ¿sí? Así que eso está bueno. Porque les van a ofrecer prácticas certificadas y un incentivo económico. Así que eso está buenísimo. Lo que es este proyecto es, se espera la aprobación legislativa este año. Ojalá que lo aprueben, por favor. Estas cosas las tienen que aprobar con celeridad. Así que vamos, que hay que hacerlo rápido. Hay cosas que no pueden esperar. Así que ojalá que los chicos ya... no sé, fin de año o ya el año que viene puedan contar con esta recurso que va a ser muy interesante para los que están terminando la secundaria y puedan tener estas prácticas, y que la práctica es algo que te da un valor, es increíble, de verdad, que tiene un precio, o no tiene precio en todo caso, porque el tener una práctica y ya tener esa experiencia te abre caminos, te abre puertas en cierta manera. Hay empresas que piden sí o sí personas con experiencia. ¿Y qué pasa cuando no tenés experiencia? Ese chico queda fuera de ese sistema laboral, ¿sí? Por no haber tenido la experiencia. Así que está buenísimo que esta oportunidad se le pueda dar a los jóvenes, para que todos tengan o todos tengan las mismas condiciones de esa oportunidad laboral en cuanto a lo que es tener esa experiencia o esa práctica, que es muy importante. Bueno, vamos a escuchar a Emilce, ya te digo cómo se llama, Emilce Vega Espinosa, que es subsecretaria de Empleo y Capacitación, así que, bueno, ya justamente habla con un medio local acerca de, bueno, cómo va a ser este programa, que ojalá se apruebe para ya implementarlo. A ver, la escuchamos, dale.
1: Año de las escuelas orientadas y también de quinto y sexto de las escuelas técnicas de Mendoza puedan acceder a un entrenamiento laboral certificado. Eso significa enlace, que puedan realizar una práctica en un espacio privado bajo la lógica del aprender haciendo.
2: Uh-huh. ¿A los chicos se les va a pagar algún tipo de sueldo? ¿Cómo sería?
1: Bueno, hay que distinguir que no es un sueldo, porque el sueldo se asocia con un salario, con un trabajador, y estamos hablando de un entrenamiento, de una práctica. Por eso van a recibir un incentivo económico, tanto cada uno de los participantes, estos estudiantes que van a tener que cumplir con unos requisitos. El entrenamiento, esta capacitación práctica, va a tener una jornada, va a ser dos veces o tres por semana, o con una carga horaria limitada, porque los chicos lo van a hacer en contraturno a la escuela, y van a recibir un incentivo económico aproximado de 100.000 pesos. Tengamos en cuenta que este es un formato que busca adaptar las necesidades del mercado laboral, las necesidades de los jóvenes, y sobre todo acercarlos al mercado laboral formal.
2: ¿Esto es una especie de pasantía? ¿Lo podemos definir así o no?
1: Es un formato similar al de pasantías. Yo te diría que es un formato mejorado que las pasantías, porque lo que busca es también que las escuelas puedan realizar, los estudiantes puedan realizar este entrenamiento en función de la orientación que tiene su escuela. Los requisitos van a ser estar dentro del sistema educativo, por supuesto tener algunas condiciones en cuanto al rendimiento académico y a las asistencias, y por el lado nuestro, desde el Ministerio de Producción, lo que venimos trabajando con los programas que ya existen, Enlace y Enlazados, que es el cumplimiento del plan médico obligatorio, el seguro de accidentes personales, empresas habilitadas que presten servicios en la provincia.
2: ¿Y han observado una situación de vulnerabilidad, de falta de empleo en los jóvenes? ¿Por eso han pensado en este programa?
1: Nosotros tenemos claro que la desocupación, si bien en Mendoza los números son inferiores a los que tiene la media nacional, los jóvenes son los más golpeados por la desocupación y terminan cayendo muchas veces en trabajos informales. Lo que buscamos es darle oportunidades, generar una mejora en el talento mendocino y prepararlos para su inserción laboral una vez que finalicen la secundaria.
2: Bien. ¿Ya tienen definida algunas empresas, y cuál será el incentivo justamente para las firmas que se suman?
1: El incentivo va a ser el mismo que reciba cada uno de los estudiantes, aproximadamente 100.000 pesos. Estamos trabajando con las cámaras.
0: Bueno, ahí la escuchamos, Emilce. Bueno, era más larga la nota, pero escuchamos a decir justamente lo cual les va a hacer el trabajo, y la verdad que, bueno, es un incentivo, obviamente no es un sueldo, no, 100.000 pesos, nadie vive con 100.000 pesos, pero bueno, obviamente aparte estamos hablando de jóvenes estudiantes, así que, pero es un incentivo, y la verdad que está bueno porque, claro, va de acuerdo a lo que, orientado a lo que están estudiando, a lo que están aprendiendo. No es que si sos carpintero te van a mandar a arreglar un auto, por ejemplo, no, obviamente que no, de acorde a lo que van estudiando, orientado.

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estamos ya obviamente día jueves. Nosotros tengo que recordar porque ya saben, ya la tienen clara. Y si decimos jueves, se nos viene el viernes, señores y señores. Y ya nos vamos preparando para, bueno, mañana viernes, que tenemos encuentro. Así que desde ya los invitamos a sumarse, o por lo menos para que vayan haciendo planes. Mañana nos encontramos en Don Bosco 7480, así que del departamento de Maipú. Ahí estaremos en nuestro primer centro, señoras y señores, chicos y chicas, están todos invitados. 20-30 horas, así que la invitación para mañana de manera presencial, nos reunimos en nuestro primer centro de adoración. Y tenemos la vigilia, no se olviden, mañana viernes, primer viernes del mes. Sí, ahí, primer viernes del mes, entonces tenemos la vigilia de oración, así que a partir de las 0 horas ustedes saben que se suman allí a lo que es este, bueno, Jire Medios, allí se transmite a través de Jire Medios, así que bueno, es muy importante poder justamente sumarnos. Este, ¿es incómodo? Sí, es incómodo, o nos incomoda en realidad. Orar es una bendición, después nos trae bendición, es que es nuestro medio de comunicación con el Padre, señoras y señores. ¿Cómo nos comunicamos con el Padre? Así como usted necesita de un teléfono para comunicarse con su hija, con su hijo, o papá y mamá, o con quien sea, o con tu boyfriend, o tu, ¿no? Que estás ahí con el celular, 3 horas con el celular. Bueno, así como necesitas comunicarte con alguien, porque por algo tenés teléfono. No, yo sé que el teléfono lo usan más para otras cosas que para comunicarse. A veces está más con, no sé, el internet que otra cosa. Pero bueno, básicamente, ¿por qué nació el teléfono? El teléfono nació para comunicarnos, para contactarnos entre nosotros. Porque los teléfonos de antes no tenían nada. ¿Se acuerdan que era solamente llamar, mandar mensaje de texto y nada más? Y no sé si tenía otra cosa, otra funcionalidad por ahí. Bueno, sí, alarma, todas esas cositas, esas chucherías. Pero bueno, después aparecieron los teléfonos con cámara, con tanta resolución y qué sé yo. No sé con cuántos megapíxeles que te dicen por allí, qué sé yo. Y después aparecieron, claro, los teléfonos ya después con la radio, con después escuchar música, con internet. No, ya fue una locura cuando empezaron a aparecer todos esos teléfonos. Wow, era una locura, ¿no? Era como, ¡ah! Tenías la tecnología en tus manos y encima disminuido en un aparatito, porque es como que en un mundo, o es un mundo, porque todavía sigue siendo un mundo de conocimiento, en un aparatito cuadradito. Bueno, ¿y por qué nació ese aparatito? Nació con esa finalidad, para comunicarte con alguien, con algún otro humano, ¿no? Tenés que comunicarte con otro ser humano, por favor. Bueno, nosotros tenemos nuestro medio de comunicación, por medio de la oración, señoras y señores, es nuestro medio de comunicación para con el Padre, por medio de Jesús, que menos mal que lo tenemos a Cristo como mediador, porque si no, no nos atendería en el teléfono, señores, no nos atendería en el teléfono, pero Jesús es el camino al Padre, por medio de él el hombre puede acercarse a Dios, así que menos mal, ahí sí, ahí tenemos atención asegurada 24/7, los 365 días del año, así que bueno, nada, la verdad que es muy importante ese momento, así que bueno, los invitamos día viernes, obviamente, ahí nos reunimos en oración, cada uno en su lugar donde se encuentre, en casa, en el auto, en la ruta. ¿Te encuentran en la ruta? Bueno, parate un ratito ahí, te sumas a la oración, por supuesto. Bueno, como sea, donde te encuentres o en cualquier parte del mundo, porque lo pueden escuchar a través de la página, así que también recuerden que pueden ingresar allí en jtamendoza.com. Allí es nuestra página, se van a encontrar con el enlace, ya sea del canal o de la radio. Entonces, allí van a poder sumarse desde cualquier parte del mundo, en el horario que se encuentre. Nosotros, 0 hora de Argentina, o sea, sería ya del día sábado. Así que ese es a partir de esa hora comienza entonces el tiempo de espera, y hasta que justamente, bueno, escuchamos ahí y compartimos con todos los líderes, con el pastor, y toda la oración que se hace hasta las 5 de la mañana. Así que los invitamos a sumarse a lo que es la vigilia de este próximo viernes, primer viernes del mes, no primer viernes de no, es primer viernes del mes, iba a decir el primero del mes, ¿no? O sea, primer día del mes, ahí está, eso no, es el primer viernes del mes, obviamente, así que bueno, nada, simplemente invitadísimos todos. Bueno, pueden comunicarse hablando de eso, hablando de la comunicación, ahí está, usted puede comunicarse con nosotros, puede hacerlo, acá estamos, acá hay otro ser humano que también quiere que usted se comunique, bueno, al 261-384-2553, o bien a través de nuestro canal, que hablando también ahí tenemos nuestro canal de YouTube, obviamente, también disponible para que nos puedan escribir, que ya tenemos ahí algunos mensajitos que ya han dejado, por supuesto. Así que bueno, simplemente los invitamos a dejar su saludo presente, comentario, no sé, emojis,
lo que quieran, lo pueden hacer ahí, está nuestro muro disponible, se puede decir, ¿no? El muro ahí del chat. O nuestro WhatsApp, como les acabo de mencionar, que también nos pueden dejar sus mensajes. Así que nada, simplemente los invitamos a comunicarse. En un ratito los leemos, obviamente. Y los chicos, bueno, que ya se está acercando la hora, ¿eh? Ya van a ser las 6 de la tarde, estamos a poquitos minutos, ya se viene la oración también por Israel, se viene el inicio de clases, el ciclo lectivo 2026, ay Dios, no quiero ponerlos nerviosos, porque digo, sí, qué nervios, no, chicos, les va a ir muy bien, yo sé que muchos tienen que rendir, así que pilas, si estudiaron, Dios ahí va a respaldar lo que estudiaron, así que vamos, que les va a ir muy, pero muy bien seguramente. Bueno, tema de la semana, bueno, recordarles que hoy tuvimos la hora, tuvimos la hora, así que no se olviden que esta noche tenemos la repetición de la hora es, no se lo pueden perder por 87.9, así que bueno, muy interesante para seguir aprendiendo mucho más el tema, ya prácticamente cerrándolo el tema de la semana, el pastor allí en la hora es, por supuesto, porque solo martes y jueves tenemos esa oportunidad de poder aprender, de ampliar, de profundizar este tema tan interesante que es el tema de la incomodidad, ¿no? Lo que nos ha llevado, ¿quién iba a pensar, no? Que el tema de la incomodidad, bueno, nos iba justamente a llevar a hablar o a conocer y a entender, bueno, a ver, ¿qué es lo que nos causa incomodidad? ¿Qué cosas nos causan incomodidad? Bueno, muchas cosas que nos causan incomodidad que son innecesarias, ¿no? Viste, a veces que hay una incomodidad que, por ejemplo, innecesaria. Digo, porque a las que me refiero es, viste, cuando estás con alguien que, no sé, tal vez no te llevas bien. Hay un roce en la familia, ¿viste? Cuando están esas reuniones familiares y, no sé, va justo tu cuñada, tu cuñado, que no te llevas muy bien, que... Y esas incomodidades, ¿viste? Es incómodo estar con esa persona. Bueno, no estábamos hablando de ese tipo de incomodidad. Esas cosas hay que resolverlas nada más. Eso hay que arreglarlas rápido. No hay que dejar que esas cosas crezcan. Sino de las otras incomodidades. Las incomodidades pero hacer lo correcto. Por hacer la voluntad de Dios. O por hacer... justamente por servir a Dios. O por seguir a Dios, que fue puntualmente lo que el pastor nos enseñaba desde el día sábado que fuimos aprendiendo este tema, hablando de la incomodidad de, y él decía, bueno, el día sábado decía, por eso no muchos siguen a Dios, no muchos quieren seguir a Cristo, no muchos quieren obviamente practicar de la palabra, practicar el evangelio, ¿por qué? Porque es incómodo, y hoy lo afirmaba mucho más ahí el tema, porque decía, el reino, no es que el reino de Dios sea incómodo, decía, ¿no? Sino que nosotros nos sentimos así. ¿Por qué? Porque nos cuesta dejar nuestra vieja vida, o nos cuesta dejar nuestras costumbres, o nos cuesta dejar, sí, nuestras mañas. Bueno, venimos con mañas. Cuando venimos a Cristo ya venimos con nuestras mañas, con ese viejo hombre, con esa vestidura de la cual Pablo dice despojaos de esa vieja persona, de esa, no, y obviamente en él somos nueva criatura, comenzamos ese proceso de cambio, que por supuesto ya sabemos que no es de un día para el otro, sino que lleva un tiempo, pero en él encontramos esa nueva vida, ¿no? Esa nueva vida donde, bueno, vamos camino a cada día mejorar y a crecer, y obviamente tiene que ser así, ¿no? Si no, no tendría sentido venir a Dios. El sentido de venir a Dios es que nuestra vida es diferente. Que antes, cuando estábamos en Egipto, hablando metafóricamente, y hoy estamos en tierra prometida, o camino a la tierra prometida, que es la vida eterna, nuestra vida tiene que cambiar, nuestra mente, nuestra forma de pensar, de hablar, desde cosas muy importantes de nuestra vida espiritual hasta cosas mínimas que hacen parte de ese cambio. Pero bueno, como decíamos, y como decía el pastor el día, bueno, toda esta semana que hemos estado aprendiendo, causa esa incomodidad, ¿por qué? Porque el reino de Dios, como en todos lados hay reglas, pero claro, las reglas de Dios como que no, ¿viste? Como que a veces uno se pone a pensar, qué loco, ¿no? Porque pareciera que no nos cuesta tanto cumplir con las leyes de este mundo, que hay que hacerlo, porque así también Jesús lo decía y lo ha mandado, y es así, porque hay que someterse a las autoridades y demás. Pero ¿cómo nos cuesta someternos a la autoridad de Dios? Yo digo, ¿cómo nos cuesta? Así como le hacemos caso a la policía, le hacemos caso al gobierno, le hacemos caso, a la gendarmería, infantería, no sé, a lo que se te ocurra, a todas las que son autoridades, a un intendente, a un gobernador, a un, no sé, a quién, a un profesor, a un maestro, a una empresa, a un empresario, lo que sea, quien esté ocupando cualquier lugar de jerarquía,
que esté por encima de nosotros. Y uno dice, qué loco, porque capaz las cumplimos a regañadiente, ahí como, como que no me gusta mucho, pero las cumplimos. Porque sabemos que qué va a pasar si no las cumplimos. Y bueno, va a haber una consecuencia, ¿no? Usted sabe, o yo sé, o todos sabemos que, no sé, si no pago mis impuestos, ¿qué va a pasar? Y me van a cortar la luz, obviamente. Me van a cortar el gas, o no sé, lo que sea. O no sé, si yo paso en rojo, ¿qué va a pasar? Y me van a sacar una multa, me van a quitar el auto, no sé, lo que sea. Si no hago, bueno, no sé, lo que sea. Si no tengo DNI, bueno, puedo ir preso porque no soy NN, ¿qué pasó? Bueno, no sé, lo que sea. Cualquier cosa que tengan que ver con someterse a algo o a alguien, obviamente las cumplimos, aunque no nos guste, porque ¿a quién le gusta pagar impuestos? A nadie le gusta pagar impuestos. ¿A quién? No nos gusta. O hacer ciertas cosas, no nos gusta, pero sabemos que hay que hacerlas porque además tiene ese beneficio y porque tiene el beneficio de que vas a vivir tranquilo, bien, nadie te molesta, qué sé yo, mientras uno vaya cumpliendo en tiempo y forma con todas las cosas que hay que cumplir. Digo, ¿cuánto más deberíamos hacerlo con gozo? Aunque esa es la parte que nos cuesta, porque es la parte que nos incomoda hacer la palabra, nos incomoda someternos a la palabra de Dios, nos incomoda y nos trae molestia tal vez de hacer lo que Dios dice, cuando en realidad su palabra no es gravosa, su palabra, como el pastor tantas veces nos ha enseñado, su palabra no está para molestarnos o para agraviarnos o para, bueno, la Biblia dice, el mismo Cristo decía, no, mi yugo es fácil, no es que te está diciendo, vení que te pongo una mochila de 25 kilos para que sufras. Bueno, decía el pastor, Dios no quiere que suframos, o sea, no es el plan de Dios, no es el sufrimiento, sufrimos por nuestras consecuencias, nuestras malas decisiones, por ser desobedientes, a veces podemos llegar a sufrir por un proceso, por un proceso de tal vez de que Dios quiere también trabajar en nuestras vidas, pero por lo general los sufrimientos que vivimos es por ser necios y por ser desobedientes. Israel no tendría que haber sufrido 40 años en el desierto, podría haberlo hecho en mucho menos tiempo, pero bueno, por su necedad, desobediencia, dieron vueltas en el desierto 40 años y seguían todavía ahí, lamentablemente no creyendo, no dudando, dudando de Dios, no sé, queriendo volver atrás, y todas esas cosas hicieron que retrasaran ese plan que en vez de 40 años tendría que haber sido 40 días, no sé, lo que sea, pero no 40 años. Bueno, prolongamos nuestro sufrimiento cuando desobedecemos o cuando justamente dudamos o queremos volver atrás o porque bueno, ya nos incomoda hacer la voluntad del Padre, y la voluntad del Padre no es gravosa, no es y no está hecha, y la palabra de Dios no está hecha para que nosotros suframos, sino para que vivamos mejor. Si la hacemos, claro, tal vez en el momento capaz cueste o nos duela, pero es un ejercicio, y si lo vamos ejercitando va a costar menos y va a doler menos y va a costar mucho menos seguramente, pero bueno, vamos a entender que tiene su recompensa, que tiene esa recompensa acá en la tierra y en la vida venidera. Es así, Dios ha prometido darnos descanso, darnos bendiciones, darnos consolación, como decía el pastor el día sábado. Así que bueno, qué importante que el tema que estamos aprendiendo, porque nos lleva a pensar eso. Somos nosotros quienes tenemos que decidir, y bueno, leíamos el texto más temprano, de la puerta estrecha, de escoger, que la puerta estrecha nos va a costar. El camino de Dios va a costar. Por eso es que no muchos la hallan, dice la Biblia, ¿eh? ¿Por qué? Y porque no a muchos les gusta el esfuerzo, no a muchos les gusta el sufrimiento o el sufrir penalidades. Y vos sabés que hay algo muy interesante, porque hablando de penalidades, me hiciste acordar, mira, la palabra penalidad. En segunda de Timoteo, vamos a leer esta historia, o no historia, en realidad es una enseñanza que Pablo le dejaba justamente a Timoteo. ¿Qué le decía? Y la verdad que es muy interesante, a ver, ahí lo vamos a buscar. Está en segunda de Timoteo, dije, ¿no? Segunda de Timoteo 2, vamos a leerlo completito si podemos, ahí, porque mirá lo que dice, y así arranca, de una le dice Pablo a Timoteo, hablando de seguir a Dios, y hablando de las cosas que uno tiene que, bueno, seguramente padecer, pero por amor a Cristo, y porque, bueno, no, porque el camino no es fácil, no es color de rosa, pero qué bendición poder hacerlo, qué recompensa qué victoria Dios nos da o le da a aquel que persevera y que sigue hasta el final, sin duda. Pablo le dice de una, porque ahí lo tienen en pantalla, dice, tú pues, hijo mío, esfuérzate, y escuchen, esa es la primera palabra que le dice.
Como lo hemos estado hablando toda la semana, la palabra esfuerzo está en toda la Biblia. No, no hay en ningún lado que te diga no al esfuerzo, sí a la comodidad. No, todo lo que Dios nos enseña en su palabra, todo requiere esfuerzo. Es como ponerle un poquito más de ahí, más de gana, ahí un poquito más. Va a costar un poquito, pero dale, es esforzarse un poco más. Y es lo que Pablo le dice acá, esfuérzate en la gracia que es en Cristo Jesús. Lo que dice en el segundo, lo que has oído de mí ante muchos testigos, esto encarga a hombres fieles que sean idóneos para enseñar también a otros. Le decía, Pablo le estaba aconsejando a Timoteo, ¿no? Esto es lo que tienes que hacer para enseñarle también a otros. Y acá en el 3 es donde Pablo le dice de una, tú, pues, sufre penalidades como buen soldado de Jesucristo, le dice. O sea que, a ver, y sí, si vas a sufrir, pero que sea por hacer la voluntad de Dios. Sí, por acá no le está diciendo, y acá después vamos a seguir leyendo, porque acá el sufrir, porque como decía el pastor, una cosa es sufrir por desobediente, por necios, por nuestra propia causa, otra cosa es sufrir por una cuestión de bueno, porque obvio, sí se sufre, el seguir a Cristo, y sí, no siempre vas a tener los aplausos y las flores de todo el mundo. No todos te van a aplaudir cuando vos dejaste de ir a ver el partido con tus amigos para ir a la iglesia, y no te van a tirar flores, no te van a felicitar. Se va a sufrir ese momento, se va a sufrir cuando tuviste que dejar el cumpleaños de 15 de tu sobrina porque justo caía un encuentro JTA, y vos dijiste, bueno, vengo después, y te dijeron, no, ahora o nunca, y vos dijiste, bueno, perdón, entonces nunca. No, pero viste que algunos dicen, no, yo te quiero acá, a mí no me vengas después. Pero bueno, eso depende de las personas cuando se plantan, viste, y te dicen, no, o nosotros o la iglesia, te dice, o nosotros, y bueno, nada, y uno ahí, el que tiene claro quién es, en qué lugar está Dios en su vida, obviamente va a saber qué va a escoger. Y esto no significa que después no tengas el tiempo de estar con tu esposo, hijo, sobrino y con quien sea, pero cuando Dios está primero, Dios es primero, siempre va a ser así. Y vas a sufrir, porque eso, ¿qué piensan? Que te van a tirar flores, van a decir, ay, qué lindo, bueno, anda nomás, anda a la iglesia que te felicito. No te van a felicitar, se sufre las miradas, se sufre el ¿cómo se dice? Cuando te hacen la frialdad, te clavan la frialdad, te ponen en el freezer. Se sufre, obvio que se sufre. Así que, y así podríamos pensar un montón de cosas, o en la sociedad misma, o los compañeros, o como dice el pastor siempre, muchas veces pone el ejemplo, cuando saben que sos cristiano, te la hacen más difícil a la hora de hacerte un trámite, la burocracia y todo eso, se aumenta mucho más todavía. Si a una persona común le hacen tal vez un problemita, cuando se enteran que sos cristiano, por ahí capaz peor todavía. Entonces, bueno, se sufre, claro, por querer hacer o tratar de vivir una vida conforme a lo que dice Dios en su palabra. Entonces, acá Pablo se lo estaba diciendo, tú pues sufre, pero sufre penalidades como buen soldado de Jesucristo. Y ahí le sigue diciendo, ninguno que milita se enreda en los negocios de la vida, a fin de agradar a aquel que lo tomó por soldado. Acá está hablando como en términos militares, ¿viste? ¿A quién tenemos que agradar? Al que te tomó como soldado, al que te contrató, como quien diría, a quien servimos. ¿Y a quién queremos servir? Por eso el tema de la semana, como decía el pastor, nadie quiere, o no son muchos los que quieren servir, porque no quieren salir de su comodidad, porque servir a Dios y seguir a Dios, obviamente que va a ser incómodo, nos va a incomodar en un montón de cosas. Pero bueno, acá como le dice Pablo, ¿qué le dice? Bueno, hay que agradar a quien, aquel que nos ha tomado como soldados. Y también dice el que lucha como atleta, acá poniendo otro ejemplo, otra analogía, no es coronado sino lucha legítimamente. El labrador, para participar, mira, mencionó tres actividades, se han dado cuenta, en un ratito mencionó la militancia, o sea, de militar, habló en términos militares, le habló en términos de negocios también, porque habla de los negocios, habló como un atleta, como un deportista, sí, porque si un atleta no va a ser coronado sino lucha legítimamente, y en este que estamos mencionando habla ya de el trabajador rural, o sea que Pablo le mencionó todas las actividades productivas. El labrador, para participar de los frutos, debe trabajar primero. Entonces, ¿qué está hablando acá? De esfuerzo, señores. Si queremos vivir una vida, porque es verdad, muchas veces, como bueno, lo decíamos ayer y un poco haciendo alusión a lo que el pastor nos enseñaba el día sábado, nosotros primero queremos las bendiciones y después, bueno, a ver si le sigo, a ver primero qué Dios tiene para mí, qué Dios me va a dar primero, y después, bueno, veo si le sigo, no le sigo, si, no. Y eso sería como amar condicionalmente, y eso no es amar en todo caso, no se puede amar condicionalmente, el amor es incondicional, así lo dice Corintios, el amor ama sin esperar nada, recibir nada a cambio. Entonces, si
amamos a Dios, no es, a ver, ¿qué primero me das? No es por los panes y los peces, es primero amarle porque he creído en Él, porque me ha amado, porque Él me ha salvado. Y después vendrán los frutos, y vendrán después la recompensa, y vendrá lo que Dios tenga que darnos, si así lo considera Dios. Por eso dice, el labrador primero tiene que trabajar, si quiere participar de los frutos. ¿Querés recibir? ¿Queremos recibir? No, primero trabajemos, señores, amigos. Primero el esfuerzo, primero salgamos de la comodidad. Y sirvamos a Dios aunque nos incomode, aunque sea y parezca difícil, pero después no se va a tornar en difícil, se va a tornar en una bendición para nuestras vidas, porque no estamos hablando acá que vamos a servir a Dios sufriendo, no es que ay, estamos llorando y sufriendo. Jesús sufrió, si vamos a hablar de sufrimiento, Él sufrió. Pablo y no sé, y tantos, Abraham y Eliseo, Elías, no sé, Moisés, todos ellos sufrieron, ellos sí. Nosotros la verdad que no sé, estamos ahí apenas comenzando, pero de verdad que si tenemos que tomar el ejemplo de Jesús, es el que sufrió realmente por llevar la palabra y el mensaje, y no desistió. A pesar de eso, siguió creyendo en lo que su padre le había encomendado. Pero bueno, cerrando ya el texto, porque en el 7 dice, considera lo que digo y el Señor te dé entendimiento en todo. La verdad que, bueno, muy interesante, porque Pablo después le sigue dando consejo. Acuérdate de Jesucristo, dice el linaje de David, resucitado de los muertos, conforme a mi evangelio. Y acá le también le recuerda, en el cual dice, sufro penalidades hasta prisión. O sea, él, Pablo, sufrió penalidades. Ayer lo repasábamos un poco en 2 Corintios, creo que era. Hasta prisiones, dice, a modo de maletín. Mas la palabra de Dios no está presa, le dice Pablo. O sea, nosotros podemos estar presos, pero la palabra de Dios no. La palabra hay que expandirla, darla a conocer. Así que, por lo tanto, dice, por tanto, todo lo soporto por amor de los escogidos, para que ellos también obtengan la salvación que es en Cristo Jesús con gloria eterna. Bueno, después lea lo completo, pero creo que ahí muy claro también Pablo haciendo esa aclaración. ¿Por qué lo hago? ¿Por qué soporto? Y por amor. Como Cristo lo hizo por nosotros, ¿por qué nos incomoda y por qué tenemos que amar? Porque el amor termina todo esto, todo termina en un solo punto. El amor nos tiene que llevar a soportar que esa incomodidad de porque perdonamos y por amor, porque amo a Dios y porque amo a mi prójimo. ¿Y por qué, no sé, doy la otra mejilla? Y bueno, porque amo a Dios y amo a mi prójimo, porque así lo dice Dios. ¿Y por qué tengo que pasar frío, calor cuando voy a la iglesia? Y porque amo a Dios y amo a mi prójimo. ¿Se dan cuenta que todo nos lleva a qué? Al amor. El amor es lo que nos mueve, es lo que o nos debería mover, ¿no? Justamente, y ese amor incondicional. No es un amor condicionado, no es un amor, como dije recién, primero dame Dios y después yo veo si te sigo. No, es primero te sigo y después las bendiciones me seguirán. Después sus bendiciones, sus milagros, sus señales, como dice Lele, son las que nos van a seguir. O los frutos de ese esfuerzo también lo vamos a vivir, como dice acá Pablo. El labrador primero, para participar de los frutos, tiene que trabajar. Así que primero esforzarse, primero salir de su zona de confort, primero salir de su comodidad, aunque tengamos que sufrir penalidades o incomodidades, pero saber de que también allí vamos a encontrar bendiciones y consolaciones, como decía el pastor el fin de semana. Así que Dios nos ayude justamente a entender este consejo que también Pablo ahí le deja muy claramente a Timoteo, y cerrando de esta manera, por amor. El amor te lleva a vivir esas incomodidades. El amor a Dios y el amor al prójimo, obviamente, son los dos mandamientos que Jesús dijo, estos son los principales, los más importantes. Con estos dos encerramos todos los demás mandamientos, ¿sí? Así que creo que Pablo lo ha dejado muy, pero muy claro. Bueno, nosotros hasta acá llegamos, por lo menos en este blog, que no es que nos vamos, no, por supuesto se viene la oración, así que los dejamos ahí con la oración para compartirlo juntos y ya regresamos, así que no se muevan, tenemos todavía mucha tarde para compartir juntos.

0: Número de contacto, por si no lo saben. Claro que sí, pueden hacerlo ahí al 261-384-2553. Ahí nos encuentran. Y acá estamos junto a ustedes en esta tarde. No es tarde, noche todavía, pero bueno, tarde que vamos camino a oscurecer dentro de poquito nada más, ¿sí? Bueno, porque el sol se esconde a las 19.01. Mira, más tarde se está yendo. Muy bien. Bueno, tenemos 12 grados 4 décimas la temperatura. Ya te vamos a contar el extendido también. Pero bueno, la temperatura que ha descendido, no mucho. Tuvimos 13 grados, entonces no es mucho lo que ha descendido. Ahí estamos. Bueno, ahí estamos. 12.4. Entonces, la temperatura que nos acompaña a esta hora de la tarde. Ahí lo pudimos modificar. Bueno, muy bien, ahí estamos entonces. Bueno, decíamos, a ver, ¿se pueden comunicar? Estamos con ustedes aquí hasta las 20. Tenemos nuestra short de noticias minutitos antes de las 20. Tenemos la programación en 21.1, que hoy tuvimos, la hora es, así que también ahí tendremos la repetición de la hora es en radio a través de 87.9. Ya te voy a contar qué va a haber esta noche en 21.1. Iba a decir cualquier cosa, no. 21.1. No se me confundan, no se me vayan para otro lado. 21.1. Ya enseguida te lo voy a contar, lo tengo por acá y te lo voy a ir diciendo para que sepas cuál es la propuesta. Bueno, porque hoy en la tarde, como siempre, ahí dibujitos estuvieron espectacular. Yo alcancé a ver algunos allí. Bueno, muy bien. Me pareció llamativo. ¿Cómo se llama? Porque ahí está, Carlos y las pistas del ABC. Qué bueno que está eso. Le enseñan a los chicos las letras. Muy bueno, muy didáctico. Así que Carlos y las pistas del ABC, que fue parte de la tarde de hoy ahí en 21.1 para los más chicos. Digo, bueno, esto fue en la franja de la siesta. Después ahí tenés dibujos del Antiguo Testamento. Bueno, ya vamos a ver ahí quién es Carlos y las pistas del ABC. Para que lo vayan conociendo, para que sepan que en las tardes de los días jueves los chicos tienen ahí para aprender letras y palabras. La verdad que está bastante interesante. Bueno, ya después les digo lo que vamos a tener en la tarde, en la noche. Pero vamos rápidamente con los mensajes, que tengo varios por acá. Bueno, mensajes, reacciones, de todo. Bueno, muchas gracias a la gente que puede comunicarse. Pueden hacerlo, como dijimos, 261-384-2553 o a través de nuestro canal, que estamos en vivo allí en YouTube. Así que saludamos a la gente que nos acompaña a través del canal oficial en YouTube, ¿sí? Bueno, a ver, tengo por este lado. No sé, ya deben estar en la escuela de arte, capaz. Ya están en el JT Instituto, no sé. Porque las chicas son alumnas, pero nos habían dejado muy temprano video, a ver si lo vemos, el video, y después escuchamos lo que nos dicen, obviamente, a ver. Ay, están jugando. ¿Qué pasó? ¿Cómo se llama la perra? Estrella, me parece que es. Bueno, ahí la vemos a la Peque jugando con su perrita, que no me gusta que me toques. Dice, no me toques. No me toques la colita, que no me gusta. Este que perro no les gusta, ¿no? Se ponen chinchudo. Pero bueno, ahí está la pequeña. No le va a hacer nada porque su dueña la conoce. A ver, ¿qué nos decía? A ver.
1: Estoy hola. Estoy jugando con mi perrita porque mi hermano se enfermó.
0: Oh,
1: pucha. Está con resfrío.
0: Oh.
1: Voy a poder ir a la escuelita de música y llamar. Y de lenguaje musical.
0: Sí. Ah, ¿qué dijo? ¿Que no va a poder ir? ¿O qué dijo? ¿O que va a poder ir? A ver.
1: No va a poder ir a la escuelita de música y llamar.
0: Ah.
1: Lenguaje musical.
0: Claro. Sí, sí, mi vida. Bueno, pucha, no va a poder, dice, ¿viste? No va a poder. Oh, bueno, que se mejore entonces. Ahí nuestra amiguita que, bueno, estaba allí. Me enfermó mucho entonces. Ufa, justo hoy que arrancan las clases. Oh. Bueno, nada, que se mejore. Le mandamos un abrazo eterno ahí, sanador, a la hermana. Se me olvidó el nombre. Se me fue el nombre. Bueno, a la hermana mayor sería en este caso, que está enfermucha. Le mandamos un abrazo eterno, que bueno, prontito, seguramente ya va a estar mejor. Bueno, a ver, tengo más por este lado, a ver qué dicen. Bueno, dice, hola Vane, bendecido jueves, amiga, muy buena la enseñanza del pastor hoy, dice, la verdad cada vez aprendo mucho más, nos dejan por acá, bueno, nuestro amigo de La Pampa, gracias, bueno, buenísimo, sí, claro que sí, así que si quieren volver a escucharlo o aquel que no lo pudo hacer, recuerden la repetición, entonces, después de las 20, ahí tenemos la repetición de la hora, es porque de verdad que es muy interesante siempre aprender mucho más del tema de la semana. Bueno, por acá nos dejan, buenas tardes, nos dicen, oh, buenas tardes, ahí le mandamos un emoji, ¿les parece? ¿En vivo? Les mandamos, a ver, ¿qué le mandamos? Una manito, sí, una manito como para decir acá, buenas tardes, ahí, ahí, lo mandamos, en vivo, a ver si nos responde, a ver si está está en línea. Bueno, vamos a ver si nos responde. Bueno, a ver, Carmen, por este lado dice, saludos a la hermana Katy en su cumpleaños. Bueno, muy bien, es verdad. Bueno, yo, no, es que yo soy malísima con acordarme, ¿eh? Sí la saludé esta mañana, es verdad, el cumpleaños de mi mamá, así que la saludamos, yo también la saludo, me sumo acá al saludo de Carmen, que le deja el saludo. Así que bueno, feliz cumple, Katy, para Katy, en el caso mío, para mi mamá, que está cumpliendo años. Así que, y no sé si siempre escucha, pero por lo menos algunas veces me está escuchando, así que por lo menos ahí la tengo en la audiencia, así que le mandamos un abrazo, que lo pase lindo en este día súper especial, en el día que Dios decidió en algún momento, hace muchos años atrás, no vamos a decir cuántos, decidió que naciera, así que deseamos que Dios bendiga su vida siempre, siempre, hoy y siempre, y por la eternidad, que seguramente así va a ser. Bueno, ahí el saludo entonces de parte de Carmen, que yo me enganché en realidad, saludo, enganchate con Carmen, dicen a mí. Bueno, a ver, por acá tengo reacciones al estado, que nos dejan por acá, bueno, muy bien, ahí con el cartel o la frase que les compartimos allí en estado para que ustedes también lo puedan compartir, esa es la idea también. Bueno, a ver, ¿qué más tengo? Dice, buenas tardes o buenas noches, Vane, Dios te bendiga, muy linda la hora es, no me di cuenta si me leyeron o no, me preguntan, no sé, la verdad que no sabría, pero dice, pero Dios sabe que mis preguntas fueron, bueno, con respecto al tema, un abrazo para vos los chicos, al pastor Aquino y todos los hermanos de la familia JTA, bendiciones para todos, chau chau, dice Cristian David, bueno, muchas gracias Cristian, abrazo, bueno, seguramente el pastor las ha respondió porque siempre que le llegan las preguntas, obviamente el pastor allí las está respondiendo a todas, así que seguramente que sí. Bueno, hasta ahí los mensajes que tengo por acá, obviamente lo pueden seguir haciendo, pueden seguir escribiendo. Acá en el chat tengo a Claudia Moreno que dice, hola, bonito contenido, ¿cómo están? Los quiero, dice, bye. Bueno, muchas gracias, un abrazo para Claudia. Olga Cari que dice, buenas tardes, bendiciones a todos, gracias Olga, bendiciones para ti. Luis Cosi que nos pregunta por la reunión de mañana, si es en Colonia. Por sí, es en Colonia, así que confirmado, confirmado, atención, mañana entonces la reunión es en Don Bosco, 7480, están todos invitados para sumarse a lo que va a ser el servicio de día viernes, arrancando el fin de semana, arrancando con todo un gran fin de semana que se nos viene. ¿Qué tema vendrá? ¿Qué tema Dios nos traerá? ¿Qué tema será? No lo sabemos, pero bueno, estaremos ahí seguramente muy expectantes.

0: Bueno, a ver, tenemos más información para compartir por este lado. Bueno, a ver, antes que nada les cuento quién es. Mira, esto es lo que pasaba hoy en la tarde. Bueno, no es este el capítulo, pero para que los chicos sepan que todos los jueves se van a encontrar con un capítulo diferente de Carlos y las fiestas del ABC. A ver, mira, si escuchamos un poquito de qué se trata.
1: Por ver y aprender. ¿Dónde está la pista?
2: No lo sé.
1: ¿Tenemos que encontrarla?
2: Sígueme.
1: A Jesús hay que conocer.
3: ABC. Hola amigos, soy yo, Carlos. Estoy listo para completar las pistas de hoy y obtener una insignia más. ¿Y ustedes?
4: ¡Sí!
3: ¡Genial! Ya tenemos 4 insignias. La A, la B, la C y la D. No puedo esperar más. Conozcamos la siguiente letra. La letra E. La E es como un rastrillo. Dibújela conmigo.
0: Bueno, ahí estamos conociendo a Carlos y las pistas del ABC, donde, bueno, se aprenden, bueno, por lo que vi hoy, no sé si todos los capítulos eran así, pero el de hoy estaban aprendiendo palabras y demás, así que, y bueno, sí, relacionado con la Biblia y lo vemos, ¿no? Ay, bueno, excelente. Bueno, ahí estamos, para que sepan cuál es algo, un poquito nada más del contenido de 21.1 para toda la familia. Hoy, por lo menos, eso pasó en la siesta del día de hoy. Bueno, mucho más, y sí, cada una de las siestas son diferentes, los dibujos obviamente, así que hoy estuvo Carlos. Mañana, por ejemplo, van a tener relatos animados de la Biblia y su presencia Kids, ¿sí? Es justamente para mañana, para los chicos que quieran, engancharse a Canal 21.1, que la verdad que tiene muy buena programación para toda la familia. A ver si tenemos algo por acá. Su presencia, bueno, acá tengo, mira, su presencia aquí, para conocer un poquito nada más, nada. También son como, sí, con juego, los chicos ahí aprenden jugando y están muy bien, A ver.
5: Amigos, llegamos a su presencia, Kids. Oye. Hoy va a ser un día muy especial. Vamos a aprender una de las palabras más hermosas que podemos aprender acerca de nuestro buen Dios. Piensa, ¿quién siempre está contigo? ¿Quién nunca te falla? ¿Quién te escucha? ¿Quién te anima? ¿Quién está a tu lado? Sí, nuestro Dios fiel. Di conmigo, Dios fiel. Levanta sus brazos y decimos juntos, Padre Dios.
0: Bueno, excelente. Con esto se van a encontrar mañana en la tarde. Mañana, día viernes. Los chicos tienen ahí contenido para ellos durante lo que es las siestas de Mendoza, qué decir. La siesta, nuestras siestas. Muy bien. Bueno, y esta noche, a ver, rápidamente, porque no tengo mucho tiempo, tengo un montón de cosas todavía para contarles. Bueno, para hoy, estamos a jueves, ¿no? A ver, para hoy, y el fin de semana también, después te voy a contar lo que se viene el fin de también, toda la programación que tiene 21.1. Para hoy jueves tenemos, después de las 20, cuando cerremos ilimitado, el toque de un ángel, un mensaje a la conciencia, de Chosen, atención, de Chosen, ahí algún capítulo de Chosen, no sé por dónde van, pero bueno, de Chosen. Beverly Project, también muy lindo, muy interesante, una película familiar, así que alguna peli ahí van a tener una propuesta excelente para que cierren el día, bueno, de la mejor manera con la programación de 21.1, señoras y señores. Bueno, a ver, y cambiando de tema, y ahora sí nos vamos con algo de información en el Medio Oriente. Tenemos un poco de todo, tenemos un poco de tecnología también israelí, ciencia y tecnología, la verdad que muy interesante también para informarnos de las novedades. Pero sí, arrancando un poco de lo que está pasando en las últimas informaciones que van llegando desde Medio Oriente, por supuesto. Israel y Líbano, bueno, han iniciado una ronda de conversaciones. Estados Unidos insta al desarme de Hezbollah y la retirada de las FDI de la zona piloto. Así que, bueno, se sigue hablando allí, están en tratativas. Bueno, Donald Trump, que él mismo declaró que la guerra con Irán acabará muy pronto, es lo que dijo el presidente de Estados Unidos. Bueno, pronosticó este jueves que la guerra con Irán va a terminar pronto y que se va a llegar a un acuerdo con la República Islámica para reabrir el estrecho de Hormuz, que, bueno, tantas complicaciones también ha traído, ¿no? Bueno, a ver, ¿qué más tenemos por acá? Rápido, voy a hacer unos cortitos nada más. Han destituyen a dos del Mossad por el plan fallido para derrocar el régimen de Irán. Roma Goffa, el recién nombrado director del Mossad, ha destituido a dos de los altos funcionarios de esta agencia de inteligencia que van a participar estrechamente en la elaboración de un plan fallido justamente para, o que, perdón, que participaron estrechamente en la elaboración de un plan fallido para derrocar el régimen iraní. Así que, de acuerdo con el informe, los funcionarios han sido, fueron destituidos, ocupaban los cargos de jefe de dirección de inteligencia del Mossad, que es como el FBI, se podría decir, una agencia de inteligencia que de Israel, y también el jefe de la división de Irán, de ahí, de la agencia. Bueno, lamentablemente una explosión mató a dos soldados israelíes en el Líbano. Las FDI anunciaron este jueves que dos soldados reservistas murieron y otros cuatro resultaron gravemente heridos tras ser alcanzados por un artefacto explosivo allí en la localidad de Magdal Sun, en el sur del Líbano. Y una situación, hablando de ataques y demás, terrible y muy, muy, bueno, no es loco porque es lo que pasa, pero se visibiliza y esto para y quedó registrado justamente. A ver, dame un segundo, por acá tenía la información. Bueno, porque fueron atacados cuando ingresaron, por error, decía la noticia, la verdad que me llamaba la atención, digo, uy, qué mal, qué bajón, porque imagínate, por error que ingresaron a, dame un segundo, a ver, a Jenin, o sea, Jenin, y fueron apedreados dos israelíes, su madre, madre e hijo, dice que ingresaron por error con su vehículo a Jenin y fueron apedreados por decenas de palestinos. Los dos lograron escapar y llegar al paso de Gilboa. Los parabrisas del vehículo fueron destrozados, pero no resultaron heridos. La verdad que la situación de tensión, imagínate que vivieron, y de susto, de desesperación, porque imagínate que entraron, bueno, según los medios dicen que por error, dice que una madre israelí y su hijo procedente de esa

sean perseguidos. Claro, ingresan, no sé cómo será el tema ya, los límites, y están como todos muy pegaditos, ¿viste? Es como cuando alguien se equivoca y entra mal a un barrio. Uy, no era el barrio. Bueno, le ha pasado a muchos, por ejemplo, en Brasil, ¿viste? Cuando dicen, uy, se metieron a una favela, por ejemplo, ¿no? Que dicen que son muy peligrosos. Bueno, esto también, pero no, esto es mucho más grave porque, bueno, acá es el odio hacia, bueno, entre ciudadanos y entre países o naciones allí que, bueno, nada, pobre esta mujer y este hijo, que imagínate lo asustados que deben haber estado en esta turba que se armó allí, donde fueron, bueno, apedreados. No, no se dice más nada, no sé si, no creo que han salido heridos o capaz sí, no sabemos. Nada, dice que estuvieron allí después de entrar en la ciudad bajo control de la autoridad palestina. Ambos fueron atacados por palestinos. Bueno, según los primeros informes, los terroristas lanzaron ladrillos contra el vehículo israelí e intentaron acercarse para atacar a sus ocupantes. Así que una situación de mucha tensión, por cierto, ¿no? Sin duda. Bueno, a ver, te cuento una más por acá.

Bueno, nada, a ver, la información también tiene que ver con lo político, porque el líder de la oposición de allí de los Países Bajos, llamado Geert Wilders, expresó su respaldo a Israel, bueno, y aseguró que el Estado judío cuenta con el apoyo de millones de personas en todo el mundo, ¿sí? Durante su mensaje reafirmó que Israel no enfrenta su lucha en soledad y reiteró su compromiso a apoyar al país en el escenario internacional. Bueno, a ver si podemos escuchar un poquito el discurso, está en inglés. Si lo podemos escuchar o ver también un poquito, a ver qué decía. Bueno, hay que mantenerse enfocados, respeto mucho eso, dice. Y mi segundo, si me lo permiten, mi segundo punto para el pueblo israelí, aparte de eso, es que por favor sepan que no están solos, hay millones de personas que los apoyan y están dispuestas de manera democrática y nunca dejaremos de hacerlo, decía. Bueno, ahí lo estábamos, perdón, ahí lo estábamos, ahora sí lo vamos a ver, pero bueno, ahí lo decíamos justamente lo que él estaba en una conferencia, en una entrevista que estaba dando. Bueno, justamente reafirmando el apoyo, por lo menos de parte de él, me imagino, ¿no? Porque pertenece al partido opositor ahí de los Países Bajos. Así que bueno, dando su apoyo a Israel, dándole a conocer que bueno, no están solos, son los menos, obviamente. Hay que ser algo muy realista con todo esto. La verdad que lamentablemente en el mundo son cada vez menos los que apoyan, pero bueno, los que apoyamos y los que oramos es porque hemos creído en una promesa. Hay gente que lo apoya por apoyar o porque hay otros intereses. En nosotros, ¿qué interés puede haber? No hay intereses económicos, hay intereses de bendición en todo caso. Queremos la bendición de Dios. Y como queremos la bendición de Dios, justamente como Dios así lo ha dicho, su promesa, bueno, por eso es que creemos en esa promesa, creemos en esa palabra y por eso oramos, clamamos y pedimos misericordia por Israel y por el mundo entero, en realidad, que necesita, como siempre decimos, conocer a Jesús, a su Salvador, ¿sí? Bueno, y a ver, tenía algo para contarte rápidamente, pero muy, muy cortita. Una buena noticia, bueno, hay varias noticias de que tienen que ver con lo científico israelí, pero una muy cortita es que, a ver, vos sabés que Israel, hay dos universidades israelí que figuran entre las 30 mejores del mundo en lo que es la formación de talento e innovación de inteligencia artificial, la verdad que sigue siendo allí, la verdad que estando entre los mejores en el mundo. El Technion, que sería el Instituto Tecnológico de Israel, y la Universidad de Tel Aviv, fueron reconocidos entre los 30 principales universidades del mundo por su capacidad para formar especialistas, producir investigación y generar emprendimientos en inteligencia artificial, de acuerdo con un índice internacional que fue elaborado por la consultora estadounidense. El ranking denominado Al Production Capacity Evolution dice que evalúa 50 instituciones académicas de todo el mundo según su capacidad para desarrollar el ecosistema que impulsa el crecimiento de la inteligencia artificial. Y bueno, formación de profesionales, producción científica, o sea, hubieron varios puntos que se analizaron para llegar a la conclusión de que estas dos universidades de Israel, bueno, están dentro de las 30 mejores del mundo, ¿eh? Tremendo, bueno, qué bueno. Siguen reafirmando su crecimiento en lo que es el uso y el conocimiento en lo que es la tecnología. Así que Dios bendiga a Israel, por cierto. 2 minutos pasaron de las 7 y ahora sí con

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te despertás y ya estás cansado. No corriste, pero tu cabeza no paró en toda la noche. La ansiedad te hace vivir en un futuro que ni llegó.

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7 de la tarde, 20 minutos. O 20 minutos pasaron de las 7 de la tarde, como quieran. Como quieran llamarlo. De igual manera, nosotros avanzamos en esta tarde de linda, tarde noche, ya este día jueves, acercándonos al fin de semana completito, ¿eh? Se nos viene un fin de semana recargado con los encuentros, con la vigilia, nada, en familia, a través de los medios, presencialmente, bueno, y también esperando siempre allí un nuevo tema que seguramente tendremos planteado en la mesa, como dice acá el tema, sobre la mesa vamos a tener un tema nuevo, pero mientras tanto seguimos con el tema de esta semana, que ya prácticamente estamos cerrando en este día jueves, para ya en unos minutos también compartir algunos títulos, algunas noticias que nos traerá Sepa Noticias, y así continuaremos mañana ya para también cerrar la jornada mañana nuestros compañeros por la mañana, después en la tarde allí con Ilimitados, así que bueno, gran tema para seguir charlando, y en la hora llamada también, no se olviden que tenemos hora llamada, bueno, hoy los chicos arrancaron, ya están en clase, están en reclases, así que bueno, muchos de los chiquititos que van a estar ahí ya están en su hora llamada, en su hora de lenguaje musical, los chicos que están allí rindiendo, así que bueno, y con sus respectivos profes y exámenes, así que bueno, un saludo para todos los chicos que arrancaron su ciclo o segunda parte de este ciclo lectivo 2026 allí en JTA Instituto. Bueno, nosotros acá acompañándolos, como te decía, en estos últimos minutitos que nos van quedando y nos van restando de esta tarde linda con una temperatura que es bastante bien, fresquito, obvio, está fresquito después del sonda que ayer no elevó tanto la temperatura. Sonda, viste, como que le hicieron demasiada propaganda, me parece, el sonda ayer y al final no estuvo tan caluroso, ¿no? Ayer no estuvo tan, por lo menos aquí en lo que fue el Gran Mendoza. Bueno, tenemos 10 grados 7 décimas, mira, ahí actualizamos el dato del tiempo, ya enseguida te contamos el extendido porque estamos muy jugados con el tiempo y ya para ir cerrando en estos últimos minutitos, tema de la semana y ya para darle cierre y por supuesto recordarles que tenemos la hora es en un rato también allí para recordar. Bueno, y allí vamos a escuchar o vamos a volver a escuchar un texto que el pastor nos compartió, nos dejaba y que esto nos lleva y que seguramente lo vamos a continuar mañana, por supuesto, porque ya estamos como el tiempo como muy cortos, pero bueno, en Mateo, el pastor nos leía Mateo, ya te digo donde Mateo 16:24, ahí para ponerlo en pantalla, porque ahí Jesús, hablando de esta, de la comodidad, o de la incomodidad, ¿sí? Y de cómo seguir a Cristo es incómodo, o es incómodo, pero para aquellos que tal vez no queremos dejar nuestras comodidades, o nos cuesta dejar nuestras comodidades, o nos cuesta dejar nuestra vida fácil, ¿sí? O el camino fácil, como le llamamos más temprano allí, de los dos caminos, o las dos puertas, puerta ancha, puerta angosta. ¿Cuál es la que es difícil? Y la angosta, es la que menos, son los menos la que la encuentran. La puerta ancha, ¿qué pasó? La puerta ancha, y bueno, sí, todo el mundo quiere. Hoy el sistema está todo preparado para lo más fácil, ganar plata fácil, no sé, que todo sea fácil. Sí, sí, si es posible, bueno, muchos, ¿por qué no quieren tener hijos? No voy a decir en forma general, pero mucho te puedo asegurar, no, es muy difícil, no, es muy difícil criar un hijo, no, mira lo que demanda, el tiempo, la plata, no, los pañales, la leche. Bueno, seguramente muchas cosas que van desalentando, porque mientras más fácil sea nuestra vida, mejor. ¿Para qué complicarse? Te dicen algunos. Otros te dicen también casarse, ¿no? ¿Para qué casarme? No me quiero complicar la vida. O sea, en otras palabras, no queremos asumir responsabilidades. Porque las responsabilidades, ¿qué conllevan? Y conllevan obviamente un esfuerzo, ¿sí? Porque nadie, o sea, para nadie es fácil ser responsable. O para alguien es fácil, no creo. Si para alguien es fácil, la verdad es que denos la fórmula, porque no creo, ¿eh? No es fácil ser responsable. Entonces, bueno, hoy vemos a una sociedad que no quiere asumir esas responsabilidades, que prefiere tener una vida mucho más tranquila. Por eso digo, hablo en términos generales, capaz no sea el caso de todos otros que tal vez tengan sus motivos, pero respetables, por supuesto, pero muchos dicen no quiero un hijo, o no quiero casarme, o no quiero un trabajo de 8 horas, de 4 si es posible, pero quiero ganar como si trabajara 8, y así, te das cuenta que tenemos esa mentalidad del poco esfuerzo, o la mentalidad de lo fácil, de entrar por el camino y la puerta ancha, ¿no? Como porque la sociedad camina así, hoy el mundo camina así, hoy ¿por qué crecen estos famosos negocios o estafadores que salen por las redes sociales ofreciéndote posibilidades de ser rico, no sé, en 2 minutos, así por decirlo de alguna manera, muy exageradamente? Cuando te dicen, bueno, vení, invertí, hacé esto y tu vida va a cambiar. Y aquel que cae porque, bueno, justamente cree que la vida va a ser mágica, porque dice, uy, por fin voy a salir de mi pobreza, porque acá me prometen que si invierto voy a ser millonario, y después se dan cuenta que es mansa estafa. Pero ¿por qué? ¿Qué lo lleva a eso?
el pensamiento de lo cómodo, porque ¿quién no le gusta ganar plata? ¿De dónde nace el tema de las quinielas? ¿De dónde nace el tema de las apuestas? ¿De dónde nace el tema de los casinos, de ir a apostar y a ver cuánto? ¿Por qué? ¿Por qué queremos ganar más dinero en solamente tirar una, ¿cómo se dice? Una fichita, por ejemplo, o la máquina, ¿no? ¿Por qué? ¿Qué nos lleva a eso? Porque sabemos que lo vamos a obtener sin esfuerzo, porque de una en un millón gana justamente una cierta cantidad de dinero, una en un millón, porque no es que todas las personas que van al casino salen ganando, salen perdiendo, la mayoría, el 90% sale perdiendo, o más todavía, solamente un mínimo porcentaje ganó algo, ponele, recuperó lo que invirtió, otros ganaron mucho más, pero solamente uno o dos se da. El resto, ¿qué los lleva a hacer eso? Y los lleva a el pensamiento de la vida fácil, el pensamiento de lo cómodo, de que, a ver, gano dinero pero sin trabajar, o trabajo menos, voy a trabajar menos horas, menos días, menos, no sé, y más vacaciones, y más descanso, y bueno, y por eso voy al casino y me tiro toda la plata a ver cuánto me gano en el casino sin trabajar. ¿De dónde nace todo esto? Y seguramente nació de ahí, de esa mente. ¿Cómo? ¿A alguien se le habrá ocurrido en algún momento, che, si hacemos una apuesta y si ganamos dinero sin tanto esfuerzo haciendo esto, o las famosas pirámides? Bueno, te das cuenta que tenemos la tendencia, lamentablemente, a eso, ¿no? A que a ver cómo obtenemos algo más fácil, más cómodo, sin complicaciones. No me quiero complicar la vida, dicen algunos, pero recuerden que ese camino no nos va a llevar a la vida, se podría decir, no nos va a llevar a un final feliz, sino más bien a un final de perdición. Los caminos del hombre, los pensamientos del hombre, siempre nos va a llevar a un final de perdición, más el camino de Dios, que solamente uno, porque no hay muchos caminos, solamente Cristo, Él es el camino, la verdad y la vida. Digo porque muchos van a decir, no, los caminos, todos los caminos me llevan a Dios. No todos los caminos te llevan a Dios. Hay un solo camino, no nos confundamos. Cuando alguien te diga todos los caminos te llevan a Dios, ya desde ya deschalo, porque no hay muchos caminos. Hay un solo camino y se llama Jesús. Él sí nos lleva a Dios. Él sí nos lleva al Padre. Por medio de Él podemos llegar al Padre. Y el camino que Jesús nos enseñó, ¿cuál era el camino? ¿Vale la redundancia? ¿Cuál es el camino? El camino del esfuerzo. El camino de dejar la comodidad para seguirle, como dice Mateo 16:24, que es el texto que nos leía y nos compartía el pastor el día de hoy, justamente. Después escúchenlo allí, la verdad es porque, claro, obviamente que se profundiza, se habla mucho más del tema, nosotros muy por encimita mencionando algo. Dice, entonces Jesús dijo a sus discípulos, si alguno quiere venir en pos de mí, niéguese a sí mismo, dice, y tome su cruz y sígame. ¿Sí? Acá el pastor aclaraba, decía, ¿qué es negarse a sí mismo? Bueno, eso, dejar de lado nuestra vieja manera de vivir, dejar de lado nuestras formas de pensar, dejar de lado lo que yo creo, sí, eso es negarse a mis deseos, y empezar que una nueva vida en Él y someternos al proceso de Dios, someternos a Dios, someternos a lo que dice su palabra, someternos a poder cumplir y poder obedecer con su palabra. Entonces, bueno, sería lo que Jesús nos está diciendo. El que quiera seguirme, el que quiera ser mi discípulo, ¿sí? Por eso no es para... El llamado es para todos. ¿Quiénes son los que responden ese llamado? Pocos los escogidos, dice la Biblia, pocos, ¿eh? Pocos los que escogen este camino, pocos los que escogen lo difícil, porque, bueno, en la semana les ponía el ejemplo, vos ponés una silla, ponés un sillón y todos vamos a elegir el sillón, todos vamos a elegir lo fácil, lo cómodo, lo agradable. Nadie quiere estar incómodo en su vida, nadie quiere incomodarse por un rato, por un tiempo, por un momento, todos queremos o no, creo que es hasta lo lógico humanamente hablando, pero acá en Dios la lógica no cuenta, acá va más allá de la lógica, va más allá del sentido común, acá va más allá de eso. Por eso es que en Dios no es buscar la comodidad, es saber que hacer la palabra de Dios nos va a incomodar, o hacer o el obedecer la palabra de Dios o seguirle a Dios nos va a incomodar en algún momento, nos vamos a sentir incómodos, como decía el pastor. No es que el reino de Dios sea incómodo, sino que nosotros nos sentimos así porque nos cuesta dejar esas viejas costumbres, esa vieja vida. Entonces tenemos que estar dispuestos a querer dejar esa vieja vida para que Él sea reinando en nosotros, para que podamos vivir la vida que Dios quiere que vivamos, que es una vida completa en Dios, haciendo su palabra, obedeciendo su palabra. Bueno, seguimos leyendo porque dice
Bueno, y ahí sigue dando los requisitos, Jesús. Dice, porque todo el que quiera salvar su vida, la perderá. Y todo el que pierda su vida por causa de mí, la hallará. Atente, si sufrimos, que sea como que sea el pastor, si sufrimos que sea, como hay un tema que Bad Midbar que canta, ¿no? Si tengo que sufrir, hagámoslo, pero que bueno, ¿por qué cosa vamos a sufrir? ¿No? Por cosas que valgan la pena, en este caso por Dios, por las cosas eternas. Si sufrimos, que sea porque intentamos hacer la voluntad del Padre, como Pablo. Pablo sufría, pero no sufría porque andaba, no sé, cualquiera, ¿no? Pablo no andaba en el casino, en el boliche, con mujeres o con amigos, no. Pablo sufría penalidades por amor a Cristo, por compartir la palabra, el evangelio y las buenas nuevas. Entonces sufrió todo eso, penalidades, dolores, azotes, cárceles, frío, calor, ¿no? Bueno, a Jesús le pasó lo mismo. ¿Por qué sufrió por nosotros? Porque, bueno, entregó su vida en realidad. Primeramente, ¿por qué le entrega su vida? Pero porque, bueno, porque hacía la voluntad del Padre, porque nunca negó que estaba haciendo la voluntad, que vino a hacer la voluntad y a cumplir la voluntad del Padre, ¿sí? Entonces, claro, hay que diferenciar por qué cosas vamos a sufrir, qué cosas son. El que sufre por causa de Dios, bueno, bienaventurados somos. Pero si sufrimos por nuestra necedad y nuestra tosudez, bueno, ahí habrá que revisar qué cosas hay que cambiar en nosotros para que ya no sea por nuestra desobediencia, sino más bien sea porque intentamos cada día hacer o obedecer la palabra. ¿Qué cuesta? Que claro, obviamente que nos cuesta. Y esa es la incomodidad que nos va a causar. Pero estar dispuestos a vivir en esa incomodidad vivirla y hasta superarla, seguramente, porque no es que toda la vida vas a estar, ¿no? nos va a costar tal vez por un momento, un tiempo, y mientras más rápido obedezcamos, como decía el pastor siempre, más veremos el obrar de Dios en nuestras vidas. Así que no, nos conviene no resistirnos, sino más bien someternos a Dios, como dice ahí, decía el pastor hoy, mientras más nos sometemos, ahí lo compartimos lo vamos a compartir como frase, mientras más nos sometemos, qué loco, ¿no? Más hallamos en Él el descanso. O sea, no es que las cosas se hacen más fáciles, pero si buscamos la vida cómoda, estar cómodos, bueno, busquémosla en Dios en todo caso. Pero mientras más nos sometamos a Dios, sí, ahí vamos a encontrar, no sé, la comodidad, ponele, o vamos a encontrar el descanso o la paz que necesito. Hallaremos en Él la paz para nuestras almas, ¿sí? Hallaremos en Él el descanso que necesitamos, pero mientras nosotros nos sometamos a Él. Si no nos sometemos a Dios, si no hacemos ni obedecemos su palabra, y mucho no vamos a poder ver, ¿no? Yo creo que nada, poco y nada. Y nos vamos a perder de ver las bendiciones y nos vamos a perder de disfrutar de, como decía en la semana el pastor, de esos beneficios que Dios nos da a aquel que se esfuerza, ¿no? El beneficio o la recompensa del esfuerzo. Entonces Dios nos ayude a poder justamente entender qué es lo que necesitamos, es salir de nuestra zona de confort. Bueno, y seguimos leyendo porque dice, bueno, dice, ¿por qué qué aprovechará el hombre si ganare todo el mundo y perdiere su alma? ¿O qué recompensa dará el hombre por su alma? Dice, porque el Hijo del Hombre vendrá en gloria de su Padre con sus ángeles y entonces pagará a cada uno conforme a sus obras. Ahí está, ahí tenés. ¿Vos qué pensaste que no ibas a recibir? Bueno, vos decís, bueno, pero ¿por qué tengo que vivir incomodidades? ¿Por qué seguir a Cristo me va a resultar incómodo? Bueno, pero ¿qué dice Dios? Que obviamente hay esa recompensa. Él pagará conforme a cada uno conforme a sus obras, conforme a la entrega, conforme a cuando nos hemos entregado con un corazón, con un corazón entregado, a la redundancia, y no con un corazón condicionado. O sea, a Dios no lo seguimos condicionando si nos da, si no nos da, si haces esto por mí, yo te sigo, si sanás a mi esposa, a mi esposo, yo te voy a servir. No, es primero te sirvo. Y después, si Dios quiere, sanará o no sanará, o hará el milagro o no lo hará, porque lamentablemente muchas veces le ponemos las condiciones antes a Dios. Ay, Señor, si me das una casa, voy a ir todos los domingos a la iglesia. No, ¿por qué no vamos a la iglesia primero y después Dios sabrá cuándo te va a dar esa casa propia o ese auto o lo que estés necesitando? Porque es parte de las añadiduras, pero nunca pongamos las añadiduras primero antes que Dios. Es primero Dios y después las añadiduras. Vendrán solas, por consecuencia de haberle servido a Dios, por consecuencia de haber seguido y por consecuencia de haberme sometido, de haberme negado, porque acá la Biblia es muy claro lo que dice este texto, ¿eh? Él pagará conforme
a sus obras. A cada uno conforme a sus obras. Así que, amigo, no tenga temor. Dios pagará lo que usted está haciendo o no por Dios. Si no está haciendo nada, y bueno, no nos van a pagar nada, es obvio. Si no trabajamos, no nos van a pagar. Pero si trabajamos, si nos esforzamos, si nos sometemos y obedecemos, sentite tranquilo porque Dios es buen pagador. Él no es deudor de nadie, dice su palabra. Así que en eso creemos y en eso confiamos. Damas y caballeros, y hasta aquí nosotros estamos casi que nos estamos despidiendo. Nos quedan minutitos nada más. Allí compartimos la información, pero el tema de la semana lo vamos a seguir mañana.

Apartamos un breve momento para orar por la paz en Israel. El Señor te bendiga y te guarde. El Señor haga resplandecer su rostro sobre ti y te extienda su amor. El Señor mueva su rostro hacia ti y te conceda la paz. Números 6:23-26.

0: Pedid por la paz de Jerusalén. Sean prosperados los que te aman. Sea la paz dentro de tus muros y el descanso dentro de tus palacios. Por amor de mis hermanos y mis compañeros, diré yo, la paz sea contigo. Salmos 122, versículos 6, 8.
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0: Bueno, Vanexa, así, organiza mis reuniones, revisa mis gastos, después ayúdame con la presentación del trabajo.
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2: 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De lejos.

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Muy buena para todos. Acá estamos arrancando, comenzando esta maravillosa mañana de día viernes. ¿Cómo le va, señora? ¿Cómo le va, señor? Acá estamos, bueno, felices de poder reencontrarnos una vez más. Deseando, anhelando que puedan estar muy bien, que hayan dormido bien, descansado bien, tranquilos. Como dice el Salmo, en paz me acostaré y así mismo dormiré, porque solo tú me haces estar confiado. Si así ha sido su sueño, bueno, qué bendición, la verdad que excelente. La verdad que yo creo que debe ser el de la mayoría. Esto de simplemente recostarse y no tratar de conciliar el sueño, sino dormirse prácticamente como si te estuvieran desenchufando, ¿no? Así que, bueno, de verdad, en serio, deseamos que haya tenido una excelente noche, haya descansado muy bien, ahora ya renovado sus células, sus neuronas totalmente restauradas para encarar las responsabilidades, las obligaciones de este día que arranca, que comienza de esta forma, de esta manera, y lo hacemos juntos, por supuesto, ¿no? Me imagino que sí, está así, ¿no? ¿Me imagino? ¿O estoy imaginando mal? No, estás imaginando bien. Muy bien. Bueno, es el deseo de Dios y es lo que Dios quiere, porque Él renueva sus misericordias cada mañana para cada uno de nosotros. O sea, Él se renueva. El que nosotros no podamos aprovechar eso sería un desperdicio total. Así que, bueno, quiere a Dios, y lo quiere Dios, de hecho, que puedan estar arrancando, comenzando de verdad, con muchas ganas, con mucha pasión y mucho... a ver... Expectativa, pasión, es lo que aprendemos aquí en la JTA, ¿eh? Para este día que se aproxima, que tendrá, bueno, todas las horas. ¿Sabe Dios a qué hora nos vamos a acostar? Ah, bueno, hoy tenemos vigilia. O sea que tenemos un día bastante largo el día de hoy. Una bendición, es un regalo, de verdad, cada mes poder vivirlo de esa forma, ¿eh? Así que, bueno, hoy tenemos vigilia. Así que, bueno, para vivirlo y seguramente para aprovecharlo también. Va a ser un día hermoso entonces, así que a prepararse. Es como, ¿viste? Cuando uno se prepara para una jornada, para un día, el clásico es hoy. Puede ser para muchos el día de su cumpleaños, puede ser, bueno, una cantidad enorme de cosas que pueden generar mucha alegría en una persona. Pero ¿qué más que reunirnos juntos y en armonía en la casa del Señor? ¿Qué más que eso, digo yo, no? La verdad que, bueno, va a ser así el día de hoy, entonces, para disfrutarlo todo el día, en la mañana, al mediodía, a la tarde, después en el anochecer, ya seguramente en la noche, con los chicos, y después tenemos vigilia de oración y lo van a vivir por aquí, por esta pantalla, ¿eh? Así que acá estamos para acompañarlos desde aquí. Ayer aprendimos algo que realmente está muy bueno: saber que el reino de Dios, su palabra, la vida que Él nos ofrece, que Él ganó para nosotros a través de la cruz del Calvario, no es incómoda. Somos nosotros los que no queremos, esa es la gran verdad. Él lo dice claramente, y la verdad que está bueno también, ¿por qué no repasarlo? Primera de Juan 5:3 dice que sus mandamientos no son gravosos, o sea que no son incómodos. Sus mandamientos no son incómodos. Somos nosotros los que nos cuesta dejar nuestras cosas, aquellas cosas que todavía están como arraigadas en este... en este mundo, en este sistema y demás, ¿eh? Así que, para nada, la verdad que ayer el pastor lo decía también, uno se imagina qué pasaba en el huerto del Edén. El hombre no estaba incómodo para nada, todo, pero todo lo contrario, no había incomodidad de nada. Nosotros hicimos incómodo todo. ¿Por qué? Por la desobediencia, porque queremos hacer lo que nosotros queremos, y demás, ¿no? Pues fíjate que el significado de la palabra gravoso es algo pesado, opresivo, difícil de soportar o oneroso. Algo que es complicado. Y no es así. Sus mandamientos no son gravosos. Somos nosotros. O sea que van en contra de nuestra naturaleza pecaminosa, de nuestra naturaleza pecadora, va en contra de lo que a nosotros nos gusta y demás. Y por esa razón lo sentimos de esa forma, ¿no? Pero a medida, y seguramente será hasta que el Señor venga a buscarnos, seguramente, y podamos entenderlo, podamos vivirlo también, vamos a ir descubriendo seguramente de a poco que realmente sus mandamientos no son ni opresivos, ni pesados,
ni incómodos ni difíciles de soportar. Así lo dice la escritura, usando, bueno, justamente esa palabra que bueno, la recordamos cuando Juan justamente decía esto, ¿no? Sus mandamientos no son gravosos, no son incómodos, para nada, somos nosotros. Así que a medida que nosotros vayamos cambiando, erradicando de nuestra vida todas aquellas inclinaciones que tenemos hacia una vida rebelde, pecaminosa y demás, bueno, iremos viviendo esa plenitud y podremos decir que su yugo es fácil y ligera su carga, ¿eh? Así que es una bendición, de verdad. Pero claro, depende de nosotros. Si nosotros decidimos arraigarnos a lo que ya tendría que haber quedado atrás, nuestra vida de rebeldía y, bueno, de pecado, evidentemente lo vamos a sentir pesado, cuesta arriba, qué sé yo, todo lo que acabamos de decir también, ¿no? Así que Dios nos ayude a que el día de hoy podamos dejar de luchar ya, de verdad, dejar de estar en esa especie, digamos, de pulseada, a ver si... Porque en realidad Dios no compite con nosotros para nada. Él va a permitir que vos hagas lo que vos quieras hacer y decidas hacer. Ahora, si nosotros nos entregamos, cosa que va a ser muy difícil seguramente porque es nuestra carne, evidentemente, pero si lo hacemos, iremos descubriendo y experimentando a lo largo de nuestra vida, sea la etapa que sea, la verdad que Dios nos ayude, y que Dios nos ayude a este chico que tienen, qué sé yo, 10, 15 años. Nosotros ya, gente casi de 50 años, 60, 70 años y demás, a esta altura de la vida, al estar con esto, la verdad que es todo un tema. Pero que lo puedan entender a temprana edad, así, imagínate 15, 20 años ya estar caminando holgado, tranquilo, no sé si tranquilo, pero sí seguro más en esa posición, ¿no? De saber de que sus mandamientos no son gravosos, todo lo contrario. Es más fácil, es ligero, ligera la carga y fácil el yugo. Y además será mucho, pero más fácil poder conquistar, porque te estás sacando peso de encima. Te estás sacando carga de encima que no tenés que llevar para nada. Entonces serás una persona que correrá, creerá, avanzará de manera mucho más potente todavía, ¿eh? Bueno, señoras y señores, dicho esto, arrancamos, comenzamos el día de hoy con el capítulo informativo.

Bueno, estaba realmente muy equivocado. Yo que venía hablando, y la verdad, bueno, justamente puede pasar. El tiempo es del señor, él lo maneja como quiere. Va a volver el frío otra vez. Bueno, ayer ya se comenzó a sentir un poco el frío en la tarde, en la noche más o menos se comenzó a sentir nuevamente el frío. Después de tardes y noches realmente bastante agradables, hay que decirlo así. Vuelve el frío al llano y la verdad que así lo anticipan desde ya. Y bueno, muchos hasta aventuran a decir que podría nevar en el llano. Así que lejos de... Bueno, estaba equivocado, cualquiera se puede equivocar. Vuelve la nieve al llano, es un pronóstico. Esto puede pasar o no puede pasar, pero bueno, es lo que dicen desde contingencias climáticas. Ya mirando hacia adelante, el pronóstico que anticipa, bueno, este fenómeno que podrían vivir los mendocinos. Después de verlo solamente por la tele, de todo lo que pasa en alta montaña y demás, la nieve podría volver al llano. Bueno, a ver, dame un segundo, quería mostrarles por acá. A ver si lo tengo. Bueno, si lo dejamos para la próxima, no hay ningún problema. Con respecto a lo que está pasando, bueno, justamente en alta montaña, siempre le mostramos cómo están las cuevas y demás. Tras varios días marcados por el viento sonda, que se sintieron de verdad en nuestra provincia, temperaturas templadas y un ingreso de aire polar podría provocar un fuerte descenso térmico y aumentará las chances de que vuelvan a registrarse nevadas en sectores del llano aquí en nuestra provincia. Así que atenti con esto, hojaldre, porque vuelven las temperaturas bajas aquí al llano, aquí a nuestra provincia, después de una semana con este viento sonda que, bueno, estuvimos informándoles prácticamente todos los días, que llevó que las clases se suspendieran la semana pasada, bueno, todo lo que pasó, ¿no? Así que, bueno, es como es muy sabido acá, por lo menos el mendocino ya de pura cepa sabe que acá en Mendoza, después del sonda, bueno, evidentemente cambian los días, ¿no? Los modelos meteorológicos anticipan el ingreso de una masa de aire polar que va a provocar un marcado descenso de la temperatura y abrirá la posibilidad de que pudiera nevar en zonas del llano. De acuerdo con el pronóstico de la Dirección de Agricultura y Contingencias Climáticas, para el día de ayer, para el día de hoy, presentará el día algo nublado, con poco cambio de la temperatura y bueno, todo lo que es el clima y el tiempo para el día de hoy también, ¿no? Sin embargo, el panorama comenzaría a cambiar a partir del día de hoy, día viernes, y sería con el ingreso de un frente frío que haría caer las temperaturas de manera significativa durante el fin de semana. Este cambio de masa de aire podría generar precipitaciones en forma de nieve o agua nieve en distintos sectores del Gran Mendoza y también del Valle de Uco. Este fenómeno que los modelos siguen de cerca y que dependerá obviamente de la intensidad del frío y de la humedad disponible en alta montaña. Mientras tanto, el temporal invernal no da tregua, como ya lo sabemos también. Las nevadas van a continuar durante los próximos días manteniendo un importante manto blanco y complicando también las condiciones en el corredor internacional. Así que el dato es ese, señora, señor. Van a bajar las temperaturas. Se van a comenzar a sentir a partir del día de hoy. Ayer ya comenzó a sentirse un poco más fresco por la noche. El día de hoy se va a notar este marcado descenso de la temperatura, que irá increciendo para mañana sábado y el día domingo, que podría llevar las temperaturas a 2 grados, 3 grados como temperaturas de mínima, ¿no? Así que, bueno, si el pronóstico se confirma, Mendoza podría volver a vivir una de esas postales poco frecuentes, según indican, ¿no? Esto es información, en las que, bueno, obviamente el mendocino podría ver copos de nieve cayendo aquí en la ciudad. Vuelvo a reiterar, esto simplemente es un pronóstico. Nos podemos equivocar. Así como nosotros, seguramente se puede equivocar el Servicio Meteorológico Contingencias Climáticas, obviamente, ¿no? Bueno, señoras y señores, vamos a continuar con más datos después del clima y todo lo que se espera para las próximas horas. Otra de las cosas que fue, vamos a decirlo así, fue tendencia, no solamente acá en Mendoza, sino en el país, volvió a temblar. La verdad que hay que decir que acá en Mendoza la tierra se viene moviendo bastante seguido. Esto pone en alerta a diferentes sectores, ¿no? Y seguramente volverá nuevamente la pregunta, ¿estamos preparados? Bueno, tantas veces se ha dicho que la pregunta debería ser si realmente
se ha hecho algo para eso, ¿no? Y si nosotros como ciudadanos realmente estamos preparados para un sismo. Dios nos guarde un movimiento más fuerte, ¿no? Bueno, ¿qué pasó? ¿Qué dicen los datos oficiales del temblor del día de ayer, que fue alrededor de las 9 de la noche, que se movió el piso, se nos movió el piso? El epicentro se registró en Luján de Cuyo, fue a las 21 horas y la magnitud fue de 4.6. En la escala de Richter, muchos no lo sintieron, ¿cierto? Pero sí, bueno, a través de las noticias, a través de los alertas también de Google y demás, mucha gente pudo estar y saber que, bueno, justamente se había originado un temblor. Este fuerte sismo que se registró a las 9 de la noche, la magnitud informada en primera instancia es de 4.6 en la escala sismológica de Richter, como recién le decíamos, y el epicentro se ubicó apenas a 16 kilómetros al sur de la capital de la provincia, y sería más precisamente en Luján de Cuyo. Bueno...

de prevención sísmica. Bueno, el movimiento se originó a 10 kilómetros de profundidad y por eso sería que la gente escuchó algo tan, pero tan cercano, ¿no? Así que, bueno, esto pasó el día de ayer, fue noticia nacional por todos lados, la gente está como muy sensibilizada y tienen razón por todo lo que pasó en Venezuela, lo que ha pasado en diferentes partes del mundo, ¿no? Y demás, y cada vez que se siente un temblor, evidentemente, siempre se está muy alerta a esa situación, ¿eh? Bueno, muchos utilizaron la palabra explosión, la versión que comenzó a circular a través de las redes. Yo no sé quién lo sintió. La verdad que mucha gente a esa hora estaba en pleno movimiento, ¿no? En sus casas, haciendo algo. Otros trabajando, teniendo actividades y demás. Y por esa razón muchos no lo sintieron. Otros sí lo sintieron, aquellos que estaban quizás un poco más de calma y demás. Y otros simplemente se enteraron a través de las redes sociales o de repente los alertas de Google y demás, ¿eh? Así que esa versión que inundó las redes sociales, el de una explosión, tras, bueno, justamente este movimiento que hubo aquí en nuestra provincia el día de ayer. Las redes se hicieron eco del temblor en Mendoza y planteando una discusión por los ruidos que muchos sintieron durante el movimiento telúrico, ¿eh? Así que, bueno, se dijo de todo. Muchos sintieron un ruido, otros un crujido. Y diferentes cuestiones que seguramente circularon a través de los comentarios en redes sociales el día de ayer, después de las 9 de la noche, que fue cuando se sintió o cuando finalmente tembló aquí en nuestra provincia. Bueno, avanzamos con más información. Cambiamos de tema. Unas 5.000 personas marcharon en Mendoza en contra de las reformas de la ley de tierras. La movilización comenzó a las 17:30. Fue en San Martín y Petronel Sarmiento. Y al momento de partir, esta columna de gente que, bueno, se manifestaba de esta forma, se extendía por diferentes cuadras, ¿no?, del microcentro mendocino. Bueno, la concentración comenzó pasada a las 17:30, como recién le contábamos, en la intersección de San Martín y Petronel Sarmiento, donde comenzaron a reunirse integrantes de distintas agrupaciones, ¿no? De aquí de nuestra provincia, organizaciones sociales, jubilados y demás. La columna inició la marcha cerca de las 18:30 finalmente y recorrió las calles del centro mendocino con carteles y bueno, banderas en rechazo a la modificación de la ley de tierras y demás, ¿eh? El reclamo contra el capítulo de tierras, que la mayor parte de la gente que asistió, bueno, manifestaba porque estaba en contra. Ese apartado del proyecto proponía cambios sobre las restricciones vigentes para la adquisición de tierras por parte de personas físicas o jurídicas extranjeras. Entre los puntos cuestionados estaba también la eliminación o ampliación del límite nacional para la venta de campos a capitales extranjeros. Bueno, por otra parte, lo que se votó el día de ayer, que seguramente lo vamos a ampliar más en el apartado que tenemos de noticias nacionales, vamos a hablar del desalojo express, una situación que la verdad que es algo que sucede, evidentemente, cuando hay inquilinos morosos y bueno, pasa toda esta cuestión, cómo procede la ley o cómo proceden los propietarios para que haya un desalojo de estas personas y demás. Bueno, ¿qué cambia para los inquilinos morosos y propietarios con la ley que se debatió el día de ayer en el Senado? Este proyecto de inviolabilidad de la propiedad privada introduce cambios en los trámites y procesos de desalojo de inmuebles urbanos o también rurales. Según el último borrador, acelera plazos, por ejemplo, en casos de alquiler impago, limita pruebas y habilita la desocupación inmediata, bajo caución, entre otros cambios, según asegura, ¿no? A su vez, el proyecto habilita el uso de la fuerza pública por parte del notificador y el desalojo express para un tenedor precario, intruso o usurpador en cualquier momento de juicio. Evidentemente todo esto va a cambiar porque, bueno, no fue como lo deseaba el oficialismo en este caso, que deseaba incluir este apartado de ley de tierras y demás, pero sí logró la otra parte, que era, bueno, justamente lo que se buscaba. Así que varias cosas seguramente van a cambiar cuando se presenten esta clase de situaciones entre inquilinos y también propietarios, ¿eh? Más hablando de los inquilinos morosos y demás, ¿eh? Bueno, vamos a hablar de la tragedia de la pareja aplastada por un árbol en San Carlos, una lamentable situación que se dio en los últimos días. Esto puso bajo la lupa a la nueva ley de arbolado público. A 3 meses de la reforma que le dio a cada comuna el control del arbolado público, esta tragedia que ocurrió en una ruta nacional fuera de esa jurisdicción, bueno, puso nuevamente en debate esta situación, ¿no?
Bueno, con el correr de las horas y una, bueno, evidentemente con una

0: provincia en un estado de shock por esta situación, ¿no? Que se vivió y se ratificó en este caso con este ejemplar que provocó la tragedia, que no era responsabilidad municipal, sino de un organismo nacional. Y es ahí donde comenzó lo que le veníamos contando un poco en esta semana, ¿no? Donde, de alguna forma, desde la municipalidad señalaban a por ejemplo, a Nación como responsable de esto y demás, ¿no? Bueno, el caso se conecta con la entrada en vigencia a fines del mes de abril de la ley 9702, que habla de la reforma que, bueno, transfirió a los municipios el control total del arbolado en calles, rutas y espacios públicos de su dominio, sacando al gobierno de Mendoza de la gestión directa. San Carlos es, en los hechos, el primer test fatal de esa normativa y el resultado expone justamente lo que la ley no resuelve. ¿Qué pasa cuando un árbol de riesgo está en una ruta nacional? ¿Quién lo debe sacar o tratar para que no se caiga, para que no termine, bueno, ocasionando lo que lamentablemente terminó ocasionando, que es la muerte de estas dos personas, ¿no? Bueno, a los efectos de la presente ley, el Estado provincial ejercerá jurisdicción sobre el arbolado que, bueno, en este caso, controle los caminos, calles, rutas y lugares de dominio público o privado del Estado provincial, Dirección Provincial de Vialidad, Departamento General de Irrigación y las inspecciones de cauce de sus respectivas jurisdicciones locales y también del Estado Nacional. Asimismo, los municipios, esto es lo que dice el artículo 5, ¿no? de esta nueva ley. Asimismo, los municipios van a ejercer jurisdicción exclusiva sobre el arbolado que vegete en caminos, calles, rutas, lugares de carácter público o privado de dominio municipal, según indican, ¿no? Y es ahí donde comienza el debate, ¿no? De ¿quién va a hacerse cargo realmente de todo esto? Es decir, la reforma delega responsabilidad, pero no eliminó la zona gris en los tramos donde, bueno, conviven distintas jurisdicciones. Exactamente donde ocurrió el accidente. O sea, lamentablemente donde pasó esta tragedia, donde dos personas perdieron la vida, está en una zona gris, donde no se sabe realmente a quién le corresponde esta responsabilidad. Eso se suma también a un dato de contexto. El plan de mantenimiento de rutas nacionales quedó totalmente afectado durante la gestión de Javier Milei y varios tramos derivaron sin una definición clara hacia la órbita de Mendoza. O sea, está en una zona gris. No se sabe, no se ha definido qué sucede o qué va a suceder finalmente con esto. Qué loco pensar que detrás hay una familia que está pidiendo que alguien dé una explicación y quién se va a hacer cargo de todo esto, ¿no? Bueno, en el caso de San Carlos, que venían reclamando ya por esa ruta específica, según indicaba Morillas, el intendente, ¿no? de San Carlos, la directora de Vialidad Nacional, se va a comunicar o se comunicó con el municipio, según señalan, para definir acciones concretas. Tras la tragedia, la comuna activó un comité de crisis junto a Vialidad Nacional, Gendarmería, Policía y Policía Rural también. Tuvimos una reunión, decían desde el municipio, con el comité de crisis, que ya venía funcionando. Estuvieron todos los estamentos que están en estas circunstancias, señalaba así el jefe comunal, ante la consulta. Bueno, fue la respuesta que dieron desde el municipio. Pero bueno, esa es la situación. Está en una zona gris y todavía no se ha definido realmente quién se hará cargo de todo esto y quién de alguna forma le dará una respuesta a esta familia. San Carlos no es el único caso. El intendente detalló que el año pasado se relevó junto con dos institutos terciarios del departamento la totalidad del arbolado del tejido municipal, unos 7.000 ejemplares, de los cuales el 30% presenta algún tipo de riesgo, ya sea de caída o porque están generando daños. Se estima que 2.000 árboles del departamento deben ser reemplazados. Hace dos meses convocamos a los aserraderos privados del departamento para que participen de esta área, porque desde el municipio solo es imposible, según dijeron desde el municipio de San Carlos, ¿no? Detallan así que el plan de reforestación arranca el mes próximo. La idea es reforestar, no solo eliminar los árboles que no están en condiciones, contaba así, bueno, justamente desde la intendencia de este departamento del Valle de Uco, ¿no? Hay departamentos que están en una situación similar, como Maipú, Luján de Cuyo, la misma ciudad de Mendoza, ¿no? Y también el departamento de Las Heras, que presentan arbolado o parte del arbolado público que está en una situación realmente muy, pero muy compleja. Bueno, a ver, por otro lado, el gobierno otorgó un millonario subsidio para el programa oncológico del Hospital Central. La asistencia económica supera los 3.700 millones de pesos y va a permitir cancelar compromisos con proveedores para mantener la atención de pacientes oncológicos. Esto lo decía el gobernador de la provincia, quien firmó el decreto que fue publicado el día de hoy. A través de este decreto, claro está, mediante el actual autoriza la transferencia de esta cantidad de dinero. No estamos hablando de algo así como 3.700 millones de pesos. Según detalla la norma, el subsidio va a permitir afrontar los compromisos económicos, pendientes, asegurar el normal funcionamiento también del programa encargado de brindar asistencia a pacientes oncológicos en la provincia. La medida se tramitó a través de un expediente del Ministerio de Salud y Deportes que incluyó también informes técnicos y auditorías y la documentación administrativa requerida para autorizar la transferencia. Hay que decir que esta área es un área muy sensible, ya que hay mucha gente que no puede literalmente afrontar esta situación. Cuando se habla de medicamentos oncológicos, estamos hablando de medicamentos que salen realmente muy, pero muy caros. Bueno, el decreto también establece que el dinero será abonado por la Tesorería General de la provincia con cargo al presupuesto 2026. La responsable de administrar y rendir los recursos será Cecilia Raquel Larra, que es presidente de la Asociación Cooperadora del Hospital Central y Programas Especiales. La normativa fija un plazo máximo de 60 días hábiles desde la recepción de los fondos para presentar la rendición de cuentas ante la Subdirección de Auditoría del Ministerio de Salud. Bueno, está bien, ¿no?, que el gobierno de alguna forma le dé un amparo, cuidado, cuando hablamos de un hospital público, claro está, ¿no?, evidentemente, a la población que está en una situación como esta y que debe afrontar enfermedades oncológicas y demás. Seguimos avanzando en información. Ezequiel, ¿cómo estás? Buenos días.
1: Buen día, Dani. Todo bien, todo muy lindo. Bueno, disfrutando.
0: Bueno, aumentó la tarifa eléctrica en Mendoza. ¿De cuánto será la suba en las boletas de agosto? Es la pregunta, seguramente, ¿no? La actualización de los precios mayoristas de la energía definida por Nación tendrá un impacto promedio de un 3,4% en las facturas. El valor agregado de distribución va a permanecer sin cambios. Según dijeron desde las autoridades, la factura de electricidad de Mendoza van a volver a registrar un incremento durante agosto. Será como consecuencia también de la actualización de los precios mayoristas de la energía definida por la Secretaría de Energía de la Nación. Se hizo a través de la resolución que el Gobierno Nacional modificó también los valores de referencia que integran el costo de abastecimiento del sistema eléctrico, medida que tendrá vigencia hasta el 31 de octubre. Bueno, a ver, vamos a avanzar con más datos, más títulos que tenemos. Hablamos de las exportaciones de Mendoza. El balance del Pro Mendoza a 30 años de su creación. La fundación celebra ya 3 décadas de trabajo y asegura que los productos y servicios mendocinos llegan a más de 130 países. También destacan que unas 700 empresas exportan cada año desde la provincia. La Fundación Pro Mendoza, que celebra ya sus 30 años, ¿no?, hizo un balance que refleja la evolución del comercio exterior de la provincia durante el acto que se realizó en la Bolsa de Comercio. La institución destacó que alrededor de 700 empresas mendocinas exportan cada año y que los productos y servicios locales llegan a más de 130 países, consolidando una matriz exportadora más diversificada que la de otras provincias argentinas, según indicaron desde Pro Mendoza. Patricia Jiménez, quien es la gerente general, también exponía los resultados de un informe elaborado por el Banco Interamericano, el BID, que concluyó que las empresas acompañadas por la fundación incrementaron sus exportaciones un 24,5%. Bueno, evidentemente hay que hacer mucho más por esto, ¿no? ¿Cuánto más se podría exportar desde aquí de la provincia de Mendoza con todo lo que produce justamente Mendoza, ¿no? Y que no solamente sea para un sector, no sea solamente para esa cúpula de empresarios que están más allegados al gobierno oficialista o de turno y demás, sino que se pueda abrir evidentemente y que se pueda gestionar y que el Estado pueda brindar todo el asesoramiento y abrir canales de diálogo y demás para que mucha gente más pueda también exportar desde aquí, desde Mendoza, con tanto que tiene Mendoza, ¿no?, para exportar. Bueno, evidentemente el Pro Mendoza tiene una historia bastante, bastante larga y grande aquí en Mendoza. Podría haber hecho más, sí, sin duda alguna, ¿no? Cada uno seguramente lo analizará. Son 30 años de trabajo, en este caso, desde el Pro Mendoza, que, bueno, evidentemente está apuntado a todo lo que tiene que ver con la exportación de los productos mendocinos. Bueno, el aumento de las construcciones clandestinas puso el foco sobre los controles municipales. Bueno, hay que decir que esto sucede. Muchos porque, bueno, evidentemente a la hora de construir, no consultan, solamente construyen, pero hay que decir también que por otro lado, toda la burocracia que hay, ¿no? Hace que mucha gente, bueno, tome la decisión de hacerlo equivocada, sí, sin duda alguna, porque lo estaría haciendo en contra de las normativas municipales y demás. Pero mucha gente lo termina haciendo. Hay muchas cosas que pasan en medio de todo esto, ¿no? Bueno, el Centro de Ingenieros alertó que el 25% de las construcciones en la provincia se realiza sin habilitación municipal. Bueno, esto, para hacer un entre paréntesis, después del movimiento del día de ayer, es importante también destacar de que lo que tendrían que hacer, lo que realmente se hace, yo espero que se haga, ¿no? Cuando se habla de controles municipales, es que realmente esa construcción cuente con toda, bueno, justamente las normativas que se necesitan, obviamente en una provincia que está en una zona sísmica y demás, ¿no? Advierten sobre el riesgo de una zona sísmica, justamente. Distintos municipios reconocieron que la problemática existe hace mucho tiempo. Es todo un tema este, ¿no? La verdad, como sí. Se construye acá en Mendoza, mucha gente lo hace, mucha gente, hoy hay que decir, ¿no? Mucha gente sin permiso lo termina haciendo, sin asesoramiento, lo hace como puede, con lo que tiene y demás, y muchas veces se escapa a estos controles, ¿no? Mendoza estando en una zona sísmica de cómo realmente se está construyendo en diferentes lugares. Hablando un poco acerca de esta cantidad de terrenos que se terminan vendiendo, en lugares donde no se debe construir, bueno, y cuántas cuestiones pasan alrededor de todo esto, ¿no? Donde los municipios evidentemente son protagonistas. Denuncian esto, de que está pasando esto, de que hay una gran cantidad de construcciones que se dan de forma clandestina sin los debidos controles municipales. Uh-huh. Bueno,
1: hay que ver por qué la gente llega a esa instancia, ¿no? De llegar a hacer una construcción clandestina. O una puede ser, esa la que vos mencionas, por todos los trámites burocráticos que demoran. O porque realmente quizás porque uno no quiere declararlo por alguna otra razón,
0: claro.
1: Porque también sabe que es una zona donde no se puede construir, la urgencia de querer, no sé, construir algo sin las especificaciones,
0: claro.
1: La verdad que hay un montón de cosas. El tema es que esto puede despertar muchos problemas.
0: Sí, totalmente.
1: Para una persona, vos imagínate que después de hacer toda una construcción y de repente que lo identifica que es una construcción clandestina, Y después te obligan a sacarla y es una pérdida,
0: claro,
1: también, o sea,
0: sí. Es verdad.
1: Falla por todos lados. Pero yo creo que hoy va de la mano también con toda esa, lo que mencionaba, viste, la cantidad de estafas por los lotes también.
0: Sí, totalmente.
1: La gente está apresurada, entonces claro. La gente quiere construir rápido y a veces no lo hace en buenos términos. Y esta es una también.
0: Totalmente. Bueno, según señalan que una de cada cuatro construcciones realizadas en la provincia durante los últimos 25 años fue clandestina. El dato reaviva la discusión sobre los controles municipales, la reforma en la que las comunas, bueno, enfrentan este fenómeno, si bien los municipios admitieron que existen obras ejecutadas sin autorización previa. Aseguran que la realidad varía según cada departamento y cuestionaron también parte del diagnóstico realizado por la entidad profesional. Bueno, el presidente del Centro de Ingenieros, Daniel Di María, sostenía que el crecimiento de las construcciones clandestinas responde también a una combinación entre la crisis económica, la burocracia para iniciar los trámites y una disminución de los mecanismos de control. Mientras en el año 2000 las construcciones clandestinas representaban el 16% de la superficie edificada, en el 2025 el porcentaje es del 30%. O sea, es un crecimiento bastante grande, ¿no? Bueno, es muy notable cómo este porcentaje acumulado ha ido creciendo año tras año, lo que indica que existe una actitud creciente de construir clandestinamente que resulta altamente peligrosa, decían los profesionales. Bueno, Las Heras es uno de los departamentos donde hay más ampliaciones sin declarar. Reconoce que el departamento no escapa al crecimiento de las construcciones clandestinas, aunque aclaran que la mayoría de los casos no corresponde a viviendas levantadas completamente al margen de la ley, sino a ampliaciones que nunca fueron informadas al municipio.
1: Eso también es interesante también advertir, porque viste que lo uno primero que dice o lo que piensa cuando construcciones clandestinas, o capaz que yo me hago la idea, De personas que, bueno, que quizás por no querer declarar algo no lo hacen, pero claro, hay muchas de esas construcciones también en barrios privados.
0: Sí, o sea, pero por supuesto.
1: De personas que tienen otro poder adquisitivo, que hacen grandes construcciones, bueno, viste que se ponen a hacer piletas, piscinas, agrandan y no declaran nada.
0: Claro.
1: No sé hace cuánto hablaba de que en una recorrida, viste, por los barrios, se dieron cuenta de la cantidad de... En barrios privados, digo, ¿no?
0: Sí, totalmente.
1: De construcciones que se hacían que no habían sido declaradas y que le aumentaban piso, aumentaban, piletas, piletones, lo que sea, y no eran declarados. Uh-huh. A veces, viste, que uno tiene la idea que hacer por creer que es clandestino, uno piensa en personas que capaz de... Que porque no quieren declararlo, qué sé yo. Pero hay muchos casos de que hay personas que, con otro nivel adquisitivo, que evaden también. Es otra... tema también.
0: Sí, por ejemplo, en Luján de Cuyo pasa, bueno, tienen otra óptica, digamos, de esta situación, apuntan contra los profesionales, según indican, según explican, los elevados costos de certificados, aportes profesionales y otros trámites hacen que numerosos vecinos decidan destinar inicialmente esos recursos a la construcción y dejar la regularización para una etapa posterior. O sea, hablan de lo caros que es en cuanto a lo que es arquitecto, ingenieros y demás, que tienen un costo realmente altísimo. Dicen, bueno, a muchos vecinos les pasa eso. Va un, no sé, alguien que sabe edificar, levanta cuatro paredes o lo que quiera hacer. Nada, en este caso quizás no haciendo la consulta de estos profesionales, que son los que terminan haciendo también mucho del papelerío y demás. No hay que decir, bueno, Luján de Cuyo es uno de los departamentos que más fuerte ha crecido en cuestiones de emprendimientos inmobiliarios y demás. Bueno, lo decíamos recién también, el tema de los lotes clandestinos preocupa y mucho, por ejemplo, en Las Heras y demás. Bueno, cada departamento tiene lo suyo, ¿no? De cómo se va moviendo en cuanto a esta situación, ¿no? Algo que nos atañe a todos es, bueno, justamente esto, ¿no? Lo que pasa acá en Mendoza con respecto al tema de las desedificaciones, y tiene que ver por Mendoza estar dentro de una zona sísmica, ¿no? Y cómo esto puede repercutir el día de mañana si esto llegara a pasar. Dios nos guarde y ojalá nunca pase. Ni a nosotros, ni a las generaciones que vengan, y si Dios nos guarde siempre. Pero si llegara a pasar, esto de verdad se sabe por experiencias, por ejemplo, lo que ha pasado en diferentes países, lo más reciente es en Venezuela, cómo el tema de la verificación o el control de cómo se realizaron diferentes viviendas realmente tiene mucho, pero mucho que ver a la hora de enfrentar un fenómeno de esa característica, ¿no? Bueno, cambiamos de tema. La legislatura declaró de interés un programa que forma jóvenes para que fomenten la seguridad vial. Bueno, mira, los embajadores de la seguridad vial lo llaman, que fue impulsado por el juez de tránsito de Malargüe, Juan Manuel Negro, que busca capacitar a estudiantes como agentes multiplicadores de la prevención. Mira vos, ¿te pusieron alguna vez el brazalete disciplina? Qué incomodidad, por favor. A mí no sé por qué, pero me lo ponían dos veces por semana a veces.
1: Bueno.
0: Era horrible. Incómodo.
1: Era incómodo, sí, es verdad.
0: Me miraba así, vos tenés ese brazalete.
1: Pero era bueno, como un premio también. Respeten. ¿O no? Lo ponían como un reconocimiento.
0: O era un castigo. A veces, no sé si era un castigo, pero. Pasaba, no me acuerdo, pero pasaba. Qué locura. Bueno, nada, me acordé de eso, el brazalete de disciplina que solían tener o te solían poner a veces en la escuela, ¿no?
1: Yo me acuerdo que era el brazalete de salud.
0: Ah, la Cruz Roja.
1: La Cruz Roja, claro. Que vos tenías la responsabilidad.
0: La precaución,
1: de ayudar a los compañeros, de que si alguien se lastimó. La cosa, pero bueno, está bien. Algo nos debe haber quedado, algo positivo en eso, ¿no?
0: Sí. Sí, yo creo que sí. Bueno, en este caso, yo imagino que debe ser algo parecido. Sería, en este caso, el proyecto Embajadores de la Seguridad Vial. Serían aquellos que fomentarían esto con respecto al tema de la prevención y demás. Lo cual está bien, está bueno. La Cámara de Diputados declaró de interés el día de ayer el proyecto de educación vial Embajadores de la Seguridad Vial, una iniciativa impulsada por Manuel Negro, que es juez del juzgado de tránsito en Malargüe. Este programa busca formar a jóvenes como agentes multiplicadores de una cultura de prevención, responsabilidad, compromiso ciudadano en materia de seguridad vial. Me parece muy bien. Uh-huh. La verdad que está bueno. Aunque estas cosas se deben aprender en casa y demás, pero está bueno cuando desde el Estado se apunta a la formación, ¿no? Y en esto que tiene que ver con cómo conducimos y demás. La distinción fue promovida por la diputada provincial Estefanía Corbalán, que fue acompañada también por el presidente de la Cámara, Andrés Lombardi, y el reconocimiento apunta al valor educativo, social e institucional del programa, que promueve la participación activa de estudiantes, establecimientos educativos, organismos públicos en la construcción de una movilidad más segura. Bueno, muy bien, la verdad que me parece bastante simpático.
1: Para mí va dentro de todo ese interés o campaña, lo que sea, o programa, obvio, para que los chicos, claro, a más temprana edad puedan sacar el carnet de conducir.
0: También, sí, ¿no? Sí, seguramente.
1: Que va encaminado a eso,
0: Sí, y está bueno que los chicos ya tengan esa clase de formación a temprana edad. Está bien que los chicos ya sepan, ¿no? Aunque muchos aseguran que el tema no es conocer cómo se debe manejar. Los problemas están en ejecución, ¿no? O sea, la gente sabe qué tiene que hacer, cómo manejar, todos los cuidados, nada más que no lo ejecutan. Ese es el gran problema. Lo que nosotros decimos continuamente, la puesta en práctica. O sea, llevar a la práctica todo lo que sabemos o lo que conocemos de manera teórica, por decirlo así, es ahí donde se presentan los graves problemas, ¿no? Bueno, el paso a Chile de baja altura vuelve a estar en agenda por el cierre del Cristo Redentor. Otra vez, ¿no?
1: Otra vez, sí.
0: Es la verdad que hace cuánto tiempo ya, con las diferentes soluciones que se proponen, más porque lo que está pasando en el Cristo Redentor está repercutiendo de verdad, pero por todos lados, El corredor internacional, que permanece cerrado desde hace ya 23 días por las intensas nevadas en alta montaña, bueno, genera nuevamente esta clase de debates o de discusiones o propuestas en este caso, ¿no? Las intensas nevadas que ya se conocen ha provocado que ya 23 días el paso internacional Cristo Redentor esté cerrado. Bueno, mientras Vialidad continúa trabajando para despejar la Ruta 7 entre Puente del Inca, Penitentes y Las Cuevas, el objetivo es evacuar a los pobladores que permanecen en la villa cordillerana y, bueno, abastecer de alimentos e insumos a los habitantes de la zona. Bueno, en ese contexto, ¿qué es lo que dijo Patricia Jiménez, que es gerente general del Pro Mendoza, que recién conversábamos también? Retomó el debate durante el acto por el 30 aniversario de la fundación y sostuvo que la provincia debe avanzar en la concreción de un paso internacional de baja altura. Bueno, ante una inclemencia climática, decían, bueno, justamente, ¿no? Claramente Argentina y Mendoza necesitan un paso a baja altura. Ya hubo una evaluación desde Nación de los 82 pasos fronterizos donde se determinó que Las Leñas es el mejor. Creo que hay que trabajar en mediano y largo plazo, estratégicamente, pensando en que un paso que vamos a necesitar, según indican. Mendoza, Argentina y Chile necesiten este paso y hay que trabajarlo. Bueno, nada, se habló más y, bueno, qué sé yo, de todo lo que tiene que ver con este proyecto del paso, Las Leñas y demás. Bueno, por otro lado, la Federación Económica de Mendoza pidió más diálogo con Brasil para bajar la tensión. Bueno, está bastante picante la cosa, ¿no? Entre Brasil y... creo que Brasil lo llevó a otro nivel. Lo que pareciera solamente una cuestión de chicana política entre los presidentes y demás, que yo creo que debería quedar ahí, porque es casi una conducta que no está buena para nada, de ningún lado, ¿no? Sea de Lula, sea de Milei, sea de quien sea, que debería solamente quedar ahí. Hay que decir que Brasil tomó otra postura,
1: sí,
0: y ya lo llevó a un nivel un poco más serio, y la verdad que esto me parece que va, me parece no, bueno, ya está pasando por esa zona de alerta que puede llegar a dañar diferentes cuestiones comerciales y demás. Esperemos que no, que termine después de que terminen estas cuestiones electorales y demás y quede todo ahí. La Cámara Empresarial quiere que las diferencias ideológicas no se extiendan a las relaciones entre los estados, según indicaron, esta tensión diplomática entre Argentina y Brasil por el cruce de declaraciones entre los presidentes Javier Milei y Lula da Silva, que ya se conocen, la Federación Económica de Mendoza, la FEM, observa con preocupación las expresiones públicas que afectan las relaciones bilaterales entre países que mantienen vínculos económicos estratégicos. Las diferencias políticas forman parte del debate democrático y debería quedar ahí, ¿no? Y son legítimas en toda la sociedad. Sin embargo, entendemos que esas diferencias no deben trasladarse al plano de las relaciones bilaterales entre los estados, especialmente cuando de ellas depende el comercio, las inversiones, el empleo, el desarrollo de nuestras economías regionales. Es como, viste, cuando se habla de las cuestiones de las rivalidades futbolísticas, sí, que hay, sí, sí, es nada más que eso. No tendría que pasar más allá de eso, ¿no? Pero como esta virulencia muchas veces termina afectando otra clase de situaciones también, ¿no? En este caso, con lo que pasa con Mendoza, que es una provincia que, bueno, tiene diferentes contratos y cercanías con respecto al tema de mercado con Brasil, porque constituye, imagínate, es el principal socio comercial de Mendoza y un destino fundamental para gran parte de la producción nacional. España, por su parte, es uno de los principales inversores extranjeros en Argentina y un actor clave en numerosos sectores productivos y de servicios también. Y todo esto, evidentemente, cuando se habla de números, de gestiones, de trámites, de mercado y demás, dicen, che, bajen un poquito la cuestión, que
1: claro, sí, sí.
0: Esto puede llegar a afectar sensiblemente a esta clase de esferas también, ¿no?
1: Así y que es lo que uno menos mide, ¿viste? Las consecuencias, sí, de lo que uno dice y a veces, sí, cuándo puede afectar a tercero, otros, ¿no? Y
0: es aquí donde se tienen que sacar la camiseta, ¿no?
1: Y sí,
0: ¿viste?
1: Sí,
0: digo la camiseta por las diferentes ideologías que tiene cada, seguramente cada presidente de cada país y demás, y bueno, no, abogar por el bienestar de las naciones y la gente y los mercados y los contratos, bueno, comerciales que hay y demás, ¿no? Pero bueno, nada, es lo que piden desde la FEM, desde aquí de Mendoza, que, bueno, piden diálogo con Brasil para bajar esa tensión que hay por este tironeo entre los mandatarios. Bueno, vamos por otro lado. Mendoza quedó como la provincia con más denuncias por delitos sexuales. Esto es tremendo. Apuntan a las acusaciones falsas también, porque también es cierto, dentro de todo lo que se denuncia que es cierto, también hay un porcentaje que lamentablemente son acusaciones falsas, y esto va para dañar a una persona, ¿no? El diputado Gustavo Cairo advertía que la laxitud del sistema penal favorece el encarcelamiento preventivo sin pruebas y distorsiona las estadísticas provinciales. Este informe, que se ha realizado de manera anual, de información criminal del periodo 2025, revela que Mendoza lideró la tasa de víctimas de delitos contra la integridad sexual en el país, con 3.257 casos, lo que representa 159,1 víctimas cada 100.000 habitantes. Estos números abrieron un fuerte debate y polémica aquí en la provincia y pusieron en el centro del debate el rol que juegan las falsas denuncias en el abultado registro de estadísticas del fuero penal. O sea, lo que están analizando es que dentro del número, del grueso del número, que preocupa, y demás, también quieren señalar o hacer foco que dentro de todo esto hay muchas denuncias que son falsas, que claro, se utilizan de manera maliciosa, por ejemplo, para afectar directamente. Porque según señalan, cuando hay una denuncia de esta característica, es casi, casi espontáneo el encarcelamiento de la persona. Y cuando hay una, en este caso, una persona, quien sea, ¿no?, que quiere hacer, no sé, hacerle mal a alguien, hace una denuncia de esta característica, sabe que la otra persona al otro día ya le empieza a pasar mal, ¿no? Porque empieza primero por la cuestión social, después por cuestiones que tienen que ver con cómo se va ejecutando todo esto, en que la persona rápidamente es prácticamente encarcelada y demás. Gustavo Cairo analizaba la marcada desproporción respecto de otros distritos nacionales y sostuvo que en la provincia el sistema judicial está tomando como culpables a muchas personas que no lo son. Según el legislador, las cifras se ven distorsionadas por vicios procesales, la inclinación de llevar litigios de familia al fuero penal para resolver disputas de divorcio o tenencia. Esto también es cierto, ¿no? Más allá de que también es cierto lo que está sucediendo, porque también pasa, pero también hay un porcentaje que se debe a esta situación, ¿no? Cuando hay ese tironeo entre un papá y una mamá que ya no están juntos y demás. Y cuando surge esa discusión por dinero, que lo tengo yo, lo tenés vos, y cuestiones por el estilo, para ganar o inclinar la balanza de esta clase de disputas que hay, lo que hacen es hacer una denuncia por, no sé, por abuso.
1: Claro, exacto.
0: Sí, es tremendo, pero sucede, ¿no? Así que, bueno, nada, quieren hacer. Hay más detalles de esto y la verdad que es bastante interesante, pero bueno, quieren hacer un poco hincapié en eso, ¿no? Que ha engrosado el número de denuncias aquí en nuestra provincia, pero advierten de que, bueno, justamente podría estar pasando esto también, ¿no? El crecimiento de las denuncias falsas y demás, ¿eh? Bueno, YPF vendió dos áreas maduras de Mendoza por 405 millones de dólares. La petrolera quiere concentrarse en Vaca Muerta. Creo que se quieren concentrar ahí, literalmente, y concreta la venta de los clústeres en Chanchahuén y Mendoza, no operado como partes del plan Andes en este caso, y por eso, bueno, evidentemente prefirió vender estas dos áreas maduras de Mendoza por estos 405 millones de dólares. O sea, no es Vaca Muerta, pero son áreas maduras. O sea, son pozos que están, se está extrayendo petróleo de ahí. Pero quieren concentrarse, bueno, justamente en Vaca Muerta desde YPF. Se desplomó parte del techo de una escuela en Guaymallén. Tremenda situación, lo que, bueno, aconteció. Suspendieron las clases en el aula, bueno, justamente de esta escuela. El desprendimiento ocurrió el día miércoles pasado y fue en la escuela San José. Durante el último turno no hubo heridos porque el aula estaba vacía, y este jueves los alumnos afectados van a continuar continuaron con actividades virtuales mientras se evalúa cómo va a continuar el edificio. Tremendo, ¿no? Hablando un poco acerca de cómo están también los edificios escolares y demás. Bueno, evidentemente esta escuela no estuvo dentro de ese plan que hubo cuando comenzaron las vacaciones de invierno, claro, ¿viste? Que sí. Fue anunciado que iban a hacer diferentes obras y demás. No sé si se les pasó o no se dieron cuenta, pero se vino abajo el techo de esta aula y bueno, nada, hubo mucho temor y demás.
1: Sí, no, es que sea no hacer obras, pero sí, claro, por lo menos
0: refaccionar.
1: Refaccionar o controlar de alguna forma, que quizás uno dice, claro, bueno, está acá, no pasa nada, pero a veces capaz que son cosas que no se ve y capaz que parte de la estructura y estaba tapada por algo y claro, de repente de un momento a otro colapsa.
0: Sí.
1: O sea, pudo haberse evitado, sí.
0: Sí, sin duda.
1: No sé qué característica habrá tenido el desplome, pero a veces eso implica falta de control también, ¿no?
0: Claro.
1: Que no se hace habitualmente.
0: Sí, es cierto, Bueno, a ver, por otro lado, ya para ir cerrando este primer capítulo de información provincial, Ulpiano Suárez celebró una medida del presidente Javier Milei, creo que supo frenar a tiempo. Era lo que decía Ulpiano Suárez, la medida que destacaba el intendente de ciudad, fue que Javier Milei haya dado marcha atrás con la reforma de la ley de tierras, en este caso, ¿no? Hablando cuando se le consultó con respecto a esto que se estuvo debatiendo en las últimas horas en el Senado Nacional. Bueno, la policía desalojó a más de 20 usurpadores de un predio en obra en la ciudad de Mendoza. El lugar se había transformado en un foco de inseguridad e insalubridad, donde decenas de personas dormían, hacían sus necesidades y también delinquían. Una veintena de personas mayores de edad que habían ocupado de manera ilegal las instalaciones abandonadas de un terreno en Capital fueron desalojadas en la mañana del día de ayer jueves tras un operativo conjunto con la policía de Mendoza. El procedimiento contra los usurpadores se llevó a cabo en un terreno perteneciente a la empresa constructora Criba. En ese predio, la firma proyectaba originalmente un desarrollo inmobiliario que luego fue cancelado, quedando el lote cerrado y con varios contenedores en su interior, que es ahí donde la gente vivía y bueno, nada, pasaba todo lo que estaba pasando. Bueno, sigue escalando el reclamo de bomberos voluntarios. Bueno, ayer lo decíamos, ¿no? Son 10 cuarteles ya lo que unificaron pedidos y buscan urgentemente reunirse con la ministra de Seguridad. Tras los cuestionamientos por las fallas en el despacho de emergencias y la falta también de financiamiento, asociaciones de distintos puntos de Mendoza acordaron conformar un frente común para exigir soluciones. Y están pidiendo una reunión urgente con Mercedes Ruz para bueno, solucionar este tema, este malestar que comenzó a manifestarse en los cuarteles de la zona este después de los incendios provocados por el viento Zonda, ya que dejó de ser un conflicto regional. El día de ayer, representantes de asociaciones de bomberos voluntarios de distintos departamentos de Mendoza se reunieron en el cuartel de Maipú y resolvieron unificar sus reclamos en un planteo de alcance provincial que será presentado formalmente en la Casa de Gobierno. Bueno, ¿cuál será la respuesta? Bueno, lo sabremos seguramente más adelante, ¿no? Bueno, hablando de esto, se incendió una casa en Guaymallén. No, hablando acerca de el accionar y lo importante que son los bomberos para nuestra provincia, ¿no? Este incendio se registró en una propiedad ubicada en Villanueva por causas que aún no se han determinado. Según la primera información policial, las llamadas afectaron una casa ubicada en la localidad de Villanueva. El siniestro ocurrió concretamente en la intersección de las calles Talcahuano y Chacras, donde las llamas terminaron prácticamente con toda esta casa. Las llamas afectaron la casa, que consta de 7 ambientes, y generó daños en la totalidad del domicilio. Afortunadamente, los habitantes pudieron escapar a tiempo y no sufrieron ningún daño. Otro dato también para contarles, que tiene que ver con lo que pasa en cuestiones de seguridad. Detuvieron a un colombiano acusado de liderar una red de narcomenudeo. Esto fue en el microcentro mendocino. Efectivos de la Policía Federal capturaron a este sospechoso tras un año de investigación e iniciaron los trámites para la expulsión del país de esta persona. Agente de la División de Unidad Operativa, acá en Mendoza, detuvieron a esta persona, Jorge Luis Hurtado, un hombre de nacionalidad colombiana, que es señalado como responsable principal de comercializar marihuana bajo la modalidad de delivery aquí en la ciudad de Mendoza. Ya lo venían siguiendo, ya lo venían... Le venían siguiendo el rastro, por decirlo así, en una pesquisa donde se determinó que el sospechoso estaba utilizando las mesas de un maxi kiosco sobre la calle Gutiérrez como punto de reunión para disimular su presencia, aclarando las fuentes que el comercio no tenía relación con la actividad. Pero sí lo usaba esta persona para reunirse, ¿no? Claro,
1: sí, y se ahí juntaba con personas, me imagino, ¿no?
0: Exactamente. Bueno, ya se procedió, bueno, justamente, y se iniciaron los trámites para expulsarlo del país. Bueno, la policía de Mendoza recibió una formación para la prevención del suicidio. Muy bien, el programa busca capacitar al personal en el abordaje de la salud mental y fortalecer también la respuesta ante situaciones críticas dentro de las instituciones de seguridad. Bueno, los representantes del Ministerio de Seguridad dieron a conocer, bueno, justamente esta capacitación que recibieron en un ciclo de formación focalizado en este caso en la prevención y posvención del suicidio, que contaron con la presencia del director general del Servicio Penitenciario, Eduardo Orellana, la subdirectora Alejandra Larena, y especialista del programa de abordaje a la problemática de suicidio. Y es ahí donde, bueno, el personal de la policía, bueno, recibió esta capacitación. Así que, bueno, todo apuntando a que esta situación se va, bueno, extendiendo y agravando, ¿no? Con el número de personas que desean quitarse la vida. Y bueno, como generalmente cuando pasa esto, quienes llegan primero es la policía, ¿no? Cuando se da esta clase de situaciones y bueno, decidieron capacitar a gran número de los efectivos policiales de la provincia de Mendoza. Bueno, hasta aquí el primer capítulo informativo que tiene que ver con lo que está pasando acá en Mendoza. Bueno, damos vuelta a la página. ¿Qué pasa en el país?
1: Bueno, dale, vamos a dar vuelta a la página para comenzar a contarles a la gente qué es lo que es noticia a nivel nacional. Varios títulos, por cierto, que vamos a ir ordenando. Bueno, una de ellas es primeramente que el Senado aprobó la ley de propiedad privada, pero bueno, el gobierno termina resignando los capítulos sobre tierras y el manejo también del fuego, que son varios de los artículos cuestionados también en estos últimos días. El Senado dio finalmente sanción al proyecto de inviolabilidad de la propiedad privada. Es una de las iniciativas impulsado por el ministro de Desregulación, Federico Sturzenegger, aunque el oficialismo debió retirar los artículos más controvertidos para reunir también los votos necesarios. Bueno, fue aprobado finalmente por 37 votos a favor, 33 en contra, y ahora va a pasar a la Cámara de Diputados. Incorpora cambios al Código Civil y Comercial en materia de desalojos y expropiaciones, pero dejó afuera la eliminación de los límites a la compra de tierras por extranjeros y a las modificaciones de la ley del manejo del fuego. Así que la decisión representó una nueva concesión de la jefa del bloque de La Libertad Avanza, Patricia Bullrich, quien optó por retirar estos capítulos y evitar una derrota parlamentaria y garantizar así la media sanción. Durante la negociación, también quedaron afuera otros artículos, entre ellos vinculados al Registro Nacional de Barrios Populares, la RENAVAP, por el cual el proyecto aprobado difiere de manera significativa de la versión original presentada por el gobierno, y la iniciativa había sido dictaminada en mayo, pero había sufrido ya unas 16 modificaciones. El oficialismo intentó llevarle al recinto en varias oportunidades, pero consignó los apoyos necesarios. Recién había conseguido los apoyos necesarios tras recortar los puntos que generaban una mayor resistencia entre los gobernadores. Así que con este resultado el gobierno logró destrabar uno de los proyectos más demorados en su agenda legislativa, aunque lo hizo con una versión mucho más acotada de la reforma que pretendía impulsar y llevar adelante el ministro de Regulación, Federico Sturzenegger. Vamos a continuar. Vamos a hablar también del presidente Javier Milei, que viaja a Colombia. Se va a reunir con el presidente electo Abelardo de la Espriella. Va a estar participando ahí de la Asunción luego de su jornada oficial en Quito, Ecuador. La delegación argentina, integrada también por la secretaria general Karina Milei, Pablo Quirno, van a partir rumbo a Santiago de Cali. Y esto es parte también de una gira, es parte de la gira internacional, donde el mandatario viajará a Cali, Colombia, donde va a desarrollar una agenda que va a estar centrada en reuniones bilaterales de ceremonia de juramento del presidente electo Abelardo de la Espriella. Luego de la jornada oficial en Quito, Ecuador, la delegación argentina, integrada por también la secretaria de la presidenta de la presidencia, el canciller Pablo Quirno, también partió este pasado jueves en la noche rumbo a Colombia para dar inicio a esa última escala de viaje. Así que, la agenda comenzará hoy, 11:30, hora de nuestro país. Va a haber una reunión bilateral entre Milei y el ministro de Relaciones Exteriores de los Estados de Israel. Se va a estar reuniendo con Gideon Saar. Va a ser allí justamente la reunión pautada y el encuentro. También van a participar Karina Milei y Pablo Quirno. Reiteramos, con el ministro de Relaciones Exteriores de Israel, Gideon Saar. A las 12 del mediodía, en horario sujeto también a confirmación, mantendrá una audiencia con el presidente electo de Colombia, Abelardo de la Espriella, también acompañado por la secretaria general de la presidencia y también el canciller. Más tarde, a las 17 horas, va a estar participando de la ceremonia oficial de juramento y la toma de posesión del nuevo presidente colombiano. Una vez concluida la actividad institucional, la delegación emprenderá el regreso al país. La partida del vuelo presidencial de Cali está prevista para las 4:30 del sábado de agosto en Argentina, con destino a Buenos Aires, dando ya así por finalizada esta gira internacional. La visita a Colombia, luego de una escala en Ecuador, donde Milei y el presidente Daniel Noboa avanzaron también en la firma de una serie de acuerdos bilaterales destinados a fortalecer la cooperación entre ambos países en materia económica, comercial, de defensa y también judicial. También parte de esa reunión bilateral en Ecuador. También se dio a conocer que Milei busca organizar una cumbre de ultraderecha en Buenos Aires para desafiar, seguir desafiando a Lula. Ya desatada la crisis diplomática, ¿no?, con Brasil, Milei dio una orden de ejecutar, o la idea es llevar a cabo un encuentro, una cumbre, en este caso de líderes de derecha de América Latina, dirigido a consolidar el mandatario, al mandatario argentino como principal referente también de este sector, ¿no? Así que la idea es profundizar la confrontación con Luis Ignacio Lula da Silva y a respaldar, en este caso, a Flavio Bolsonaro con miras a las elecciones presidenciales el 4 de octubre. Así que, en principio, esta cumbre de derecha, equivalente al Foro de San Pablo, para los partidos de la izquierda latinoamericana serían los que estarían presentes. Estarían Nayib Bukele, Daniel Noboa de Ecuador, Keiko Fujimori, José Antonio Kast, Rodrigo Paz de Bolivia, Santiago Peña de Paraguay. Bueno, sería también el jugador José Raúl Mulino de Panamá, Luis Abinader, que es el de la República Dominicana, y bueno, Abelardo de la Esprela de Colombia estarían, por supuesto, reunidos. ¿Sí? Según las fuentes, el canciller considera que la organización del encuentro constituye una prioridad directa del presidente. Sin embargo, la figura de Milei, bueno, ya no causa tanta atracción en los países vecinos. Y es una incógnita el resultado de la cumbre. Por ejemplo, el presidente de Chile, José Antonio Kast, no quiere enfrentarse con Lula ni va a sumar otro conflicto provocado por Milei con Brasil. Así que en los medios diplomáticos chilenos trascendió que Kast visitó la última vez a Milei en Argentina el 6 de abril último para evitar que el presidente viaje a Chile. Así que la primera consecuencia práctica de esta ruptura con Brasil es que el gobierno de Lula comenzó a reclamar una deuda pendiente que tiene Argentina de unos 63 millones de reales por impresión de billetes. Y bueno, Milei había firmado también el acuerdo en diciembre y no pagó las primeras cuotas que debía. Así que, bueno, sale de nuevo al contraataque Brasil para reclamar algunas deudas que ya se había olvidado, por lo menos Brasil. No creo que se haya olvidado, pero de alguna forma para seguir entablando esa relación diplomática. Bueno, con esta situación dice, bueno, ahora vamos a cobrarle todo, ¿no? Bueno, y con esta intención la idea es realizar esta cumbre en Buenos Aires antes de que ingrese su tramo decisivo de la campaña. Y las elecciones en ese país serían el 4 de octubre y la segunda vuelta electoral el 25 de ese mes, pensando en hacerlo en esa zona, ¿no? Bueno, ahí está, un poco la intención que tiene el presidente Milei, bueno, de realizar esta cumbre aquí en la Argentina, ¿eh? Bueno, a ver, ¿qué más tenemos para contarles? Bueno, Bausili. Estamos hablando del presidente del Banco Central, aseguró que el Estado no intervendrá en las deudas privadas y afirmó que la inflación mantendrá su tendencia descendente. Bausili, descartó un rescate estatal para los morosos y ratificó que la solución debe seguir entre los privados. El presidente del Banco Central de la República Argentina descartó este jueves que el gobierno impulse un programa de rescate para los deudores con problemas para afrontar sus créditos y también, bueno, respaldó la postura que días atrás había expresado el ministro de Economía, Lolo Escaputo. Seguimos viendo esto como una conversación entre privados, afirmó durante conferencia de prensa, donde sostuvo que el Estado no debe intervenir en la renegociación también de las deudas entre bancos y clientes. Esto lo dejaron bien, pero bien advertido. El Estado no debe intervenir en la renegociación de la deuda entre bancos y clientes. Así que vamos a evitar las soluciones que impliquen quitarle el recurso a alguien para asignárselo a otro. Así que esto incluye una monetización de estas cuestiones, según remarcaba el titular de la autoridad también monetaria. Bueno, vamos a seguir repasando datos. Patricia Bullrich le pidió a Brasil que reponga a su embajador en Argentina. La jefa del bloque La Libertad Avanza en el Senado reclamó recomponer el vínculo bilateral y sostuvo que se debe separar la política de las relaciones institucionales estratégicas en ambos países, decía Patricia Bullrich, la líder de La Libertad Avanza. Bueno, le pidió que vuelva el embajador Julio Vitelli a la Argentina, luego de que el mandatario brasileño decidiera retirar al máximo referente de su país en Buenos Aires. Así que Bullrich llamó a la conciliación con el presidente y nuevamente candidato Lula, solicitando que se separe la política de las relaciones institucionales, ya que hay una relación diplomática estratégica entre Argentina y Brasil que, bueno, siempre se mantuvieron en realidad. Nada más que, bueno, por toda esta rispidez política es la decisión que se terminó tomando. Joaquín Venegas Lynch admitió ser titular del Global Terra, pero negó conflicto de intereses con la ley de tierra. Hablamos del otro senador de La Libertad Avanza, se refirió al pedido de inhabilitación para votar en la sesión en la cual se debate la ley de inviolabilidad de la propiedad privada. reconoció ser dueño de la empresa que asesora a extranjeros para comprar terreno, pero descartó recibir un beneficio también particular. Así que ahí está la escena que involucra a Joaquín Venegas Lynch, quien rechazó esta acusación de Juliana Di Tullio, quien pidió su inhabilitación en la votación del Senado por la ley de inviolabilidad a raíz de un presunto conflicto de interés dada su relación con la firma Glocalterra SRL, la cual, bueno, se informó que es dueño y en la cual apunta, a atraer clientes extranjeros que quieren adquirir terrenos en Argentina. Un beneficio general no es un privilegio particular, decía y se excusaba de alguna forma el legislador libertario, quien es socio fundador de una empresa que está dedicada a brindar asesoramiento a inversores extranjeros interesados en adquirir y administrar tierras rurales en la Argentina, y esta sociedad que fue creada junto a su esposa Eloísa Perea Muñoz, y en la cual por supuesto están ambos involucrados. Así que bueno, ahí estaba un poco la acusación, ¿no? Por lo menos a rever de este senador. Bueno, también se dio una polémica ayer que involucró a la senadora mendocina, Anabel Fernández Sagasti, porque se había dado una discusión sobre la posibilidad de que la senadora de la Unión por la Patria, Anabel Fernández Sagasti, participara de manera virtual en la sesión del día de ayer. Se resolvió en pocos minutos y con resultado que modificó el escenario político de la Cámara Alta. El Senado aprobó por unanimidad enviar a la Comisión de Asuntos Constitucionales el debate sobre este voto remoto, por lo que la legisladora mendocina no pudo intervenir ni emitir su voto, así que la decisión representó, lo toman como un triunfo, ¿no? Para el bloque de Patricia Bullrich, quien se había manifestado en contra de habilitar la modalidad virtual y había cuestionado con dureza a la vicepresidenta Victoria Villarroel por autorizar inicialmente el pedido de Fernández Sagasti. Bueno, toda una discusión realmente que fue por el lado de la política y demás. Y bueno, un debate que también excede un caso particular. La Unión por la Patria entendieron que habilitar el voto remoto podía generar un precedente para futuras también sesiones. Así que evaluaron la bancada, la modalidad virtual podría utilizarse más adelante para justificar ausencias en votaciones sensibles o facilitar la obtención de un quórum cuando un bloque tenga dificultades para reunir a todos sus integrantes de manera presencial. Así que bueno, esto seguramente abrirá otro tipo de debate o cuestionamientos también. Bueno, a ver, algunos títulos más. Cierra Indumentaria Catamarca, creada por un pool de reconocidas marcas. En el 2020, 5 prestigiosas marcas de indumentaria se unieron para reabrir una planta textil en Catamarca y había sido cerrada en el 2019. Bueno, se reunieron estas 5 marcas prestigiosas en el 2020 para reabrir. Así que la experiencia de Indumentaria Catamarca funcionó muy bien. Fabricó prendas para el mercado nacional e internacional. El contexto actual llevó también a una crisis en la industria textil y esa empresa, bueno, concluye con que cerrará sus puertas a fin de este mes. Así que la idea era muy innovadora, muy interesante. Reabrieron la ex planta de guardapolvos 12 de octubre y hasta tomaron parte del personal que había quedado sin trabajo tras el cierre. Así que, pero bueno, llegaron gracias a los incentivos que proponía la provincia como ayuda de la nación para la generación de nuevos puestos de trabajo. Así que las 5 marcas que hicieron esta hazaña fueron Jazmín, Chevar, Villamón, Grisino, Gepetto, Azaro. Bueno, comenzaron con estos con 52 trabajadores, de los cuales 30% eran de la 12 de octubre. Y el objetivo era llegar a dar 150 empleos y lo lograron. La idea era producir módulos con operarios polivalentes que le permitieran fabricar prendas en serie y, bueno, terminarlas también durante el día. Y cada empresa tenía inicialmente un módulo en el cual trabajaban 12 personas, pero bueno, así fue como que la idea funcionó muy bien. Sumaron aún incluso más marcas, según cuenta un poco la trayectoria de esta iniciativa, porque sumaron marcas como Claro, Lacoste, Puma y algunas otras marcas más pequeñas, pero la actual política económica termina destruyendo toda esta capacidad de producción y bueno, ese es el resultado más doloroso porque esa planta ahora, bueno, tiene que cerrar por el impacto que ha tenido en la caída del consumo en la industria textil. Bueno, una situación lamentable, por cierto. Bueno, la producción de autos cayó un 16% en julio. Las exportaciones sostuvieron la actividad. Las terminales fabricaron 32.189 vehículos durante el mes. Y se profundizó la caída del mercado interno. La DEFA afirmó que el canal exportador sigue siendo el principal motor del sector. Así que la industria automotriz volvió a mostrar en julio un escenario de dos velocidades. Mientras la producción y la venta en el mercado profundizaron su retroceso, las exportaciones registraron un fuerte crecimiento y se consolidaron como el principal sostén también de la actualidad, ¿no? Según informó la ADEFA, la Asociación de Fábrica de Automotores, el país produjo 31.189 vehículos entre automóviles y comerciales livianos, un 15,8% menos que en junio y un 16% por debajo del nivel registrado en el mismo mes del 2025, cuando se habían fabricado unas 37.112 unidades. Así que con este resultado, la producción acumuló 235.000 unidades entre enero y julio. Bueno, dato de la producción también a automotriz. Bueno, seguimos repasando algunos títulos. Importante, el titular de la UIA cruzó a Luis Caputo por calificar con un término despectivo a quienes defienden la industria. No ayuda esto al diálogo. Martín Rapalini, titular de la Unión Industrial

Ni con abogar por la baja de la inflación, el equilibrio fiscal y la normalización de la economía. Argentina necesita una industria competitiva, integrada al mundo y capaz de exportar, según las declaraciones que daba a los medios. Bueno, muy bien. Bueno, vamos a hablar de otra fábrica que también ensamblaba y también fabrica. Bueno, era una fábrica, ¿no? Justamente Peabody, que dejó de fabricar en Argentina, y esta reconversión que anticipaba en el concurso ya finalmente termina siendo un hecho. Ya es oficial. Peabody dejó de producir aquí en nuestro país, en Argentina. El último informe presentado por la sindicatura en el concurso preventivo de Goldman S.A., la controlante de la histórica marca de electrodoméstico, bueno, confirma finalmente que la empresa ya no tiene una capacidad instalada para fabricar en el país. Todas las maquinarias fueron desmontadas, trasladadas a un depósito en San Martín. Las oficinas administrativas se mudaron a una nueva sede en la ciudad de Buenos Aires y la compañía hoy funciona como comercializadora, mientras intenta reestructurar un pasivo superior de unos 39.234 millones. Así que la decisión no sorprendió. Dentro del expediente, cuando la justicia abrió el concurso preventivo, la empresa ya había solicitado que avanzaba hacia un esquema basado también en las importaciones. Por esa razón la decisión de terminar cerrando. Bueno, el fenómeno del niño se acerca, es uno de los temas también que preocupa a diferentes provincias, enciende las alertas. ¿Cómo puede esto impactar en la economía argentina? Bueno, es lo que terminan justamente por examinar y prepararse. Hablamos de este fenómeno climático que ha aumentado la probabilidad de lluvias superiores a lo normal en buena parte del país. Así que aunque podría favorecer los rindes agrícolas, también el ingreso de divisas, también esto eleva un riesgo, ¿no? Y el riesgo pasa por las inundaciones y este daño que puede ocasionar también a la infraestructura y demoras en la cosecha. Así que vuelve a instalarse esta variable central meteorológica y, bueno, con proyecciones hacia la economía de cuánto esto podría afectar. Bueno, anticipan que puede ser haber un fuerte temporal con mucha intensidad, con mayor probabilidad de lluvias por encima de los registros también normales, y una situación que podría tener efectos contrapuestos con la producción agropecuaria, las exportaciones y también la infraestructura. Así que, bueno, el niño, este fenómeno meteorológico todavía sigue dando que hablar. Bueno, científicos de todo el país repudiaron las declaraciones de Milei. Rechazaron que calificara de terroristas a los investigadores, estudiantes y docentes. La red de directores, directoras de los Centros Científicos Tecnológicos del CONICET expresaron un duro rechazo a las declaraciones del presidente Milei, quien los calificó de terroristas a estudiantes, docentes y periodistas, investigadores. En un comunicado, los científicos consideraron que los dichos del presidente constituyen un ataque institucional de extrema gravedad contra el sistema científico universitario, mientras que una de las directoras del organismo advirtió que esas expresiones evocan a otras épocas de la historia argentina, no justamente la actual. Salió de alguna forma a defender las declaraciones del presidente. La red que nuclea a los directores de los centros científicos tecnológicos de todo el país sostuvo que las afirmaciones del mandatario representan una agresión infundada, maliciosa, para quienes se integran el sistema científico, tecnológico y universitario argentino. Bueno, Aerolíneas Argentina dejó atrás 17 años de pérdidas millonarias, se aleja de la privatización cada vez más. La aerolínea aprobó un balance con ganancias de unos 238 mil millones. Es un patrimonio neto muy positivo y el primer pago del impuesto a la ganancia también de su historia. Aerolíneas Argentinas acaba ya de cerrar uno de los capítulos más importantes que volvió a mano del Estado. La Asamblea de Accionistas aprobó el balance y confirmó que la empresa no solo obtuvo una ganancia superior a los 238 mil millones, sino que superó el patrimonio neto positivo, una situación que no registraba desde hace más de 17 años. Así que, bueno, buena performance
de Aerolíneas Argentinas en este último tiempo. Bueno, muy bien. Algunos de los títulos que tenemos para contarles. Hay otra ruta provincial.

0: Que comienza a cobrar peaje. Estos son detalles que dieron a nivel nacional de lo que está pasando aquí en la provincia, porque bueno, modifica todo el mapa vial del interior del país, que suma un cambio histórico en materia de financiamiento y habla, hace mención justamente de cómo nuestra provincia ya se prepara para inaugurar puntos de cobro de tasa de jurisdicción local. Así que bueno, hacía mención a la localidad de Las Catitas, Monte Comán, San Rafael, que bueno, son lugares que a los argentinos que vayan ingresando a nuestra provincia, bueno, se van a encontrar con este nuevo mapa de peajes, incorporando más peajes aquí en la provincia de Mendoza. Así que bueno, tomándolo como referencia el costo a un litro de nafta super, por lo que el costo aproximado del peaje rondaría los 2.000 pesos por vehículo. Así que bueno, Mendoza y sus peajes se suman al nuevo mapa vial de la República Argentina. Bueno, estos son los títulos, Dani, a nivel nacional.
1: Bueno, excelente. Vamos a hacer un breve repaso también de lo que está pasando en el orden internacional. En esta oportunidad tiene que ver con el régimen de Irán, que reforzó la represión interna en medio de la guerra y multiplica también ejecuciones, arrestos y cierres de comercios. Las medidas forman parte de una estrategia que las autoridades presentan como un esfuerzo para fortalecer el frente interno y la unidad. Frente a la expresión externa, funcionarios clericales, políticos, militares insistieron en la necesidad de mantener la cohesión nacional y mostrar también una mayor intolerancia hacia cualquier manifestación de oposición. Bueno, Trump dijo que Estados Unidos tiene limitaciones en algunas municiones, pero que esta es una excelente posición frente a Irán. El presidente estadounidense afirmó que el conflicto con Teherán podría terminar pronto. Destacaba que Washington está ampliando la producción de misiles Tomahawk y de sistemas de defensas Patriot. Bueno, hablando también del presidente Donald Trump, firmó órdenes ejecutivas contra el turismo de nacimiento. Tuvimos una decisión muy desafortunada de la Corte Suprema con respecto al derecho de nacimiento, decía Donald Trump durante la firma de ambos instrumentos en la oficina oval. El presidente Donald Trump firmó el día de ayer jueves dos órdenes ejecutivas que buscan limitar el llamado turismo de parto y la ciudadanía por nacimiento, tras calificar de muy desafortunada una decisión de la Corte Suprema de Justicia. Tuvimos una decisión muy desafortunada, así lo expresaba Donald Trump, ¿no? Una de las órdenes firmadas apunta al turismo de maternidad comercial, según declaró Stephen Miller, subjefe del gabinete de la Casa Blanca, mientras la otra amplía la definición de personas que no pueden optar a la ciudadanía por derechos de nacimiento. Donald Trump está culpando a Canadá por los incendios forestales, pero los expertos aseguran que el origen está en el cambio climático. El mandatario estadounidense incluso amenazó a su país vecino con supuestas represalias. Sin embargo, todo indica que nace del fuerte aumento de las temperaturas. Mientras el presidente norteamericano atribuyó los devastadores incendios forestales en el manejo de los bosques por parte de Canadá, incluso amenazó con tomar represalias, un estudio internacional concluye que el cambio climático provocado por las actividades humanas duplicó la probabilidad de que se produjeran las condiciones extremas que han favorecido la propagación del fuego. Los investigadores señalan que el aumento de las temperaturas y la sequía, impulsados por décadas de emisiones de combustibles fósiles, explican gran parte de la magnitud de la emergencia que se está viviendo en Canadá, que afecta a los Estados Unidos de Norteamérica. Bueno, el Parlamento de Uganda aprobó el envío de tropas a Gaza para sumarse a la fuerza internacional impulsada por Trump. El ministro de Defensa del país africano logró que la mayoría de los legisladores apoyara el despliegue militar, a pesar de la oposición, pidió más claridad sobre esta decisión. Arabia Saudita, Turquía, Pakistán sellan un pacto de defensa en plena escalada del conflicto en Medio Oriente. El acuerdo bautizado como La Meca une a los aliados musulmanes sunitas de Estados Unidos desde hace meses. El conflicto en Irán quebró sus fronteras de bombardeos. Se extendieron también a diversos países de la región. Bueno, la Unión Europea afirmó que Rusia reclutó a más de 28.000 extranjeros de 135 países para combatir contra las tropas de Ucrania. La alta representante europea, Kaja Kallas, afirmaba que parte de los foráneos movilizados fueron captados mediante presiones y fraudes y que muchos carecían de experiencia militar o conocimiento de la invasión antes de el despliegue. El Servicio Europeo de Acción Exterior advertía que Rusia incorporó a más de 28.000 extranjeros a 135 países desde el inicio de su invasión contra Ucrania. Bueno, por otra parte, más datos también para contarles. La policía de Toronto detuvo a dos adolescentes por el último tiroteo en el consulado de Estados Unidos. Según la fuerza del orden, varios tiroteos, incluido también el ocurrido en el mes de marzo, podrían estar vinculados a redes de sicarios de múltiples niveles que también atacaron sinagogas en la ciudad. Bien, en medio de la tensión con Javier Milei, Lula da Silva defendió una relación entre estados sin ideologías. El mandatario brindó una entrevista donde sostuvo que no es la ideología lo que define el vínculo entre naciones. Además, defendió la cooperación a través de los intereses comunes. El presidente de Brasil, Luis Ignacio Lula da Silva, afirmó que las relaciones diplomáticas y comerciales entre los países de América Latina deben estar guiadas por intereses de Estado y no por las diferentes ideología, según afirmaba. Bueno, en plena tensión, bueno, justamente entre Brasil y Argentina, Xi Jinping le asegura a Lula que China va a fortalecer su relación con Brasil. El mandatario de la nación asiática lo aseguró en diálogo telefónico con Lula da Silva. El presidente Xi Jinping afirmó este lunes que China está dispuesta a fortalecer aún más la coordinación estratégica bilateral y multilateral con Brasil. Xi Jinping lo afirmó durante una conversación telefónica con el presidente brasileño Luis Ignacio Lula da Silva, de acuerdo con un resumen que se había realizado. Bueno, por otra parte, Italia declara alerta roja y varios países europeos sufren cortes de energía, incendios y sequía por el calor. Las temperaturas están superando los 40 grados en distintos puntos del continente. Austria marcó un récord histórico. Hungría redujo la producción de su única central nuclear por el bajo caudal del Danubio. Y Francia enfrenta nuevos incendios forestales. Bueno, Europa no la está pasando nada bien con el calor. Italia colocó por primera vez en el año a todas las grandes ciudades bajo el máximo nivel de alerta sanitaria, mientras Austria registró la temperatura más alta de su historia y países como Hungría, Rumanía, Alemania enfrentan problemas en el suministro energético. Bueno, José Antonio Kast, presidente de Chile, anunció un paquete de leyes para combatir el crimen organizado en Chile. El presidente asumió con el compromiso de aplicar un plan de emergencia contra la delincuencia y la inmigración irregular. También endurecería las penas para quienes capten menores y otras medidas para facilitar las detenciones. Alerta en España por una convocatoria en redes para un nuevo ingreso masivo a Ceuta. Nos vemos el 15, dice la publicación. Las autoridades españolas reforzaron el operativo de seguridad luego de detectar mensajes que llaman a un nuevo intento de cruce hacia la enclave español. La convocatoria surge días después de la crisis migratoria que dejó al menos 141 personas muertas. Bueno, brote de ébola que provocó ya la muerte de 330 niños en el Congo. Los menores de 5 años son los más propensos al contagio, según UNICEF, destacaban. El brote de ébola en la República Democrática del Congo ya se cobró la vida de 330 niños y, trastocó severamente los servicios de salud esenciales en Uturi, la provincia más afectada, informó el jueves el Fondo de las Naciones Unidas para la Infancia en aquella nación. Bueno, condenaron a Meta a pagar 567 millones de dólares por afectar la salud mental de los niños. Además, dictaminaron medidas de seguridad como límites mensuales al uso de Facebook e Instagram, restricciones en las notificaciones y controles sobre el contacto de adulto también con menores. Un tribunal de Estados Unidos ordenó también al gigante de las redes sociales a pagar $567 millones en concepto de indemnización por los daños causados a los jóvenes a través de sus plataformas, según consideró el juez de la empresa matriz de Instagram y Facebook. Creó una molestia pública, por lo que le ordenó adoptar una serie de medidas de seguridad para los jóvenes. Bueno, un analista internacional explicó en detalle por qué el fenómeno del Super Niño está causando estragos y lo que se viene. Andrés, repito, profundizó en el impacto del fenómeno meteorológico a nivel mundial y alertó sobre el cambio climático que podría afectar al hemisferio sur. En los últimos días, el secretario general de las Naciones Unidas lanzó una advertencia sobre la evolución del fenómeno El Niño en una etapa de tiempo mucho más dinámico y cambiante que se extenderá desde los primeros días de agosto hasta el mes de octubre. En ese contexto, el analista internacional profundizó en el mismo impacto de este fenómeno a nivel global. Bueno, por otro lado, se dio a conocer un método extremo en una protesta para evitar que se construya una mezquita en Sevilla. El ayuntamiento otorgó la licencia a un centro cultural islámico impulsado por una fundación privada. En aquel lugar amenazan con judicializar el caso y retirar su apoyo mientras crecen los reclamos vecinales. ¿Cuál es la medida de protesta? Pedazos de cerdo. Patas de cerdo, ¿no?
0: Sí.
1: Que comenzaron, y cabezas de cerdo y demás, que comenzaron a colgar en todo ese, en el terreno donde se está planificando, construir una mezquita. La protesta, evidentemente, por los vecinos de esta provincia, de este lugar donde planean construir esta mezquita, llevó a que los vecinos, protestaran de esta forma. Comenzaron a colgar pedazos de cerdo en todo lo que es el perímetro que ya está alambrado, donde se va a construir, o planean por lo menos construir, con pancartas como "no a la mezquita en Sevilla". En Sevilla, perdón, esto es España, claramente, uh-huh. ¿no? Donde comenzaron a colgar restos de cerdo, evidentemente apuntando a la comunidad islámica de ese lugar, ¿no? Este complejo de más de 6.000 metros cuadrados, que incluirá una mezquita de alrededor de 1.000 metros cuadrados, junto con espacios culturales, educativos y de servicios como salas de exposiciones y demás. Bueno, obviamente que no cuenta con el apoyo de la ciudadanía de Sevilla y protestaron de esa forma, ¿no? Pastas de jamón, restos de cerdos que comenzaron a lanzarles y a colgarlos alrededor del perímetro donde presuntamente se va a construir esta mezquita. Tremendo, ¿eh? Esto sucedía en Sevilla. Cerramos el capítulo informativo del plano internacional. Vamos a, qué es lo que pasa en el estado de Israel, Ezequiel.
0: Bueno, muy bien. Vamos a contarle en los minutos que nos quedan, algunos títulos que tienen que ver justamente con esta nación, algunos que tienen que ver con avances, innovaciones y demás incorporaciones. Por ejemplo, informó de que Israel recibió el INS Dragon, es el submarino más avanzado de la clase Dolphin. Tiene que ver con una información informada y oficialmente por Israel tras años de desarrollo y pruebas en Alemania, que convirtiéndose en el sexta unidad de la familia Dolphin y la tercera y última perteneciente a la generación Dolphin 2. Este nuevo buque que incorpora importantes modificaciones en el casco, especialmente una infraestructura superior destinada a ampliar todo ese espacio disponible para nuevos sistemas de capacidad de navegación marítima. Así que, esto significa una entrega contractual que se produjo bajo la inspección física submarina de la base naval. Así que, medios israelíes y alemanes señalaron este ingreso a Israel que estaba previsto ya una vez finalizadas las pruebas. Así que, un Dragon, como se denomina, es el tercer y último submarino de alta tecnología que fue presentado con todas las modificaciones de respecto a sus antecesores. Luego de una negociación con Alemania, fue presentado en el día de ayer. Un descubrimiento arqueológico en el Parque Nacional Avdat permitió identificar variedades de uvas cultivadas durante el periodo bizantino y reintroducidas en las antiguas terrazas agrícolas del desierto del Negev. En Israel es un proyecto liderado por las autoridades de Parques y Naturaleza de Israel que busca reconstruir métodos de producción milenario. La idea es recuperar todo ese patrimonio vitivinícola que había desaparecido en hace cientos de años y aportar una nueva alternativa para enfrentar los desafíos del cambio climático que tiene que ver con la vitivinicultura. Así que lo que comenzó como una excavación arqueológica, bueno, se terminó convirtiendo en uno de los proyectos de recuperación agrícola más singulares de Israel. Entre el 2017 y 2019 descubrieron semillas de uva carbonizadas de aproximadamente 1.300 años de antigüedad. Durante estos trabajos que se estaban realizando dentro del Parque Nacional Avdat, ubicado en el Beersheba, en el desierto de Negev. Así que las semillas fueron enviadas a la Universidad de Tel Aviv para realizar un análisis genético y permitieron identificar dos antiguas variedades utilizadas durante la época bizantina. Es una uva tinta aún presente en los monasterios de Grecia y el Líbano y es una variedad blanca prácticamente que estaba desaparecida. Bueno, ahora con este hallazgo, bueno, promete una nueva incorporación a la tradición vitivinícola que estaba perdida hace ya de 1.300 años en Israel. Así que van a volver a hacer de nuevo las pruebas para recuperar esa producción milenaria. Bueno, otros títulos que están relacionados también con algunos avances, porque Dell compra una startup israelí, Clarity, para reforzar la seguridad contra identidades falsas, impulsadas también por la inteligencia artificial. Así que esta empresa estadounidense, Dell, es una empresa estadounidense israelí, desarrolladora de una plataforma global de gestión de nómina. Anunció la adquisición de esta startup israelí especializada en la detección de deepfakes o identidad digital mediante la inteligencia artificial. Bueno, más de startups también que se fueron incorporados al mercado, se incorporaron al mercado mundial. Bueno, fue Visa. Creo que esto también lo habíamos adelantado también de la adquisición de esta empresa israelí BioCatch por unos 2.400 millones de dólares. Es una operación orientada, bueno, justamente a fortalecer este tipo de control de cuentas bancarias, sobre todo, ¿no? Y bueno, esto termina incorporando una de las plataformas más visitadas y más utilizadas en el mundo, como es Visa, que desarrolla justamente esta firma pionera en biometría conductal. Bueno, ahí se dio a conocer un informe de investigadores de la Escuela de la Administración Kuller de la Escuela de Economía de la Universidad de Tel Aviv. En el 2025, un total de 90.222 israelíes que permanecieron en el extranjero durante menos de 3 meses consecutivos. Hablamos de una cifra que mantiene los niveles históricamente elevados luego de los registrados en el 2024. Estos son datos de la Oficina Central de Estadística que cataloga formalmente como emigrante a una persona solo tras cumplir 12 meses fuera del país. Así que esto habla de una alerta demográfica. Un informe de Tel Aviv confirma una emigración récord por tercer año consecutivo. Bueno, lo dicho en uno de los títulos también, quien va a estar presente aquí en América Latina con varias reuniones, una pautada con el presidente Javier Milei, es Gideon Saar. Hablamos de uno de los ministros de Relaciones Exteriores del Estado de Israel, va a estar aquí en América Latina, específicamente en Colombia, ya estuvo también en Ecuador, así que estará reuniendo con el presidente de Colombia, quien había dicho que es un líder inspirador. La elección es una gran noticia para el país y también por la relación que esto va a unir a Israel con Colombia. De la Espriel es un gran amigo del pueblo judío y también del Estado de Israel. Así que contaba Gideon Saar, el ministro de Relaciones Exteriores, que tuvo el placer de reunirse en Barranquilla antes de la Asunción. Y bueno, se avanzó en el fortalecimiento de las relaciones políticas, de seguridad y económica entre Colombia e Israel. Fue una reunión muy positiva, sobre todo para el futuro de ambos países. Así que la era dorada en las relaciones entre Colombia e Israel comienzan hoy, lo catalogaba así de esta manera el ministro israelí. Bueno, y de la misma forma también todo lo que se enunció, lo que estaba pasando en Ecuador. Ayer también hubo una reunión donde se reunió con el presidente Daniel Noboa en el Palacio de Carondelet, acompañado por el canciller de Ecuador. También estuvo marcada esa agenda latina, un encuentro que refleja el fortalecimiento de estos lazos también de Israel con Ecuador. Bueno, algunos informes hablan del reciente descubrimiento del sitio de Bethsaida en las orillas del mar de Galilea. George Deck, que es un investigador, compartió un poco la perspectiva de lo que implica justamente este hallazgo, descubrimiento en el sitio de Bethsaida. Según el Nuevo Testamento, Bethsaida fue la ciudad natal de Pedro, de Andrés y Felipe, y además fue un lugar de uno de los varios de los escenarios de varios milagros de Jesús. Hoy se dio a conocer un notable descubrimiento de esta conexión profunda que mantiene la fe cristiana también, ¿no? Así que, lo presentaron un poco para las redes sociales. Si te parece, lo vamos a ver brevemente. Ahí te lo envío. Justamente este investigador lo compartió por las redes sociales y sobre todo hablaba de lo que significa, ¿no? Descubrir estos sitios donde relatan los evangelios, justamente. Y este tipo de descubrimiento es como que, por supuesto, cobra vida mucho más de los sucesos que relata también la Biblia, con hechos también importantes como los que se dieron a conocer ahí en Bethsaida, escenario de varios de los milagros que cuentan los evangelios, específicamente la ciudad natal donde surgió y nació Pedro, Andrés y Felipe. El informe de George Deck, en un minuto, lo contaba de esta manera. No le hablo como diplomático, sino como un cristiano israelí de esta tierra, parados aquí junto a las excavaciones de Bethsaida, el mundo de Jesús y los discípulos. Este es el pueblo natal de los discípulos Pedro y Andrés, y los arqueólogos pueden haber encontrado lo que solía ser su hogar, su verdadero hogar. Aquí mismo hoy vi a judíos, cristianos, musulmanes trabajando codo a codo para devolverle la vida a este lugar, a nuestra historia. Fue aquí mismo a las orillas del mar de Galilea donde Jesús dijo a sus discípulos: Pedro y Andrés, venid en pos de mí y los haré pescadores de hombres. Tal vez esa imagen antigua aún sea relevante para nosotros. Hoy la tierra de Israel es una red que conecta a todos, personas de todas las religiones, etnias y denominaciones, compartiendo la historia que une a todos, nos une a todos, ¿no? Lo que iba a ser después es un adelanto de un informe mayor de lo que va a ser presentado también a posterior. Justamente estos descubrimientos en estas ciudades como Bethsaida, con excavaciones que dan cuenta de los relatos bíblicos también. No tenemos tiempo, pues ya estamos muy pasados, pero después le vamos a mostrar cómo hay activistas iraníes que están pidiendo ayuda a Netanyahu para acabar con la República Islámica y las milicias aliadas. Así que le piden a Bibi, como le dicen a el primer ministro Benjamín Netanyahu, que arme al pueblo de Irán y que termine con todo este trabajo, con la idea de que finalmente terminen con todo este régimen islámico. Pero después seguramente lo podemos ir compartiendo. Hasta ahí los títulos, Dani, en lo que está pasando en Israel.
1: Bueno, muy bien, excelente. Entonces, repaso informativo de cada área, de cada sector, por supuesto, la provincia, el país, el mundo, lo que pasa en el Estado de Israel. Así que los invitamos a seguir. Obviamente tenemos mucho más para compartir con ustedes esta jornada. Seguimos, por supuesto, en la programación de Gire Medios.

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2: 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Tú eres mi bendición.

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1: Bueno, 10 de la mañana ya con 20 minutos en la provincia de Mendoza y nosotros comenzamos a transitar. Bueno, ya comenzamos más temprano. Ya estamos navegando, señoras y señores, por este día viernes 7 de agosto ya aquí en la República Argentina y lo disfrutamos y lo vivimos junto a ustedes. Una mañana fresca, es cierto, está fresco, así que si va a salir, abríguese. Está realmente muy lindo, hay que abrigarse un poquito más, nada más, así que nada para preocuparse. Veremos qué pasa más adelante, ¿no? Que se habla, bueno, justamente de una posible caída de copitos de nieve aquí en el llano, pero será más adelante. Sí, la verdad que eso es lo que dicen, ¿no? Es lo que dice contingencias climáticas. Yo no sé qué lo que dice el servicio meteorológico, por ejemplo. Si hacemos un extendido, ponerle hasta la semana que viene.
2: Y mira, hasta la semana que viene se espera así un descenso importante de la temperatura. Por ejemplo, para el domingo, estaba viendo por acá, Dani, 7 grados de máxima.
1: Para el domingo,
2: para fresco. Este domingo, exactamente. Sí. Así que, bueno, ahí yo creo que va a bajar mucho la temperatura. Esto va a ir acompañado con cielo parcialmente, con cielo mayormente nublado. Después para el día lunes, para el arranque de semana, 6 grados de máxima. Es decir, que se vienen días fríos, aquí en la provincia. Ajá. Así que bueno, habrá que estar atento y prepararse para este cambio de temperatura. Todavía quedan días también muy, muy frescos y habrá que estar en alerta. Para el día martes 10 grados, veo por acá también con cielo mayormente nublado y después, bueno, miércoles, claro, semana que viene empieza de nuevo a subir la temperatura. Sí. Pero bueno, esto es un poco el registro de lo que va a pasar en el llano la próxima semana. Pero el cambio de temperatura que ya se empezó a notar de ahora, si bien hoy vamos a esperar 15 grados de máxima.
1: Bien.
2: Allá a partir agradable, del fin de semana, ¿no? Sí, fin de semana un poquito más frío, más bueno, fresco. Pero sí, agradable.
1: Por ahora. Y así está ahora, despejado, seminublado.
2: Claro, está así el cielo, ligeramente nublado. Algunas nubes, nada más. Creo que, bueno, también mostraba

0: Totalmente.
1: El despeje de la ruta.
0: Esperemos que se abra pronto el paso. Está generando muchos líos, ¿no? Así que creo que se esperan 5 días más todavía con el paso Cristo Redentor cerrado, ¿no?
1: Exactamente. Lo que están preocupados en Chile también.
0: Claro.
1: Porque dice que hablan de un desabastecimiento de carne.
0: Claro.
1: Por el paso cerrado ya hace varios días.
0: Nosotros hablamos de desabastecimiento de bananas.
1: Claro, exactamente. Sí, sí, sí, tal cual.
0: Claro.
1: La información indica que la fe de carne advierte que el cierre del paso Libertadores, si se mantiene, esto puede generar algún nivel de desabastecimiento de carne en Chile. Uh-huh. Así que están preocupados porque ya estamos hablando de más de 20 días, más de 22 días ya. Entonces, lo que pasa es que están esperando una importante cantidad de carne que tienen que ingresar porque hay unas fechas patrias que se aproximan, si me decís cuál es ahora, no lo sé. Y hay muchas familias que, están esperando, compartir una linda carnecita. Pero esto podría generar un desabastecimiento. Sí. Así que están también de la misma forma que nosotros, esperando que se abra el paso. Así que hay un porcentaje importante de las importaciones. Ustedes saben que en Chile el consumo es de las importaciones.
0: Claro, claro.
1: Y el 70% que ingresa de carne es justamente por las importaciones. Están esperando eso de que finalmente se abra y, evitar este desabastecimiento de carne en el lado chileno.
0: Sí, vos fíjate que acá lo decíamos en esta semana, si no me equivoco, que pasa con diferentes frutas que son importadas, como la banana, también pasa con el kiwi y otro cierto tipo de frutas, la palta también. Viste que se consume mucho la palta de Chile.
1: Sí, muchos, también.
0: Bueno, indican que tiene más cremosidad y cuestiones por el estilo. Hay varios productos, ¿no? Que justamente por esta situación se han resentido aquí en nuestro país, ¿no? Frutas, hortalizas también señalan que eso también se está viendo resentido por esta situación, ¿no? Así que, ya lo charlamos hace un momento. Tendremos tiempo seguramente para hacerlo otra vez, pero, es verdad que se está generando una situación bastante tensa, ¿no? Entre empresarios transportistas, empresarios que tienen productos, y demás. Y también la población que está viviendo también un poco esta situación, ¿no? Saliendo un poco de este tema, lo que veníamos charlando un poco también en la mañana, vamos a continuar nosotros en esta jornada. Tenemos de verdad muchas cosas por delante que tienen que ver con aquello que realmente es importante, ¿no? Decimos que esto no, pero lo más importante pasa por lo que va a pasar, valga la redundancia, este fin de semana. Bueno, arranca el día de hoy toda la movida jotateana, ¿eh? La verdad que cada fin de semana se pone mejor y eso la verdad que nos genera mucha expectativa y también pasión, como lo decimos cada fin de semana, y la verdad que está bueno. Es el momento que más esperamos y la verdad que es una bendición. Bueno, arrancamos el día de hoy, viernes. Hoy tenemos vigilia también, ¿eh?
1: También, tenés razón. Sí, parte de la agenda, ¿no?
0: Totalmente, sí. Tal cual. Tenemos vigilia. Hoy arranca todo, arranca la movida y será en Don Bosco 7480, donde cientos de almas se van a congregar para disfrutar de un gran fin de semana. Arrancan los chicos a partir de las 20:30 horas, ¿eh? Por supuesto, están obviamente todos invitados para venir. Vamos a volver a insistir. Nosotros los invitamos y perdonen si somos un poco persuasivos a la hora de hacerlo. Cada uno toma su decisión, es verdad, pero simplemente para hacerles recordar y nos encantaría de verdad que puedan tomar esta decisión de poder venir y disfrutar junto a la gran familia de la JTA que se reúne el día de hoy a partir de las 20:30 horas, ¿eh? Yo lo paso bárbaro, no sé qué te pasa a vos. Yo creo que a todos los que asistimos, a todos los que vamos, la verdad que pasamos un momento fenomenal junto a los chicos, porque viste, están todas las edades, así que porque es para toda la familia. La verdad que es un gran plan, ¿eh? para arrancar el fin de semana con todo el día de hoy a las 20:30, ¿no?
1: Exactamente, sí, yo también de la misma forma que vos, Dani. Creo que también las personas que van, también van porque han encontrado en la JTA,
0: claro,
1: un lugar también ideal para adorar, para conectar también con Dios. Y creo que eso es indudablemente Para estos tiempos, sin lugar a dudas, que encontrar un espacio donde uno se sienta bien, sí. Y sobre todo donde sabes que podés conectar con un montón de chicos y familia y que todos adoremos también a El Salvador, eso es bárbaro, ¿eh? Así claro. Que, bueno, por esa razón, creo que hoy, el día viernes, estar en la JTA con los jóvenes, con los chicos, sí. Con los niños, adolescentes, que son un montón.

0: Indudablemente que es un gran beneficio. Así que bueno, aprovechenlo también.
1: Sí, totalmente.
0: Si hay algún papá del otro lado escuchando, creo que son esas cosas en las cuales uno no puede pasarlo por alto, ¿no? Viste que algunos dirán, che, pero ¿y los tengo que yo llevar?
1: Sí.
0: Hablando de decir, che, qué incómodo, ¿no? O sea, ¿y pero qué tengo que ir yo a dejar el trabajo? Llego al trabajo, llego cansado y tengo que llevarlo a los chicos y después esperarlo. Sí.
1: Sí.
0: Y sí, es así.
1: Claro.
0: Es parte de nuestra responsabilidad. Pero vos, papá, pensalo de lo que vas a estar sumando también para tu hijo, adolescente o joven. Es verdad, para cuánto le resultará también una incomodidad también decir, che, salí a laburar y tenés que ir a la iglesia. Y sí, tal cual, pero bueno, indudablemente que uno entiende cuál es el precio y sobre todo cuál es el resultado,
1: claro.
0: Lo vas a hacer con gusto, ¿no? Porque aún cueste y demás, o llevar a nuestros hijos, o llevar a alguien y demás, va a ser de gran bendición. Así que bueno, creo que lo hemos aprendido y lo hemos entendido quizás a lo largo de toda esta semana. Así que bueno, hoy hay que llegar allí hasta Maipú, Dani.
1: Sí, totalmente. Sáquese el prejuicio de la edad, viste que a veces, no, bueno, yo tengo más de 30, ya, yo tengo más de 40, cuestiones por el estilo. Es para toda la familia para empezar. Es cierto que es, bueno, llevado adelante por los chicos, por los jóvenes de la JTA, pero es para toda la familia. Así que sáquese ese prejuicio de la edad. O quizás sea una excusa, ¿no? Yo espero que no. Yo creo que no, no creo que sea así. Pero para muchos, ¿viste? Esto de decir, no, bueno, ¿qué voy a ir yo si yo no soy joven? Los chicos que disfruten. Vos también podés hacerlo.
0: Obvio.
1: Acá el tema de la edad no importa, no tiene nada que ver. Aparte, la verdad que está bueno porque se pueden aprender muchas cosas. La verdad que cada fin de semana, cada viernes, los chicos también a la hora de poder enseñar, también escuchamos cosas que nos ayudan a entender, a reflexionar, y la verdad que también está buenísimo. Siempre desde perspectiva joven, por decirlo así. Y la verdad que está bueno. Se aprende mucho, se disfruta mucho el momento también, porque juntos alabamos y adoramos a nuestro Creador, ¿eh? Así que todos invitados el día de hoy. Así que, como dicen los vendedores, lloren, chicos, lloren.
0: Lloren.
1: Claro, sí. Insístanle a sus padres que no solamente los lleven y los dejen ahí en la puerta y demás, sino que también, no voy a decir que los obliguen a entrar, pero bueno, nada. Motívenlos para que puedan entrar y poder disfrutar también de un gran servicio como lo tenemos cada fin de semana aquí en la JTA, ¿eh? Bueno, pasamos al sábado y este es el plan que tiene la JTA, por supuesto, para el fin de semana, que se lo hacemos llegar, obviamente, lo que deseamos es lo que queremos. Sabe Dios si vamos a estar, porque puede pasar cualquier cosa en cualquier momento, sería mucho mejor. Pero bueno, si el Señor tardara en venir, este fin de semana nos va a encontrar a todos haciendo como corresponde, ¿no? Así que fin de semana en la JTA, el día sábado, el día de mañana, a partir de las 19 horas también, todos invitados para que puedan venir a disfrutar junto a la gran familia de la JTA. Comiencen también en esta responsabilidad y labor que tenemos de poder invitar a alguien, algún vecino, algún compañero de trabajo, alguien que te encontrás, no sé, en el club donde vas, a qué sé yo, o al gimnasio donde vas, al club de tejido donde va usted, señora, al té, no sé, donde se junte, donde conozca personas, bueno, vaya, y pueda también invitar a alguien más y disfrutar, e invitarlo, por supuesto, a que pueda conocer algo diferente, algo distinto. Los invitamos a que lo puedan hacer. Y aquellos que quieran compartir también a través de sus estados, también pueden compartir el fin de semana cuando se muestra el evento que está programado, ¿no? Que muchos lo hacen y está buenísimo. Por ejemplo, los servicios de cada sábado.
0: Sí,
1: creo,
0: ¿cierto?
1: Que se hace a través de YouTube, ¿no es cierto?
0: Sí, ya te sale la publicación de
1: ahí
0: que
1: está.
0: Como
1: hay un evento programado.
0: Exacto, correcto.
1: Ahí está. Así que los invitamos a que lo puedan hacer a través de sus estados, puedan compartir algún tema, puedan compartir lo que es. Siempre hay diferentes imágenes y flyers y demás que vamos compartiendo o que los chicos van compartiendo a través de las redes sociales, que están buenísimos, para que lo puedan compartir a través de sus estados e invitar a la comunidad de acá de Mendoza y de cualquier otra parte del mundo a ser parte de lo que son los servicios de la JTA, ¿no? En sus dos direcciones, Don Bosco 7480, La Valle 327. Y bueno, aquellos que nos puedan seguir de diferentes partes del mundo lo pueden hacer, ¿no? Lo hacemos a través de nuestras diferentes plataformas.
0: Exactamente, que tienen a disposición durante todo el fin de semana, sábado y domingo, transmisión vía YouTube, así que recuerden sumarse a JT Oficial. Arranca temprano la transmisión, por si alguno no lo sabía, porque tenemos la previa con nuestros compañeros, que son los que arrancan y dan inicio con la transmisión a través de la tele, a través de la radio, a través de YouTube. Así que bueno, se pueden conectar aquellos que están en otras partes del mundo, en otra provincia, en otra ciudad, en otro departamento, aquí de la provincia. Así que se pueden sumar desde temprano. Y bueno, y las redes sociales, donde también ahí extendemos toda la invitación para que, bueno, nadie se quede afuera y bueno, todos puedan conocer de qué es lo que vamos a estar hablando, lo que vamos a estar compartiendo. Después, los flyers, como decía vos, del tema de la semana. Bueno, totalmente activo las redes y para que todos estén en contacto.
1: Sí, totalmente. Bueno, sí, invitados, por supuesto, para que puedan ser parte de la movida de este fin de semana. Bueno, llega el domingo también, invitados, obviamente, a las 10 de la mañana. Como ya lo saben, también pueden venir en familia, lo pueden hacer en sus dos direcciones. Don Bosco, 7480, y Lavalle, 327, de la ciudad de Mendoza. La verdad que pasamos un momento espectacular. No hay otro mejor lugar, esta es la verdad. La verdad que uno, cuando uno piensa, y así lo dice la palabra de Dios, no hay ningún lugar mejor que no sea estando en su presencia. Después de ahí seguramente tendrá todo el domingo para hacer todo lo que quiera hacer, lo que quiera hacer con su familia, disfrutar el domingo, lo que resta del domingo y demás. Pero hay una promesa, que si nosotros lo ponemos a Dios primero, si buscamos primeramente el reino de Dios, Él va a añadir una tarde inolvidable. Una tarde, un momento inolvidable, una media tarde con la familia, un café con leche en algún lugar, lo que sea. Vendrá también como premio, como galardón, seguramente, de haber puesto a Dios primero. Así que vale la pena poder hacerlo. Estamos viviendo en tiempo donde tenemos que reafirmar nuestras convicciones de esto, ¿no? De que Dios está primero, tiene que ser siempre primero en nuestra vida. Que Dios nos ayude, porque el desafío está y es continuo, obviamente, a que así no pase. Pero si nosotros vamos fortaleciendo esa convicción de poner a Dios primero en cada una de las áreas de nuestra vida, Dios responde. La palabra de Dios no vuelve vacía, y Él nos indica, Él nos enseña que si lo ponemos a Él primero, todo lo demás vendría como una añadidura de la vida. Lo que sea, a veces uno cuando piensa en añadidura piensa en cuestiones materiales. Y no es siempre así.
0: No
1: es siempre una heladera, no es siempre un auto, no es siempre una casa. Una añadidura es tener a la gente que querés cerca. Una añadidura es salud. ¿Qué es más importante? Hacemos el caso, porque no hay dinero que pueda pagar la salud.
0: Obvio, es cierto. No, es verdad.
1: Es tal cual. A veces nuestra cabeza un poco nos juega esa mala pasada, ¿no?, de hacernos pensar que una añadidura puede ser algo material. Cambiar el celular, comprarte una tele, comprarte un mueble, comprarte pilcha, ropa, lo que sea, o cambiar el auto. A veces pensamos que eso es añadidura. Ya nos ha dado una gran añadidura, que es la salvación, que es gratuita, que nos ha dado. Y después, todo lo demás que seguramente viviremos si nosotros ponemos a Dios en primer lugar, ¿eh? O consuelo, como lo hemos aprendido en esta semana, ¿no?
0: También, es verdad.
1: ¿Qué clase de consuelo necesitas?
0: ¿Qué clase de consuelo necesito? Y puede ser, ¿viste cuando? Fuerza. ¿Puede ser?
1: Fuerza, aliento.
0: Aliento.
1: Fortaleza.
0: Exactamente.
1: Muy bien.
0: Eso está bueno, ese consuelo. Viste que alguno tiene esa idea de consuelo, viste, te soba el lomo. Oh, pobrecito, vení, tranquilo. Que bueno, está bien, ese consuelo sirve también para acompañar, pero no hay mejor consuelo el que te motiva, te alienta. Dale, vos podés salir adelante. Dale. Dios es tu fortaleza, Dios es tu el que te guarda, tu ayudador. Mandó el Espíritu Santo para darte fuerza, para animarte a tomar buenas decisiones. Así que dale, volví a intentar. Eso es un buen consuelo, ¿no? Reitero, más allá de que venga y te sobe el lomo, está bien, bueno, qué sé yo, acompaña. Pero el consuelo que te da Dios es que, bueno, da fuerza al cansado.
1: Claro, sí, totalmente.
0: Y al que no tiene ninguna, es tal como lo multiplica también. Entonces, qué mejor que eso, ¿no?
1: Sí, totalmente. La clase de consuelo que usted necesita, o lo que usted está esperando, lo tiene Dios, lo más importante. Y lo que realmente necesitamos. Porque una cosa es lo que nosotros queremos y otra cosa es lo que realmente necesitamos. Así que lo que usted necesita es a Dios en su vida. Es el Espíritu Santo que lo abraza, que lo consuela, que lo impulsa, que lo ayuda y demás. Solamente vendrá de parte parte de Dios. Y vendrá, sin duda alguna, si nosotros ponemos a Dios en primer lugar. Así que este fin de semana, toditos a la JTA, todos invitados. Vamos a continuar, evidentemente, con las invitaciones para el fin de semana. Bueno, vamos ya prácticamente en los últimos instantes. Nos queda, bueno, a nosotros un rato todavía en la mañana, Vane por la tarde, para seguir, bueno, con esto que hemos aprendido en esta semana. Que evidentemente nos ha movilizado, nos ha incomodado también, porque esta es la verdad, cuando hablamos de incomodidades, porque claramente son aquellas cosas que Dios quiere para nosotros y que nos desafía a nosotros a poder dejar diferentes cuestiones que tienen que ver con nuestra personalidad, con cuestiones que tienen que ver con las tradiciones familiares y demás. Y es ahí donde se genera ese conflicto de intereses. Porque para llegar a un acuerdo tiene que haber, evidentemente, un consenso de las dos partes en este caso. Dios ha sido muy claro con nosotros de lo que Él quiere para con cada uno de nosotros y cuáles son las normas y las reglas que Él ha establecido para darnos eso que necesitamos, ¿no? Que es vida abundante, primeramente la salvación, darnos todo lo que necesitamos. La verdad que en esto tenemos que dejarlo muy bien en claro. Él tiene pensamientos de bien para nosotros. Cuando hablamos, el pastor lo decía el día de ayer, el reino de Dios no es incómodo para nada. No es incómodo. Somos nosotros. Para que dos personas se pongan de acuerdo, tienen que pensar lo mismo, ¿no es cierto?
0: Exacto, sí.
1: U otro tiene que relegarse o negarse a sí mismo para decir, no, bueno, es más importante lo que vos propones, entonces vamos por eso, ¿no? Pero para que haya un acuerdo entre dos personas, evidentemente tiene que haber un consenso entre las dos partes, ¿no? Dios siempre ha sido muy claro con nosotros de lo que Él desea, lo que Él quiere para la humanidad y demás. Es la humanidad la que nunca se puso de acuerdo, la que no quiso, la que no quiere. Somos nosotros los que no desean, los que no quieren en realidad, porque bueno, cuando comienzan los intereses, cuando nosotros tenemos intereses propios, cuando deseamos lo propio, cuando yo tengo mi idea y no quiero dejarla por una idea mejor, evidentemente comienzan esa clase de conflicto. Jeremías 29:11, vamos a leer, y la verdad que está bueno porque Dios en una cantidad enorme aclara cuál es el plan de Dios para el ser humano. Todo lo que Él desea. Hacemos el caso, creo que se plasma mucho lo que pasó en el huerto del Edén. En el huerto del Edén era, ¿qué más comodidad podía tener? Comodidad, no sé si la palabra en esta oportunidad, pero ¿qué otra cosa podría necesitar el ser humano, ¿no? Lo tenía todo. Digo, antes de la desobediencia, ¿no? Porque posterior a la desobediencia le pasó todo lo que le pasó, pero anteriormente el hombre tenía, lo más importante lo tenía Dios, y no solamente lo tenía, sino que podía charlar de igual a igual. De igual a igual en el sentido que podía transmitir y bueno... poder tener esa charla, ¿no? con su creación sin ningún problema. No había ninguna clase, digamos, lo decía el pastor el día de ayer, trabajaba y no se cansaba, podía hacer la voluntad de Dios y para él era un gozo, una alegría y demás. O sea que los planes de Dios siempre estuvieron muy, pero muy claros para con cada uno de nosotros. Bueno, muy conocido esto, ¿no? Jeremías 29:11, que dice: porque yo sé los pensamientos que tengo acerca de vosotros, dice el Eterno. Pensamientos de paz, no de mal, para daros el fin que esperáis. ¿Ves algo de incómodo ahí?
0: Algo incómodo. Bueno, ¿puedo decir algo?
1: Sí, por supuesto.
0: ¿Y que se va a hacer con los pensamientos de él y no los míos?
1: Claro, sí.
0: Vamos por ahí.
1: Pero me refiero, a que el reino de Dios no es incómodo.
0: Para nada, es verdad.
1: Claro, nos está dando a conocer de que Él tiene pensamientos de bien. Tiene para darnos todo lo que necesitamos. Jesús más adelante también lo dice, ¿no? Que nos va a dar, que nosotros siendo malos, si le damos cosas buenas a nuestros hijos, ¿cuánto más? O sea, todo el tiempo está mencionando todos los beneficios que el hombre de que Dios tiene para el hombre. Por eso mencionaba esto, ¿no? De que para que esto se cumpla, evidentemente tenemos que tener del otro lado, la otra parte, que sería el ser humano, de decir, sí, quiero, uh-huh. Sí, acepto, sí. Para tener esta clase de beneficio. Pero es ahí donde comienzan los conflictos de intereses, en este caso de parte del ser humano. Que el ser humano quiere hacerlo como quiere, que el ser humano tiene su propia idea, que el ser humano tiene de sus propios pensamientos, sus propios planes. Dios nos quiere llevar hacia un lugar, quiere llevarnos de la forma que Él lo ha establecido, a su manera. Y el ser humano comienza de alguna forma a tratar, a intentar negociar. Y Dios no va a negociar. Él va a dejar que nosotros hagamos lo que queramos. Él no nos va a obligar para nada. Y eso nos tiene que quedar muy en claro, ¿no? De que la propuesta de Dios es muy clara. Es muy clara para con cada uno de nosotros y está expresada en su palabra, ¿no? Ahora somos nosotros los que tenemos que definir qué vamos a hacer. Vos, yo, nosotros somos los que tenemos que tener la plena convicción y tomar la decisión qué vamos a hacer con esta propuesta que Dios nos ha dado y con lo que Dios quiere para nosotros. Si vamos a seguir haciendo lo que nosotros queremos o vamos a hacer lo que Él quiere. Él anticipándonos todo lo que tiene pensado para nosotros, pensamientos de bien. Y podríamos repasar la escritura de verdad con todo lo que Él desea para con cada uno de nosotros. Creo que ahí nos encontramos con los problemas que ha tenido la humanidad, ¿no? De que siempre quiso hacer lo que quiso. Quiso, de alguna forma, tener esta clase de beneficios, pero tenerlos como Él quiere y no como realmente Dios quiere, ¿no?
0: Exactamente. Si no... Dios no lo vería también de esa manera, claro. O sea, Dios no diría que Él tiene pensamientos de paz y no de mal si no conociera al ser humano que tiene pensamientos totalmente contrarios a lo de Dios, ¿no? Y para darnos realmente el fin que nosotros esperamos de alguna forma, ¿no? O sea, ahí creo que uno se da cuenta de que Dios reconocía esa limitación del ser humano, la limitación nuestra de planificar o de pensar también cosas buenas también a futuro, ¿no? Todo el tiempo es como que estamos viendo, analizándonos y viendo nuestras propias necesidades y saber que, a ver, el ser humano que planifica o piensa a su manera y sabe que no va a tener un buen fin, eso está claro.
1: Claro.
0: Y siempre es como que está ese pensamiento de mal también del ser humano, del ser humano. O sea, es como que todo lo ha llevado y lo ha corrompido y es para mal justamente, ¿no? Claro. Y eso uno lo ve porque es el resultado de lo que hoy somos como sociedad, como a nivel global, es lo que está pasando, ¿no?
1: Totalmente, sí.
0: Pero bueno, acá es como que Dios nos da también una esperanza de saber que no hay nada justamente que incomode saber que nosotros poniéndonos bajo la autoridad y estar sujetos también a Dios, ahí sabes que no tenés nada para perder.
1: Claro.
0: Porque lo que Él diagramó, lo que Él pensó, lo que planificó para nuestra vida, indudablemente que es para nuestro bien. Y no es para nuestro mal, quizás como hoy los pensamientos que hoy el ser humano tiene para su propio beneficio, pero con la idea de perjudicar también a otros, ¿no? Entonces, este es el fin de la vida, ¿no? De saber que podamos estar alineados a ese pensamiento de Dios que es muy diferente al nuestro o al sistema que vivimos, ¿no?
1: Sí, totalmente. La verdad que uno, cuando de repente, hablando de consensos y hablando de personas que se ponen de acuerdo y demás, para que suceda eso, hoy en una Argentina tan dividida, ¿viste? Lo venimos hablando hace cuánto tiempo, venimos hablando de la grieta. Lo que hace que dos partes no se pongan de acuerdo, lamentablemente termina abortando un proyecto que sería realmente hermoso, ¿no? Y en el caso de lo que Dios quiere para nosotros, lo que Dios desea, lo que está escrito en la palabra de Dios, evidentemente, claro, falta la otra parte. Si la otra parte no hace lo que tiene que hacer, eso, ese deseo, ¿no? En este caso de Dios, no porque Él no quiera, no se va a cumplir porque la otra parte no lo hace. ¿Por qué? Porque se encuentra, por ejemplo, con metas opuestas, ¿no? La meta de Dios es priorizar, obviamente, el reino, lo eterno, obviamente, cuando hablamos de lo eterno. Y es ahí, vos fíjate, cuando no puede haber un consenso porque dos partes tienen una meta diferente. Y es ahí las grandes diferencias, en este caso, entre Dios y el hombre, ¿no? Que lamentablemente llega y lleva, perdón, a que el hombre termine por querer hacer lo que él quiere, ¿no? Y priorizar su meta y no la meta de Dios. Por eso cuando hablamos de que Dios tiene un plan para nosotros, porque siempre van a ser mejores los planes que Dios tiene para nosotros, que están escritos en la Escritura, y no los planes que nosotros podemos llegar a tener. Porque cuando hablamos de los planes que pueda tener un hombre, siempre van a ser muy diferentes a los planes de Dios. Y es ahí donde no pueden haber consenso. O sea, vos fíjate, Dios lo va a querer, lo va a desear. Pero si la otra parte, o sea, el ser humano, no lo quiere hacer, lamentablemente no va a llegar a ninguna parte, ¿no? Cuando hablamos de metas opuestas, cuando hablamos de lo que comúnmente se llama incompatibilidad, de decir, vos querés una cosa, yo quiero otra. Vos priorizás lo eterno, yo priorizo, por ejemplo, el éxito. Viste que generalmente el éxito en la interpretación de cada persona tiene una connotación diferente.
0: Sí.
1: Hay personas que, por ejemplo, toman el éxito como, no sé, como el crecimiento personal.
0: Claro.
1: ¿No? Otros pueden tener el, por decirlo así, ¿no? La percepción de que el éxito es el crecimiento económico. Uh-huh. Se me ocurre, ¿no? Y así, le puedes preguntar a una persona qué es el éxito y siempre te va a dar una respuesta diferente.
0: Claro.
1: Siempre porque sí, sí. Va depende de lo que pasa por la cabeza de esa persona. Y lo hemos escuchado acá. Y la verdad que está bueno que para Dios, el éxito para cada uno de nosotros es tenerlo a él. Uh-huh. Y ahí vemos una gran diferencia. Y es ahí donde el ser humano choca. Bueno, justamente lo que el pastor decía el día de ayer, no es que el reino de Dios sea incómodo. Somos nosotros
0: Totalmente. Los
1: que nos sentimos incómodos porque no queremos dejar atrás nuestras metas, los conceptos que nosotros tenemos de las cosas. Vos fíjate que el hombre, ¿cómo resuelve sus conflictos? Peleándose, pisando al otro, eliminando al otro, tratando de sacarse al otro de encima y demás. Dios no resuelve así sus conflictos.
0: No, para nada.
1: Para nada, no nos enseña a hacerlo de esa forma. Por esa razón digo que, el pastor lo decía el día de ayer, y para reafirmar, por supuesto, todavía más esto, de que el reino de Dios no es incómodo para nada. Somos nosotros los que no queremos ponernos de acuerdo, somos nosotros los que no queremos consensuar y decir, bueno, vamos a hacer lo que Dios quiere, poniendo a Dios como nuestra autoridad máxima, sabiendo de que Él nos conoce mejor y Él sabe lo que es mejor para nosotros, ¿no? Por eso, a la hora de que nosotros notemos en esto, notemos esto, ¿no? Que de repente yo quiero una cosa, Dios tiene, su voluntad es totalmente diferente, pensemos, razonemos que siempre los planes de Dios, los pensamientos de Dios para nuestra vida serán mucho mejores que los planes que nosotros podamos llegar a tener, ¿no? Cuando hablamos de un la Biblia lo dice, Jesús lo decía, ¿no? De un reino dividido, hablamos de un desastre. Uh-huh. O sea, no se va a llegar, no se va a llegar a ninguna parte. Por eso, la parte que nos toca a nosotros somos, porque Dios, Él va a hacer su obra, sí. Él va a seguir haciendo con las personas que crean, con las personas que se sujeten, aquellas personas que se animen a obedecerlo y a realizar y a hacer su voluntad, lo va a hacer, sean 2, 3, 4, 5, 10. Ahora, la responsabilidad de cómo vaya a terminar cada plan es de cada uno.
0: Absolutamente.
1: Sí. Es de cada uno. La humanidad creo que está a la vista de cómo han salido sus planes, ¿no? Porque la humanidad ha tenido un montón de planes a partir de esa desobediencia. Uh-huh. El hombre se salió de carril, quiso hacer lo que él quiso, y a lo largo de la historia, a partir del huerto del Edén, el ser humano ha ido de traspié en traspié.
0: Tal cual.
1: Sí. Ha buscado de diferentes formas tratar de encontrarle la solución a través de un montón de cuestiones. Pues fíjate que se han experimentado un montón de formas y maneras de gobierno, ¿no? A lo largo de la historia, la humanidad ha buscado y ha probado a ver cómo puede y qué es lo mejor para un pueblo, para una nación, para las personas y demás. Y en todas fracasó. Uh-huh. No hay un plan ahora o un sistema que haya prevalecido o que se haya mantenido en el tiempo que hoy podamos decir, che, mirá, ¿cómo la democracia hoy en día? Vos fíjate, hasta de la democracia se duda.
0: Sí, totalmente.
1: Viste que muchos plantean, dicen, che, la democracia tiene muchos. No, tiene muchos, ¿cómo le dicen? Tiene muchos agujeros, dicen algunos, o ciertos puntos en la cual se tendrían que rediscutir, por ejemplo. Porque vos fíjate, cuando se habla de la democracia, hablamos de un sistema. No, ni hablar lo que ha pasado con otras clases de sistemas. No logran hacer pie. No. Pasó tiempo y hoy en día decimos, mirá, esto no resiste más. No resiste más. Bueno, es el resultado del plan, del pensamiento del hombre queriendo hacer lo que quiere. Por otro lado, tenemos el plan de Dios que se sostiene hasta el día de hoy, que aquellos que lo ponen en marcha en su vida y que lo van desarrollando, porque evidentemente se va desarrollando a medida que van pasando los años, evidentemente son resultados totalmente distintos, diferentes. En la economía, primero en la vida personal de uno, en la salvación, obviamente, después eso llevado a un negocio, a la familia, al matrimonio, el plan de Dios ha demostrado ser el más sustentable, el que ha permanecido en el tiempo, el que no ha fallado nunca, el que falla es el ser humano, pero claro, Dios no falla, y se ha mantenido a través de los siglos hasta el día de hoy y será para siempre, ¿no?
0: Exactamente, sí, yo me quedo con eso porque ahí te das cuenta que los planes de Dios no son inmediatos, ¿no? O sea, tiene una durabilidad eterna. Claro. A eso iba. Porque hoy, fíjate que el ser humano planifica en la inmediatez nada más. Porque es lo más cómodo, de alguna forma, ¿no? ¿Quién hoy en día planifica para un futuro? Nadie. Hoy cada vez menos se piensa. Hoy los gobiernos no gestionan o no gobiernan pensando en un futuro ni en la eternidad, obviamente, ni un futuro ni a 20 años, no, o a 10 años, o a 40 años. Hoy es más gobernar en la inmediatez. Y también, el ejemplo de cómo hoy un día se gestiona hoy un gobierno, de alguna forma, que es simplemente por lapsos cortos. Sí. Y el ser humano también, obviamente, que la comodidad de la inmediatez, lo único que nos hace pensar es en mis necesidades hoy del presente, ¿viste? Nada más. Porque le es cómodo nada más. No es cómodo planificar, por ejemplo, a futuro, ¿no? Hoy, del solo pensar de que uno tiene que planificar algo también a futuro, es como decir, no, qué garrón, ni sé lo que voy a llevar a hacer futuro y tengo que planificar también para otros. Bueno, de eso sí Dios lo tiene absolutamente claro, ¿no? De que el único que hoy nos puede dar un plan y una garantía segura a futuro es Dios nada más. Hoy todos los planes que hoy nos pueden presentar, que si puede haber un plan económico, puede haber un plan de inversión, un plan financiero, un plan de gobierno, un plan de inversión que capaz que te llega a vos, mira, tengo una propuesta. Ninguno se va a comparar con este plan que Dios tiene para nosotros, ¿no? Que tienes un plan que va muy lejos de esa rapidez e inmediatez o terrenal que hoy el mundo también nos ofrece, ¿no? Reitero, hoy es más más cómodo ir pensando también en el día a día y satisfaciendo mis necesidades también del presente. Claro. Pero lo que no nos damos cuenta es que planificar en la inmediatez terrenal obviamente nos hace tener una incertidumbre de qué es lo que va a ser en nuestro día, en el día de mañana. Y evidentemente que lo que esperamos también a futuro para una sociedad como esta, con la cual crecemos todo el tiempo con este pensamiento de comodidad y demás, ¿qué es lo que se espera también para futuro? No, olvídate, o sea, más escasez, más hambre, más carencia, más problemas de salud mental. O sea, no hay buenas expectativas de esperanza para lo que viene para una sociedad que solamente piensa en el presente sin pensar también en el futuro. El futuro parece ser devastador, pero es incómodo también lo que Dios nos ofrece, decir, de saber que yo puedo contar con Dios, Él tiene un plan a futuro mejor, de esperanza, muy diferente también a lo nuestro, y es ahí donde está la diferencia. Entonces eso nos lleva a nosotros pensar más allá de lo que nosotros pensamos, ¿no? En nuestras necesidades, sino es trabajar también en un futuro. Bueno, esto por lo menos nos hace pensar. Bueno, ayer tuvimos, viste, actividades en JT Instituto, ¿no? Creo que cada vez cuando vamos al instituto y ves lo que se forjó en años y lo que se levantó, un edificio con todo lo que eso implica, esfuerzo, es alguien que pensó en la incomodidad. Claro. ¿No? Porque obviamente uno piensa en nuestros líderes, que son nuestros pastores, que están también adelante, que son los que ejecutan. Y no fue para nada cómodo eso, porque eso es planificar, por ejemplo, también a futuro. Y hoy nadie lo hace. Hoy nadie se atreve a tomar ese desafío de decir, bueno, a ver cuánto yo tengo que invertir para las próximas generaciones y planificar también a futuro y a largo plazo y a plazo eterno como Dios lo hace. Hoy nadie se atreve a eso, ¿no?
1: Claro.
0: Y sin embargo, bueno, gracias a Dios que nuestra iglesia, nuestros pastores se atrevieron a planificar, pero mirándose a futuro. Y eso es realmente muy incómodo. ¿Cuántas veces hablamos con nuestro pastor lo que significó llevar adelante el instituto, darle forma y todo eso? No fue un trabajo de la noche a la mañana. pero aquel el que se atrevió también a hacerlo, realmente fue muy incómodo, ¿no? Bueno, quizás para ver ese paralelismo de lo que hoy pasa en el día a día, en la cual solamente pensamos en nuestras necesidades, claro, terrenales y presentes, ¿no?
1: Sí. Creo que en algún momento a todos nos ha pasado de estar en un lugar y sentirnos incómodos, ¿no? O sea, quizás nos ha pasado en algún ambiente, en algún lugar, y más creo a medida que fuimos transitando nuestra vida como cristianos y demás, evidentemente, hubieron lugares donde ya no nos sentíamos tan cómodos. Puede haber pasado en una cena familiar, en un ambiente familiar donde quizás vos has sido el único que creía en Dios o cristiano y demás. Y al verte envuelto en un clima, por llamarlo así, en la cual raro, con música que evidentemente no es de la mejor, por el contenido y demás, te comenzaste a sentir incómodo. Entonces lo que nosotros generalmente hacemos, primero es eso, sentirnos incómodos, y ahí es donde cada uno toma la determinación y la decisión si se queda ahí o se va. Y es de esa forma, de esa manera que a nosotros nos pasa, que si nosotros seguimos manteniendo nuestro pensamiento de pensar que mi idea es mejor, me voy a seguir sintiendo incómodo en un lugar. En este caso, cuando hablamos del plan de Dios, lo que Dios nos enseña a través de la Escritura, en su palabra, lo que aprendemos del reino cada fin de semana y demás, lo que Dios quiere para nosotros, si nosotros no cedemos esto, porque va a ser una decisión puramente nuestra, ¿no? De decir y reconocer, Señor o Dios, Creador, Padre, Abba, como lo llames, tus planes son mejores que los míos, vamos a vivir continuamente en esa lucha. Vamos a vivir continuamente sintiéndonos incómodos. ¿Pero por qué? No porque, bueno, recién lo decíamos, no porque el reino de Dios sea incómodo, sino porque nosotros vamos a estar en esa puja continua de querer nosotros hacer lo que queremos o hacer valer nuestro pensamiento y demás. Porque pasa, vuelvo a repetir, ¿no? Que cuando no es como vos querés, en el lugar donde vos estás, te vas a sentir incómodo. Eso es inevitable y sucede. En algún momento de la vida, viste que hablando, estas son cuestiones tradicionales humanas, ¿no? Pero para poner un ejemplo o una referencia, viste que, por ejemplo, fin de año, Navidad o Año Nuevo, en diferentes culturas en el mundo se viven de diferentes formas.
0: Sí, ¿no? Sí, es verdad, claro.
1: Me tocó una vez estar en un lugar donde había muchas tendencias norteamericanas.
0: Ajá, sí.
1: Claro. Entonces, viste, generalmente como vas en, o lo que uno ve a veces por la tele, viste, el tema del pino, el arbolito,
0: sí.
1: Abajo los regalos, las mesas dulces,
0: mucho color rojo, ¿no? Todo,
1: sí, todo, mucho adorno, viste, sí, qué bonito todo, pero evidentemente no era de la forma que por ahí quizás, yo era chico, uno lo vivía tradicionalmente como acá en Argentina, ¿viste? Entonces uno como, che, qué raro todo esto.
0: Claro, sí.
1: Y como que te sentís incómodo.
0: Incómodo.
1: Bueno, el clásico, ¿viste? Que mucha gente suele hacer, que se cambia, por ejemplo, para ese momento, ¿no? Donde todos se visten así de gala, ¿viste?
0: Claro,
1: fiesta. Sí. Es todo como muy, estaba todo como muy armado, muy tradicional, con mucho tinte norteamericano. Y cuestiones por el estilo, imagínate. Yo era chico y, como me parece que debe pasar en la mayor parte de los hogares de Argentina, no es así.
0: No, para nada. No.
1: Me parece, ¿no?
0: No, entonces
1: no pasaba de la misma manera. Entonces, se daba algo que iba a pasar inevitablemente. Me iba a sentir incómodo. Al igual que mucha gente seguramente se ha sentido incómodo en ambientes en la cual tú decís, che, qué raro esto, me quiero ir, no me gusta este lugar, me quiero ir ya. O como, por ejemplo, a muchos les tiene que haber pasado, que han ido al cumpleaños de una sobrina, en un casamiento, de repente empezaron a poner la música, ¿viste? ¿Qué quieres hacer en ese momento?
0: No,
1: ¿Querés borrarte porque no te sentís cómodo? Esa es la verdad. Entonces, para dar vuelta un poco a esta situación, nos pasa lo mismo a nosotros. Cuando, en este caso, hablando de lo que es el reino de Dios, que quiere lo mejor para nosotros, no el mal, sino todo lo bueno para nosotros, al nosotros tener todavía una cultura arraigada a este mundo, ¿cómo te vas a sentir?
0: Incómodo.
1: Incómodo.
0: Incómodo.
1: Porque vamos a estar todavía arraigado a nuestras culturas, vamos a estar arraigados a los deseos, a que de repente yo tengo un pensamiento o una valoración o un argumento o una idea, ponele de lo que es, decíamos recién, el éxito, un ejemplo, ¿no? O puede ser, o la familia, por ejemplo, y demás. Y el reino de Dios tiene totalmente otra. Y mientras nosotros sigamos arraigados a este sistema, a este mundo, nos vamos a sentir incómodos y vamos a seguir sintiendo que el reino de Dios es incómodo. Ahora, cuando nosotros vamos cediendo, y que Dios nos ayude a poder hacerlo, cuando nosotros vamos cediendo y reconociendo que lo que Dios tiene para nosotros está por encima de todo, esa incomodidad va a ser cada vez más fácil, más llevadera, porque vamos a reconocer que no hay nada mejor que el reino de Dios, que no hay nada mejor que los planes que Dios tiene para cada uno de nosotros. Por esa razón, no sé si decirlo así, pero bueno, es tal cual, el problema es nuestro. Uh-huh. Dios lo ha dejado todo muy claro y nos ha dejado un montón de promesas, un montón de todo lo que nos encontramos en la Escritura. Ahora somos nosotros los que tenemos que decidir y comenzar a sacar de nosotros todo aquello que hace que nos pongamos incómodos. No, igual, yo no pienso igual. No, la verdad que no me gusta esta parte. Y mientras sigamos así, lamentablemente no vamos a vivir en plenitud lo que Dios tiene para con cada uno de nosotros. Romanos 12:2, la verdad que está bueno, lo vamos a leer también, que habla más y deja aún más claro todavía, te vas a encontrar con una cantidad enorme de versículos que hablan acerca de lo que... de que siempre lo que Dios quiere para nosotros y que el reino de Dios no es para nada incómodo. Todo lo contrario, ha sido diseñado para el ser humano, para que su creación viva como tiene que vivir, como Dios lo diseñó, como fue en el huerto del Edén. Quienes se sienten incómodos somos nosotros, por estar arraigados todavía a la cultura de este mundo. Por esa razón Pablo les recomendaba y les decía a los romanos, no se conformen a este siglo. ¿Por qué? Y porque se van a sentir incómodos. Van a comenzar a sentirse más incómodos en el reino de Dios. Por eso, no se conformen a este siglo, sino transfórmense por medio de la renovación de vuestro entendimiento, como lo dice ahí, para que comprobéis, yo tengo así esta versión, no sé si dice lo mismo ahí, por medio de la renovación de vuestro entendimiento, está bien, para que comprobéis cuál sea la buena voluntad de Dios, agradable y perfecta. ¿Cómo es la voluntad de Dios?
0: Agradable y perfecta.
1: Agradable y perfecta. O sea, en otras palabras, no es incómoda. No, es agradable, no. Es perfecta, es lo mejor, es lo que vos necesitás. Es lo que vos como persona necesitás, como hombre, como mujer. Es lo que tu familia necesita, es lo que tu matrimonio necesita, es lo que tu negocio necesita, es lo que tu trabajo necesita, es lo que tu emprendimiento necesita. Es esa agradable y perfecta voluntad de Dios. Mientras nosotros sigamos luchando, tratando de imponer mi idea en el trabajo, en mi familia, en mi matrimonio, como hijo, como papá y demás, nos vamos a encontrar con eso, nos vamos a sentir incómodos. Pero somos nosotros los que tenemos que definirnos, los que tenemos que tomar una decisión y decir, no, Señor, lo mejor siempre va a ser tuyo. Y eso nos va a costar, porque sí. Habla de morir a nosotros mismos. Habla de ceder nosotros, de ponernos bajo esa... Bueno, el pastor lo decía el día de ayer, ¿no? Hablando acerca de lo que es la autoridad. No hay nada más incómodo que estar bajo autoridad. Uh-huh. ¿O no es cierto?
0: Sí, por supuesto.
1: No, claro. Nos gusta.
0: No.
1: Como personas inclinadas al pecado, a la rebeldía, a la maldad, no te gusta que te estén diciendo cómo se hacen las cosas, no te gusta que te corrijan, no te gusta que te manden, por ejemplo, ay, no me gusta que me digan esto. Más, ¿cómo es el pensamiento de Dios? Si lo damos vuelta, si lo cambiamos. ¿Qué es lo que dice la Biblia acerca de la autoridad? De aquel que ama como un hijo, lo disciplina. O sea que eso que te están diciendo es amor. Es amor puro. Cuando te están corrigiendo, te está amando.
0: Exactamente.
1: Cuando te está diciendo lo que tenés que hacer, es porque te ama, porque te quiere, porque desea lo mejor para vos. Ahora nosotros, todavía arraigados a esa clase de pensamiento o a este sistema, lo interpretamos de la otra forma.
0: De una.
1: Claro. ¿No? Que sí, no sí, me sí. gusta. Ah, este me quiere poner un pie en la cabeza.
0: Me quiere torturar, me quiere... presiona.
1: Claro, no, sí. ¿Qué se creerán? Que yo no tengo idea, que yo no tengo pensamiento, que no tengo voz ni voto, y cuestiones por el estilo. Bueno, que Dios nos ayude, ¿no? Porque cuando lo logremos entender en esta cabecita que muchas veces se pone tan terca, se pone tan obstinada con nuestra propia idea, nuestro propio pensamiento, los planes que yo tengo por la trayectoria que tengo y porque me formé en tal lugar y porque tengo esto, mientras nosotros sigamos, que no decimos que eso está mal, está bien, pero siempre sometido a lo que Dios quiere para nosotros, a su voluntad. ¿Cuánto hemos sufrido por esto? Lo decíamos hace un momento nada más. El ser humano ha venido experimentando desde el huerto del Edén fracaso tras fracaso. ¿Nos ha pasado a nosotros también cuando hemos hecho lo que nosotros queríamos a la manera que nosotros queríamos? ¿Cuántas veces fracasamos? ¿Cuántas veces tropezamos? ¿Cuántas veces nos hicimos daño? ¿Cuántas veces sufrimos? ¿Cuántas veces, qué sé yo, lloramos a moco tendido, como dicen algunos? ¿Pero por qué? Porque lo quisimos hacer a nuestra manera. Siempre la voluntad de Dios será agradable y perfecta para nosotros. Él tiene pensamientos de bien para cada uno de nosotros. Él, cuando quizá nosotros, cuando fracasamos, cuando nos pasa esto, decimos, no, soy el peor, soy una basura, soy una porquería. ¿Qué es lo que dice Dios? No, sos un varón esforzado, sos valiente. O sea, no voy a decir que más fácil no te la puedan hacer, porque en realidad es una puerta estrecha, pero jamás será incómodo el reino de Dios o la voluntad de Dios para nosotros. Somos nosotros los que cada día tenemos que ir cediendo, obviamente, hasta que nosotros, bueno, el pastor lo decía también el día de ayer, si no me acuerdo mal, que tenemos que morir. O sea, hasta que nosotros moramos y no terminemos reconociendo que la voluntad de Dios y la palabra de Dios siempre estará por encima de todo y siempre será lo mejor para nosotros, vamos a continuar en esta situación. ¿Te tuviste que ir a algún lugar por sentirte incómodo?
0: Sí, en varias oportunidades sí. En otras tanto, no, digo, en varias oportunidades no, pero en otras sí me sentí así.
1: ¿Te levantaste así
0: y no,
1: te fuiste?
0: Y no me fui.
1: ¿Te tuviste que haber ido?
0: Claro, sí.
1: ¿A quién no le pasó?
0: Claro.
1: ¿Viste? Así, no, ¿qué hacemos acá? Me quiero ir de acá, bueno, y demás, ¿no? Bueno, nada, la verdad que Dios nos ayude a entender a cada momento, ¿no? Que el reino de Dios, la voluntad de Dios para nosotros no es incómoda. Somos nosotros los que lamentablemente por nuestras obstinaciones, por nuestras ideas, nuestro pensamiento, querer imponer lo que yo quiero, lo que yo creo, lo que me pasa por la cabeza, mis sentimientos, mis emociones y demás, terminamos teniendo graves problemas, ¿no? Y hasta el día de hoy al ser humano le sigue ocurriendo, le sigue pasando. Bueno, vamos a avanzar nosotros en esta fabulosa mañana de día viernes, ya preparándonos para lo que será seguramente este fin de semana. Desde acá, obviamente, desde Mendoza, para toda la República Argentina, para el mundo, transmitiendo a través de nuestra plataforma en YouTube. También lo pueden hacer, pueden dejar su comentario. Cuando volvamos, vamos a leer algunos mensajes que nos han ido llegando. Gracias a la gente que está conectada con nosotros. Bueno, preparándonos para lo que va a ser el fin de semana aquí en la JTA, ¿no? Después de todo lo que nos deja, todo lo que nos deja tan movilizados cada tema, ¿no? Ya uno también espera qué va a pasar este fin de semana.
0: La verdad que sí.
1: Que es una bendición también, ¿no? Más allá que nos deja, como se dice comúnmente, regulando,
0: claro.
1: Nos deja regulando, nos deja pensando y demás, y está bueno también porque es una muestra de amor de parte de Dios para nosotros cuando nos habla de esta forma, ¿eh? Bueno, damas y caballeros, enseguida volvemos, quédense con nosotros, hay mucho más, por supuesto, para seguir compartiendo a lo largo o lo que resta todavía de esta mañana.

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0: Bueno, damas y caballeros, nosotros avanzamos en esta mañana viendo imágenes de lo que pasa los viernes aquí en la JTA, el día de hoy también, por supuesto. Como ya lo saben, los invitamos. Hoy tenemos vigilia, así que también las recordamos. Ahí al rato nada más termina el servicio y nos conectamos todos para ser parte también de la vigilia que tenemos el día de hoy, cada primer viernes de mes. Así que todos invitados el día de hoy. Bueno, ya que estamos, ahí lo tenemos en pantalla, pero le recordamos a la gente que nos está escuchando, hoy tenemos servicio para todos los jóvenes, para toda la familia. ¿En dónde, Ezequiel?
1: Bueno, vamos a estar en Don Bosco 7480. Sí. Esto es el departamento de Maipú, así que, bueno, recuerden de ir planificando bueno, su viaje, su traslado, colectivos que llegan, por supuesto, te dejan ahí en la puerta, de la JTA, allí en Don Bosco 7480, Maipú. Así que, bueno, será cuestión de organizarse, de planificar. Hay mucha gente que va hasta Colonia Bombal, que es donde está nuestra casa, ahí en Maipú. Así que, bueno, será cuestión de mandar algunos mensajitos, ¿viste? Decir, che, ¿alguno va para allá? ¿A qué hora salís? ¿Me pasás a buscar? Te
0: espero. Organizarse.
1: Organizarse, sí. Exactamente es la palabra para hoy. Que nadie se quede afuera y que todos podamos disfrutar de un encuentro realmente que está pensado para que los chicos, para que los jóvenes, para que toda la familia disfrute. Así que bueno, vayan a pasar un buen momento. Siempre, cada vez que vamos allí en Don Bosco 7480, sí, en Maipú, bueno, siempre decimos que tienen un lugar, también un espacio. Bueno, es tan grande el espacio que tiene la JTA, sí, que tiene, sí, lugar para estacionar. O sea, a veces no están esos inconvenientes que a veces uno, bueno, la incomodidad que a veces, viste, genera todo lo que es acá en el centro, que también tenemos nuestra casa. Así que bueno, uno va ya a Don Bosco 7480 en Maipú y no tiene que hacerse drama dónde va a estacionar. O sea, entramos en un clima realmente de atmósfera de familiar espectacular. Así que, bueno, además que está todo pensado, ¿no? Para, claro, aquellos que quieran, viste, compartir algo después del servicio, del encuentro, comer algo rico, que bueno, por supuesto se elabora y que ya mismo se está trabajando, sí, seguramente. Totalmente. No tengo idea, pero te puedo asegurar que algo están haciendo, algo están produciendo para esta noche, y todo esto está pensado justamente para la familia, para que los chicos vayan, disfruten antes y el después, ¿no? Sí. Antes, si querés tomarte, viste que las tarcitas se ponen fresquitas, un cafecito con leche, espectacular, que te lo hacen, te lo preparan, riquísimo, bien caliente, con algo rico para comer. Bueno, tenés absolutamente, sí, está pensado para la familia. Así que para todos los momentos, bueno, vayan, que la JTA ha pensado en ustedes y disfruten de un gran día viernes, Dani.
0: Sí, totalmente. Invitados entonces para el día de hoy, el fin de semana, como ya lo saben. Hoy, recordamos, tenemos vigilia al término del servicio para jóvenes. Un rato después, hora y media más o menos, arranca la vigilia. No se lo pierdan por este dial, por la 87.9, por el canal también, 21.1. Nos pueden seguir y bueno, ser parte entonces de la vigilia del día de hoy. Bueno, enseguida vamos a contarles también toda la movida del fin de semana, el día sábado, el día domingo y todo lo que se viene para la JTA en los próximos días, que está a punto de cumplir 40 años.
1: ¡Qué hermoso!
0: La semana que viene será el día, a ver, dame un segundo, es el 12 de agosto, que cae día miércoles.
1: Miércoles.
0: La
1: que viene. Bien.
0: Bueno. Va a ser un gran día, sin duda alguna, linda fecha, sí, totalmente, para poder vivir seguramente con toda la familia JTA, celebrando, disfrutando, agradeciendo a Dios sobre todas las cosas, ¿no? Por estos 40 años de trabajo ininterrumpido aquí en la provincia de Mendoza. Bueno, vamos a leer algunos mensajes que nos han ido llegando. Muchas gracias a aquellos que están seguramente escuchando a esta hora de la mañana, o viendo la tele, o siguiendo la transmisión, que apartan un momentito para poder escribir. Gracias, les mandamos un abrazo grande a todos ellos. Bueno, arrancamos por YouTube, ¿te parece?
1: Sí, estoy de acuerdo. Bueno, vamos a pasar por acá. Aprovechamos para saludar a todos los que están conectados. Bueno, a Daniela, que saludó tempranito. Bendecido viernes para toda la iglesia JTA. Chico, hoy tenemos reunión de jóvenes y vigilia de oración.
0: Es cierto, muy bien.
1: Muy bien, Daniela, que a las 7:30 de la mañana.
0: Tempranito.
1: Lo recordaba muy bien, Daniela, muy aplicada. Selma Ruiz también dejaba su saludo. Buen día, chicos, a toda la audiencia de la JTA. Un día más de vida que nos da nuestro creador. Hermoso día, nosotros estamos yendo a plantar lechuga.
0: Mira, bueno.
1: Bueno.
0: Lo deben estar haciendo ahora, seguramente, ¿no?
1: ¿Cómo se planta la lechuga? ¿Semillita? ¿Un plantín?
0: No, claro, no, te dan el plantín.
1: Plantín. Claro. Muy bien.
0: Me parece
1: bien.
0: Que tiene dos procesos. Cuando se hace de la semilla.
1: Sí.
0: Me parece, ¿no?
1: Sí, no, yo te conozco eso, pero.
0: No plantamos lechuga en su momento. No, sí.
1: Fue. Melón. Tomate.
0: Tomate y melón.
1: Con los plantines.
0: Claro.
1: ¿Cómo, Gaby? ¿Qué? No sé, estaba gritando. Estaba
0: no sé
1: gritando
0: si nos gritaba a nosotros. ¿Sí?
1: O le gritaba a Orlando, claro, porque no. También le gritó. bueno, no, fue tomate ese, Dani. Pero bueno, está bien. Ya vamos a aprender.
0: Sí, creo, me parece que tiene dos procesos.
1: Hay dos procesos.
0: Claro, es la semilla, después se hace un plantín y los plantín los llevan a replantarme.
1: Bien. Algo está, así. Está bueno eso. Bueno, están yendo a plantarle lechuga. Qué rica la lechuga,
0: Sí. Muy bueno, rica.
1: A ver, pensaba, meditaba todo. Qué rica la lechuga. ¿La morada o la repollada?
0: La rulito. Dos. Sí, las dos son ricas.
1: ¿Solita o con?
0: Me gusta una que no se vende mucho. Me dijeron, no se vende porque la verdad que no sale.
1: ¿Cuál?
0: Me comentó. La que le dicen oreja de burro. O romana también, me parece. Que es una largadita. A mí me encanta. Pero no hay mucha de esa.
1: ¿No hay mucha?
0: Dicen que no es una variedad que...
1: ¿Cuántas variedades de lechuga
0: hay? Se haya metido tanto en el mercado. No sé, deben haber varias.
1: Son varias, ¿no?
0: Sí, deben haber varias.
1: Bueno, a ver. Bueno, en fin. Están plantando lechuga. Bueno, gracias a Sandra, que nos comparte un poquito de su actividad. Un abrazo para la familia pastoral, para mis hermanas. Muchas gracias. Buen día para todos los hermanos de la fe. Perdón, de la JTA, yo le agregué fe, no sé por qué, pero son hermanos de la fe igual. Bueno. Familia, que tengan un hermoso día, gracias a Nancy, te mandamos un abrazo grande. Buen día, chicos, bendiciones para todos, dice Olga, gracias Olga. Bueno, alguno de los mensajes que tenemos a esta hora del día, somos casi más de 100 personas, 30 bueno. Me gusta.
0: ¿Qué pasó?
1: Bueno,
0: se quedaron ahí.
1: Te digo que es un promedio más alto.
0: Es más cómodo entrar y no poner me gusta.
1: Claro.
0: Se queden en la comodidad, por favor.
1: Por favor, ¿qué es lo que está pasando? ¿Qué es lo que está pasando? ¿Cuántas cosas le damos me gusta? Pero bueno, en fin, ahí lo tienen disponible. Así que, bueno, a darle me gusta y, bueno, saludar a todos los que están conectados.
0: Sí, totalmente.
1: De alguna forma, hay mucha gente que lo prende, viste, trabajando y deja la tele prendida a través de los Smart TV que tienen ahora acceso en YouTube. Así que, bueno, mucha gente ahí seguramente conectada. Bueno, muchas gracias por acompañarnos también, Bueno, algunos de los mensajes, Dani, que tenemos hasta el momento.
0: Bueno, excelente. Tengo por acá un mensaje de audio que lo dejaba Margarita. Como siempre, nos deja su saludo a esta hora. La escuchamos.
2: Hola, buenos días, chicos. Buenos
0: Hola,
2: días,
0: Margarita.
2: Dani, buenos días, mi amada JTA. Chicos, ¿cómo se encuentran hoy? ¡Qué lindo!
0: ¡Excelente!
1: Acelerado.
0: Ah, pará, sí, es verdad.
2: Eso
0: parecerá el pibe González.
1: Pará. Habla más lento.
2: Hola, buenos días, chicos. Buenos días, Dani. Buenos días, ese. Buenos días, mi amada JTA. Chicos, ¿cómo se encuentran hoy?
0: Muy bien, Margarita. Excelente.
2: Maravilloso día que Dios nos ha regalado. Arriba, mi amada JTA. Hoy día quiero... saludar a la familia Blanco, en especial a Gastón Blanco, que ayer nos atendió muy bien en el instituto.
0: Mirá,
2: la verdad que bueno, qué lindo instituto que tenemos. Bueno, y a la familia de Puerto Madryn, un abrazo eterno. Chicos, que tengan un maravilloso día, que Dios los bendiga. ¡Arriba! ¡Chau!
0: Bueno, excelente. Saludo grande para todos los que trabajan. Que
1: son un montón,
0: Sí, muchísima gente que trabaja ahí en el bufete de la JT del instituto. La verdad que una excelente, excelente atención también.
1: A mí me pasa que voy y no sé qué, porque yo voy con una idea, ¿viste? Y te dan, ves tantas cosas así.
0: Tantas cosas
1: que,
0: ricas.
1: Claro, y ahora qué compro. Y ahora qué... Uno dice, no, me voy a tomar un tecito. Y después, claro, ves café con leche, ves un sanguchito de milanesa y digo, ya, no sabes qué hacer. Pero bueno, muy rico todo,
0: es cierto. No dejen de pasar los jueves cuando quieran hacerlo. Bueno, la verdad que lo que estoy diciendo es algo que pasa porque todos pasan por ahí. Parece que cuando ingresas en el primer lugar que mirás es el buffet.
1: El buffet, ¿viste? Y bueno, ¿qué vas a hacer?
0: Es tremendo, pero es así, el olorcito, ¿viste? Que no, es muy, no sé,
1: aparte,
0: muy lindo.
1: Está bueno, perdón, capaz que estamos hablando, pero es como que hay muchos papis que ya tienen ese... Se le volvió un hábito que no está mal, ¿viste?
0: No, no está
1: los
0: bien.
1: Chicos se... mientras los padres esperan que los chicos tomen su clase, ayer tenían examen los chicos, y lo ves ahí a los padres tomándose algo, compartiendo, y está bueno, está buenísimo eso. Está
0: muchos buenísimo. Ya como que se han hecho, que generalmente suele pasar en los cafés, ¿o viste? Cuando llega una persona y ya tiene una mesita, que es la que se habitúe de esa mesa, de ese mismo lugar. He notado eso, que eligen siempre la misma mesa, en el mismo lugar.
1: Sí, la gente ya...
0: Sí, es como que se encariña con un lugar.
1: He visto ahí se reúnen, aparte estudian alguno, ¿viste? Ahí aprovechan el espacio.
0: Aparte, no solamente consumen entonces, sino también que se llevan.
1: ¿Se llevan?
0: Sí, a cada padre que lo ve se va con la cajita, se va con el paquetito.
1: Sí, sí, sí.
0: Está muy bien, está muy bien.
1: Está excelente, muy lindo. Excelente.
0: Bueno, tengo también por acá, dice, hola a Dios, los bendiga, que tengan un maravilloso día.
1: Mirá vos. Que mirá vos. Qué lindo día, ¿eh?
0: Sí, no, la verdad que... Bueno, muy bien.
1: ¿Qué decía? Perdón.
0: Perdón, no, también me sorprendió.
1: Sí,
0: pronto vi una figura, ¿viste? De pasar así... Buenos días, que Dios se los bendiga. Les pido, bueno, nos dejan un pedido de oración por acá. Que Dios los bendiga a todos y que tengan un maravilloso día. Bueno, bendiciones para todos. Bueno, más pedidos de oración. Bueno, no hay problema. Por acá dice, la mejor lechuga, dice por acá, es la repollada.
1: Mirá, sí.
0: ¿Te comés la lechuga cruda? Cruda, bueno, sí, empecé a comer cruda. Me refiero a sin nada. ¿No te gusta el corazoncito de la lechuga? Sí, sin nada.
1: No la he probado. Capaz que si la pruebo.
0: Rico.
1: O sea, el tallo,
0: el talito, claro, las hojas.
1: No la he probado.
0: Sí, sí, es muy.
1: La rica, bueno. Así, sin nada.
0: Sí, o la ensalada, por ejemplo, hecha rota con la mano, no picada. Sino
1: con la mano. Sí.
0: Es buenísimo. Bueno,
1: ¿por qué siempre queda al final? Siempre queda lechuga. Y hay uno que dice, ¿alguien va a comer lechuga? Y se come toda la ensalada.
0: Mirá,
1: se me ha pasado, ¿viste? Es como que siempre queda, pero hay alguien que está esperando al final para comerse, dar el remate de la lechuga.
0: Es cierto. Puede pasar, es cierto. Bueno, Dios los bendiga. Acá estamos en la cosecha de mandarinas. Mirá vos, en el vecino país de Chile. Soy Nico. Mirá, nos dejaron una foto.
1: A ver.
0: Mirá qué rico, ¿no? Las mandarinas. Bueno, gracias a la gente que nos comparte desde Chile. Están escuchando. Bueno, un abrazo grande.
1: A ver, para que haga el recorte.
0: Ahí está.
1: Acá.
0: Ahí está el vin. Y las mandarinas que se están cosechando en Chile. Mirá vos. Mirá cómo se nota el clima. Está todo medio nubladito como acá, si no me equivoco. Acá está igual, si no me equivoco, ¿no? Bueno, eso es muy interesante. A ver, vos, no sé si ves allá en el fondo... cómo se ven todas las plantaciones en esa inclinación, que evidentemente eso lo deben regar con riego por goteo, por esa inclinación que tiene, evidentemente, ¿no? Pero mirá qué bien, ¿eh? No muy sabía bien. Que Chile producía mandarinas. Está muy bien, ¿eh? Excelente. Bueno, ahí está. Desde Chile, ¿eh? Muchachos, les mandamos un abrazo grande. Están cosechando mandarinas. Wow. No sé cómo se cosechará, si con un morral. Ahí tienen un tacho, veo un tacho blanco ahí. No sé si se echarán así, se cosechará de esa forma. La verdad que debe ser una... Bueno, dicen que ahora no te permiten, pero por ejemplo, a mí, yo gracias a Dios, pude en algún momento cosechar frutas y no puedes parar de comer. Dicen que ahora no te permiten eso. No sé si será tan cierto.
1: ¿Ah, sí?
0: Sí. Dicen que te están controlando a ver cuántas manzanas te comes.
1: Pará un poco. Es un montón.
0: Claro. Antes no pasaba. Vos podías cosechar una para ti, una para mí. Una para ti.
1: Qué rico la mandarina, sí.
0: Bueno, ahí está. Bueno, muchas gracias. No sé si nos... Ah, sí, nos dejaron el nombre. Le mandamos un abrazo grande. Dios los bendiga. Somos... Nicolás. Nicolás. Le mandamos un abrazo grande para Nicolás, que está cosechando mandarinas a esta hora de la mañana, pero en Chile. Un abrazo grande para ellos, ¿eh? Bueno, chicos, Dios los bendiga. Le mandamos un abrazo enorme. Son de mucha compañía, dice por acá, desde el móvil 98. Diego... Y Oyola, sería Dios, caro Oyola.
1: Muy bien.
0: Trabajando en el departamento de las Heras.
1: Una dupla de trabajo de años, ¿no?
0: Sí,
1: que ¿cuántos años de trabajo le vamos a preguntar ahí a...
0: Sí, es verdad.
1: ¿Qué le interesa, muchacho?
0: No, pero está bueno, sí, está bien.
1: No, pero lo que yo tengo hace varios años, ¿eh? Una
0: hace bastante.
1: Dupla técnica imparable, ¿eh?
0: Sí, muy bien. Bueno, ahí nos va a contestar, ahí está contestando Oscarcito. A ver cuántos años de de dupla con Diego.
1: Con Diego,
0: más claro. De 5, dice.
1: ¿Más de 5 años?
0: Mirá. Bueno, viste que estábamos hablando hace un momento de los consensos, ¿no? Trabajar así en una dupla o con más en un equipo de trabajo es
1: importante.
0: ¿Nosotros
1: cuántos años llevamos nosotros?
0: A ver.
1: ¿10?
0: No, la verdad que me mataste, pero sí, más de 10 seguro.
1: ¿Antes que yo hiciste dupla con otro, sí, Dani, acá en la radio?
0: Sí, sí.
1: ¿Y cuál fue mejor?
0: Fue un poquito más corto. No, vos, Ezequiel, obviamente. Bueno, vos. No, todo. Ay, bueno, hice con David en algún momento, David. Capaz muchos no lo recordarán. Sí. ¿Qué más? María Eugenia, también.
1: Pero nadie bruta.
0: Bueno, estoy mencionando algunos que de repente muchos quizás lo tienen en el radar.
1: Es que yo no los conozco. ¿Verdad?
0: Claro. Bueno, años, Julia, ¿no? María.
1: ¿Con Gaby hiciste dupla?
0: No, con Gaby no, creo que no. Salvo en algún momento, así, pero no.
1: Pero igual estuviste varios años solo, ¿no?
0: Sí, mucho tiempo solito.
1: Con Orlando, dice.
0: Con Orlando.
1: Ah, la vacación. No, fue en la...
0: Ah, vos hiciste dupla con Orlando en las vacaciones, me parece.
1: Yo hice con Orlando.
0: Muy bien.
1: Ay,
0: muy
1: qué
0: bien.
1: Hermoso, sí, verdad.
0: Fue muy lindo escucharlo a Orlando en las tardes de estas vacaciones de verano. La verdad lindo, que estuvo bueno.
1: Qué linda.
0: Excelente. Con Alicia también hice dupla y no me acuerdo más ahora. Bueno. Pero bueno, les mandamos un abrazo grande a todos y por ahí están escuchando. Les mandamos un abrazo grande. A David sí lo veo a veces. Un abrazo grande para David, más conocido como Johnny. Bueno,
1: ¿duplas conocidas en la Biblia? Bueno, se mandaba.
0: No sé.
1: Aarón
0: y Ur.
1: Y Aarón y Ur.
0: Claro.
1: Puede ser.
0: Sí, totalmente. Aarón y Ur.
1: Moisés y Josué.
0: Aarón.
1: Ah, no, Aarón.
0: El hermano Aarón.
1: Ah, Aarón, es verdad.
0: Bueno, Josué también, imagino, ¿no?
1: David y.
0: Jonathan.
1: Dupla.
0: Es verdad. Bueno, le mandamos un abrazo grande para Oscar y para Diego, que hacen dupla hace 5 años trabajando. Por acá tenemos otro mensaje. Bendiciones a todos. Soy de Neuquén Capital. La nieve que tuvimos estos días, buen fin de semana. Nos dejó un video, ahora lo vamos a ver. Soy Orlando Vázquez. Le mandamos un abrazo grande para Orlando Tocayo, acá nuestro compañero.
1: Muy bien.
0: Que nos ha dejado este video. Gracias a Orlando. Mirá lo que ha nevado. Muy bien, mirá.
1: Creo que esa nevada en ciudad será así tipo...
0: Yo no sé por qué hacen... Bueno, ahí está.
1: Están cortitos, ¿no?
0: Sí, yo pronto igual.
1: Pasa, pueden...
0: Firma un rato largo, describí, contá un poco. Bueno, sí. Igual, gracias, Orlando. Le mandamos un abrazo grande.
1: Un segundo de video.
0: No, son 3.
1: Ah, 3 segundos.
0: Bueno, igual, muy, muy lindo todo. Le mandamos un abrazo grande. Está bueno. Mirá todo lo que nevaba en Neuquén ayer. Nos cuentan. Bien. Bien.
1: Sí,
0: nevará, bien. Sí, la semana que viene acá en Mendoza, viste que están esperando.
1: Ah, sí, vos dijiste que iba a nevar.
0: Dicen no, el servicio.
1: Hacete cargo.
0: Jugatela.
1: No, me dicen que. No, dale.
0: Bueno, dale, va a nevar, qué sé yo. Sí, si no nieva, la meteorología no es una ciencia exacta. Bueno. Ahí está. Bueno, la nieve entonces de. En Neuquén, le mandamos un abrazo grande para ellos. Bueno, Margarita otra vez.
1: ¿Qué le pasa a Margarita?
0: No sé.
1: Perdón, ¿qué pasó, Margarita?
0: A ver qué nos quiere decir. Para, me voy a adelantar. Bueno, mejor no.
1: No.
0: Para.
2: Chico, quiero saludar a las chicas que hacen la limpieza. Es una gran bendición también. Y también a las que tejen y bueno, y a todas las JTA, porque la verdad que son muchos. Se los quiere un montón, porque la verdad que son todos una gran familia. Ayer cuando llegué al instituto me sentía rara porque era la primera vez que iba y la verdad que me hicieron sentir como estando en casa. Chicos, que tengan un maravilloso día.
0: Bueno, le mandamos un abrazo grande. No, yo lo voy a decir porque ayer me
1: nada. ¿Te dijeron?
0: Sí.
1: Mandá un saludo, Dani.
0: Sí, es verdad, no me acuerdo el nombre ahora, pero le mando un abrazo grande. No me acuerdo el nombre, pero debe estar escuchando y se debe acordar, seguramente. Ayer lo vimos y un abrazo enorme. No me acuerdo el nombre ahora. Bueno, mi suegra estuvo cumpliendo años el día de ayer, así que le mando un abrazo grande para mi suegra Katy, que estuvo cumpliendo años.
1: Día viernes de saludos. Saludemos a todos los que no saludamos.
0: Saludo grande para la Katy, que cumplió años el
1: Muy
0: día
1: bien,
0: de
1: ayer. Saludar a la hermana Katy.
0: Muy bien. Buenos días, chicos, que Dios se los bendiga. Un dato dice que nunca me puse a pensar de cómo se hacía la plantación. Ahora lo sé. Mirá, ahí está, viste lo que decíamos recién. Invierno, preparación del terreno. Hablando de la lechuga, acá nos mandaron una imagen. En marzo se siembran los surcos de 1 centímetro de profundidad. En abril, separación de 30 centímetros, o sea, los plantines. Y después en junio, cosechar, cortando desde la base. Ahí está, ¿eh?
1: Qué bien, bueno, qué bien. Uno aprende todo el tiempo, sí, con los oyentes. Totalmente.
0: Es verdad. Le mandamos un abrazo grande para Daniela, que nos dejaba este mensaje. Dice, para sembrar lechuga con éxito debes preparar un semillero con... Ah, bueno, ahí está.
1: Ahí está.
0: ¿Eh? Nos deja acá el recorte como le preguntó a la inteligencia artificial.
1: Está muy está bien. Le da un buen uso.
0: Bien, Daniela. Excelente. Bueno, también tenemos por acá, hola, Dios se los bendiga, una dupla de la Biblia, nos dicen por acá, es David y Goliat.
1: No.
0: Pero pasa que no eran dupla, eran enemigos.
1: Claro, no eran dupla.
0: No eran dupla. Sí, con Jonathan, ¿no es cierto?
1: Con Jonathan era que sí, una linda dupla, es verdad.
0: Sí. Bueno, a ver, tengo un audio por acá.
3: Hola, buen día, ¿cómo le va?
0: Buen día.
3: Quería mandar un saludo a mis hijos que trabajan conmigo.
0: Para que, fíjate que sí, dice algo muy interesante, nos llama o nos nombra con el nombre histórico. Giré. Que ahora, sí, Giré, exactamente.
1: Tenés razón.
0: Y está bueno, Sí, está bien.
3: Hola, buen día, ¿cómo le va? Radio Giré. Quería mandar un saludo a mis hijos que trabajan conmigo. Somos pasteleros. Bueno, hacemos a todo lo que es panadería. Gracias a Dios, gracias a ustedes y a Dios que hemos recapacitado mucho. Mira, la cosa empezó así. Escuchábamos la radio Videla, la radio Cuarteto, Cumbia.
0: Claro.
3: Y de repente la radio dejó de andar y bueno, cuando empezó a andar en la radio Siré.
0: Es buenísimo.
3: Cambiamos porque escuchamos Cuarteto, todas esas cosas. Acá todos los compañeros.
0: Ajá.
3: Y no, de repente se ponía la radio en Siré, así que la dejamos ahí. Y ya llevamos un mes escuchando la radio Siré y lo ha cambiado mucho la vida.
0: Mira,
3: muy qué bonito, lindo. La verdad que fue algo muy, muy lindo. Sabemos que Dios existe, sabemos que Dios está con nosotros y bueno, quería que sepan lo que nos pasó con su radio. La verdad, una emoción grande que Dios quiere que lo escuchemos y que esté presente. Y bueno, así es. Ahora escuchamos y hemos aprendido bastante de ustedes.
0: Bueno.
3: Gracias a la radio Siré y gracias a nuestro Señor Jesucristo que sabemos que está. Un beso grande para todos, que Dios los bendiga mucho.
0: Mirá,
1: qué datazo,
0: qué bueno. Le mandamos un abrazo enorme.
1: ¿Dijo el nombre?
0: Mencionan acá desde la panadería Lourdes, dice. Somos de Las Heras, desde la panadería Lourdes. Le mandamos un abrazo grande, están escuchando. Así que,
1: saludo a todos.
0: Bueno,
1: digo que trabajo con los hijos.
0: Qué linda experiencia. ¿Cómo?
1: Que trabajo con los hijos.
0: Sí, con los hijos y con los muchachos que trabajan. Que escuchaban otra radio, se les rompe la radio.
1: La de Videla.
0: Claro, escuchaban otra radio. Y vuelve a sonar, y justo da en 87.9.
1: Lo que pasa es que la de Videla estábamos cerca en el dial, ¿no?
0: Estábamos cerca, si no me equivoco. La verdad que no me acuerdo, pero sí. Así que, mirá vos, le mandamos un abrazo grande. Están escuchando hace rato ya, y hace rato me refiero no sé cuánto tiempo, meses y demás. Y bueno, lo importante es eso, que estén aprendiendo algo.
1: Sí,
0: verdad que siempre, bueno, aprendemos aquí en la JTA, ¿no? Bueno, responde por acá, a ver, dame un segundo. A ver.
3: Mi nombre es Marcelo, el papá de Luca y Agustín.
1: Luca y Agustín. Y,
3: bueno, tenemos dos compañeros más, que se llama, otro se llama Agustín y el otro se llama Genaro. Así que les pedimos bendición y mucha oración para todos nosotros, que lo hace falta.
1: Muy bien.
0: Bueno, muy bien, le mandamos un abrazo grande, son cinco, dijo. Y bueno, nada, nos alegra muchísimo, de verdad, y poder sumar algo a su mañana de trabajo y a su mañana, a su tarde seguramente también. Así que le mandamos un abrazo grande para los muchachos, que bueno,
1: Son pasteleros los chicos, ¿qué estarán haciendo ahora? Son cinco, son un montón.
0: Son cinco, sí, es verdad. Sí, la verdad que está.
1: ¿Quién es el ayudante panadero del pastelero? Capaz que son todos pasteleros, ¿viste? Capaz están haciendo algo.
0: Bueno, una panadería tiene, ¿no? Diferentes.
1: Sí, tiene bastante.
0: Maestro panadero, maestro pastelero.
1: ¿Te gustan las cosas de hojaldre, por ejemplo? ¿Una palmerita?
0: Sí, la palmerita me gusta. Sí, sí.
1: ¿Un cañoncito?
0: No, ahí no tanto.
1: Pañuelito, sí, un pañuelito de dulce de leche.
0: ¿Qué sería el pañuelito?
1: También de hojaldre.
0: Mirá.
1: También con relleno de dulce de leche. Si el dulce creo de que leche... todas esas cosas lo hacen los pasteleros. Sí. O bueno, obviamente torta también me imagino. Creo.
0: ¿Qué cosas? ¿No? ¿Cuántas cosas?
1: No, porque ricas, viste, ¿no?, que está el confitero, pastelero, panadero.
0: ¿No es lo mismo?
1: Yo pensaba que sí, o sea, hace todo, pero un panadero se dedica a todo lo que es panadería, ¿viste? Claro. Pan, todo.
0: A ver, pará, tenemos otro mensaje.
4: Hola, chicos, buenos días, tanto tiempo.
0: Hola, el taxista.
4: Se ha perdido el taxista.
1: ¿Qué pasó?
4: Pero siempre lo escucho, siempre. Todos los días lo escucho. Todos los días, hermano.
0: Bueno.
4: Me alimento con lo que ustedes me enseñan cada día. Escucho tus palabras, escucho las oraciones, escucho las canciones y los consejos que dan, que nunca están de más. Que son consejos buenos. Que uno anda acá arriba y, bueno, escucha de todo. Somos un estilo psicólogo nosotros acá arriba, pero bueno. Escuchando a la radio, la gente se prende por ahí escuchando a la radio y, bueno. Y se quiso cristiano, y sí, gracias a Dios. Y ahí mirá, empezamos, bueno, a hacer un tema, ¿eh? Y vamos escuchándolo todos juntos acá en el taxi de Rubén. Así que les mando un abrazo, chicos.
0: Saludos.
4: Buen fin de semana.
0: Un abrazo enorme para Rubén. Es cierto eso, ¿no?
1: Sí, es cierto.
0: Que los taxistas generalmente te dan mucha charla, ¿viste? Empiezan a conversar y escuchan también, claro, sobre todas las cosas. Escuchan a la gente que muchas veces le comentan sus problemas y demás. Y está bueno que Rubén esté en ese lugar estratégico, pues más allá de laburar, también puede dar. Y bueno, también sumarle a estas personas lo que va aprendiendo también, ¿no? Lo que él tiene en su corazón y, por supuesto, lo que va aprendiendo. Está buenísimo, ¿eh? Le mandamos un abrazo grande para Rubén.
1: Además, los temas, ¿viste?, que tocamos sirven para ese tipo de charlas.
0: Totalmente, sí, es cierto.
1: Todos los últimos temas que hemos estado son para sacar en tema de conversación en cualquier mesa familiar, en cualquier encuentro.
0: En un taxi también.
1: En un taxi también.
0: Cuando se sube, ¿te sentís cómodo?
1: Claro, exacto.
0: ¿Vos sabías en el auto?
1: ¿Vos sabías que la comodidad es mala? ¿Por qué, che? ¿Cómo que es mala? Y ahí aprovecha Rubén.
0: Le empieza a darle letra. Bueno, saludo grande para Rubén, ¿eh? A ver.
4: El tema del perdón, por ejemplo.
0: Claro, también, sí.
4: El tema del perdón es
1: incómodo, ¿eh?
4: Llegó al fondo de mi corazón, hermano. Así que me sirvió muchísimo eso.
0: Excelente.
1: ¿Viste?
0: Bueno, ¿cuánta gente hay que está del otro lado escuchando? A veces no mandan mensajes, pero la verdad que uno sabe que están del otro lado y está bueno, ¿eh? Cuando se le puede sumar de esta forma, de esta manera, con todo lo que propone la JTA cada sábado, cada martes, cada jueves, la verdad que está buenísimo. Después nosotros lo repasamos, charlamos un poco,
1: claro,
0: pero la verdad que está bueno que les sirva como herramienta, ¿no? Porque ellos lo trasladan. Imagínate cuánta gente se sube al auto de Rubén. Por día
1: deben ser un montón.
0: Entonces siempre te vas a encontrar con alguien que necesita algo, que está mal, que está llorando. Me imagino las historias que debe tener Rubén con gente que sube mal, que sube preocupada, embroncada, llorando, qué sé yo, tantas cuestiones,
1: sí,
0: ¿no?
1: La verdad que sí.
0: Bueno, dice, mira, tenemos los panaderos acá que dicen.
1: ¿Qué dicen los muchachos?
5: Hacemos todo lo que es hojaldre, ahora estamos haciendo alfajores artesanal de chocolate. Haciendo tarta de fruta, torta, bueno, de todo lo que es dulce. También hacemos prepizza, pan, todo eso. Agustín y Luca son mis hijos. Nosotros somos familia Faría.
0: Mirá.
5: Y los otros dos son compañeros de nosotros.
0: Muy bien.
5: Agustín hace el reparto y el
0: un equipo.
5: Claro, atiende y nosotros producimos.
0: Excelente, ¿eh? Bueno, excelente, ¿eh? Le mandamos un abrazo grande. Y gracias por permitirnos estar en ese lugar de laburo, de trabajo. Bueno, acá nos ha dejado una foto. Pero esto es.
1: A ver, pará.
0: Esto es tope de gama, ¿eh?
1: A ver, mostrar.
0: Mirá, ahí está. Miralo.
1: Ay,
0: che,
1: Dios.
0: ¿En qué parte están?
1: Dios.
0: Para quedar bien con alguien, digo.
1: Sí, ¿sabes qué? Voy a llevar eso con Dani.
0: Pero esto, esto es alta escuela, ¿eh? Mira, ese. ¿Qué sería eso? ¿Un marmolado? ¿Cómo le dicen eso?
1: No, son bañados en chocolate.
0: Blanco.
1: Blanco y chocolate negro, ¿eh? Mirá eso. No, sabés que comes eso y quedás de 10.
0: Bueno, muy bien, ¿eh? Muy, se ve muy rico.
1: Sí.
0: Se ve muy rico, ¿eh? Un saludo grande para los chicos que están escuchando la radio.
1: Muy bien, muchachos, muy bien.
0: Bueno, antes de irnos a una pequeña pausa, chicos, Dios los bendiga. Soy Nati. Quiero mandarle saludos a mi hija Natalie y Ciro, que los amo un montón. Dios los bendiga, chicos. Gracias por ser parte de nosotros todos los días. Amén. Bueno, saludo grande entonces para los chicos que están laburando, para toda la gente que está laburando a esta hora de la mañana. Están trabajando con todo. Y bueno, gracias por permitirnos ser parte de esa mañana, o de este mediodía ya aquí en nuestra provincia. Bueno, vamos a hacer un breve corte nosotros y enseguida vamos a regresar ya para entrar a la última parte, por lo menos de esta primera parte del día, la mañana, después se viene la tarde, seguramente a partir de las 4 de la tarde, donde van a seguir seguramente disfrutando de toda la programación. Bueno, temperatura a esta hora.
1: Bueno, vamos a actualizarla. Dale. Acá la tengo a mano. 10 grados tenemos hasta recién. Estoy chequeando si sigue así. Sí, correcto. Cielo ligeramente nublado. 10 grados, 3 décimas. 15 grados de máxima.
0: Bueno,
1: la máxima para hoy.
0: Bueno, estimada. Ahí estamos. Excelente, entonces. Le mandamos un abrazo grande para Juan Carlos. Juan Carlos Torres, un abrazo grande que nos dejaba el mensaje también donde nos aportaba por acá. Así que un abrazo grande para Juan Carlos Torres que nos escucha de la Feria del Este. No, un abrazo. El padre de Juanda.
1: Ah, eso te iba a decir.
0: Padre de Juanda.
1: Muy bien. Todo es familia.
0: Sí, acá, totalmente. Bueno, ya regresamos.

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0: Bueno, solamente 20 minutos nos separan de las 13 horas y nosotros seguimos junto a cada uno de ustedes en este día viernes, cerrando la semana. Bueno, con todo como corresponde, ¿no? Cada fin de semana nos vamos preparando para lo que será, bueno, todo lo que afronta la JTA el día viernes, el día de hoy, por supuesto, el día sábado y también el día domingo, ¿eh? Bueno, la cita hoy día es en Don Bosco 7480 del departamento de Maipú. Todos invitados, como ya lo saben, para disfrutar de un gran momento en familia, como lo decimos. Así que todos invitados, muy fácil de llegar también, ¿eh? Para estar muy atentos. Bueno, llegamos al caso, el acceso este está un poco complicado. Creo que había un corte a la altura. A ver, lo tengo por acá, dame un segundo, ya que estamos, se lo contamos.
1: Ah, el puente, creo, ¿no?
0: Exacto, van a retirar un puente que bueno, estaba ya. Nada, bueno, tuvo muchas fallas. Lo van a retirar, ¿eh? La
1: nunca,
0: verdad que
1: no, nunca estuvo bien ese puente.
0: Es verdad, ¿no? Sí, no, nunca fue seguro y por esa razón lo van a retirar. Es el puente que se ubica frente al.
1: Claro, la pasarela.
0: Exactamente, en el acceso oeste. ¿No?
1: Enfrente del mercado cooperativo.
0: Enfrente del mercado cooperativo. Así que, bueno, no sé cuánto les llevará hacer esto. No sé si les llevará todo el día, si van a seguir la semana que viene. La verdad que no lo sé, pero bueno, es para estar atento porque todo el acceso oeste, desde el nudo vial hasta lo que seguramente Beltrán, Palmira, vamos a tener seguramente muchos meses con estas complicaciones, ¿eh? Así que para tener en cuenta y bueno, pensarlo y si, bueno, puede planificar ir por otro lugar, lo puede hacer. Hay muchas formas y maneras de llegar a la JTA en Don Bosco 7480, ¿eh?
1: Yo no lo había sí. visto ese puente, mira, había una foto acá.
0: Sí, estaba todo rajado.
1: Esa columna yo no la había visto, capaz no me di cuenta, pero tremendo, ¿eh?
0: Sí, no.
1: Peligro, bueno, eso finalmente.
0: Un puente que comenzó mal. No sé si recuerdan lo que pasó en ese puente, ¿no? Cuando lo estaban construyendo o lo estaban montando. Muere un ingeniero que le da nombre a ese puente después. O sea, es un puente que.
1: Claro, bueno, muere atropellado, sí, ahí muere, mismo.
0: Exactamente,
1: ahí mismo.
0: Tal cual, ¿eh? Así que, bueno, nada. Lo van a desmontar porque estaba agrietado por todos lados. Era la verdad que nunca estuvo bien, es cierto, ¿eh? Es un problema muy usado, hay que decir, porque ese es el puente que conecta toda la enorme barriada ahí en Rodeo de la Cruz, el barrio Escorihuela, el San Cayetano, ¿eh? Bueno, hay varios barrios ahí que conectan con el mercado cooperativo. Y la gente va mucho a trabajar, van a comprar. Bueno, es una zona que se ha convertido muy. Bueno, hay una dinámica continua de comercio y demás, así que es un puente muy utilizado y bueno, no se podía utilizar porque estaba deteriorado. Nunca estuvo bien, esa es la verdad, ¿no? Así que lo están desmontando, lo estuvieron desmontando en la mañana, no sé cuánto tiempo les va a llevar, así que por esa razón había un corte en esa área, ¿no? Ya que estamos, le contamos las tareas que se están realizando en el acceso este, que, bueno, van a comenzar mañana, ojo, mañana a las 8:30. Van a desviar el tránsito hacia la colectora durante toda la mañana, lo van a hacer mañana entonces, esta hora que va a requerir el despliegue de maquinaria pesada sobre esta calzada en la ruta provincial 22. Así que para tener en cuenta, se van a implementar restricciones temporales en el tránsito mientras se desarrollen estos trabajos. La intervención forma parte de las tareas destinadas a, bueno, restituir la seguridad de la infraestructura vial en esa zona. Así que este operativo se va a extender durante toda la mañana, el día de mañana, sábado, aclaramos, y demandará una importante logística para retirar la estructura afectada. Así que, bueno, atentos para toda la gente que mañana trabaja y, bueno, transita por esa zona, por ese lugar, así que va a haber un despliegue seguramente por la maquinaria pesada, preventores, van a desviar a todos por las colectoras y demás, así que es para estar atento, ¿no?
1: La verdad que sí, porque, bueno, si bien ya es fin de semana, no es el tránsito habitual, igual hay mucho tránsito, porque es un acceso donde es el ingreso también a la ciudad, así que vamos a circular con mucha precaución.
0: Bueno, para tenerlo muy, muy en cuenta, ¿eh? Bueno, decíamos entonces, enseguida tenemos algunos títulos para contar, bueno, pero vamos a terminar con la información que tenemos, que es prioridad, por supuesto, que tiene que ver con lo que pasa el fin de semana aquí en la JTA, ¿eh? Bueno, recuerden, hoy a las 20:30, todos invitados, Don Bosco 7480 del departamento de Maipú. Bueno, el sábado también, ¿eh? Así que todos invitados para este sábado en sus dos direcciones, así que los invitamos a todos, lo pueden hacer en la Valle 327. Bueno, contanos un poco.
1: Bueno, le comento, le contamos a la gente que es verdad, tal cual. Recuerden que los dos servicios, tanto del día sábado como el del día domingo, bueno, no, nos va a reunir acá en la JTA, que tiene de particularidad este sábado y domingo que vamos a estar en nuestros dos auditorios, tanto uh-huh. en Ciudad sí. como en Don Bosco 7480. Así que ahí recuerden que donde el lugar donde les quede más cercano, más accesible, bueno, ustedes pueden acercarse. Así que claro. recuerden el día sábado a las 19 horas, día domingo a las 10 de la mañana, sí. en nuestras dos direcciones, en la Valle 327 y también en Don Bosco 7480, de la misma manera. Así que en simultáneo los dos lugares vamos uh-huh. a estar conectados. Así que bueno, ahí están, tienen hecha la invitación para que, bueno, vayan y disfruten.
0: Sí, sí, la verdad que como siempre, ¿no? Obviamente los invitamos a todos. El día domingo, 10 de la mañana, todos invitados también, ya lo saben, para que puedan venir junto a la gran familia de la JTA el fin de semana, ¿eh? Bueno, vamos a repasar algunos títulos que tienen que ver con lo que ha ido pasando en la mañana aquí en nuestra provincia. Rápidamente lo vamos a hacer. En este caso, se suspendieron las clases en el turno tarde por viento sonda. No es en toda la provincia, por supuesto. Esto lo anunció la Dirección General de Escuelas. Se tomó la decisión de suspender las clases en las escuelas de Malargüe por recomendación de Defensa Civil. Se debe a, bueno, por el viento sonda, que va a afectar, bueno, justamente esta zona. La actividad escolar va a continuar de manera virtual durante toda la jornada, pero bueno, se suspendió justamente Malargüe por consejo, en este caso, o recomendación de Defensa Civil. La Dirección General de Escuelas informó que el día de hoy, 7 de agosto, se determinó la suspensión de clases presenciales en el turno tarde. En la escuela de todos los niveles y modalidades en el departamento de Malargüe. Esto es para aclarar, ¿eh? Así que, bueno, es por el viento sonda y demás. Bueno, hay alerta amarilla, obviamente que habla del viento sonda, por supuesto, y también de diferentes nevadas que van a afectar la cordillera. El fenómeno va a alcanzar distintos sectores de la provincia con ráfagas intensas, aumento de la temperatura, una marcada disminución también de la humedad, ¿no? Como recién lo decíamos, una de las zonas más afectadas será el departamento de Malargüe, el Valle de Uco también, la zona de la precordillera y también parte del Gran Mendoza, ¿eh? Es para estar atentos, aunque el fenómeno también podría extenderse hacia otras áreas del llano, dependiendo, por supuesto, de la evolución durante la tarde. Así que es para estar atento a todo lo que se vaya informando, seguramente en los diferentes canales de información, seguramente estaremos atentos desde acá para contarles qué es lo que va a ir sucediendo con respecto al viento sonda, que puede afectar también al Gran Mendoza. Según indicaron, San Rafael, zona baja de Malargüe, General Alvear, podría afectar también Las Heras, Luján de Cuyo, el Valle de Uco y la zona sur. Serían las zonas que serían afectadas por este viento sonda para esta tarde. Así que, bueno, simplemente para que lo tengan en cuenta y para que estén atentos. Bueno, otro dato también para compartir. Bueno, prorrogaron por 30 meses la restricción para nuevas perforaciones en la subcuenca El Carrizal. Fue oficializado a través del boletín oficial y comprende las zonas de Agrelo y también Ugarteche, ¿no? Un lugar donde hubo un poco de debate o polémica, si querés llamarlo también, ¿no? Cuando se le prohibía a los productores de la zona seguir haciendo pozos y demás. Y bueno, se hacía una diferencia con un conocido empresario de la zona también, ¿no? En cuanto a las perforaciones en la subcuenca del Carrizal. Bueno, a ver, proponen endurecer la ley de tránsito para quienes conduzcan bajo los efectos de droga. Un proyecto de La Libertad Avanza modifica la ley 9024 del Código Contravencional, equipara la negativa al narcotest con un resultado positivo y establece sanciones diferenciadas según la sustancia consumida, según también analizan, ¿eh? Así que esta propuesta parte de la premisa de que la inseguridad vial constituye una de las principales causas de muerte evitable y sostiene también que la normativa vigente debe actualizarse para fortalecer los controles y evitar que los conductores eludan las sanciones. Bueno, para tener en cuenta, también pretenden bueno, justamente esto, ¿no? Que se endurezca la ley de tránsito para quienes conduzcan bajo los efectos de la droga. Que debe ser igual de peligroso, sí, para una persona que va borracha, ¿no? Y por esa razón quiere que se extienda también a esa a una persona que conduzca de esta manera, ¿no? Bueno, a ver, por otro lado, bueno, ¿se acuerdan el año pasado toda esa reunión que hubo? Estaba el gobernador, habían empresarios, había, creo que si no me equivoco, un conocido empresario y también corredor del Dakar, no me acuerdo el nombre ahora, que era, nada, que estaba al frente de una empresa, quien, bueno, justamente adelantaba todo lo que se iba a hacer en Potrerillos. ¿Se acuerdan? Esto sí, pasó el año pasado. Donde, vuelvo a repetir, ¿no? Eligieron ese lugar, el embalse Potrerillo, para anunciar las obras y bueno, todo el tema. Bueno, hubieron diferentes opiniones encontradas también de gente que camina por la zona, porque las máquinas habían comenzado a hacer, bueno, justamente los trabajos. Pero parece ser que no continuó. Todo quedó ahí. Y hay una imagen que no sé si la podés capturar, si no, no hay problema, se lo contamos, que muestra que no se hizo más nada en Potrerillos. Después de que se anunciara con bombos y platillos, ¿no? El gobierno aprobó un informe que constató el escaso desarrollo de las inversiones comprometidas en el Perilago. Un recorrido por la costa sur y norte exponen la brecha entre los optimistas anuncios y la falta de infraestructura. No hicieron nada. La verdad que no se ve, ¿no?
1: No hay avance, no hay nada, ¿no?
0: Exactamente, salvo de lo que se vio el año pasado cuando terminaba el verano, que había una especie de no sé cómo llamarlo, ¿no? De ¿cómo se le llaman? Food truck o esos lugares donde venden bebidas. Pero nada más. Nada más. No se ha avanzado prácticamente nada detrás de las postales de agua que nos brinda, bueno, este espejo de agua que tiene la provincia de Mendoza. Lo que se presentó como un hito histórico, esto pasaba este año, a principio de año, la participación privada con promesas que superaban los 10 millones de dólares solo para la primera etapa, hoy es eso, desolación, no hay nada, no se avanzó absolutamente nada. Esto se venía anunciando ya de antes, nada más lo que te digo recién es que si lo buscan por ahí se van a encontrar, estaba el gobernador, había un empresario, que se hicieron toda la pompa, el anuncio, pero algo pasó. Algo sucedió. A casi 4 años de haberse otorgado concesiones por 50 años, o sea que no tenemos que contar de lo que se anunció o toda esa reunión que se hizo para dar a conocer este plan de obras y demás este año, a principio de año, sino que hace 4 años ya se ha concesionado esto. Que se concesionó por 50 años sobre las tierras públicas más codiciadas de Mendoza, las grandes obras siguen sin aparecer. No hay nada. No sé qué tendrán para decir en este caso los empresarios, ¿no? Evidentemente algo sucedió. Solo hay intervenciones puntuales, trabajos menores, sectores acondicionados por emprendedores que están instalados en el lugar mucho antes que el gobierno avanzara con este plan. Lo cierto es de que no hay nada. Es así como lo están viendo. No se ha avanzado absolutamente nada, ¿no? La confirmación más contundente surgió de un documento oficial que certificó que el grado de avance de las obras civiles en todo el Perilago era prácticamente igual a cero. Es justamente lo que están viendo, no se ha avanzado nada. En una recorrida por las costas sur del dique, epicentro de las promesas de inversión, obviamente se corrobora esto que están viendo ahora ustedes en pantalla, a simple vista, lo que dejaron plasmadas las consultas de diferentes sectores es que no se ha hecho absolutamente nada. Esto fue aprobado, recordarán ustedes, por los ministros. Fue anunciado también en su momento. No sé si te acuerdas, ¿no? Nosotros lo comentábamos. Jimena Latorre, estuvo Natalio Mema, estaba estaba Gabriela Testa del EMETUR, Alfonso Brandi, responsable de Mendoza Fiduciaria. Habían varios funcionarios que dieron, bueno, a conocer esta movida en el lugar, ¿no? Así que, bueno, nada, la verdad que lo cierto es de que de esta empresa que estaba responsable, que es Potrerillo Resort y Mendo Travel, no se ha hecho absolutamente nada. El caso, por ejemplo, ¿no?, de Potrerillo Resort, una sociedad anónima constituida por el desarrollador inmobiliario Hugo Ojeda y el arquitecto Walter Morbidoni, creada con un capital social de apenas 300.000 pesos, pocos días antes de la apertura, bueno, esto también se habló en su momento, poco antes de la apertura de los sobres de la licitación, presentó un ambicioso proyecto, posteriormente modificado, bueno, todo el tema, todo lo que se anunció y demás, ¿no? Bueno, nada, es esto lo que están viendo en pantalla, ¿no? No se ha hecho absolutamente nada.
1: A ver, seamos sinceros, cuando nosotros lo contábamos también, un poco teníamos esa idea poco creíble, ¿no? De que iban a hacer. O sea, uno con entusiasmo, qué sé yo, uno a veces veía todo lo que iba a hacer, el master plan y demás, pero quizás con los años que tanto se había permitido, era casi como uno le costaba creer, y finalmente ahora lo termina reafirmando. O sea,
0: claro.
1: De nuevo te das cuenta que no se hizo absolutamente nada.
0: Sí, mira, estas son las imágenes de lo que pasó. Esto fue, vuelvo a repetir, hace poco menos de un año, donde ahí estaban todos anunciando, estaban todos los funcionarios, estaba Eve Casado, estaba Mema, estaba La Torre, estaban estos empresarios que te menciono recién. No me acuerdo de este corredor de cuatriciclo.
1: Halper,
0: uh-huh, si no me equivoco.
1: Sí, puede
0: bueno,
1: ser,
0: ahí está. Sí. Ahí están, ¿no? Bueno. Claro, se hizo así, ¿no? Evidentemente lo anunciaban. Bueno, ahí estaba también ahí de la legislatura. Estaban todos, porque fue un anuncio. Iban a transformar a Potrerillos. Bueno, nada. Qué sé yo. No, al final no se hizo absolutamente nada.
1: Va.
0: Bueno, imagino que debe haber una respuesta a esto, ¿no? Algo evidentemente sucedió. No sé si tendrá que ver con cuestiones.
2: Compromiso y la responsabilidad de
0: esto. Bueno, ahí, esto era lo que decía La Torre en su momento.
2: Es favorable tener una planificación y que estén comprometidos en la ejecución de un proyecto que tiene sus límites, que tiene sus compromisos. Es que trae un reglamento interno de todos los privados que van a estar prestando servicios en este complejo y, por lo tanto, la recolección de va a tener una lógica.
0: Bueno,
2: más
0: hablando difícil. Un poco acerca del ambiente y bueno, demás, pero hablaba del compromiso, los empresarios que habían tomado este compromiso y demás. Uno puede pensar, de repente, bueno, algo sucedió, las obras se paralizaron, quedó todo a medio terminado, bueno, algo sucedió. Pero no hay nada.
1: No, es un desierto.
0: Sí. No han hecho absolutamente nada, ¿no? Así que, bueno, nada. Es simplemente para ver y estar atentos. ¿Cuál será la respuesta? Porque yo imagino que va a haber una respuesta de parte de los diferentes empresarios. Sebastián Halper, justamente vos mencionabas bien, ¿no? Es un conocido corredor también que ha corrido el Dakar y demás. Que creo que está al frente de Potrerillos Resort, si no me equivoco, ¿no? También estaba Gustavo Bernardi, empresario, también, donde se hablaba de esta inversión millonaria. Yo quiero creer que no hubo inversión. Y si la hubo, ¿dónde está?
1: No está. Claro, porque hubo una inyección como
0: exactamente.
1: Por lo menos para ganarle una licitación.
0: Sí.
1: O sea, vos no vas a hacer un anuncio, ni mucho menos obvio. Un trato con el gobierno, sin previamente tener ya o haber hecho una inversión, sí. ¿No? Y sin embargo, si se hizo, ese dinero no claro, se ve plasmado no. A donde iba destinado, ¿no?
0: Es cierto, tal cual, ¿eh? Bueno, nada, eso. Bueno, justamente lo que ha pasado un poco en la mañana y también con respecto a lo que se está anticipando de lo que puede ser la semana que viene. Ya se comenzará a vivir algo este fin de semana que tiene que ver cómo van a descender las temperaturas mínimas, ¿no? Y las máximas también. Se prevé, o se anticipa, o se pronostica nieve en el llano y máximas solamente de 6 grados. Muchos lo llaman como fenómenos peligrosos. Pues fíjate que el tema pasa por el tema de, sabemos que después de que pasa un fenómeno de estas características, ¿qué es lo que sucede cuando se despeja? Heladas.
1: Ah, helada, sí.
0: Y hay preocupación, bueno, justamente por eso, según el Servicio Meteorológico Nacional y contingencias climáticas, esperan días de mucho frío y podría caer nieve también en el llano, era lo que le mencionábamos recién. Se espera que el día de hoy haya viento sonda, recién se lo comentábamos también. Vale recordar que la alerta de color amarillo significa posibles fenómenos meteorológicos, a lo cual lo llaman de esta forma, ¿no? Fenómenos peligrosos por lo que se va a vivir durante y lo que pueda llegar a venir también después. ¿Qué pasará? Bueno, se verá. No estamos muy lejos del fin de semana y lo que será seguramente también la semana que viene.
1: O sea, bueno, sería sí. Para
0: sí, el domingo.
1: Domingo, sí. ¿La nevada?
0: Sí, no.
1: Lunes.
0: Exactamente, sí.
1: Lunes,
0: claro, principio de la semana que viene.
1: Exactamente, lunes 10, frío y se espera que esté mayormente nublado.
0: Sí.
1: Y bueno, con algunas nevadas en el llano.
0: Sí.
1: Bueno.
0: Bueno, claro. Vamos a ver qué sucede, ¿no? Bueno, por otra parte, ya para ir cerrando también, Nación se sumó al pedido de Mendoza para bloquear los celulares en las cárceles de la provincia. Algo que también fue anunciado en algún momento después. Creo que dejó al descubierto de que si se hizo, no estaría funcionando, ¿no? Lo que pasó con estos presos que ingresaron a un streaming en vivo y salieron, se hicieron virales por todos lados, que dejó un poco al descubierto tantos anuncios que se hicieron con respecto a esto.
1: Además, ¿te acordás? Hemos dicho la millonaria inversión que se hizo. O sea, no fueron dos pesos. O sea, se invirtieron. Bueno, a ver si lo encuentro. Porque es verdad, se invirtió mucha plata para esos inhibidores.
0: Sí.
1: Y de repente te das cuenta que uno puede hacer un streaming como si nada. ¿Cómo es posible? No, la verdad que no se entiende.
0: Sí, tal cual. Así que, bueno, hablando acerca de la inhibición total, porque ahora dicen que esto fue sectorizado, Mendoza está tramitando la inhibición específica y permanente de una zona restringida dentro del penal Alma Fuerte, destinada a los internos de mayor peligrosidad. O sea que se habían inhibido todos los demás, pero el sector de los presos o internos de mayor peligrosidad y de alto perfil no estaban inhibidos. No entiendo cuál habrá sido el razonamiento de eso, ¿no? Pero bueno, nada, qué sé yo. Según explicó Rus, esa clasificación de la población penitenciaria fue posible a partir de una reforma legislativa que le dio al servicio la potestad de separar a los presos según su perfil de riesgo y demás, ¿eh? Bueno, nada, entonces Nación se sumó al pedido de Mendoza para bloquear los celulares en las cárceles. Mercedes Ruth logró el respaldo de su par de Nación para interceder ante la ENACOM, que avala la inhibición. ¿Por qué la ENACOM la estirará, dilatará tanto esto, no? Algo que no sé, no resiste el debate, esto. ¿Quién puede estar en contra que se inhiban, en este caso, a los internos, no? Pero bueno, evidentemente desde la ENACOM lo están dilatando y la ENACOM es aquella que posibilita o avala la inhibición de señales de celulares solo en cárceles federales. Ahí está el tema. Así que bueno, nada, es lo que ha sucedido a lo largo de la mañana. Tenemos más, pero lo vamos a dejar aquí. Nosotros ya prácticamente cerrando el día de hoy, vamos a cumplir con algunos mensajes. No sé si tenés algo, si no, yo voy cerrando.
1: Sí, perdón, estaba buscando. Fue una inversión multimillonaria superior a los 3.600 millones. Para los complejos de Alma Fuerte. Eso es lo que gastó el gobierno e invirtió. Sí. O sea, ya es una plata que está invertida.
0: Que ya se giró, sí.
1: 3.600 millones de pesos para los inhibidores de señal y antidrones en la cárcel de Alma Fuerte.
0: ¿Para qué pues salgan estos muchachos? No, floreándose en un streaming.
1: Claro, exactamente. Claro. Y que después Mercedes Ruth dice, no, responsabilizó a la ENACOM de que no. O sea, ¿cómo podés invertir más de 3.000 millones de pesos y después responsabilizar a la ENACOM que no haya legalizado todo esto, ¿no? Es realmente insólito, ¿no?
0: Sí. Bueno, ya prácticamente para ir cerrando tendríamos más para seguir conversando. Bueno, cumplimos con estos mensajes.
3: Muy buen día, hermano Daniel Ezequiel.
0: Hola.
3: Bendiciones para todos. Le damos gracias a Dios, un día más de vida que lo ha dado. Bendiciones a la familia pastoral, para todos los hermanos de la JTA. Le damos gracias a Dios. Una mañana hermosa. Hoy es viernes. Reunión de jóvenes en Colonia Bombar, que va a ser gran bendición para cantar, para alabar, para exaltar y aprender mucho más de la palabra, que va a ser bendición, prosperar en victoria. También nos esperamos el día sábado a las 19 horas a la iglesia abierta en Colonia y en Ciudad, y también nos esperamos el día domingo a las 10 de la mañana, que va a ser gran bendición para aprender mucho de la palabra, que va a ser un día bendecido, prosperado. Bendiciones, que Dios me lo bendiga mucho. Los vemos.
0: Bueno, excelente. Gracias, Rolando. Como siempre,
1: gracias.
0: Nos deja un mensaje por acá, un oyente nos dice, hola chicos, bendiciones. Ese puente conecta hacia la cooperativa del Este, claro. Está clausurado y la gente cruza corriendo por el acceso. Las dos manos, lamentablemente, es todo un peligro. Sí, bueno, es muy cierto. Eso es una zona, vuelvo a repetir, imagínate, al no poder cruzar por ahí, la gente que cruza, te vas a encontrar muchas veces a mamás con los changuitos cruzando.
1: Claro, sí, es un peligro.
0: Realmente un peligro. Lo tienen que arreglar urgente, ¿no? Yo no sé cuánto les llevará, pero no tienen que especular, porque la verdad es que la gente lo usa mucho y expone a mucha gente a esta clase de peligros también, ¿no? Bueno, quiero saludar a mis pequeños. Dice que los estamos viendo por el canal. Bueno, le mandamos un abrazo grande. Hoy muy felices porque mamá les hizo canelones. Muy bien, qué rico.
1: Yo también estaría muy feliz.
0: Canelones de espinaca. ¿Hay canelones de otra?
1: Sí, sí, mirá. Sí, hay canelones de humita.
0: Mirá.
1: De choclo.
0: Mirá.
1: Jamón y queso.
0: No, no los he probado, no recuerdo los
1: probados. Ricota.
0: Mirá. Canelones. De todo, Dani. Bueno, el que están haciendo es de espinaca. Así que, bueno, saludo grande entonces aquí de parte de Caro. Bueno, también tenemos por acá, chicos. Dios los bendiga, Ezequiel y Daniel, dice por acá Enrique. Le mandamos un abrazo grande para Enrique Garro, que siempre escucha la radio, ¿cierto?
1: Enrique.
0: Un abrazo enorme para Enrique, que está laburando ahí seguramente en su taller, trabajando con todo. Así que le mandamos un abrazo enorme desde acá, Y nosotros estamos ya finalizando, estamos terminando el día de hoy. Tenemos muchísimo todavía para seguir compartiendo con ustedes. Algo que nos tiene que quedar, seguramente, bueno, tantas cosas, ¿no? La verdad que no vamos a poder resumir en pocos minutos todo lo que seguramente hemos hablado, conversado, aprendido a lo largo de toda esta semana, Así que, bueno, para tener en cuenta la comodidad o la incomodidad. En este caso, el reino de Dios, todo lo que Dios nos trae es cómodo. Nosotros somos los que tenemos que, bueno, tomar la decisión para, bueno, sujetarnos a su voluntad, a las normas de su reino, y seguramente encontraremos la bendición también ahí. ¿Cómo te ha ido con este tema, Ezequiel, en
1: bueno,
0: esta semana?
1: Bueno, la verdad que...
0: ¿Te has sentido incómodo?
1: Me he sentido incómodo.
0: Sí.
1: Y si me he sentido incómodo, bueno, bien, estuvimos bien entonces.
0: Sí, está
1: de
0: bien.
1: Alguna forma, ¿no? Porque claro. De eso se trata, de incomodarse también un poco y salir de esa zona de confort. La verdad que sí, uno ha hecho varias conclusiones, pero creo que uno ha entendido de que esto, ¿no? Lo que ayer aprendimos con el pastor, de que, y es verdad, y ahí encierra creo que gran parte de toda esta enseñanza que hemos tenido, que el servir, el seguir a Dios, no es incómodo.
0: No, para nada.
1: Nos incomoda realmente a nosotros porque llevamos toda una vida... llena de hábitos, lleno de tradiciones, tendencias que hemos incorporado a nuestras vidas, que cuando Dios nos pide negarnos a nosotros mismos, dejar un montón de cosas al lado, ahí es donde se nos hace difícil todo, ¿no?
0: Sí.
1: Y se nos incomoda. Pero bueno, obviamente que todo lo que Dios da, todo lo que Él enseña por medio de sus leyes también, nos hace, es un beneficio para nosotros, ¿no? Pero bueno, nos incomoda a nosotros, pero nunca la ley de Dios, sus mandamientos, sus planes son de incomodidad para nuestras vidas, ¿no?
0: Sí, totalmente. Bueno, primera de Juan 5:3 dice lo siguiente, que está bueno para recordarlo, pues este es el amor de Dios o a Dios, que guardemos sus mandamientos, y sus mandamientos no son gravosos, son para nuestro beneficio, son para que podamos vivir en plenitud todo lo que Dios tiene para con cada uno de nosotros. El Salmo 19:8 dice lo siguiente: los mandamientos de Jehová son rectos, que alegran el corazón. Creo que esa también es una enorme y gran prueba de que los mandamientos de Dios, su reino, no es incómodo. Todo lo contrario, son para alegrar nuestro corazón. El precepto del Eterno es puro, que alumbra los ojos, según dice Salmos 19:8, también ahí lo tienen en pantalla, ¿no? Bueno, el Salmo 119:47-48 dice: y me deleitaré en tus mandamientos. Habla de deleite, obviamente, no habla de incomodidad. Somos nosotros los que nos terminamos incomodando. Los cuales he amado, alzaré asimismo mis manos a tus mandamientos que amé, y meditaré en tus estatutos. Y podríamos continuar y seguir todo lo que, bueno, tiene que ver con esto, ¿no? De que el reino de Dios, servirlo no es incómodo. Somos nosotros los que nos incomodamos y, bueno, tenemos que trabajar profundamente en ello cada día en nuestra vida, ¿no? Bueno, estamos cerrando el día de hoy. Tenemos programación en Canal 21.1. Ahora, bueno, como siempre en todas las siestas, tenemos de todo. Se vienen series nuevas, de todo. La verdad que una programación muy muy atrapante también. Así que los invitamos para el fin de semana. Tenemos muchas cosas, ¿no?
1: Bueno, exactamente. Sí. Sumado también que hay algunos estrenos que también van a estar buenos para seguirlo, por supuesto, a través de YLTV. Bueno, hay un montón, no se pierdan. Hay una serie que se llama Hasta el Último Minuto.
0: Ah, mirá, bueno.
1: Así que bueno, la verdad que va a estar bueno. Se va a estar estrenando también el día de hoy. Así que bueno, para que lo puedan seguir y estar atentos. La verdad que tiene una trama muy interesante. Bueno, sumado también es que van a haber películas durante el fin de semana.
0: Bueno, mirá.
1: Hay de todo para los chicos en la tarde. Así que buena... Buen contenido, buena programación para bueno, lo que viene.
0: Excelente, excelente. Entonces, para poder disfrutar y bueno, estar atento siempre a Canal 21.1, que tiene realmente muchísimo para ofrecernos. Bueno, dicho esto, señoras y señores, creo que estamos al día, ¿no?
1: Estamos al día bueno, con todo, Dani. Sí, sí, tal cual. No hemos guardado nada.
0: Desde acá, abrazo eterno para todos. Como siempre, el saludo de parte de nuestro pastor, su familia para ustedes. Gracias. Bueno, continúen en programación. Abrazo eterno. Chau, gracias.

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Bueno, hemos llegado el viernes, damas y caballeros, y aquí estamos saludándolos, abrazándolos y por supuesto estrechando su mano también, por supuesto. Así que bueno, diciéndoles bienvenidos a este día viernes, bienvenidos al final de la semana, se podría decir, pero bueno, obviamente arranca un fin de semana. Ahí sí, arrancamos un fin de semana con todo. Bueno, estamos viendo hermosas imágenes de nuestra Plaza San Martín. Esta es Plaza San Martín, claro, sí, mira, ahí está, claro, obvio. Y sí, el monumento, bueno. O sea que no hay que ser muy claro, muy inteligente para, claro, estamos viendo el monumento en General San Martín, ahí. ¿Cómo se llama la plaza? ¿Cómo se llama la plaza si está el monumento del General San Martín? Claro. Bueno, esa es la. Bueno, pero para los que no conocen, para los que no son mendocinos, para los que nos están viendo, tal vez están afuera, no sé, sepa que esta es la Plaza San Martín. Cualquier cosa, cuando venga a Mendoza, pase por la Plaza San Martín, que está en pleno microcentro mendocino. O sea que no va a ser difícil de encontrarla. Está rodeada ahí de bancos y bueno, toda la periferia allí, todo lo que es el centro mendocino. Bueno, ahí estamos y nada, simplemente saludándolos, arrancando con ustedes, como decíamos, este día viernes, un fin de semana con todo que se nos viene también, así que bueno, ya estamos ahí en vísperas de lo que va a ser el fin de semana aquí en la JTA, obviamente, ¿dónde? Sino acá, en nuestra casa. Esta es nuestra casa, que estamos ahí a poquito de cumplir 40 años, ¿eh? Ay, qué jóvenes que estamos, che, qué lindo, yo quiero decir que tengo 40, yo... Ya está, qué lindo, me voy a sacar unos años, tengo 40, así que tengo la edad de la JTA. Vamos a sacarnos unos años. Bueno, estamos a punto de cumplir 40 añitos la JTA, que es una niña. Jóvenes, muy jóvenes, obviamente, muy jóvenes. Pero bueno, cuánto se ha hecho, ¿no? Cuánto se ha trabajado, cuánto, mucho. Pero bueno, no me voy a adelantar, seguramente ya la semana que viene estaremos ahí en plena celebración, en pleno aniversario allí que tendremos en la JTA. Y nosotros este fin de semana, por supuesto, como cada fin de, lo disfrutamos y lo celebramos y lo festejamos, porque tenemos siempre un motivo para festejar y Dios es el motivo que tenemos, ¿no? El reunirnos a adorarle, el reunirnos a poder agradecerle. ¿Cuánto tenemos que agradecerle, no? ¿Cuántas cosas? Uno tiene que hacer memoria, en la semana, ¿qué pasó? ¿Qué nos pasó? ¿Qué no nos pasó? ¿O no? ¿Viste cuando dices, che, uy, gracia de la que me libró el Señor, ¿no? ¿Viste cuando dices, uy, me salvó de, no sé, un accidente, ponele, o me salvó de que me asaltaran, o me salvó de que me, no sé, que me pasara tal cosa, no sé, pueden ser miles, por eso digo, no sé, muchas situaciones en las cuales uno tiene que reflexionar de las que Dios nos ha salvado, de las cosas que nos han pasado, y cosas que muchas veces uno se enoja, que a veces uno dice, ay, ¿por qué no me salió esto? Ay, ¿por qué tal aquella cosa que no se me dio? Y de verdad uno, después cuando entendés que eso te lleva a entender otras cosas, que eso te lleva a entender que a raíz de eso que te pasó, ponele, no sé, pudiste entender otras cosas o pudiste hacer otras cosas. O Dios quería llevarte a otro lado, tal vez quería desviarte de ahí. Y bueno, y justo eso que te pasó, eso te llevó y te permitió ir a donde Dios quería que fueras. Y vos te das cuenta que ahí, ay, qué bueno, cómo ahí se cumple cuando todas las cosas nos ayudan a bien. Así, algunas de aquellas cosas que parecen negativas y que, o que son negativas, porque obviamente, no sé, un accidente, lo que sea, que nos pase en la cotidianidad de nuestros día a día, se podría decir, o lo que sea, qué sé yo, no sé, pueden ser cosas tan muy pequeñas, un trámite que no se pudo realizar, un trámite trabado, qué sé yo, no sé, pueden ser miles de cosas, pero que esas cosas, ¿no? Tal vez te llevó a otro punto, o te llevó para otro lado, o te llevó a salir de ahí para darte cuenta que para no era por acá, era por el otro lado, ponele el trámite. Y capaz está más sencillo, está más simple y hasta más, no sé, más productivo. Entonces dijiste, ah, qué bueno. Entonces, ¿viste? Te das cuenta que todo nos ayuda bien. Aún eso que parece negativo, aún eso que parece que, ay, no sé, me dio en el momento que yo quería. Pero bueno, de eso se trata cuando uno dice, no es cuando nosotros queremos, es cuando Él quiere, es cuando Él lo ha decidido. Así que también está bueno pensarlo de esa manera, ¿no? Cuando uno dice, y no se me dio esta semana, y esta semana no se me dio un trabajo, por ejemplo, pero capaz eso te permitió, no sé, llevarte a otro punto, o te llevó a hacer otra cosa. Bueno, viste que en la semana hablábamos de la viuda que ahí se atrevió, se animó, creyó, se esforzó y Dios multiplicó sus vasijas o su aceite. Y de la otra viuda, que también la que hizo la tortita también para el profeta, también lo mismo, le multiplicó la harina, nada, y no cesaba. Bueno, y capaz
capaz esta semana no encontraste trabajo o el trabajo que te hubiese gustado. ¿Pero qué te llevó eso? Y te llevó a hacer otra cosa. Y dijiste, bueno, me voy a poner a vender repasadores. ¿Qué sé yo? No sé. Y capaz encontraste ahí la vuelta de que Dios te bendijo vendiendo repasadores. O vendiendo limones. O no sé, lo que sea que se te haya ocurrido. Y ahí te das cuenta que como algo que parece que, no sé, según nuestro deseo, ay, no sé, digo como yo quería. Pero te llevó a otro punto. Te llevó por otro camino. Te llevó por otro lado y darte cuenta de que Dios sí está, que nunca te dejó. Dios nunca nos deja. No nos abandona. Nosotros sí lo abandonamos a Él. Nosotros sí hacemos la nuestra y bueno, hacemos la que nos parece. Y bueno, así también nos va después. Pero qué bueno cuando uno puede entender que aún esas cosas que, bueno, no se dieron como yo quería, después terminan siendo una bendición para mi vida. Sí lo sé canalizar bien, si lo sé, si lo sé usar bien para bueno, justamente viéndolo de ese lado, cómo Dios nos ha bendecido y nos ha dado. Por eso digo, tanto tenemos para agradecer. Tanto tenemos que a veces no nos damos cuenta. Uno piensa que, no sé, porque no se me dio eso, no tengo para agradecer. Bueno, no se te dio eso, pero se te dio otra cosa. Se entiende, ¿no? Yo por ahí no pongo casos porque, bueno, a mí me han pasado muchos casos, pero no es la idea, ¿no? No les vengo a contar mi experiencia personal. Pero yo me imagino que cada uno que tiene distintas situaciones, familiar, en la salud, qué sé yo, en el colegio, no sé, te pasó algo en la escuela que, no sé, puede ser que, no sé, tal vez esta semana no te aprobaron un examen, qué sé yo, no sé. Pero bueno, eso te llevó a estudiar más. Bueno, ¿viste? ¿Te das cuenta? Hay un dicho en el mundo, o sea, no hay mal que por bien no venga. Bueno, el dicho cristiano es, o el dicho basado en la Biblia es, que no es un dicho, es la palabra de Dios que dice justamente todo nos ayuda para bien, o sea, a los que aman a Cristo Jesús, todas las cosas nos ayudan a bien. Así que verlo de ese lado, digo, ver cómo Dios sí nos ayuda. En realidad, nunca creas que Dios no te está ayudando, porque en realidad lo que el diablo siempre va a querer es eso, que uno crea que, ay, estás solo, ah, viste, Dios no te está ayudando, ah, viste, Dios no está con vos, viste, es como que justamente ese es el pensamiento que él quiere o que a él le conviene que vos o yo tengamos y creamos y nos las creamos justamente porque, claro, que a él que le conviene que vos creas que estás solo en esta, a él le conviene que vos creas que justamente, ¿de qué me sirve ir a la iglesia? ¿O de qué me sirve, no sé, practicar? ¿De qué me sirve hacer la palabra? ¿De qué me sirve? Bueno, justamente ese de qué me sirve es como la palabra favorita del diablo. Le encanta, seguramente. Le encanta que vos y yo la podamos decir o pensar. O capaz pensar, tal vez no lo decís, pero el solo pensarlo y decir, ¿de qué me sirve? Es como tirar por la borda. Tirar a la basura, tal vez, y va a sonar duro, pero es así, es tirar a la basura lo que, no sé, lo que hicimos toda la semana, o lo que lograste toda la semana, ese pasito que pudiste dar de fe, ese medio pasito, no sé, algo, esa, no sé, practicaste la palabra, aunque sea un 2%, un 5%, no importa, lo que hayamos podido practicar, un 10%, el que pudo el 100%, buenísimo, bien ahí, felicitaciones. Para el que pudo practicar el 100%, espectacular, alumno de 10. Pero para los que no pudimos al 100 y pudimos 5%, un 10, un 20, un 30, no sé, y ahí vamos, en ese crecimiento de practicar. El después decir de qué me sirve, es como que tiramos a la borda. Sí, lo tiramos, porque, repito, es como una de las palabras favoritas del diablo, porque a él le conviene que vos estés ahí como, no sé si decir arrepentido, pero como decir, claro, como poner en valor otras cosas más que las cosas de Dios, o más que Dios, en realidad. Es como decir, no, para eso me hubiese quedado en mi casa. Es como poner más en valor quedarte en tu casa que haber servido a Dios, cuando en realidad servir a Dios es lo mejor que nos puede pasar. Seguirle es lo mejor que nos puede pasar. Creer en Él, obviamente, porque el creer en Él nos va a llevar a ver sus promesas cumplidas en nosotros. Así que, nada, por eso digo, es como tirar a la borda lo que venimos haciendo. No tires a la borda, por favor, no lo tires, como se dice comúnmente, o no lo eches a la basura. Lo que hayamos podido hacer en esta semana, así sea, como te decía, así sea algo mínimo, así sea medio pasito, no volvamos para atrás, porque viste, capaz hacemos medio paso y volvemos tres, retrocedemos tres, avanzamos medio y retrocedemos cuatro y así estamos. No, la idea es avancemos, no sé cuánto, algunos pasito a pasito, otros trotando, otros corriendo, no sé cómo sea, pero avancemos en esto de creer, de crecer, de practicar la palabra. No lo tires por la borda, nada es en vano. Creer en Dios no es en vano, creerle a Dios no es en vano.
capaz, repito, no te salió como querías, como pretendías. Capaz no salió la cosa como vos esperabas. Pero no significa que Dios no estaba o que Dios no está. ¿Será que buscó o Dios esperaba otra de otra manera o trabajar de otra forma o llevarte a otro punto, como te decía, ¿no? No siempre los planes que uno piensa, recordá que no son los de Dios, justamente tus planes no son los planes de Dios o tus caminos no son los caminos de Dios. Entonces muchas veces uno tiene un plan para una semana, un día, un mes, en el año, ¿no? ¿Cuánto hemos planificado este 2026? Y te puedo asegurar que más de uno en un año que ya se está casi terminando, porque estamos ya a pocos meses de cerrar el 2026, a cuatro meses estamos de cerrar el 2026. Entonces te puedo asegurar que muchos deben estar diciendo, uy, yo tenía planeado para este año, no sé, qué sé yo, terminar la casa. Y capaz ni las paredes has levantado, ¿viste? Entonces algunos hasta se desalientan, hasta se desaniman y no sé, y se dice, no, ya no creo, ya no, mira, falta poquito, ya no vamos a terminar, no voy a alcanzar ese objetivo, por ejemplo. Otro capaz dice, bueno, yo tenía el objetivo de casarme en el 2026 y nada, ¿no? Nada, escasez absoluta, una escasez de un idóneo o de una idónea y vos, ay no, ya está, mira, no, ya está, estamos terminando el 2026, no me voy a casar, dicen algunos, por ahí están desahuciados algunos, ¿qué pasó? No, por favor, no se me echen abajo, con lo que sea, que no sé, por eso digo, muchos tenemos como planes, porque todos tenemos planes, y cuando vemos que el tiempo avanza y que uy, no vemos cumplido ese plan, es como que, ¿no? Se te baja ahí la cuestión, la autoestima, todo se baja, la esperanza, la fe, baja todo, ¿eh? Entonces, claro, es como que uno dice, no, entonces, ¿de qué me sirve? Entonces, ¿de qué me sirvió esto? No, sí sirve. Si creíste en Dios, si creíste en su palabra, si creíste en sus promesas, pero ponerle la firma que sí sirve, obviamente que sirve. Repito, no siempre los planes tuyos o míos, nuestros planes humanos, no siempre van de acuerdo al plan de Dios. Y recuerda que el plan de Dios siempre es mejor. Así que yo que vos me quedaría muy contento de hacer lo que me toca hacer, que cada día es practicar, obedecer, hacer, Señor. Acá estamos obedeciendo. ¿Qué va a pasar? No sé. ¿Cuál será tu plan? ¿Me voy a casar este año? Y bueno, me casaré este año. Y si no me caso, me casaré el año que viene, dentro de 10 años, cuando tú tengas, no sé, el idóneo, la persona correcta. ¿Terminaré mi casa? ¿Me compraré la casa? ¿Me compraré el lote? ¿Cambiaré el auto? Dicen algunos. Bueno, si no, mientras tanto, vayamos en el viejito. Pero mientras sigas sirviendo a Dios ahí en tu auto viejito, no importa. Está atado con alambre el pobre, lo tenés que andar empujando, no importa. Pero si lo seguís usando para el servicio de Dios, Dios es fiel a quienes también le son fiel. Dios es fiel a sus promesas. Si en lo poquito le fuimos fiel, obviamente pensás que Dios no va a darte mucho más. Dios va a dejarte ahí, no te va a dejar ahí. Dios nos va, no nos, hay un tema que cantamos en la JT, no me acuerdo cómo se llama, pero que dice, Dios no va a dejarme aquí. Dios no me va a dejar ahí. No, exactamente, el plan de Dios no es dejarte ahí. Así que no es dejarte ahí sufriendo, no es dejándote ahí padeciendo. Al menos que sea otro sufrimiento, como decía el pastor ayer, hablando ya del tema de la semana, al menos que sea sufrimiento por un proceso, porque no sé, porque estamos ahí en el proceso de cambiar y bueno, o padeciendo por causa de Cristo, que obviamente es una bendición, porque bienaventurados son los que por mi causa son perseguidos, vituperados, bueno, eso lo dijo Cristo, así que bienaventurados, si es por causa de Él y si es por hacerlo la palabra, buenísimo. Ahora, si hay un sufrimiento por nuestra negligencia, por nuestra desobediencia, porque, como repito, porque uno quiere hacer el plan de uno y como que nos planteamos ese plan y hasta que no lo terminamos, no, hasta que no lo logre, según mi plan y mi propósito, parece que no paramos. Y claro, en ese ímpetu de ir tras ese plan, y obviamente nos vamos a encontrar con dolor, con sufrimiento, porque es un sufrimiento. Ahí sí podríamos decir innecesariamente, ¿de qué me vale? ¿De qué me vale? ¿De qué me sirve? ¿De qué me sirve el sufrimiento por cosas que no tienen valor o que no tienen un peso? Sí vale la pena cuando es por Cristo. Sí vale la pena cuando, como te decía y como decía recién, cuando es por las cosas eternas, que lo venimos aprendiendo, bueno, todo el tiempo aprendemos eso, ¿no? Cuando es por algo eterno y cuando es por causa de Dios, obviamente que va a valer la pena. No le creas cuando el diablo sí trae a nosotros esa vocecita que te dice, ¿de qué te sirve, viste? ¿De qué te sirve ser bueno? Te dicen algunos. Bueno, te dice el diablo en realidad, la voz del enemigo dice, ¿de qué te sirve, viste, al final los que son malos les va mejor? Y no, eso es una mentira.
Bueno, justamente es una mentira del diablo, es una mentira más grande que una casa cuando dice no, no, viste, al que hace el bien, al que hace mal le va mejor. Y viene esa vocecita de nuestra mente y uno dice, ay, sí, la verdad, tendría que ser como mi vecino, mirá, mirá lo que es un sinvergüenza, es un chante y le va re bien. No, eso es lo que uno cree, la Biblia habla de eso, eso es lo que uno cree, ¿no? Uno piensa que le va bien, pero después que hay que ver qué pasa detrás de su paredes, sus puertas y demás, qué le pasa a esa persona o cómo termina esa persona. Así que esas cosas no son las que tenemos que mirar. Tenemos que mirar a Cristo, tenemos que mirar su palabra y sus promesas que están hechas para aquel que la obedece, ¿no? Justamente algo que decía el pastor en la semana con respecto al tema de la semana que venimos hablando de la incomodidad que causa hacer la voluntad del Padre, la incomodidad que causa seguirlo a Él, ¿sí? Bueno, decía, las promesas son para los que se esfuerzan. Las promesas, el cumplimiento de las promesas que lo tenemos en su palabra está llena de promesas, toda su palabra está llena de promesas para nuestras vidas. Ya después, bueno, hoy vamos a compartir lo que le decía José, que es, tal vez lo hemos leído un montón de veces, pero creo que una y otra vez lo vamos a poder seguir leyendo y seguir compartiendo, porque de verdad que siempre le encontrás algo diferente, ¿no? Cuando, bueno, Dios le dice a José, esfuérzate, sé valiente y demás. Bueno, haciendo hincapié en esto, ¿no? De salir de la comodidad para hacer aquello que nos incomoda, que va a requerir esfuerzo, pero claro, detrás de ese esfuerzo que hay promesas que se van a cumplir. Nosotros queremos ver primero la promesa y después el esfuerzo, y no, en el sistema de Dios es al revés, es primero el esfuerzo y después vienen las promesas, después viene el cumplimiento y las bendiciones y las añadiduras y lo que estás anhelando y lo que estás, porque a Dios, obviamente que Dios también quiere que te cases, Dios también quiere que formes una familia, Dios también quiere que termines tu casa, Dios también quiere que te compres tu casa si no tenés una, o Dios también quiere que cambies el auto, Dios también quiere que, no sé, cambies tu teléfono, tener un teléfono, no sé, lo que sea, las cosas que uno necesite, o que te vistas bien, ¿no? ¿Quién no le gusta vestirse bien, comprarse una linda pilchita, como se dice por allí, una linda ropa, ¿no? Estrenar, qué lindo, ¿no? ¿A quién no le gusta estrenar? Todo nos gusta estrenar, chicos, no me digan que no, porque a todos nos gusta estrenar algo, lo que sea. Pero bueno, lo mismo, a Dios también le place que vos estés vestido bien, como corresponde, bien bonito, bien arregladito, especialmente cuando vas a la casa del Eterno, adorarle al Señor allí con lo mejor que tengas. A Dios también le place eso. Pero bueno, primero como que es verdad, y la verdad que esta semana hemos aprendido mucho acerca de esto y un tema que realmente es muy interesante y que vamos a ir compartiendo a lo largo de la tarde. Y también el repaso, hoy tenemos el repaso, así que atentí, tendremos el repaso todo lo que aprendimos en la semana. Pero de verdad que muchas veces, bueno, ayer lo decía el pastor, ¿no? Que tenemos la hoja en blanco ahí para, no sé, que Dios firme y nosotros poner nuestras condiciones, ¿no? Y no es así, es las condiciones Dios ya las puso, Dios ya las dejó y es su palabra. Es su palabra, ahí tenemos las condiciones, ahí tenemos todo lo que Dios pide y quiere de nosotros. Y él dice, bueno, justamente, como dice el pastor ayer, el servir a Dios o el seguirle, el servirle o el seguir a Dios no es incómodo. Lo incómodo lo hacemos nosotros, o nosotros nos sentimos incómodos porque ahí está ese choque. Ahí está ese choque de no sé cómo decirlo, de caracteres o justamente de formas de pensar, porque cuando yo sigo con mi forma de pensar a la antigua, cuando yo sigo con mi vieja yo, ¿viste? Claro, mi vieja yo quiere hacer las cosas viejas, las cosas del pasado. Y en el pasado, ¿qué hacíamos? Hacíamos lo que queríamos, porque es así, aquel que no tiene a Dios en su vida y no tiene a quién sujetarse, ¿no? O sea, hace lo que quiere en su vida particular, personal. Es más, hoy mismo la gente, ¿qué te dice? Mi vida es mía, mi cuerpo es mío, ¿no? ¿Por qué? ¿De dónde salen esas frases? Porque está ese abuso de libertad que el ser humano está teniendo, que bueno, se dice libertinaje también, cuando dicen, bueno, no sé, yo hago lo que quiero con mi cuerpo, con mi vida, con lo que soy, a mí nadie me manda, no sé, bueno, hay un montón de cosas o frases que seguramente las hemos escuchado muchas veces de famosos, cantantes, artistas, actrices, bueno, gente tal vez muy popular que instala también esas ideas aún en las redes sociales y por ende, los que lo siguen, ¿qué hacen? Siguen la misma corriente, el mismo pensamiento y así se termina expandiendo ese pensamiento e instalando ese pensamiento en el corazón del ser humano de decir, bueno, sí, es verdad, mi vida es mía y que hoy, bueno, y así estamos.
cuando comienzan a instalarse esos pensamientos que nos alejan del Padre, nos alejan de Dios, nos alejan de nuestro Creador, obviamente. Triste y lamentable. Pero bueno, volviendo al tema, digo, Dios ya nos dio sus condiciones, o su palabra, o lo que tenemos que hacer. Ahora es nuestra decisión. No estamos obligados, nunca Dios obligó a

No, no importa, somos hijos de, somos creación, perdón. Somos creación de Dios. Hijos somos cuando le aceptamos a Él como nuestro Padre, como nuestro Señor, como nuestro Salvador. Pero creación somos todos. Así que bueno, somos su creación. Partamos de allí que somos su creación. Nos amó a todos por igual. Entregó a su Hijo por cada uno de nosotros. Entonces ya el precio está pagado. El precio y la deuda está saldada. Va a depender de vos y de mí si tomamos ese desafío. Porque el seguirle a Dios es un desafío. El servirle a Dios es un desafío. Por eso, triste y lamentablemente, no es para muchos, es para unos pocos. Ayer leíamos el texto, no recuerdo ahora, creo que está en Mateo, donde hablábamos de la puerta estrecha o la puerta angosta, cuando decía pocos la hallan. Y la Biblia misma lo dice, ¿no? La Biblia misma está diciendo que son pocos los que van a hallar, o los que hallan, o los que deciden ir por el camino angosto. ¿Por qué? Porque cuesta más, porque es más difícil, porque hacer la palabra de Dios cuando nosotros seguimos con nuestras ideas, y va a haber ese choque, va a chocar mi orgullo, mi yo viejo con lo nuevo que es lo que dice Dios, con lo que nos enseña su palabra. Entonces, claro, como va a estar ese choque, ¿y quién va a ganar? Ojalá. Bueno, viste que en el texto principal que leíamos, Jesús le dice a los discípulos, el espíritu está dispuesto, mas la carne es débil. O sea, el espíritu siempre va a estar dispuesto a hacer lo correcto, lo bueno, porque sabe que es lo correcto. Todo el mundo sabe que amar es lo correcto, no odiar. Eso lo sabe hasta una persona que no es cristiana, ¿o no? Eso lo sabemos porque, ¿por qué? Porque el espíritu sabe lo que es bueno, que es lo correcto. Ahora, de ahí a que lo hagamos es otro tema. Sabemos que no hay que matar, ¿no? Creo que todo el mundo lo sabe y no hace falta ser cristiano para saber que no hay que matar, que es un delito matar. Pero bueno, el espíritu lo sabe. Ahora, la carne, no, te da ganas de agarrar un arma y matar. Y bueno, hoy lamentablemente muchos lo hacen. No tienen problema en agarrar un palo y pegarle al vecino un palo por la cabeza, un arma, sacar un arma y disparar, así como, bueno, como lamentablemente vemos todos los días casos tremendos. Y ahí te das cuenta de que, nada, el espíritu sí, va a estar dispuesto a lo bueno, pero ¿y la carne? ¿Y a quién le vamos a dar más lugar? ¿A qué cosa le vamos a dar más lugar? ¿A quién le vamos a dar la victoria? Y ahí está, y ahí entra seguramente la gran ayuda que necesitamos del Santo Espíritu. Ahí entra la gran ayuda que necesitamos de ese consolador que nos dejaron, de ese ayudador, porque de verdad que solos no podemos. Solos no podemos, pero bueno, repito, ¿es un desafío seguir a Dios? Claro que es un desafío. Ojalá seamos muchos, pero bueno, la verdad que la Biblia lo dice. La Biblia dice, no son muchos, pocos son los que la hallan. Bueno, por eso en otro texto, en otro pasaje también dice, muchos son los llamados, pocos los escogidos. ¿Por qué? Porque el llamado, como te dije, el llamado es para todos. El precio se pagó para todos. Ahora, ¿quién acude a ese llamado? ¿Quién acepta ese contrato con Dios, ¿no? Por decirlo de alguna manera? ¿Quién acepta ese contrato con el Eterno? Decir, acá estamos, quiero hacer tu voluntad. O queremos, aunque me incomode, aunque tenga que renunciar a mis comodidades. Porque claro, nuestra libertad humana, por decirlo de alguna manera, y no es que con Dios vamos a ser esclavo, pero me refiero que cuando, por eso decía que cuando nosotros estábamos en una vieja vida y hacíamos lo que queríamos, nos manejábamos tal vez como queríamos, pero así también andábamos, ¿no? Desordenadamente. Cuando traemos a Dios a nuestra vida se ordena y de verdad que se ordena y se alinea. Y en ese ordenar, y obviamente incomoda, porque cuando Dios ordena nuestra vida, ¿viste? Bueno, sacamos un poquito acá, bueno, a ver, corremos esto, ¿viste? Cuando uno ordena, las amas de casa saben de esto, ¿no? Cuando una ama de casa ordena la casa, justamente, cuando ordena ahí, ¿qué dice? No, este florero ya no va más, está viejo, lo tiramos. Esta silla la cambio también, no, vamos, no sé, esta cortina ya hay que lavarla, está sucia, listo. ¿Viste? Te das cuenta que la ama de casa va cambiando todo. Y eso va a provocar incomodidad. Cuando Dios cambia nuestras vidas, va a traer esa... Bueno, ayer lo decía el pastor, ¿no? En la transformación se sufre, ¿sí? Es un proceso, uno va ahí cambiando y demás. Pero qué bueno, porque vamos por buen camino en todo caso. Si nos dejamos moldear por Dios, si nos dejamos, si dejamos que Él trabaje en nosotros, vamos por buen camino, porque digo, ahí realmente nuestra vida se ordena, vamos a vivir una vida totalmente diferente. Nos va a incomodar y nos va a ir incomodando hasta que vayamos, mientras más vayamos muriendo a nuestro yo, a nuestra vieja persona, obviamente que más vamos a ver el fluir de Dios en nuestras vidas.
vidas, o más ese cambio, o más fácil se va a ir sintiendo, y más liviano, como

Dice, bueno, hay un texto que es muy conocido, que seguramente lo han leído muchas veces, y es esa invitación. Por eso digo, la invitación es para todos. Dios ha hecho la invitación y el llamado para todos. Ahora, ¿quién acude a esa invitación? Bueno, ojalá que todos podamos decir, yo, todos podamos entrar por esa puerta estrecha, que sea, es la más difícil, pero es la que nos conviene, como dice la Biblia, es la que nos lleva a la vida y a la vida eterna, por supuesto, ¿sí? Ahora, la puerta ancha, la que es más fácil, la que es liviana, la que es light, la que es, no sé, cómoda, y la verdad que lamentablemente nos va a llevar a la perdición. Así que yo creo que todos no queremos irnos ¿a dónde? A la vida eterna, con Él, para reinar con Él, por supuesto. Y el llamado que Dios nos hace, y con esto nos vamos a ir a la pausa, es muy conocido el texto, está en Mateo 11, ahí lo vamos a poner en pantalla, donde, bueno, justamente, ¿qué hace Jesús? Bueno, Jesús nos hace esta invitación, a usted y a mí, señora, señor, toda esta semana que hemos estado hablando de la incomodidad, bueno, de la incomodidad que podemos llegar a tener por hacer la voluntad del Padre, pero que seguramente va a traer muchas bendiciones, trae muchas bendiciones. No, no, o sea, no es que lo estoy dudando, no, no, es así, trae bendiciones. Veremos promesas cumplidas en nosotros. Dice, llevad mi yugo sobre vosotros y aprended de mí, que soy manso y humilde de corazón, y hallaréis descanso para vuestras almas, ¿sí? Acá es una invitación que Dios nos está dando. A usted y a mí nos acaba de llegar la invitación del cielo. Lleven mi yugo, ¿sí? Ese yugo que simboliza esa unión, eso de someternos por amor a Dios, de someternos a Él, y como decía el pastor, y ayer lo compartíamos como una frase, ¿no? Mientras más nos sometemos, más descanso hallamos en Él, decía el pastor ayer. Mientras más nos sometemos, más, no sé si decir más liviana, pero seguramente la carga la lleva Él, siempre la va a llevar Él. Nosotros no llevamos nada, la verdad que no sé. Nosotros pensamos que lo sufrimos, pero en realidad no. Él lleva el peso, Él lleva la carga. Él nos está invitando, así que vayamos con Él, que aprendamos de Él y hallaremos el descanso. O sea que te está invitando a algo, no voy a decir liviano, pero sí te está invitando a algo, a que descanses, a que encontremos el descanso para nuestras vidas, que obviamente lo vamos a encontrar en Él. Y en el 30, para cerrar, porque justamente el texto cierra de esta manera cuando dice, porque mi yugo es fácil y ligera mi carga. O sea que la invitación que Dios nos está haciendo, que Jesús nos estaba haciendo, era justamente eso. Muchachos, no es difícil. Creo que nosotros la complicamos. Nosotros la hemos complicado. Nosotros nos hemos incomodado, como decía el pastor ayer. El sistema de Dios o seguirle a Dios no es incómodo. Lo incómodo somos nosotros. Nosotros la hemos complicado porque nosotros cuando queremos hacer la nuestra, cuando queremos seguir haciendo a mi manera, a mi forma, según mi plan, y cuando queremos hacer todo eso, ahí se transforma en incómodo, porque ahí está luchando nuestra carne y nuestra carne quiere ganar y quiere vencer, y la carne siempre, y lamentablemente muchas veces la carne nos ha ganado y ha vencido y le hemos dado más lugar justamente a lo emocional, más que a lo espiritual, a lo que reina nosotros, que realmente tiene que ser lo que internamente, o sea, el Espíritu Santo en nuestras vidas, dejar que el Espíritu sea el que tome el control. Pero bueno, ¿qué pasó cuando Él no toma el control? Y bueno, la carne tomó el control, la carne venció, como le pasó a los discípulos cuando se durmieron, la carne les venció. Pero bueno, esto creo que es una invitación muy clara para esto, para tomar ese desafío de dejar nuestra vida cómoda, porque nuestra vida cómoda lo único que hace es llevarnos a la flojera espiritual, a privarnos de ver bendiciones, a privarnos de ver esa recompensa, como decía el pastor en la semana, esa recompensa al esfuerzo. Nos está privando de crecer, porque imagínate, quedaremos en el mismo lugar si seguimos cómodo. Es como, imagínate, como si fuese una persona ociosa, obesa y sin ánimos de ofender a nadie, sino esto para que lo hagamos en forma metafórica, una persona espiritualmente obesa, tirada en el sillón, sin hacer nada, cómodo en su lugar, y bueno, y mientras más esté allí, y bueno, peor va a ser su condición, su situación, espiritualmente hablando, por eso estoy diciendo, porque lamentablemente hemos optado por seguir esa vida cómoda y no ponernos de pie, levantarnos y decir no, tomamos la invitación de Dios, porque acá la invitación no nos está diciendo vení a sufrir conmigo, vení que lo vas a pasar, no, acá está diciendo mi yugo es fácil, ligera es mi carga. Si algo nos ha incomodado ha sido por nuestra desobediencia, ha sido porque nosotros nos las hemos complicado, señores, pero el yugo de Dios es fácil, ligera es su carga, y la invitación es para vos y para mí, así que va a depender de cada uno de nosotros quién va a acudir a esa invitación, quién va a decir sí, yo quiero, sí, yo acepto, acepto por la eternidad. Hasta que la muerte nos separe, no, es que no, ni siquiera la muerte nos va a separar, ya la muerte no nos separa de Él, no, porque aún después de la muerte en esta tierra,
tenemos vida eterna con él. Así que te das cuenta que no hay muerte que nos separe. Wow. Qué bueno poder hacer ese trato, ¿no? Qué bueno hacer esa alianza con el Maestro, qué bueno hacer esa alianza con Dios, sabiendo que en Él vamos a encontrar descanso. En Él encontramos descanso. Bueno, así arrancamos la tarde. Tenemos muchísimo más todavía, por supuesto, para seguir aprendiendo, charlando, pero obviamente tenemos el repaso también. Hoy, el día viernes, ya cerramos y hacemos el repaso de algunos puntitos más sobresaliente de lo que fue el tema de la semana. Pero bueno, nos vamos a la pausa, así que te invitamos a quedarte. No te vayas porque tenemos mucho para seguir compartiendo. Dale.

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0: Bueno, vamos preparando para lo que va a ser esta noche, señoras y señores, porque tenemos encuentro, obviamente, para toda la familia aquí en la JTA como día viernes. Y ya saben que los esperamos de forma presencial. Bueno, en Don Bosco 7480, ¿sí? Así que nada, simplemente los invitamos a que se vengan, se reúnan, iba a decir. Bueno, sí, también se reúnan, nos reunamos. Yo también me reúno con ustedes. Nos juntamos todos en el mismo lugar, así que bueno, invitadísimos todos para lo que va a ser esta noche. 20-30 horas entonces, Don Bosco 7480. Y recuerden que hoy tenemos vigilia. Así que viene recargado este fin de semana. Viene recargadito, así que vigilia de oración en el día de hoy, día viernes. Primer viernes del mes. No sé por qué, pero de verdad me da como que... me da la sensación como que hemos avanzado un montón en el mes y no, recién llevamos siete días. Estamos en el séptimo día del mes de agosto, del octavo mes sería. Estamos en el séptimo del octavo, ¿sí? Pero no sé, me da esa sensación como si, no sé, estuviésemos, será porque, claro, arrancamos, algo mío nada más. Pero bueno, arrancamos un sábado, qué sé yo, no sé. Pero no, es el primer viernes entonces este mes, así que como primer viernes tenemos vigilia. Los invitamos entonces a sumarse a partir de las 0 hora a través de los medios. Allí compartimos la vigilia de oración donde te encuentres. Y vos que estás fuera de la Argentina, fuera de Mendoza, bueno, a través de la página, sumate a la página allí en Mendoza, JTA Mendoza, perdón, sería jtamendoza.com, y allí tenés el enlace. Te podés bajar la aplicación allí al celu. Yo la tengo en mi celu, no lo tengo acá a mano, pero bueno, lo tengo en mi celu. Vos agarrás ahí, te lo bajás al celu, y ahí mismo justamente, bueno, no es la aplicación, es... Bueno, no sé cómo sería, yo me la bajé. Sé que la tengo en la página principal. No sé ni siquiera qué me bajé, chicos. La verdad que soy un desastre con el tema de la tecnología. Pero sé que es la JTA, eso seguro. Porque obviamente aprieto, abro, se me abre la página. Se me abre automáticamente. Digo, la tengo en la... ¿cómo se dice? Sí, en la pantalla principal. La tengo en la pantalla principal, entonces... Nada, la verdad que no sé cómo me la bajé. ¿Qué te pensaste? ¿Cómo me la bajé? No sé, sé qué decía descargar o no sé qué decía. O... Ah, ya sé lo que... Claro, viste que te sale unos puntitos que te dice... claro, como ponerlo en la página principal. Yo le dije que sí y la tengo en la página principal, entonces no tengo que andar buscando, no tengo que ir directamente a Google y buscar ahí JTA. Entonces, no, la tenés ya directamente en la página principal, listo. Ahí ya abrís ahí el link o el enlace de lo que es la página y te salen los distintos enlaces de la radio, la tele, el canal, bueno, todo lo que... Todo la información de Sepa Noticias, bueno, está todo lo que es la página de la JTA, así que muy interesante. Mi recomendación, hagan lo que hice yo, así la tienen en la página principal y no tenés que andar buscando, ¿viste? Bueno, capaz es muy cómodo. Ay, bueno, en esta cuestión, en esto, bueno, puede ser, es para más facilidad, digamos, más que nada es para facilitarle, no para que se haga cómodo, no, pero para facilitarle, para que usted no ande buscando por una beca, no lo encuentro, no, ya está, lo tiene ahí en la página principal de su celu o en su computador, en su ordenador, y bueno, y listo, ahí tiene para escuchar la radio, el canal, ver el canal, lo que quiera. Así que bueno, pueden engancharse a donde se encuentren y sumarse, por supuesto, a la vigilia de oración de esta noche, a partir de las 0 hora. Bueno, y así tendremos todo un gran fin de semana que ya les vamos a ir contando. Lo que te vamos a contar es el clima, y rápidamente tenemos un montón de cosas para contarles en este bloque, porque hay de todo, hasta sonda, mira, con eso te digo todo. La verdad que muy fría la mañana de este día viernes. No sé si les pasó, los que tenían que levantarse tempranito para irse a algún lugar, qué sé yo. Estaba fresco, 3 grados creo que, claro, venimos de mañanas de 9, de 10, 12 creo que tuvimos también una de estas mañanas. Y claro, imagínate 3 grados como que... Ay, ya nos habíamos acostumbrado a las mañanas un poco más templaditas. Bueno, la verdad que sí, estuvo bastante fresca la mañana este día viernes. Como que ahora va agarrando color, pero ni tampoco tanto. No es que tenemos una alta temperatura. Tenemos 15 grados 2 décimas, es lo que nos marca el termómetro. Bueno, con un cielo ligeramente nublado, la humedad es del 37%, el viento que está soplando el sudeste a 6 kilómetros por hora. Hoy la mínima fue de 2 grados, dicen, así que más frío todavía. 2 grados, esta mañana estaba fresquito. Y la máxima de 15, o sea que hemos superado la máxima estipulada del día de hoy. Pero lo que les decía, se viene sonda. O sea, dicen... mirá, por acá te lo voy a contar. Es más, ya suspendieron las clases en Malargüe. La Dirección General de Escuelas tomó la decisión de suspender las clases en Malargüe. Bueno, por el Sonda, ¿sí? Así que atención porque Don Sonda anda dando vuelta. Y esto fue por recomendación de Defensa Civil. La actividad escolar continuará de manera virtual durante toda la jornada, dicen por este lado. Así que bueno, la Dirección General de Escuelas informó que el viernes 7 de agosto se determinó la suspensión de clases presenciales en el turno tarde en las escuelas de todos los niveles y modalidades en el departamento de Malargüe. Bueno, eso por un lado. Por otro lado, alerta amarilla. Hay alerta amarilla, entonces, según lo que dice la gente de Contingencias y Servicio Meteorológico, el fenómeno del Sonda alcanzará distintos sectores de la provincia con ráfagas intensas, aumento de la temperatura y una marcada disminución de la humedad. Es raro, digo, porque viste que según el Servicio Meteorológico, ahí recién mostrábamos el cartel, la máxima de 15, no es que decían hoy máxima 25, 26, bueno, se explica por el Sonda, pero me llama la atención como que no tiene nada que ver con, o sea, por lo menos la temperatura no se habla de más de 15, que es lo que recién les mostrábamos. Pero bueno, veremos qué pasa. El tema es que sí, se espera que el Sonda vuelva a sentirse en Mendoza este viernes, así lo dice el Servicio Meteorológico, por eso mantiene una alerta amarilla por la intensidad que va a alcanzar este fenómeno en varios departamentos de la provincia. Bueno, comenzará a descender desde el mediodía, dicen, y la tarde, o sea que estamos a tiempo todavía. Si es que no ha descendido en algún lado, cualquier cosa nos cuentan ustedes. Con mayor intensidad durante las horas centrales de la jornada. Las ráfagas podrían superar los 70 kilómetros por hora. Bueno, provocando la reducción de la visibilidad con polvo en suspensión. Así que cuidado a los que tengan que transitar por distintas rutas, accesos y demás. Un incremento brusco de la temperatura. Ah, bueno, va a subir de repente. Yo me vine reabrigada, te digo, me vine como para cruzar la montaña, así que no sé, yo salí de mi casa porque a mí me dio frío, yo estaba súper abrigada, con bufanda, con todo, no sé, yo después llegué con calor acá a la red, empecé a sacarme todo porque dije, uy, Dios, me parece que me abrigué mucho. No sé, bueno, más vale preparada que otra cosa. Así que, pero dicen que va a subir la temperatura, vamos a ver qué pasa. Vamos a tener condiciones extremas de sequedad, que eso ya lo venimos sintiendo hace rato, necesitamos un poquito de agua. Mira, lo que nos falta a nosotros le sobra a la gente de Buenos Aires. La verdad que Buenos Aires estaba tremendo el tema de las lluvias, tormentas. Es más, estaba viendo un video por ahí que cayó un rayo en Ezeiza. Sí, estaba viendo, a ver si lo tengo por acá. Cayó un rayo en Ezeiza, yo digo, wow, tremendo lo que, bueno, porque están en alerta también. Ayer creo que te comentábamos, o muy superficialmente te contábamos que justamente... A ver, había alerta, ay, se me fue la palabra, había alerta de justamente, a ver, ahí tenemos la imagen, mira, había alerta de lluvias, de tormentas, no, ahí se ve, ¿no? Se ve claramente la imagen, wow, mira el rayo, a ver, ahí sí, lo ponemos de nuevo, está. Es un rayo que cayó en Ezeiza, dicen algunos medios que lo han podido captar allí con cámara, tremendo, mira. No se habla de heridos, nada. Bueno, ojalá que no le haya caído a nadie, pero igual es una zona urbana. Mira, se ven vehículos, es un barrio, parece. No hay más datos, no hay más reporte. Pero bueno, ahí está, un medio mostraba allí cómo había caído este rayo allí en Ezeiza. Tremendo, ¿eh? Bueno, lo que nos falta a nosotros lo tienen ellos. Ellos tienen abundancia de agua, lluvia y demás, y nosotros acá una sequedad que, mira, por favor, un vasito de agua denos, por favor. Bueno, así que nada, volviendo con el tema del Sonda, las zonas bajo alerta comprenden principalmente sectores del Valle de Uco, Precordillera y el Gran Mendoza, o sea que no se salva nadie, parece el Sonda hoy, dicen. Aunque el fenómeno también podría extenderse hacia otras áreas del llano, dependiendo de su evolución durante la tarde. Bueno, veremos qué pasa, claro, porque lo que pasa es que esto va a hacer que descienda la temperatura también abruptamente para este fin de semana. Ya lo veníamos diciendo, viste que se viene hablando para el lunes, no saben si puede que llegue las nevadas al llano. Dicen que no, dicen que sí, que va a haber viento. Otros dicen que no va a haber nevada, pero va a haber viento fuerte o vientos helados. En alta montaña vientos que también... Seguimos con el cierre del paso Cristo Redentor cerrado. Ya hasta a mí me está agarrando desesperación, ¿eh? Me agarra una desesperación porque, Dios, y eso que nosotros ni ahí no lo estamos padeciendo porque estamos acá muy tranquilo, acá en nuestra zona de confort, acá en el llano, pero nuestros hermanos camioneros, la verdad que la están pasando complicada. Yo creo que se empieza a complicar un poco más allá que se le está suministrando. Yo por lo que hemos visto, viste que se les acercan comida, les llevan comida caliente, ellos también están preparados, pero bueno, igual casi un mes estamos ahí a poquito para cumplir el mes. Tremendo, hay que estar un mes ahí varado en medio de la nieve, el frío, frío extremo. Nosotros acá tenemos 15 grados, pero recuerden que allá arriba están teniendo, no sé, más de 10 grados bajo cero, o sea que... Y me estoy quedando corta, o sea que hay que ponerse ahí en el lugar, la verdad, que los zapatos de estos camioneros, que Dios mío, ya es desesperante. Yo creo que por eso digo que hasta a mí me está agarrando como la... Ay, Dios, qué tremendo lo que están viviendo allí en alta montaña. Así que rogar a Dios que, no sé, prontamente se pueda abrir. Estaba viendo por allí, claro, que Chile, viste, Chile ha... Ellos sí han estado trabajando. O sea, no es que la Argentina, no, Argentina también ha estado trabajando. Me refiero a que Chile terminó el despeje, dice, y... Y bueno, le ha ofrecido ayuda a la Argentina. Muy bien, ¿eh? Una mano ayuda a la otra. Vamos, que acá ahí se ve la hermandad. Nada de la rivalidad. Acá no hay rivalidad. En el fútbol, pero son cosas, son chicanas, que hay que dejarlas de lado. Pero bien ahí cuando en estas situaciones nos podemos ayudar unos a otros. Así que bien por Chile, bien por Argentina. Y si es así, porque esa es la idea, porque nos necesitamos. Ellos nos necesitan a nosotros, nosotros los necesitamos a ellos. Y eso hay que admitirlo, es así. Es un paso que se comparte con ambas naciones. Así que bueno, el gobierno chileno dice que ellos han concluido con el despeje hasta el túnel internacional y bueno, puso a disposición maquinaria para ayudar a liberar la ruta 7 del lado argentino. O sea, que ellos ya tienen liberado. Ya es un paso buenísimo. Eso ya tienen liberado, pero claro, faltaría de nuestro lado, que no sé si será porque tenemos más nieve o no sé qué habrá pasado, o tenemos menos maquinaria o menos tecnología, no sé qué nos faltará, pero bueno, menos mano de obra, no sabemos, menos recursos humanos, me refiero. Así que bueno, dice que ya lleva más de 3 semanas desde Chile. Ha llegado este dato que es alentador porque, como te decía, se confirmó el despeje de la ruta 60 entre los Andes y el túnel internacional que quedó prácticamente finalizado. Bueno, así que nada, la verdad que eso realmente es muy bueno para una buena noticia. Es como decir, ya la mitad del camino lo tenemos, falta la otra mitad, falta la parte del lado de Argentina. Así que bueno, no sé, veremos qué pasa porque... Dicen que retiraron entre 6 metros y medio de nieve en algunos sectores. Dicen, en ningún tramo hubo menos de 3 metros y medio, según detalló el funcionario del lado chileno. Bueno, todo el trabajo que han tenido que hacer. Así que dicen que han ofrecido colaborar con Vialidad Nacional una vez que ellos terminen las tareas de... Claro, porque ¿de qué sirve que ellos limpien su lado si el vecino...? Es como, claro, ¿viste? Cuando vos limpias tu vereda, ¿viste? A mí nos pasa. ¿A quién no le pasa? ¿Quién no tiene un vecino que no limpia la vereda? Y vos decís, oh, ¿de qué me sirve limpiar? No, pero no, hágalo. Usted limpie su vereda, no dependa de su vecino. Pero siempre hay un vecino que no limpia la vereda. Yo tengo un vecino, no lo voy a decir. No voy a escuchar, pero tengo un vecino que no limpia la vereda. Y las hojas se me vienen para mi lado. Pero bueno, no importa, ya está. ¿Qué le vamos a hacer? Bueno, lo mismo pasa con esto. ¿De qué sirve que Chile limpie ahí, despeje, y nosotros los argentinos acá de este lado tenemos todo taponeado? Así que veremos qué pasa. Vamos, o roguemos a Dios que esto prontamente, bueno, cese allí el temporal y demás, o que, bueno, las máquinas puedan trabajar. Bueno, Chile ha ofrecido su mano de obra, su maquinaria, en realidad, no su mano de obra, su maquinaria. Así que, bueno, dice que van a ayudar con Vialidad y, bueno, si terminan, dice, el trabajo este fin de semana, van a avanzar del lado argentino si así lo solicitan las autoridades. Bueno, yo creo que sí, y sí, porque no, como, claro, porque como decir, está abierto el lado de Chile, pero el lado argentino hasta ahí llega nada más. No, bueno, yo creo que sí, es cuestión de ponerse de acuerdo allí para poder limpiar del lado argentino en este caso, que las maquinarias están trabajando, están ahí a full las maquinarias, mira, están a full con ahí con los retroexcavadora, no sé cómo se le llaman estas máquinas así, tan grandes, estos maquinones, ¿no? Tan grandes. Dios mío, mira, hay que meterse ahí, ¿no? Bueno, ahí estamos, trabajando a full entonces. Y bueno, rogando a Dios que esto se pueda despejar prontamente para que también esa es la otra. Para que se viene otro problema. Ay, no quiero ser mala onda, pero... estaba escuchando por ahí bueno, hay preocupación porque dicen que cuando esté la apertura se van a volver locos. Imagínate, va a haber como un desmadre. Se van a volver locos por todos los que van a querer cruzar. Todos los que van a querer, claro, volver rápidamente y como que se puede, claro, vamos, no sé, van a tener que pensar cómo hacer para contener a tanta gente que quiera, bueno, entre los camiones, los vehículos, los particulares. Obviamente la prioridad la tienen los camiones, así que tienen que pasar ellos primero. Pero imagínate el desmadre que se puede armar allí con tanta gente que quiere cruzar rápidamente, gente que está acabarada acá. Algunos han tomado avión, pero otros que no pueden. Tienen que esperar y demás, y del otro lado también, pero especialmente los camioneros, que son los principales. Así que dicen que, bueno, puede haber como una avalancha ahí de y un desorden y todo un caos que se puede armar. Así que ojalá que no, pero es lo que están previendo que podría pasar cuando abran el paso. Estaremos atentos, así que veremos si este fin de semana se pone a trabajar ahí Argentina y Chile. Muy bien ahí, entre países hermanos, en esto hay que unirse, en todo hay que unirse, pero bien, acá nos necesitamos más que nunca por el bien de los camioneros y por el bien de todos, en realidad, pero especialmente los que están ahí ya casi un mes, tremendo, tremendo. Bueno, cambiando de tema, a ver, te cuento otras cosas que tengo por acá, dame un segundo, a ver. Bueno, mira, y esto, bueno, sí, esto lo pasa que ya venimos con algunos problemitas de hace rato, ¿no? El alcohol y ahora se le suman las drogas. Ahora los estupefacientes, el consumo de drogas, es terrible, es tremendo, ¿no? Bueno, creo que esta semana se viralizó lo que ustedes ya saben, un video de una joven influencer. Bueno, creo que se hizo más conocida más porque es pareja de un conocido político, hijo de un dirigente. Bueno, ya saben la historia, ¿no? Se hizo más conocido y más fue más viral por eso, ¿sí? Más por lo político y demás, que por la chica en sí, pobrecita. Porque en realidad uno dice pobre chica que está sumida en la droga, en el consumo de la droga, las drogas, estas como que le dicen drogas sintéticas, no sé, como cuestiones, tiene otros nombres, o ella dice que entró en un ataque de pánico, pero bueno, también se habla del consumo y qué es eso, bueno, y la verdad que es tremendo que naturalicemos esa situación, que naturalicemos que está bien consumir drogas, o sea, no, y no está bien, obviamente que no está bien, por todos los daños que le hace a la persona en sí, y bueno, veíamos, la chica está, creo que fue noticia mundial, mirá, no sé. Por poco no se lo en los medios del mundo, pero se vio en todos lados, ¿no? El estado en lo que ella estaba y cómo estaba, y así como esa chica, tantas personas que consumen porque la droga, el alcohol y todas estas sustancias que alteran nuestro funcionamiento cerebral y qué sé yo, y todos nuestros sentidos, es bastante, bueno, esto lo dicen los médicos, que son los que saben y hablan con propiedad, todas las alteraciones que causan a nuestros sentidos, o sea, ya te desequilibran con, no sé, con una mínima dosis, o sea que ya de por sí cero alcohol, cero drogas, cero todo tendríamos que, pero bueno, lamentablemente es utópico lo que estoy diciendo, ¿no? Porque por ahí uno dice, bueno, qué lindo sería, pero bueno, lo que sí están buscando es endurecer la ley de tránsito para quienes conduzcan bajo los efectos de las drogas. ¿Y por qué les decía este ejemplo? Porque, como te digo, ya es lamentablemente como hasta natural decir, ay, me fumé uno de estos porros que le dicen, o cigarrito, no sé, de marihuana, o no sé, me consumí, o me tomé una pastillita de esta, o me consumí no sé cuál, no sé, porque hay cientos y cientos de tipos de droga que uno desconoce, pero la verdad que entre los jóvenes y los adolescentes se transforma como en algo hasta natural, lamentablemente. Entonces, como es natural, como que un chico esté fumado, como se dice, y maneje, pero una persona que está fumada y manejando no está en sus condiciones, en sus sentidos, a ver, ¿cómo decirlo? Coherentemente, ¿no? O lúcidamente, no está lúcido. Así que bueno, está avanzando un proyecto de ley donde quieren modificar el código, la ley 9024 del código contravencional, y bueno, nada, equipara la negatividad o la negativa al narcotés con un resultado positivo y establecer sanciones diferenciadas según la sustancia consumida. Esto, bueno, según algunos diputados allí lo han presentado. La iniciativa propone endurecer las sanciones para quienes conduzcan bajo los efectos de estupefacientes, equiparar la negativa, realizar un narcotest con un resultado positivo y, bueno, establecer estas penalidades, como te decía. Así que, bueno, la verdad que veremos si esto avanza. Debería ser así, debería ser tan duro como con lo es con el alcohol, ¿sí? Así que, nada, dice que es un protocolo obligatorio para ordenar los narcotest, dice por acá, a ver. Claro, dicen que otra de las novedades es que la reglamentación deberá fijar un procedimiento objetivo para la realización de los controles. Antes de ordenar un narcotest, el agente deberá constatar y dejar asentado en un acta al menos un indicador compatible con una posible alteración psicofísica del conductor, como anomalías oculares, dificultad en el habla, problemas de coordinación motriz, alteraciones en la... Bueno, estoy viendo que los policías van a tener que actuar de médicos también, porque imagínate, ellos tienen que saber cuáles son los síntomas, las señales que te indican, ¿no?, de que esa persona está bajo los efectos, aunque sea una mínima. Bueno, me imagino que van a haber, así como hay aparatos para la alcoholemia, me imagino que también van a tener los aparatos para hacer el narcotest. Bueno, el tema es que el policía o quien le toque hacer el control va a tener que estar muy atento para poder proceder, si esto se llegara a probar, obviamente, que debería ser así, porque lamentablemente hoy vemos mucha gente alterada, y tal vez bajo los efectos seguramente de sustancias ilícitas, sin duda. Así que, y un peligro para andar en la calle, un peligro para su propia vida y para terceros, que después terminan arruinando otras vidas, arruinando familias, ¿no?, matando personas, saliendo a la calle a matar, porque es así, salís a matar detrás de un volante, detrás de una moto, detrás de un vehículo que puede lamentablemente terminar en una situación trágica. Así que, bueno, veremos qué pasa y ojalá que se tomen medidas. Bueno, a ver, cambiando de tema, viste que esta semana fue, o es, porque todavía estamos en la semana de la lactancia. Mira, y hablando, estamos en el espíritu, estamos en línea con el tema. Porque, vos sabés que en el hospital de Malargüe se dio una charla, o sea, han dado en toda Mendoza, estuvieron allí con distintas actividades, por el tema de la semana de la lactancia. ¿Y vos sabés de qué se habló? Justo lo que te estoy contando, de las sustancias. Pero esta vez, mira vos, qué loco, recién hablamos de gente que consume y sale a manejar. Ahora hablemos de las que consumen y tienen un bebé en su panza. No sabés qué es peor, una cosa peor que la otra, la verdad que todo es horrible. Es tremendo. Pero en esto también estamos hablando directamente, estás matando a tu bebé, lo estás transformando en un adicto desde la panza, por favor, es tremendo, esto es terrible. Y también es una problemática que hoy se ha visto en crecimiento. Si bien, está bien, los embarazos han disminuido, la natalidad ha disminuido y demás, pero aún los pocos que hay, entonces, encima los pocos embarazos que hay, los pocos bebés que van naciendo, encima nacen, bueno, justamente, ya contaminados, o ya enfermos, o ya, se podría decir, adictos prácticamente, porque su mamá en su gestación, que hubo un consumo. Entonces, bueno, profesionales explicaron que el consumo de estupefacientes puede provocar alteraciones neurológicas, escucha, por lo terrible que puede ser esto, que, no sé, las mujeres no concientizan, las mamás o las mujeres, no, las progenitoras no concientizan del daño que no es que se hacen a ellas. O sea, están pensando en ellas en realidad. Y esta es la parte más dura, porque egoístamente estamos pensando en mi placer. No, ¿cuál es mi placer? Y consumir una droga, consumir una sustancia. Claro, es entendible que yo sé que lamentablemente la adicción es algo de las cosas más terribles que una persona le toca vivir, atravesar, que hasta que no decide salir de allí, bueno, van a lamentablemente mantenerse en esa posición. Pero pensar, ya no pensar en vos, sino pensar en el bebé, bueno, la verdad que es algo que, no sé, es pedirle perlas al olmo, parece, porque lamentablemente esa mamá lo que está haciendo es pensar en ella, pensar en complacerse a sí misma sin pensar el daño que le puede dar a ese bebé en su desarrollo. Bueno, justamente, entonces, en esta semana, que fue la Semana Mundial de la Lactancia, que se lo comentábamos el día lunes, creo que fue un martes, bueno, en el Hospital de Malargüe se desarrollaron actividades de concientización destinadas, bueno, a fortalecer la promoción del amamantamiento. Profesionales de la salud destacaron la importancia, entonces, del acompañamiento a las familias, y también pusieron allí el foco en los riesgos que representa el consumo de drogas, alcohol, tabaco, o sea, todo eso también es parte de ello, que a veces hasta lo minimizamos. Bueno, un vasito de vino no pasa nada, bueno, un vasito de cerveza, bueno, un puchito, dicen algunos, y sin embargo, ¿cuánto daño recibe ese niño, ese bebé? Es tremendo, y los daños son algunos irreparables, ¿sí? Humanamente hablando estamos diciendo, ¿no? Así que bueno, todo esto en lo que sería en la lactancia. Así que bueno, por eso distintos organismos sanitarios de todo el país se convocaron también a hacer este tipo de charlas, de orientaciones y demás, y hablar de este tema. Puntualmente, el tema de la prevención y el tema de, bueno, las charlas de la sustancia. Bueno, tenemos ahí, vamos a escuchar a Iris Sánchez, que, bueno, licenciada allí en maternidad, bueno, hablando un poquito para un medio local y contando un poco acerca de esta situación. ¿La escuchamos? A ver.
1: La maternidad va cambiando con el tiempo y tenemos que ir adaptándonos a muchas circunstancias que están pasando en la sociedad, entonces ahí tenemos que aunar criterios.
2: ¿Cuáles son esas adaptaciones?
1: Bueno, nosotros, por ejemplo, ya tenemos que empezar a trabajar con lactancia y consumo de sustancias, o lactancia y consumo. Si bien siempre hemos dicho que no, cuando uno está lactando no debe consumir alcohol ni fumar, ahora se nos ha, en esta época que hay mucho más consumo de sustancias en la juventud, en las madres jóvenes, en los padres, en la sociedad, ya tenemos que empezar a trabajar con esos temas. Si bien no tenemos todavía protocolos bien definidos, para eso mismo estamos haciendo las capacitaciones y tratando de que, ¿cómo vamos a seguir acompañando a las madres que críen a sus bebés en cualquier circunstancia? Como dice Lema, el Centro Recolector de Leche Humana sigue funcionando, que es un pilar también necesario para una buena alimentación para los bebés que son prematuritos y están en las NEO. Nosotros aportamos leche desde acá y si bien nuestros niños están bien y no necesitan ir a las NEO, pero por ahí cuando van a las NEO, en San Rafael, sí tienen leche pasteurizada. La mamá sigue donando y hay muchas mamás interesadas en donar. Y es muy importante que sigan donando porque desde esa manera ayudamos a todos los bebés recién nacidos prematuros a que puedan sobrevivir, porque en realidad eso fue lo que en Mendoza hizo que bajara la mortalidad infantil. Y la idea es trabajar con equipos interdisciplinarios y que ese bebé logre recibir esa leche o logre que la mamá lo amamante, siempre acompañada y con mucha responsabilidad. Entonces acá el hospital está trabajando mucho con eso. Y también seguimos con la mamá que desea amamantar, entonces la ayudamos mucho en las primeras horas de vida, en el inicio de su lactancia.
0: Bueno, ahí lo escuchamos ahí a Iris, ¿no? Que se emocionó. ¿No? Y sí, imagínate, más cuando, nada, aman esa profesión, aman lo que hacen, por supuesto, y ven toda la situación de esas mamás, esa situación también de vulnerabilidad, me imagino muchas de ellas, o sea, que no es que estamos juzgando, pero sí diciendo, a ver, la situación en la que viven ellas y que también tienen que pensar en ese bebé, en esa nueva vida que se está gestando, obviamente. Así que debe ser muy, muy duro, ¿no? Muy triste ver a esos niños allí con, ya desde el vientre, viniendo con una situación muy, muy compleja, imagínate, después la vida que les toca transitar, ¿no? Tristemente. Así que la verdad que una situación muy, muy compleja, el tema de las adicciones y el tema, más que nada, lo que es la maternidad y lo que es en la lactancia. La importancia de pensar en ese bebé, ¿no? Pensar en esa nueva vida que hay que darle lo mejor de lo mejor y no lo peor, justamente en este caso, como es la sustancia, las drogas. Bueno, a ver, tenemos más, pero la verdad que el tiempo se nos avanzó un montón. Bueno, una más que te quería contar por este lado, ya estaba a nivel nacional, porque vos sabés que la Corte Suprema ha limitado la obligación de las prepagas de cubrir medicamentos importados de alto costo, siguiendo la línea de los hospitales, en este caso de los medicamentos, porque bueno, ya no van a tener la obligación. El máximo tribunal revocó un fallo que obligaba a una empresa de medicina prepaga a financiar un medicamento extranjero. Consideró que sí existe una alternativa nacional autorizada por la ANMAT y sin diferencias clínicas comprobadas no corresponde imponer la cobertura de la opción más costosa. O sea que, y sí, bueno, y si hay otro que es igual, como siempre se dijo, los genéricos, o sea, ¿por qué comprarse el más caro? ¿Qué te garantiza que el más caro es el mejor? No siempre es así, capaz en algunos casos puede ser. Pero bueno, ahora ya la Corte Suprema de Justicia de la Nación ha dictado este fallo que podría tener un impacto en los futuros reclamos contra las empresas de medicina prepaga. El máximo tribunal resolvió que las prestadoras entonces no van a estar obligadas a cubrir medicamentos importados de mayor costo. O sea que si vos tenés que tomarte, no sé, que sea, ponete una aspirina, no sé, ponele una aspirina, pero claro, vos querés la super plus aspirina de la India. Bueno, y capaz es más cara. Aunque dicen que no, la de la India son más barato, pero bueno, ponele, es más cara. Pero vos que tenés una super aspirina plus argentina y es más barata, no, te van a cubrir la argentina, no te van a cubrir la más cara, ¿sí? Así que básicamente así, rápidamente y muy caseramente es lo que estamos tratando de explicar. Así que por eso no estarán obligados a cubrir estos importados a mayor costos, dice, cuando existe una alternativa nacional. O sea, si hay un remedio que es el mismo nacional, que esté aprobado por la ANMAT, te van a cubrir esa. Si no llegase a haber un medicamento aprobado por la ANMAT a nivel nacional, y bueno, ahí sí van a optar seguramente por, no te van a dejar sin medicamento, creería yo. Pero bueno, por lo que se entiende, es eso. Así que para que lo tengan en cuenta, que estos son los cambios que se van a ir dando en lo que sería el sistema de salud. Bueno, nos vamos a la pausa. Tenía algo para mostrar, pero se los voy a contar después. Se los voy a mostrar después, una novedad.

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Bueno, y esta iglesia se junta, cuando esta iglesia se junta, tendríamos que decir, cuando esta iglesia se reúne, cuando esta iglesia, bueno, cuando esta iglesia te alaba, como dice ahí, Andrea Francisco. Bueno, sí, cuando esta iglesia te alaba, y cosas suceden, cosas poderosas, seguramente, porque hay una promesa, donde hay dos o tres, ¿qué va a pasar? Bueno, ahí está él, obviamente, todos reunidos en su nombre, imagínate, y somos más de dos o tres, así que gracias a Dios. A Dios gracias que somos más de dos o tres ahí reunidos en el nombre de Jesus, ¿no? En su nombre, reunidos para agradecer, como decíamos al comienzo, ¿no? Tenemos tanto para agradecer, tenemos todo para agradecer en realidad, no hay nada que no podamos agradecer, aún las cosas malas hay que agradecerlas, gracias Señor, porque me caí esta semana, me pegué un golpazo. Si llegó a pasar eso, no me pasó, menos mal, pero bueno, gracias Señor, porque aún en ese golpe tú me cuidaste, me cubriste. No puede pasar eso, claro que sí. Bueno, cuando esta iglesia se junta, pasan cosas poderosas, señores, así que, y justamente los queremos invitar para este fin de semana, porque se nos viene y tenemos la agenda, pero completita la agenda, la verdad que súper completa, arrancando hoy día viernes. Por supuesto, así junto a los chicos, los jóvenes de la JTA, quienes dan el inicio a un fin de semana a pleno. Así que, nada, simplemente los invitamos hoy día, viernes 20:30 horas, Don Bosco 7480 del departamento de Maipú, 20:30 horas. Y para que juntos podamos decir, cuando esta iglesia te alaba, cuando esta iglesia te exalta, cuando esta iglesia se reúne y este cuerpo se reúne, ¿no? O parte del cuerpo de Cristo a nivel universal, por supuesto, porque somos un pedacito nada más de ese cuerpo de Cristo. Pero cuando se reúne, cosas poderosas suceden en la vida, cambios en las vidas, transformaciones, ¿no? Y lo mejor de todo allí cuando aprendemos de la palabra, la enseñanza y lo que Dios tiene para nuestras vidas. Así que nada, venimos a eso, a poder aprovechar al máximo cada minuto de nuestro tiempo, del tiempo que le damos a Dios, del tiempo que es de Dios en realidad. El tiempo es de Dios y se lo damos a Él. Así que bueno, te invitamos 20:30 horas hoy, como dijimos, Don Bosco 7480. Te invitamos ahí, los chicos te esperan, la invitación para toda la familia. No se lo pierdan, que seguramente vamos a tener un momento muy especial, como siempre, como cada viernes, el mensaje, la reflexión y demás. Así que nada, la invitación está hecha. Y recuerden que hoy tenemos vigilia, así que a partir de las 0 horas, a través de los medios, para aquellos que nos preguntan, a través de 87.9, a través de Canal 21.1, ahí estamos, a través de la página también. Bueno, pueden encontrarse allí con, todo un cuerpo orando, toda una familia, toda una iglesia, de todas partes del mundo. Así que eso es lo bueno, que podemos juntarnos de distintas partes del mundo y convergemos en un solo lugar, ahí juntos, unidos en la oración. Así que los invitamos a sumarse esta noche a partir de las 0 horas como primer viernes del mes. Recuerden que es lo que cada primer viernes del mes hacemos. Así que nada, ahí entregando agosto en las manos de Dios para que sea un gran mes, un bendecido mes. Tantas cosas que tenemos que pedir por nuestra provincia, por nuestro país, por nuestros países, nuestras naciones, y tantas cosas que también que agradecer. Así que invitados todos a sumarse allí a la vigilia de oración, porque cuando hay dos o tres que se ponen de acuerdo en su nombre, las cosas suceden, las oraciones son oídas, son respondidas, señoras y señores. Así que los invitamos a sumarse. Bueno, y obviamente no quedamos ahí, porque la iglesia también se sigue reuniendo el fin de semana, todos los días, en realidad nos reunimos todos los días, pero bueno, recuerden que también tenemos fin de semana ya a pleno y fin de semana donde también ahí, nos juntamos día sábado, día domingo, ahí ya te ponemos también las invitaciones para vos que querés venir y tal vez nunca pudiste, bueno, este puede ser tu fin de semana, no dejes pasar este fin de semana. Te invitamos próximo fin de entonces, o sea, ahora ya, mañana, pasado, el sábado a las 19 horas tenemos nuestro Shabbat en familia, 7 de la tarde, arrancamos en punto. Obviamente la recomendación que siempre te decimos, vení temprano, yo sé por qué te lo digo, vengan temprano. Así que bueno, nada, simplemente recuerden que ahí sí tenemos las dos iglesias, los dos centros habilitados, así que eso es lo bueno, hay gente que le queda más cerca nuestro segundo centro en Calle La Valle, bueno, venga a Calle La Valle 327, porque ahí también se va a encontrar con el servicio, por supuesto. Si le queda más cerca el de Colonia Bombal, nuestro primer centro, bueno, venga a Colonia Bombal, porque ahí también se va a encontrar con el servicio. Así que en ambos lugares
estará Dios. En ambos lugares la presencia de Dios misma estará esperándote. Así que a las 19 horas que empieza en punto. Y aquellos que, bueno, a través de los medios pueden seguir la transmisión, bueno, obviamente, ahí les va a llegar la notificación si están suscritos al canal. Y si no, háganlo, suscríbanse, denle me gusta, toquen la campanita, sean parte de la comunidad. Y te va a llegar la notificación, por supuesto, que está por comenzar. O también la previa, porque no se olviden que tenemos previa. Ahí los chicos, claro, también te acompañan en la previa. Un ratito antes de lo que es el servicio de la JTA, y a ver si los tenemos a los chicos ahí. Ahí los tenemos, los chicos. ¿Ves? Por ejemplo, Florencia, en este caso Florencia y Moisés, que también nos acompañan en distintas previas, o Joaquín, o Francisco, Celeste, bueno, y todo un equipo que trabaja detrás, por supuesto, para que todo salga bien bonito, de la mejor manera. Así que bueno, los invitamos, los esperamos, fin de semana, día sábado entonces, 7 de la tarde, y sumándose a nuestros medios también que estarán transmitiendo el servicio del día sábado, allí principal, servicio principal, donde tenemos el mensaje, la palabra, la disertación a cargo del pastor principal de la JT, que es el pastor Abraham Aquino. Así que bueno, a quien estamos viendo en pantalla, por si alguien no lo conoce, ahí se lo presentamos, por supuesto. Bueno, usted lo va a poder conocer allí a través de los medios. Bueno, como te decía, donde bueno, aprenderemos un tema nuevo. ¿Qué tema será? ¿Qué tema Dios nos hablará? ¿Qué tema, qué será lo que Dios tiene para nosotros para enseñarnos? Es apasionante saber, porque bueno, como siempre decimos, la palabra de Dios está hecha para eso, para corregirnos, para encaminarnos, y la verdad que es muy, muy, muy, muy bueno para nuestras vidas si lo hemos sabido tomar el consejo que Dios hace y que llega a tiempo. Dios siempre llega a tiempo, así que nada, simplemente ahora nos toca a nosotros decidir por hacer caso y por obedecer y llevarlo a la práctica y ver el resultado, porque la palabra de Dios no vuelve vacía. Cuando la hacemos y la ponemos en práctica, veremos el resultado de haber obedecido esa enseñanza, ¿sí? Así que bueno, fin de semana, ahí, día sábado, 19 horas, ya saben, están invitadísimos todos para que vengan en familia. Bueno, y así también continuamos, porque no termina allí. Obviamente seguimos con el domingo por la mañana, por supuesto, domingo por la mañana también tenemos 10 de la mañana en ambos lugares, en ambas casas también. Recuerden que tenemos allí el servicio para toda la familia. En ambos lugares, como lo tienen ahí en pantalla, Don Bosco 7480 y La Valle 327 también, pero a las 10 de la mañana, por la mañana, por la mañana esta iglesia se reúne, esta iglesia te alaba, esta iglesia se junta para pasar la bomba. Así que bueno, un gran fin de señores y señores, no se lo pierdan, los invitamos a todos, obviamente disfrutaremos también de un excelente servicio el día domingo, palabra, mensaje, que Dios también siempre nos habla a través de cada uno de los distintos líderes que bueno, comparten también ahí la enseñanza con nosotros, que son una bendición. Bueno, y la verdad que así, fin de semana completito, y a eso si querés sumale también la programación que tenemos a través de los medios, programación de 21.1, que ya te voy a contar cómo se viene el fin de semana. ¿Cómo se viene el fin de semana aquí en JTA Medios? O sea, Giré Medios, perdón, en nuestro canal 21.1. ¿Sí? ¿Cómo se viene el fin de semana allí? ¿Qué propuesta? Bueno, te lo voy a contar en un ratito nada más. Pero bueno, nada, como por eso te decía, ¿no? Un fin de semana completito allí para alquilar balcones. Así que para no perderse nada de lo que vaya a suceder este fin de semana. Así que te invitamos, venite, tráete a alguien, invita a alguien si querés allí, por supuesto. Compartirlo con alguien también, la bendición de poder venir y adorar al Padre en estos servicios que vamos a tener el fin de semana. Bueno, y hablando del tema, porque ya no nos queda mucho tiempo, ya se viene la oración por Israel, pero así, volando, volando, volando, porque si no nos va a quedar y no queremos que nos quede en el tintero. Y Josué, que lo hemos mencionado tanto, y a Josué tiene que estar, señora, señora, no puede faltar, no puede faltar en esta cita, hablando de la incomodidad, porque algo que se nos ha enseñado en la semana, o parte que ya después lo vamos a ir cuando hagamos el repaso, hablando del tema de la semana de la incomodidad. ¿De qué hablábamos? O sea, ¿o qué fue también parte de lo que el pastor nos enseñaba? Bueno, para salir, para que algo sea, a ver, para ordenarme, salimos de nuestra comodidad para entrar en la incomodidad. ¿Y cuándo entramos en la incomodidad? Cuando hacemos la palabra de Dios, justamente, o cuando vamos y hacemos la voluntad del Padre. Nos incomoda y porque nos saca de nuestra zona de confort, nos saca de lo cómodo que estábamos, ay, sin hacer nada tal vez. Pero qué bendición que trae justamente esa incomodidad, qué bendición que nos trae a nuestras vidas. Y Dios requiere o pide en nosotros ese esfuerzo, ¿no? El esforzarnos, porque algo que decía el pastor, el reino de Dios obviamente no es
cómodo, no es para cómodo, no es para tener una vida cómoda, tranquila, que nadie me moleste, no. Y justamente el reino de Dios es como que, vamos, es como que molesta. Molesta pero en el sentido de que no te quedas quieto, no hay que quedarse quieto. O por lo menos la Biblia no nos enseña que ninguna, por ejemplo, Josué, estaba, bueno, hay una historia que es muy interesante, no la vamos a leer, pero sí la vamos a compartir un poquito para que después te lo lea en casa, pero sí vamos a leer Josué el primer capítulo, porque allí, siempre lo hemos dicho, cuántas veces la Biblia menciona la palabra esfuerzo, y ahí te das cuenta que si el reino de Dios fuese un sistema cómodo, un sistema que todo fácil, todo tranqui, todo como todo light, se podría decir, y no estaría pidiendo esfuerzo, no estaría pidiendo que te esfuerces, o que, no sé, a ver, un poquito más, una milla más, justamente, a ver algo más, un poquito más de, bueno, de no sé, de fuerza, se podría decir. Bueno, esfuerzo, buscando un poco acá, a ver, se podría decir lo que significa, que creo que todos lo sabemos, pero para conocer físicamente o física y mentalmente, cuál es el significado, dice que es el uso de la fuerza, la energía o la voluntad para lograr una meta y vencer una dificultad. Y ahí está la clave, vencer la dificultad. El esfuerzo lo que nos lleva es vencer dificultades, ¿sí? Por eso dice que puede ser física, mental o emocional, según los tipos de esfuerzo. Bueno, pero no vamos a entrar en ese detalle. Simplemente a lo que vamos, que ¿por qué Dios nos está pidiendo esfuerzo? Porque nos pide justamente eso, para poder vencer esa situación. Sin esfuerzo no logramos, sin esfuerzo no obtenemos victoria, sin esfuerzo no vemos la recompensa de justamente del esfuerzo que decía el pastor el lunes, creo que lo enseñaba también. Por eso es que la Biblia nos enseña que el sistema de Dios o el reino de Dios no es para cómodos, no es para flojos, no es para para vivir una vida cómoda. Nos va a incomodar. El esforzarse va a requerir dejar cosas. Bueno, hemos leído en esta semana también cuando Jesús decía, bueno, ¿querés seguirme? Y toma tu cruz, y toma esto, y tendrás que dejar esto y aquello. Tendremos que negarnos a nosotros mismos, que ayer lo explicaba en la hora, es abandonar esas viejas costumbres, esos viejos yo, esos viejos pensamientos. Y nos va a incomodar, pero qué bendición es dejar eso atrás por seguir lo que Dios tiene, porque ahí tenemos la victoria. Bueno, vamos a leer primero Josué en el 1, porque en el 1, bueno, como te dije, léanlo completo, el 1 muy conocido, Josué 1, ahí donde siempre nos gusta escuchar las promesas, ¿viste?, que le da Josué. Pero claro, ¿qué le dice primero? Porque en realidad la palabra esfuérzate es como que está un montón de veces, todo el tiempo le está como recalcando, Dios le está recalcando a Josué, esfuérzate, esfuérzate, esfuérzate y sé valiente, ¿sí? Sé valiente para tomar cosas, para cosas que le iban a suceder o cosas que le iban a acontecer en un futuro cuando él tomara la posta, se podría decir, ¿no? Cuando él asumiera ese lugar que dejaba Moisés, y bueno, obviamente él le iba a tocar dirigir al pueblo, le iba a tocar batallas, le iba a tocar vencer gigantes, le iba a tocar un montón de cosas. Entonces ya para eso Dios lo estaba preparando. Entonces por eso le decía, esfuérzate, como diciendo, no va a ser fácil. Si bien Dios prometió estar con él y con nosotros, con cada uno de nosotros, no significa que Dios va a hacer las cosas por nosotros. ¿Sí? Él no va a hacer lo que a vos te toca o lo que a mí me toca. Por eso la Biblia dice que lo imposible lo hace Dios. Sí, lo imposible, no hay nada imposible para Dios, pero lo imposible lo hace Él. Lo posible lo hacemos nosotros. Lo que nos toca a nosotros hacer, lo tenemos que hacer. Trabajar, por ejemplo. Queremos ser bendecido y prosperado. Bueno, pero a nosotros nos toca trabajar. Dios bendecirá el trabajo en nuestras manos, obviamente. Dios prosperará ese peso, dos pesos, lo que ganes. Obviamente, eso lo hará Él. A nosotros nos toca hacer lo posible, que es ir a trabajar, ser responsable, puntual, bueno, todo lo que sea, ¿no? Entonces, digo, Dios sí promete estar con nosotros. Dios sí promete bendecirnos, pero antes, ¿qué nos tocará a nosotros? Y bueno, esforzarnos, hacer aquello que nos va a costar y seguramente nos va a sacar de nuestra comodidad. Porque el esfuerzo, obviamente que te saca de la comodidad, el esfuerzo te saca de tu lugar de confort. Entonces, bueno, ¿qué le dice ahí en el 1? Vamos a leer del 6, ustedes léanlo del 1, obviamente, pero del 1 en adelante, pero en el 6 dice: esfuérzate y sé valiente, porque tú repartirás a este pueblo por heredad la tierra de la cual juré a sus padres que la daría a ellos.
le estaba encomendando una misión muy importante, imagínate, le estaba dando el título de repartidor, imagínate, voy a empezar a repartir, él iba a transformarse en, ¿cómo se le diría ahora? Tiene un nombre, hay una profesión que se encarga de eso, ¿no? Como, no sé si tiene que ver con los, no es agrimensor, pero bueno, sí, una onda sigo, como un profesional de eso, que dice, esta parte tuya, esta parcela, este pedacito de cuadradito de tierra es tuya. Él le iba a tocar hacer eso, imagínate, qué responsabilidad. Pero bueno, le decía, fuérzate, sé valiente. Bueno, seguimos leyendo porque no solamente le dice allí, ahí le encomienda lo que tiene que hacer. Y bueno, le vuelve a repetir nuevamente, o sea, me llama la atención cómo Dios ahí vuelve otra vez a hacer énfasis en el esfuerzo, porque dice solamente, como diciendo, es lo único que te pido, solamente esfuérzate. Y sé muy valiente. Nuevamente le repite esas dos palabras. Y ahí obviamente le pone otros requisitos. Para cuidar de hacer conforme a toda la ley de que mi siervo Moisés te mandó. O sea que esto mismo que a Josué se le dijo, se nos está diciendo a nosotros, señoras y señores. Esforzarnos a hacer la palabra de Dios. Es difícil. Puede ser incómodo, pero no imposible. No imposible, por algo es que a Josué le dice, esforzate y sé valiente, seamos valientes. Solo los valientes arrebatan, solo los valientes se animan a salir de su zona de confort para ir a una zona incómoda, ¿sí? Porque un valiente solamente ama al que no lo ama, un valiente hace lo que otros no hacen. Entonces, bueno, solamente el valiente se anima, por eso es que acá nos está pidiendo que nos esforcemos por hacer la palabra, porque... Claro, no cualquiera hace la palabra, no cualquiera se anima a obedecer, no cualquiera, y por como no es para cualquiera, es para los valientes. Ojalá, señora, y usted y yo, caballero, amigo que está del otro lado, podamos ser de esos valientes. No de los valientes de David, sino de los valientes de Dios, los valientes del Eterno. Que podamos ser esos valientes, porque acá nos está diciendo que de hacer conforme o de cuidar de hacer, dice, conforme a toda la ley que mi siervo Moisés dice, no te apartes, y ahí viene, no te apartes de ella. Ni a diestra ni a siniestra para que seas prosperado. Y ahí viene la promesa. Que seas prosperado en todas las cosas que emprendas, ¿sí? Esa es la promesa que Dios le deja a Moisés, a Josué y a cada uno de nosotros. Pero antes, ¿qué pidió? Esfuerzo. Antes pidió salir de la zona de confort. Antes pidió que saliéramos de nuestro camino cómodo, nuestra vida cómoda, para entrar a una vida un poquito más incómoda, que es cuando tenemos que hacer la palabra y ejecutar obedeciendo a la palabra de Dios. Entonces, bueno, le dice, allí recién ahí le dice, vas a ser prosperado. Siempre nos quedamos con la última oración, nos encanta esa parte, ¿no? Ay, voy a ser prosperado en todas las cosas, pero claro, nos olvidamos de la palabra que esfuerzo y valentía, dos palabras que no debemos separar. Esfuerzo y valentía, señores, esfuerzo y valentía para salir de la comodidad. Entonces, bueno, ahí... Justamente le sigue diciendo en el 8, le vuelve otra vez a hacer hincapié en la palabra. Dice, nunca se apartará de tu boca este libro de la ley. ¿Sí? Como diciendo, no, que no se aparte nunca esto. Sino que de día y de noche meditarás en él para que guardes y hagas conforme a todo lo que en él está escrito. No una parte. No lo que te conviene, le dijo. No lo que te guste. No, ¿viste cuando no...? Justamente, bueno, eso es lo cómodo, hacemos lo que nos gusta. Cumplo la parte que solamente me gusta a mí y nada más. Y acá Dios le dice todo lo que está escrito. No es la que te conviene, no es la que te gusta, no es la que... Porque muchas veces nos quedamos solamente con esa porción de la Biblia cuando Dios me dice... Bueno, el otro día decíamos, todo lo puedo en Cristo que me fortalece. Sí, es muy bonito, hermoso decir ese texto, pero ¿por qué no leemos antes lo que decía Pablo antes de haber dicho todo lo puedo en Cristo? Cuando dijo... He vivido en escasez, en abundancia, estoy preparado para todo, he pasado penalidades. Esa parte la obviamos, te das cuenta de que siempre nos quedamos con el texto más bonito, con el que ay, nos deja la promesa alentadora a nuestro corazón, pero nos olvidamos de que antes hay un proceso, antes hay una situación difícil o incómoda que vamos a tener que seguramente atravesar, como le pasó al pueblo de Israel, para escapar del faraón que tuvo que hacer. Y obviamente atravesar y animarse a pasar el mar, más allá que Dios abre el mar para ellos. Pero ellos tuvieron que primero creer que algo iba a suceder, no sé. Y después el mar comenzó a abrirse. O cuando se abrieron las aguas del Jordán. Iban caminando y ahí se abrieron las aguas del Jordán. No es que primero, a ver, veamos el milagro. No. Es primero vos accioná. Nosotros accionamos y después vemos el milagro. Y con respecto a eso, vamos a ir una historia.
Pero bueno, terminen de leer ahí Josué, porque es muy interesante lo que Josué, ahí Dios le dice en este pasaje hasta el 9, porque ahí todavía le sigue diciendo el esfuerzo y bueno, nada, la promesa, esto de que todo te va a salir bien, tu camino va a ser prosperado, es lo que siempre nos gusta escuchar, pero recuerden que el cumplimiento de esa promesa es esforzarnos, es salir de la comodidad. Ahí en el 9 le vuelve a decir, mira que te mando que te esfuerces y seas valiente. No temas ni desmayes porque Jehová tu Dios estará contigo en donde quiera que vayas. Te das cuenta que esa es la promesa, saber que Dios está con nosotros donde vayamos, a donde quiera que estemos, donde quiera que nos movamos, Él está con nosotros. Wow, señores, no hemos concientizado la importancia de tener a Dios donde quiera que vayamos, de que Él esté con nosotros. Mientras tomamos mate, Él está ahí. Te vas a bañar, Él está ahí. Te vas a hacer las compras, Él está ahí. Vas a hacer un trámite, ahí está Dios con vos. Vas a orar, ahí está Dios con vos. Te vas a leer la Biblia, ahí está Dios con vos. Vas a chusmear con tu vecina, ahí no va a estar Dios. O va a estar, pero va a estar escuchando, ¿qué estás haciendo? ¿Qué estás hablando? Ah, tengamos cuidado, mirá que Dios está en todo lugar, ¿eh? Te está escuchando ahí, que estás chusmeando con la vecina. ¿Qué chisme te están contando? Bueno, también ahí está Dios, ¿te das cuenta? Pero ahí ya no hay apoyo, ahí ya... Ahí como que te escucha nomás, de lejito. Pero nada, la importancia de saber de que Dios está con nosotros en todo tiempo, en todo lugar, y que para recibir esas promesas necesitamos salir de nuestra zona de confort, ser valientes, esforzarnos, y como te decía, y algo tenemos que hacer nosotros para que después Dios ejecute y haga lo que tenga que hacer o haga su milagro, como te decía, porque los milagros es la consecuencia, o las cosas que Dios nos da son las consecuencias y las añadiduras de primeramente haber creído nosotros, primeramente de haber decidido seguirle. Bueno, y como por eso te decía que hay una historia muy interesante, que ya le hemos leído en otra ocasión, pero bueno, por supuesto, no la vamos a leer completa, pero vayan a el mismo libro de Josué, ahí en el mismo libro de Josué, en el capítulo 6, fue cuando, a Josué se le había dado la orden de tomar Jericó, sí, ahí lo tienen en pantalla, no lo vamos a leer todo, pero viste cuando Dios le dice a Josué en el 2 dice, Jehová le dice a Josué, mira, yo he entregado en tus manos a Jericó y a su rey con sus varones de guerra. Y ahí le da una serie de instrucciones, porque dice, rodearás pues la ciudad de todos los hombres de guerra, yendo alrededor de la ciudad una vez, y esto haréis durante 6 días. Escuchen, porque la verdad que 6 días. Y 6 días tuvieron que hacer ciertas cosas, y en el séptimo, si no me equivoco, fue cuando, nada, ahí fue lo que Dios hizo y lo tremendo que Dios hizo. Pero dice, 6 días van a hacer esto. Entonces, dice, y ahí daba las instrucciones donde 7 sacerdotes tendrán que llevar bocinas delante del arca. Y al séptimo día, o sea, el último día, eran 7 en total. 6 iban a hacer ciertas cosas y el séptimo día... daréis 7 vueltas a la ciudad y los sacerdotes tocarán las bocinas, ¿sí? Estas eran las instrucciones que Dios le estaba dando justamente a Josué para tomar Jericó. En el 5 dice, bueno, cuando toquen prolongadamente el cuerno del carnero, así que oigas el sonido de la bocina, todo el pueblo va a gritar a gran voz. Bueno, y ahí le dice, le va dando todas las instrucciones. Léanlo completo porque la historia es muy interesante, no tenemos el tiempo para leerlo todo. Pero a lo que iba, que así como esta, como tantas historias que la Biblia muestra, uno dice, che, ¿no hubiese sido más fácil Dios derribar los muros y listo? ¿No hubiese sido más fácil para Dios de un soplido, ya está, tirarlos a todo? O en un solo día... ¿Por qué lo habrá mandado a hacer 6 días? ¿Por qué 6 días? Porque después ustedes, si siguen leyendo, bueno, habla de que Josué le transmite eso al pueblo, y 6 días tenían que recorrer el muro, los muros de Jericó, que era, en un momento creo que vimos la dimensión, que sé que era largo, no sé cuántos kilómetros, pero eran muchos kilómetros por día que tenían que hacer. Imagínate, una caminata, pobres, tenían que hacer los muchachos, unas piernas después refortalecidas tenían. 6 días alrededor, 6 días. Yo me imagino alguna haber dicho, pero ¿por qué nos manda hacer esto? ¿Podría haber sido mucho más fácil o no que Dios hubiese listo? Ya está, un rayo, ya está, Dios tiene el poder de hacerlo. ¿Será que algo les estaba enseñando? ¿El esfuerzo? ¿La valentía? ¿Salir de la comodidad? Porque lo más cómodo sería que Dios ya está, le entregue la victoria de una, los entregue ahí en las manos rápidamente, en un día, en media hora se los entregaba. ¿Por qué esperar 6 días? 7 en todo caso, porque el séptimo fue el último día.
pero 6 días haciendo eso y el séptimo encima hacer 7 vueltas más. O sea, como diciendo, señor, pará, ¿cuántas veces más tenemos que hacerlo? Pero ahí te das cuenta cómo es el sistema de Dios. El sistema de Dios nunca va a ser, bueno, vení, dormí, que yo te doy un trabajo. No, es levántate, 6 de la mañana, 7 de la mañana, busca, anda, golpea, no sé, golpea puertas, hacé lo que sea. Te daré el trabajo no sé cuándo, al primero, al segundo, al tercero, al cuarto. Nosotros al tercer día ya estamos desfalleciendo, al tercer día ya estamos tirando la toalla. Y la verdad que es lamentable porque nos estamos perdiendo de ver la bendición cuando en realidad puede, en cualquier momento puede aparecer esa bendición, esa recompensa de habernos movido de nuestro lugar de confort. Y es lo que le pasaba al pueblo de Israel y es lo que pasó a José. Y por eso a José se le dijo, esfuérzate, sé valiente, porque cosas como estas le iban a pasar. Y obviamente, si ustedes leen la historia completa, ¿qué tuvieron ellos? La victoria, señores. Para cerrar y para redondear, porque no nos queda mucho tiempo, ya estamos re fuera de tiempo, ya estamos en tiempo de oración, pero bueno, a lo que vamos. ¿Querés victorias? ¿Querés una victoria en tu vida, en tu familia, en tu hogar? Bueno, primeramente lo que Dios está pidiendo es el esfuerzo. Es esforzarte, es salir de la comodidad y empezar a hacer la palabra de Dios. ¿Va a ser incómodo? Y sí, porque obedecer para ellos fue incómodo. Hacer 6 vueltas, 7 vueltas el séptimo día y era incómodo, no habrá sido nada fácil, no era fácil. Bajo el sol, bajo el desierto, imagínate, no era fácil, pero la victoria la tuvieron cuando fueron obedientes. Dios nos ayuda a ser obedientes y practicantes de la palabra, obviamente, para poder ver las promesas de Dios en nuestras vidas. No vamos a la pausa. Tarea en casa. Se los dejamos ahí, lo leen después y bueno, obviamente seguramente tendrán mucho para seguir aprovechando esta excelente historia. Pausa, se viene la oración, dale, ya venimos.

apartamos un breve momento para orar por la paz en Israel. El Señor te bendiga y te guarde. El Señor haga resplandecer su rostro sobre ti y te extienda su amor. El Señor mueva su rostro hacia ti y te conceda la paz. Números 6:23-26.

0: Pedid por la paz de Jerusalén. Sean prosperados los que te aman. Sea la paz dentro de tus muros y el descanso dentro de tus palacios. Por amor de mis hermanos y mis compañeros, diré yo, la paz sea contigo. Salmos 122, versículos 6, 8.
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Por esta causa, vístanse de toda la armadura de Dios para que puedan resistir al maligno y, estando preparados en todo, puedan permanecer firmes. Efesios capítulo 6, versículo 13.

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0: Bueno, y hablando de llamar, pueden llamarnos, pueden escribirnos, pueden dejarnos un mensaje, lo que quieren ahora. Este es el momento y ahora los leemos. 261-384-2553, ahí estamos, nuestro número. O también a través de nuestro canal, que estamos en vivo en el chat, damas y caballeros. Saludamos a la gente que nos acompaña a esta hora de la tarde. Bueno, aquí estamos con ustedes en vivo, por supuesto, a través de JT Oficial. Sí, bueno, mientras tanto les vemos en TV. Les mostramos, ay Dios, cómo estamos, como día viernes. Les mostramos el extendido para los próximos días. A ver, mañana sábado. Y atendí, porque como estamos con en espera del viento sonda, que no sé qué va a pasar, no sé qué está pasando en algún sector. Si es que ha descendido o no el sonda, no tengo nada por acá. A ver. No hay nada por acá, nada por allá, no hay nada que me hable del sonda. Bueno, pero viste que se esperaba sonda para hoy. Bueno, y el descenso, obviamente, los próximos días. Y es lo que estamos viendo en pantalla. Para mañana sábado la mínima será de 2 grados, la máxima de 11 grados, lo que indica el servicio meteorológico. Frío, se viene el frío. Parcialmente nublado. El domingo, 1 grado la mínima, fresquito, a abrigarse el domingo. La mínima va a ser de 1 y la máxima de 7. O sea, no hay mucha amplitud térmica, No hay mucha amplitud térmica para el domingo. Bueno, con un cielo parcialmente nublado, se esperan lluvias para la tarde-noche del domingo. Atentí, puede que el domingo la noche esté lloviendo. Porque el lunes tendremos un día también muy fresco, frío, bien de invierno. Bien, bueno, ¿cómo tiene que ser el invierno? Está bien. Lo aceptamos, estamos en invierno, ¿qué podemos pretender? Estamos en invierno, así que, bueno, la mínima va a ser de 1 grado y la máxima de 6 grados para lo que va a ser el día lunes. Y bueno, estaremos muy atentos a ver qué, viste que se decía esto de si llegaba a nevar en el llano, bueno, si va a haber suspensión o no de clase, bueno, porque por la peligrosidad de trasladarse y demás. Pero bueno, estaremos muy atentos y si no, el lunes normal a clase, todo el mundo a clases. Abrigándose bien, por supuesto, como tiene que ser, hay que abrigarse y bueno, salir todo en camperado, ¿no? Emponchado, ahí está, como sea, un buen poncho, viene bien. Qué lindo que son los ponchos, pensar que a mí no me gustaba el poncho. Pensar que yo tenía un ponchito rojo y no, lo revoleaba, porque no me gusta, lo revoleaba, pero lo revoleaba tirando, o sea, lo tiraba, no es que lo revoleaba como de alegría, ¿viste? El revoleo que uno hace cuando está contento, bueno, no, yo lo revoleaba porque no quería saber nada con el poncho, y pensar que ahora son hermosos los ponchos, dame un poncho y soy feliz. Obviamente, qué lindo los ponchos, por favor, ahí metes todo debajo del poncho. No sé, todo, ocultas todo debajo del poncho, ¿no? Te puedes poner 25 kilos de ropa y el poncho te va a tapar, así que aguanta el poncho, chicos. Así que bueno, hay que salir emponchados el día lunes o el fin de semana también, hay que abrigarse bien y nada, ya no tenerle miedo al frío, hay que salir de la comodidad, salgamos de la comodidad, que el frío no te acomode, nos va a incomodar el frío, pero nada, no nos quedamos ahí en la comodidad. ¿Por qué lo digo? Porque tenemos un fin de semana de servicios, así que nada de estos datos de entonces me quedo en la casa al lado del estufa. Comodidad, señores, que estamos aprendiendo. Así que ahora nos va a tocar, ahora, este es el momento de poner en práctica lo que hemos aprendido durante toda la semana, A salir del lado de la estufita, abrigaditos, como siempre, y adorar al Eterno allí en cada uno de los servicios que tendremos. Así que no se olviden que esta noche, hoy 20-30 horas en Don Bosco 7480, ¿sí? Sábado 7 de la tarde en ambos lugares, Don Bosco 7480, La Valle 327. El domingo 10 de la mañana, Don Bosco 7480, La Valle 327. Así que ya saben, están todos invitados para los servicios de este fin de semana. Bueno, ahora sí, vamos con los mensajes que tenemos por este lado. A ver. Ya no sufras más que el diablo. Bueno, a ver, arrancamos por acá y a nuestros amigos que nos han dejado mensajes desde temprano, gracias. Bueno, tengo a nuestro amigo de La Pampa que siempre se hace presente con su mensaje. Hola, Vane, buenas tardes, amiga, acá escuchándote. Abrazo grande y un hermoso fin de semana, dejan por acá. Bueno, igualmente, tengan un gran fin de, un hermoso fin de, nuestro deseo también. Bueno, a ver, nos dejan audio que nos dicen. A ver, Gladys, ¿qué dice? Hola, hola.
1: Hola, buenas tardes.
0: Buenas.
1: Sí. Yo diría que no. Nosotros la hemos complicado. Ajá. Dios no las hace, no las hace fácil a nosotros. Uh-huh. Porque Él, cuando nos lleva por buen camino, es para que andemos bien. Y qué bien que nos sentimos cuando estamos en el camino de Él. Uh-huh. Ahí se cortan junteras, las malas junteras, el chismerío. Uh-huh. Se cortan muchas cosas de esas que le traen problemas a la vida a las personas. Al contrario, qué bueno estar regido por la palabra del Señor Jesús. Uh-huh. Yo lo veo de ese punto de vista. Nos enseña a aprender a no meternos en problemas, que eso es lo que todos los tienen que ver, eso, no meternos en problemas, porque nos metemos solitos en los problemas, no es porque el Señor Jesús nos mande, nosotros solos. Si Él está diciendo no hagamos esto, por algo es, y así, no, yo estoy muy contento. Muy contento por tenerlo y por aprender de él. Chicos y chicas, que tengan buenas tardes. Que el Señor Jesús les bendiga. Y que busquen el buen camino. Que es el que nos lleva a la verdad.
2: Bueno,
3: señorita Vanessa.
0: Sí. A ver.
3: Del otro lado chileno no les daban ni comida. Mi hijo hace un mes que está afuera.
0: Ah, no me
3: que yo pasé un audio esta semana. Ahí sí. A la radio y nunca lo, y no lo sacaron al aire. Es una vergüenza. Mm. Una vergüenza que la aduana no se mueva. Y lo digo con tal, me hago cargo de las palabras que digo.
0: Sí.
3: No se hace cargo la aduana de nada. Un mes mi hijo está también tirado para afuera. Y no solo él, esas otras gente. Mm-hmm. Ellos tienen que mandar también la comida a sus casas.
0: Sí.
3: No saben lo que pasa. Y después los camioneros son muy mal nombrados.
0: Bueno, qué mal, qué bajón. Bueno, ahí está, nos cantaba nuestra amiga Gladys, que le mandamos un abrazo primero ahí haciendo aporte al tema de la semana. Bueno, muchas gracias ahí, Gladys, también. Bueno, también comentándonos de su hijo, ¿no? Lo que entendí, ¿no? Que tiene su hijo camionero. Y si no mal entendí, como que está del otro lado. Ha quedado varado del otro lado. Uy, bueno, sí, porque de ambos lados, imagínense la cantidad que esta problemática del paso Cristo Redentor que está ocasionando de ambos lados. Por eso decíamos más temprano que Chile ya despejó y ahora, bueno, va a ayudar a la Argentina si es que se deja ayudar. Yo creo que sí. Así que tiene que haber esa mutua colaboración. Así que ojalá, por lo menos que pasen los camioneros. Yo pensaba esta mañana, por lo menos que abran para que pasen ellos, ¿viste? ¿Qué sé yo? Los particulares, bueno, busquen un avión. No se vayan en avión, porque por lo menos tienen esa alternativa. Los camioneros no pueden volar. Bueno, yo les voy a contar algo de una curio, justamente, hablando de los camiones. En realidad, camiones raros, que se vienen. La tecnología, ¿cómo avanza? Pero bueno, no, la verdad que ojalá se pueda una solución lo más pronto posible, porque de verdad que sí, se complica. Y es verdad, como dice acá Gladys, la familia, los camioneros también. ¿Quién piensa en la familia y los camioneros? Bueno, qué mal si la aduana no los está asistiendo. Yo sé que gendarmería sí, por lo menos del lado argentino, no sé el lado chileno, no podemos hablar lo que no sabemos del otro lado, pero por lo menos el lado argentino hemos visto, es más, ahí videos que nos han hecho llegar o hemos visto en medios y demás que gendarmería sí, gendarmería ha estado trabajando, les ha estado llevando, no sé si todos los días, es la otra, no tengo esa data, pero sí se les ha estado asistiendo o se les da un lugar para que puedan estar allí, puedan bañarse, estar, no sé, entre comillas, lo más cómodo posible, que es imposible eso, por supuesto, pero bueno, esperemos que se solucione. Es una situación muy, muy ya desesperante para ellos y para su familia, sin duda. Bueno, a ver, tenemos más audio. A ver, tengo a Rolando por acá. ¿Qué nos dice? Hola.
4: Muy
0: buenas.
4: Buenas tardes, hermano. Muchas bendiciones. Le damos gracias a Dios, mi madre, de otro lado. Vamos a despertar. Vamos a estar para la familia pastoral, para todos los hermanos de la justicia. Bueno, listo, preparado para la reunión de jóvenes que va a ser hoy en Colonia Bombal, que va a ser comisión. Vayan, hermanos, vayan jóvenes, a cantar, a alabar y adorar. También esta noche, vigilia de adoración. También lo esperamos el día sábado a las 19 horas a mi iglesia. Y también el día domingo, que va a ser muy bendecido a las 10 de la mañana. Bueno, bendiciones para todos, Dios me bendiga. Y acá yo yéndome ir con los hermanos a evangelizar. Bendiciones.
0: Bueno, abrazo Rolando, entonces ahí trabajando a full y también dejando ahí las invitaciones, gracias. Bueno, a ver, tenemos más por acá, Isola Vane, bendiciones, buenas tardes, saludos a todos los de la JTA, acá estamos esperando el día sábado para escuchar la palabra de Dios, así que bueno, nos vemos el lunes, si Dios quiere, chau chau, deja Cristian David, nos dejaba muchos stickers, bueno, muchas gracias Cristian, igualmente tengas un excelente fin de semana. También para ti. Y obviamente, sí, ahí con muchas ansias esperando nuevo tema, ¿eh? Nuevo tema que seguramente se nos va a enseñar. Bueno, a ver, tengo mensajes por acá. Otro audio, a ver, ¿qué me dicen? Hola, hola.
2: Buenas tardes, hermana. Buenas. Un placer escucharla todos los días. Quería hacerle una consulta, hermana.
0: A ver.
2: La noche de vigilia se escucha solamente por radio, ¿verdad?
0: Bueno, sí, por radio y por el canal 21.1. Así que si tienen canal 21.1, allí también lo pueden hacer por canal 21.1, por la página. Por eso decíamos que para aquellos que están lejos, fuera de lo que es el radio, ¿no? De lo que es el microcentro, que la Mendoza y demás, bueno, donde no llegue la señal de la radio y donde no llegue la señal del canal, tenemos señal de internet, o sea que a través de la página, porque no se transmite por YouTube, pero sí por la página. O sea que en la página pueden encontrar allí el enlace de la radio o el del canal, y allí también se pueden sumar a la oración. Así que todos tenemos la posibilidad de sumarnos, no hay ningún problema. Ahí le contestamos a nuestra amiga que nos escribía y nos preguntaba, que está muy bien. Así que nada, los invitamos a sumarse esta noche allí a la vigilia. Bueno, a ver, ¿qué más tenemos? Bueno, a ver, por acá dice: buenas tardes, hermanos, bendiciones, quiero pedir oración por la salud, creo que quería poner, de Horacio Videla. Bueno, nos cuenta que ha pasado 6 operaciones, uf, tremendo. Dice, el mes pasado, dice, me han avisado que de vuelta está internado en el Hospital Carrillo, en San Luis. O sea, hay un Carrillo en San Luis, mira, no sabía. Dice, Dios esté obrando en su vida y por su salud, por mi mamá, Elsa Susana, que le dé fuerzas para seguir cuidándolo. Yo soy su hermana y estoy acá en Mendoza sin poder viajar por tema también de salud. Dice, Dios bendiga a los hermanos y a nuestra querida familia pastoral. Deja por acá. Bueno, no hay ningún problema. Obviamente lo ponemos en oración y bueno, Dios ahí obrando en esa, en la salud, en esa sala donde está internado, ¿sí? Bueno, y tenemos por este lado también más mensajes que nos han llegado. Gracias a la gente. Lo pueden seguir haciendo, obvio. 261-384-2553. Bueno, a ver, ¿qué tenemos en el chat? Por acá Silvia dice, hola chicos, shalom familia. Bueno, dejaba muchos emojis por acá, corazones. Dice, te necesitamos solo a ti para ser felices. Me imagino que debe ser alguna reacción, algún tema que lo habrán estado disfrutando allí en el corte. Bueno, Aarón Mendoza dice, gloria a Dios, amén. También reacciones. Bueno, muy bien ahí, sus presentes, podemos decir. Silvia dice, por este lado, muy buenas tardes, hermanos en Cristo. Dice, feliz viernes recargado, reunión de jóvenes. Pone reunión de jóvenes, más vigilia, más sábado y domingo, servicio presencial, no falte. Ah, muy bien. Bueno, ahí está también la gente súper motivada de lo que va a ser este gran fin de semana que vamos a vivir, en familia, como tiene que ser. Bueno, Silvia dice, gracias chicos por la excelente música. Bueno, dejaba muchos emojis, muchas gracias. Para que el usuario se llama Descortinando Tuto. Puede ser así. Es el nombre del usuario, no sé quién será, pero deja un corazón. Así que un abrazo para el usuario o la usuaria, o sea, una mujer por un hombre que usa ese nombre o está bajo ese nombre. Así que gracias. Bueno, Silvia dice, vamos bien por Chile, dice, la unión hace la fuerza. Buenísimo, bueno, haciendo alusión a la ayuda que han ofrecido, que yo creo que sí, yo creo que se van a poner de acuerdo, imagínate, sí, no, acá hay que dejar de lado todas las diferencias, acá hay que unirse por el bien común, ¿sí? El bien de todos. Bueno, Carolina Herrera dice, hola Vane, buenas tardes, bendiciones a toda la JTAPA y a la pastora y su familia, creo que quería poner, así que bueno, muy bien, abrazo entonces para ellos, de parte de Carolina Herrera, dejaba besos por ahí. Bueno, David López que nos preguntaba, dice, hola, buenas tardes, soy a reunión en calle La Valle, por ahí les respondimos, pero para todos en general, ahí, dame un segundo que lo vamos a fijar. Ahí lo vamos a fijar al mensaje para que todos lo puedan ver. Nos juntamos en Don Bosco 7480. Recuerden, Don Bosco 7480. Allí nos juntamos dentro de un rato, un par de horas. Así que los esperamos a todos. Nos

0: a ver, aprovechamos estos minutos porque viste que se va volando y ya estamos por ingresar a la última hora de la tarde, última hora de Ilimitados, pero no última hora del viernes porque nos queda mucho para cerrar el viernes y tenemos el encuentro dentro de un rato a las 20:30 horas. Bueno, pero sí, nosotros ya nos queda muy poquito. Así que enseguida se viene el repaso, ¿eh? Atente que ya nos venimos con el repaso, el tema de la semana, así que ahí vamos a... Bueno, algunos puntitos, lo más relevante. No voy a decir lo más importante porque en realidad todo es importante. Si tendríamos que hacer el repaso, tendríamos que leerles todo, desde lo que aprendíamos el día sábado, el lunes, el martes, para los que tuvieron hora Yemá, yo tengo el día miércoles, pero bueno, el miércoles hora Yemá, la hora es, bueno, el martes, jueves la hora es, después hora Yemá, hora, no, la verdad que no estaríamos, no nos alcanzaría el tiempo, pero bueno, como es un resumen, ahí justamente compactamos todo lo que hemos aprendido en algunos puntitos y algunos más relevantes para poder mencionarlos. Así que en un ratito se viene el repaso del tema de la semana, señoras y señores, porque ya nos queda muy poquito. Pero si estos minutos los aprovechamos para algo de información, ¿les parece? Abrimos la ventana y abrimos la ventana al mundo, podríamos decirlo. Claro que sí, lo que nos trae sepanoticias.com, nuestro diario digital. Vamos a arrancar con una noticia lamentable. La verdad que lamentable lo que ha pasado en Tailandia. Fue nuevamente podemos hablar de un tiroteo masivo, podemos hablar nuevamente de una masacre. Un adolescente mató a sus abuelos y, bueno, a sus profesores en un tiroteo que se dio allí, un tiroteo escolar, o sea... volvemos otra vez al mismo problema y esta vez no es Estados Unidos, porque viste que siempre los tiroteos escolares, ¿dónde se dan? Bueno, lamentablemente siempre ha sido como el país principal de este tipo de noticias, pero esta vez nos vamos para otro lado, Tailandia. ¿Qué sucedió? ¿Qué pasó? Bueno, un adolescente de 14 años, tremendo, mató este viernes, esto está pasado hoy, hace unas horas nada más, a sus abuelos, los mató allí en la vivienda que compartían y después acudió a su escuela al norte de Bangkok, donde disparó contra profesores, compañeros, dejando al menos 5 fallecidos, todos maestros y personal del centro, y una treintena de heridos. Tremendo esto. Un adolescente de 14 años estamos hablando. No estamos hablando de un terrorista, de un profesional, de un, no sé cómo se dice, ¿cómo es que dice esto? Sicario. No, no. Era un adolescente de 14 años. Un niño prácticamente. Para mí, un chico de 14, yo lo veo un niño todavía. Así que bueno, y más de 30 personas heridos y encima, y tristemente, este adolescente se suicida. O sea que realmente la noticia es verdaderamente trágica. Tenemos el informe, obviamente, de lo que ha pasado hace unas horas allí en Tailandia. A ver, lo escuchamos y, por supuesto, lo vemos.
1: Un adolescente mata a sus abuelos y perpetra un tiroteo en su escuela, dejando al menos 5 fallecidos en Tailandia. El joven de 14 años asesinó este viernes a sus abuelos en la residencia que compartían, para más tarde acudir a su escuela al norte de Bangkok, donde disparó contra profesores y compañeros, matando al menos a 5 personas e hiriendo a más de 30. Posteriormente, el perpetrador se quitó la vida en el lugar. De acuerdo con el primer ministro del país, Anutin Charbirakul, el tiroteo, el más grave en 4 años en el país, había sido planeado por el alumno, que, en palabras de Anutin, sufría de estrés académico ante la supuesta presión de sus abuelos por conseguir buenas calificaciones en la prestigiosa escuela de Msirin. Según afirmó un familiar de uno de los profesores fallecidos ante los medios, no había señales previas de alerta que indicaran ningún problema en la enseñanza o en el comportamiento del alumno. Este ataque representa el segundo tiroteo en una escuela en Tailandia en lo que va de año, después de que, el pasado febrero, fuera asesinada la directora de un colegio de Hat Yai por un hombre que irrumpió disparando en el centro. La tragedia vuelve a poner sobre la mesa el debate sobre la tenencia de armas en el país asiático, cuya ley reguladora de emisión de licencias y portación de armas de fuego, creada en 1947, es considerada laxa y anticuada.
0: Bueno, ahí tenemos el informe que lo tenemos allí en Cepa Noticias, así que pueden ingresar, por supuesto, terrible, lamentable, ¿no? Que vuelve a poner en debate, sí, el tema de las armas, ¿no? La verdad que cuando decía ahí el informe periodístico, justamente las armas, las carga el diablo, decían las abuelas. Las armas, bueno, y sí, tal cual, las armas es algo que en realidad nadie debería tener armas, es así. Algunos, bueno, defienden la postura, bueno, sería un tema para debatirlo, porque algunos dicen, bueno, pero es para proteger, es para cuidar, sí, pero bueno, mira cómo terminamos, mira cómo tenemos a nuestros adolescentes. Y no solamente eso, sino un montón de cosas que hay que analizar allí a su alrededor. Bueno, porque hemos visto muchas. Bueno, ¿cuándo fue que estaba escuchando? Creo que esta semana estaba escuchando justamente algo que tenía que ver con la violencia en los adolescentes. Y como hoy muchos adolescentes, no es nuevo esto porque no es la primera vez, pero como que hoy ha crecido mucho más eso a través de los videojuegos, escuchaba por ahí, videojuegos, ¿cómo es que le dicen? Bueno, es que lo que pasa es que todo un mundo, la tecnología en los adolescentes es un mundo aparte, que hay que, la verdad que, meterse y entenderlos. Y es bastante, es complicado, ¿no? La verdad que es como, es un mundo aparte. Pero claro, decían esto acerca de todo ese mundo donde ellos se mueven y con la tecnología y las redes en línea, bueno, todo lo que es el mundo de los videojuegos. La violencia que hay en los videojuegos, uno cree que es inocente y sin embargo eso termina después siendo una influencia, capaz no digo para todos, pero bueno, que algo influye y que algo tiene que ver, seguramente tiene mucho que ver cuando adolescentes están ahí metidos en su cuarto horas y horas, no sé, simulando masacres, simulando tiroteos y después lamentablemente lo llevan a cabo. Bueno, hace poquito vimos el caso de una, creo que fue esto acá en Argentina, ¿no? La adolescente que mató a la abuela, que supuestamente también dice que recibió las indicaciones de, no sé si fue de una, también de una aplicación o de un juego o algo así, no recuerdo bien, pero hace muy poco, aquí en Argentina, de una adolescente que mató a su abuela también por orden de, según, orden de claro, una cuestión así que tenía que ver con la tecnología. Así que la verdad que, nada, que problemas que tenemos en el mundo, muchos le van a llamar problemas salud mental, nosotros le llamamos problemas espirituales, sin duda. La falta de Dios es lo que hoy está llevando, especialmente en los jóvenes y los adolescentes, ¿no? Esta problemática que cada vez lo vemos creciente y en distintas partes del mundo. O sea, que ya no es solamente Estados Unidos, no, ahora podemos ver distintas partes. Bueno, nosotros no hemos sido ajenos a eso. Hemos tenido, tal vez no a ese nivel, con ese nivel de, gracias a Dios, de masacre, pero acá la verdad que es una situación muy compleja la que se vivió allí en Tailandia. Bueno, cambiando de tema, sin dejar de mencionar lo que fue noticia esta semana, la semana pasada, lo que pasó en Ceuta y este avasallamiento de inmigrantes marroquíes, los que todavía siguen allí, los que ya fueron deportados, los que todavía siguen dando vuelta ahí en las calles de Ceuta. Bueno, hay que ver varias caras. También en la semana veía cómo los propios habitantes de Ceuta los ayudaban, otros no están muy contentos. Y otros, bueno, que les surgió la solidaridad de poder ayudarlos, de darles un plato de comida. La verdad que muy conmovedor lo que también está pasando viéndolo por ese lado. Pero también conmueve los muertos que se han, que van saliendo a la luz, la cantidad de muertos. Primero, usted que se decía, encontraron 15 cuerpos, 15 cadáveres en el mar. Bueno, la cifra se ha ido elevando. Ya no son 15, son 141 muertos por el cruce masivo que se dio a Ceuta desde Marruecos, según un informe. La ONG Caminando Fronteras indicó que 63 cadáveres se recuperaron en territorio marroquí y otros 78 en la ciudad española. Informó que las muertes son por ahogamiento o por aplastamiento. Tremendo lo que estas personas, y por ahí escuchar algunos testimonios, son muy conmovedores. Escuchar, ver niños especialmente, también. Decían que escuchaba a alguien que había rescatado un niño o había encontrado un niño que no sabía hablar español y que lo único que decía era agua y centro, decía. Agua y centro, como que pedía el centro, quería ir al centro de ahí de la ciudad. Pero agua y centro eran las dos palabras, las únicas dos palabras que sabía en español y que pudieron de alguna manera ayudarlo. Era un niño de no más de 11 años. La verdad que es tremenda la situación que están viviendo y que ojalá se pueda hacer algo por todas estas personas que es desesperante, ¿no? Así que bueno, este informe ha elevado la cantidad de víctimas fatales que se están dando en aquel lugar. Tenemos también el informe, así que lo vemos, dale.
2: La Asociación Marroquí de Derechos Humanos ha elevado a 141 la cifra de fallecidos en las recientes llegadas de migrantes registradas en las fronteras con Ceuta y Melilla. La principal ONG del país considera que el balance es muy superior al oficial y reclama una investigación independiente para esclarecer lo ocurrido. La organización denuncia además que más de un centenar de personas han sido encarceladas por su presunta relación con los intentos de entrada masiva, entre ellas varios menores, y asegura que muchas familias siguen sin noticias de sus desaparecidos. También alerta de que unos 3.500 jóvenes permanecen todavía en distintos puntos de Ceuta, en condiciones precarias y con sus vidas en peligro. Mientras continúan circulando llamamientos en redes sociales para organizar un nuevo intento de cruce el próximo 15 de agosto, la ONG acusa a Marruecos de abordar la migración desde un enfoque exclusivamente de seguridad y reprocha a la Unión Europea su falta de respuesta ante las vulneraciones de los derechos de las personas migrantes.
0: Bueno, ahí estamos, todos los detalles, más información lo van a encontrar allí en cepanoticias.com, ahí nuestro, bueno, dato de acerca de esto que está pasando allí en Ceuta, que también, repito, es desesperante también escuchar la otra voz, la otra campana, ¿no?, de los propios que viven en aquel lugar, y también escuchar a los propios marroquíes que, bueno, los ha llevado, ¿no?, lo que es la desesperación que te lleva a hacer y a arriesgar tu propia vida. Pero lo más, eso, lo más llamativo es ver niños muy pequeños también, o niñas también, pero en su mayoría dicen que fueron hombres los que han cruzado, así que nada, la situación es muy, muy compleja en este lugar. Bueno, y hasta aquí las noticias. Hay un poquito de información nada más para ponerlos al día en cuanto a lo que es la información internacional, pero enseguida nos vamos a poner al día con el tema de la semana. Claro, ahí el resumen en un ratito. 9 minutos pasaron ya de las 7 en todo el país. Ya venimos.

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viendo, o va viendo, no, esto no está bien, acá hay un ladrillo de más, acá hay algo que no está funcionando bien. Y eso a través de la palabra, su palabra, que es la que nos enseña y nos redarguye, que por supuesto nos enseña a corregir lo que está mal, por supuesto. Así que bueno, tema de la semana que hemos tenido, un gran tema, también para analizarnos y a ver, y para nosotros autocriticarnos, por eso, ¿no? Hacer una autocrítica, decir, che, estoy en un lugar de comodidad, he sido muy cómodo hasta ahora, he sido un cristiano cómodo, hemos sido o somos una iglesia cómoda. Bueno, ojalá esto nos lleve a salir de esa comodidad como iglesia, como cristiano personalmente, como hijo, como padre, como esposo, esposa, porque también esto no es solamente para haber cuestiones espirituales, sino que también aún en ese lugar donde nos toca desarrollarnos, aún como estudiante, como trabajador, como empresario, no sé, el lugar que tengamos, ver si hemos sido cómodos, hemos buscado siempre la comodidad y lo más fácil, pensando que ese era el camino, y sin embargo ese camino no nos lleva a ninguna bendición, más al contrario, el camino fácil siempre nos va a llevar a un final triste, a un final que no traerá provecho, pero el camino de Dios, que ese es el camino que cuesta y es el camino que nos va a costar, bueno, es el que nos va a traer final feliz, o final de bendición, o final de, bueno, al final la vida eterna en realidad. Bueno, repasemos, les parece si repasamos, ahí está, lo que pasa es que estamos tan así, a full, porque nos quedan muy pocos minutos, pero vamos a intentar de por lo menos resaltar algunos de los puntos más importantes. Mira, arranco por este lado con algunos de los puntos que también aprendíamos en la hora Shema, allí con el estudio que también se nos ha compartido, hablando, bueno, principalmente el texto principal, recuerden que es Mateo 26, del 40 al 45, donde Jesús va a orar, allí con los discípulos. En su momento más duro, más difícil, a él también le costó, pero él no se dejó llevar por sus sentimientos, por sus emociones. Entonces, bueno, hablando un poco allí de ese momento de tentación en la comodidad frente a una hora de prueba, la hora de la hora más dura y más negra que vivió Jesús, y bueno, fue su momento más crucial, pero aún así, bueno, vimos a un Jesús superando todo eso, saliendo y dejando lo cómodo hubiera sido dejar de lado o cambiar el propósito, decir no, mejor no lo hago, bueno, porque lo cómodo es siempre optar por lo que nos gusta a nosotros, pero lo incómodo que es hacer la voluntad de Dios, y eso va a doler, o va a costar, o vamos a tener que pagar ese precio, que sin duda Jesús lo pagó. Pagó por todos nosotros. No, ahora nos toca a nosotros tal vez un precio menor, se podría decir, porque no sé si nosotros nunca estaríamos al mismo nivel que él, pero sin embargo también nos va a tocar decidir dejar lo liviano, lo fácil, por ir a aquello que tal vez es más incómodo, más difícil, pero no imposible, porque así lo prometía él. Bueno, a ver, dice, bueno, varios puntos para acá, la disposición a ser guiados y moldeados. Bueno, esto lo van a encontrar en Salmo 143:10, cuando decía, enséñame a hacer tu voluntad porque tú eres mi Dios. Bueno, haciendo un poco alusión a esto de hacer la voluntad de Dios y no la nuestra. Nos va a costar, pero es de eso se trata, señoras y señores, es dejar de lado nuestros deseos. Bueno, a ver, otro punto es justamente cómo Jesús también redefine los lazos familiares. Fue otro punto que también se trató seguramente en la hora Shema, donde Jesús hace mención quiénes son sus hermanos, hermana, madre. Bueno, son los que hacen la voluntad de Dios, los que hacen la voluntad de su Padre. ¿Quiénes son considerados familia de Dios? ¿Usted quiere ser familia de Dios? Yo quiero ser familia de Dios. ¿Queremos ser la familia? Bueno, justamente, ¿qué hay que hacer? La voluntad. Y eso es lo que por ahí nos cuesta y la que no nos gusta tanto. Pero bueno, la Biblia nos exhorta y siempre nos motiva a que a esforzarnos. Como leíamos recién Josué, esforcémonos, porque obviamente va a requerir un esfuerzo. El cumplir con la palabra, el hacer la palabra y el obedecer la palabra va a requerir esfuerzo. Bueno, otra de las cosas que el pastor nos enseñaba, obviamente toda la semana y desde el sábado, es que hacer la voluntad de Dios no es cómodo, por eso muchos no les gusta seguir a Dios, porque no es cómodo seguirle, implica incomodidad. Nos enseñaron que seguir a Dios era un camino sin problema y sin embargo la Biblia dice lo contrario, por eso haciendo alusión a Jesús como lo que vivía. Y además porque él mismo dijo, ¿qué va a pasar? ¿Qué cosas nos iban a suceder? Problemas íbamos a tener, así que situaciones conflictivas también íbamos a tener. A ver, dice, para nuestra naturaleza humana es incómodo, pero es vida para nuestro espíritu, decía el pastor. Nuestro servicio hoy es comodidad en vez de entrega. Eso también fue muy importante, atención con esa frase, nuestro servicio a Dios, está hablando, ¿no? Queremos servir a Dios, pero dentro de nuestra comodidad, de nuestra

posibilidades. Pero ¿qué pasa cuando no tenemos eso que justamente, o no tenemos todas las posibilidades, no se dan las condiciones? Porque muchas veces queremos servir a Dios con nuestras condiciones, pero cuando no se dan nuestras condiciones, y ahí se ven los ¿cómo se dicen? Los pingos en la cancha, ahí, ¿no? Justamente, ahí realmente se nota quién tiene un corazón entregado que a pesar de que tenga o no tenga, ama a Dios en todo tiempo. Lo hemos hablado en la semana, y hemos mencionado la vida de Pablo, ahí cómo padecía y padeció y vivió en toda necesidad y en toda situación. Bueno, a ver, otra de las cosas que el pastor nos enseñaba decía, seguir a Dios no importa si tenemos o no, lo que sea, auto, casa, no sé, tengamos o no tengamos, servirle es lo que importa, aunque no tengamos las comodidades, decía, porque de eso se trata justamente. Ponemos condiciones para seguir a Dios, pero bueno, a Dios no se le condiciona. No podemos pedir primero para que nos provea y luego seguirle, sino al revés. Así que eso también fue otro de los puntos que hemos estado charlando y tratando. Dios envía nuestro, primero el Consolador, que es el Espíritu Santo, y también envía nuestras, consolación en cuanto a las bendiciones, decía el pastor. Las bendiciones que Dios nos da son nuestras consolaciones. Dios consuela nuestra vida con esas añadiduras, pero no es que las añadiduras vienen primero. Primero es servirle, seguirle, y Él, que conoce nuestras necesidades, que Dios, nuestro Padre, sabe de qué tenés necesidad, nos provee de lo que necesitamos. Así que esa tiene que estar siempre, esa convicción en el corazón. Escuchá esta, porque está buenísima esta frase. La comodidad nos lleva a la tendencia de no esforzarnos. Se trata de obedecer y no siempre es cómodo, justamente. La comodidad, entonces, ¿qué hace? Nos quedamos ahí en no esforzarnos. Y el no obedecer. El obedecer sí es lo que nos lleva a salir de la comodidad, de la zona de confort. Aunque, bueno, justamente leíamos a José cuando le decía, esfuérzate y sé valiente. Pero claro, les ponía todos los requisitos. Tenés que hacer esto, esto, esto, cumplir la palabra, que no se aparte esta palabra. Es la parte que no es cómoda, pero es la que nos traerá seguramente excelentes resultados. Bueno, a ver, ¿qué más tenemos? A ver, vamos haciendo el resumen, señores y señores. Este es el resumen del tema de la semana que hemos compartido durante toda esta semana, la redundancia. Bueno, a ver, la comodidad nos ha llevado a perder y disfrutar la recompensa del esfuerzo. También es algo que también lo hemos mencionado y lo hemos compartido como frase también. Así que no te pierdas más justamente la oportunidad de ser recompensado. Pero primero, a esforzarse. Primero Dios pide el esfuerzo. Solo los valientes se atreven a dar un paso de fe, decía el pastor. Bueno, y también mencioné en la semana el texto de Isaías, cuando dice, Él da fuerza al cansado, multiplica la fuerza al que no tiene ninguna. Bueno, volarás como las águilas. ¿Se acuerdan ese texto de Isaías? No recuerdo ahora, no lo tengo acá a mano, pero bueno. Excelente el texto, hablando de que ¿a quién le da fuerza? Bueno, al que se esfuerza. No le va a dar fuerza al que no se esfuerza, al que no hace nada. No, le va a dar fuerza y va a multiplicar. Y mientras más, más se nos da. Justamente, mientras más hagamos y mientras más nos esforcemos, más Dios nos va a dar. Mucho más. Es, obviamente que Dios, ¿a quién le va a dar? Al que multiplica, al que hace. Al que no hace, como pasó con los de los talentos, se le va a quitar, se le va a restar, y ojalá que no seamos parte de esos de que aquellos que se les quita, sino aquellos que se les da. Bueno, en la semana el pastor decía, la comodidad es una bendición o una adicción, ¿no? Creo que nos quedó más que aclarado el tema de que es verdad, la comodidad se termina transformando en una adicción en nuestras vidas. Nos termina gustando tanto la comodidad que, bueno, estamos cómodos, justamente, no nos queremos mover. Somos obesos espirituales, somos ociosos espirituales. Así que, bueno, cuidado con eso porque se termina transformando en un problema que después cuesta salir. Porque una adicción, ¿qué hace una adicción? ¿No? Realmente se hace muy difícil salir de ahí hasta que, bueno, no tengamos ahí la super fuerza del poder del Espíritu Santo que nos ayude. Bueno, a ver, otra de las cosas que el pastor nos enseñaba, debemos tener una decisión y una iniciativa para perseverar, dice. Justamente hablando del tema de la semana, y los problemas, nos decía, son peores que el cansancio físico, está el cansancio espiritual, hacía el pastor alguna alusión también a preguntas y cosas que los chicos también por ahí le preguntaron en la semana, haciendo alusión al tema de dejar lo cómodo por lo incómodo, ¿sí? Muchas veces por no dejar la comodidad pensamos que vamos a sacrificarnos, y en realidad, ¿no? Como dice el pastor, peor son los problemas que tenemos
Los problemas que nos agobian, los problemas que nos nos avasallan. Hoy tenemos una sociedad tan llena de problemas que ya no saben cómo resolverlos, y eso realmente es lo que debe preocuparnos. Por eso es que en el mundo, en la sociedad, hay un cansancio espiritual. Hay un cansancio que solamente Dios es el que trae ese descanso. Por eso, hablando de que vengan a mí, traigan a mí, vengan, tomen, hagan yugo, vengan conmigo, van a encontrar descanso para sus almas, como leíamos ahí uno de los textos en este día. Es tan solamente entender que Él es el camino, ¿sí? A ese descanso espiritual y físico también. Y no significa que, porque uno dice, bueno, no, que no sé, me voy a cansar o me va a pasar esto. Cuando en realidad con Dios, Él renueva nuestras fuerzas, o Él le da fuerzas al que no tiene ninguna. Él es nuestra fortaleza, y esa es la promesa, pero para, repito, como decíamos recién, para los que se esfuerzan. Bueno, otra de las cosas que pastor decía en la semana, la importancia de educar a nuestros hijos en la cultura del esfuerzo, ¿sí? Ellos deben aprender desde muy chico, mientras más pequeños mejor, la importancia de obtener las cosas, pero por medio del esfuerzo. Tratar de no hacerle las cosas tan fáciles, no digo tampoco que los mandes a trabajar, pero bueno, desde muy chicos está bueno que ellos entiendan que cada cosa que puedan obtener va a requerir un esfuerzo, que no todo es regalado en esta vida, porque si no, van a tener 18, 20 y van a pensar que la vida era así, le tenían que regalar todo, y no es así. En la vida se consiguen las cosas con mucho trabajo, y ese trabajo va a incomodar, va a molestar, no va a ser muy agradable, pero tiene su recompensa. Bueno, a ver, ¿qué más? Rápidamente, porque ya se nos acaba el tiempo. Bueno, a ver, también decía el pastor en la semana, negarse a nosotros mismos, haciendo alusión de Mateo 16, 24, ahí si quieren lo buscan. Hay que dejar nuestros deseos, nuestra manera de hacer, de vivir, nuestra manera, ¿sí? Para que sea la manera de Dios y no a la nuestra, eso sería negarse. Incómodo es estar bajo autoridad. Bueno, es un punto también buenísimo, que también está bueno para, por eso digo, van a quedar muchas cosas seguramente ahí, tarea en casa, pero la incomodidad de estar bajo autoridad, seguramente eso nos pasa, por eso no queremos salir de nuestra comodidad, porque nos cuesta estar bajo autoridad. Dios nos ayude a entender que es una bendición estar bajo autoridad, bajo la autoridad de Dios, bajo la autoridad de un líder, de un pastor, de en la casa misma, de papá, de mamá, de quien sea. Es una bendición poder responder a esa autoridad, ¿sí? A ver, ¿qué otro punto podemos ahí? Pues son varios. Bueno, decía el pastor, el reino no es incómodo. Nosotros nos sentimos así porque no queremos dejar nuestra vida vieja, decía, justamente. O sea, que el reino de Dios no es que sea incómodo. Somos nosotros quienes nos sentimos incómodos. ¿Por qué eso? Porque nos cuesta dejar nuestra manera de pensar, nuestra vieja manera de... Pero el día que empecemos a dejar y a entender que no es a mi manera, sino a la manera de Dios, seguramente va a dejar de ser incómodo, seguramente va a dejar de ser molesto, y vamos a entender que esa es la verdadera vida que Dios quiere que vivamos, justamente obedeciendo y haciendo, bueno, su voluntad, la voluntad que Dios nos ha dejado a través de su palabra. La verdad que, bueno, excelente allí para seguir escudriñando y aprendiendo. Y hablando de su palabra, justamente, así que compartimos allí un texto, el último, ya con esto vamos cerrando. Bueno, a ver, esto está en Primera de Pedro. A ver, ahí lo buscamos y lo ponemos en pantalla. Bueno, muy interesante lo que dice Pedro en este texto, para analizarlo también. Está en Primera de Pedro 1:3. Porque acá dice, el apóstol decía allí, escribía en esta carta que decía: bendito el Dios y Padre de nuestro Señor Jesucristo, que según su grande misericordia nos hizo renacer, dice, para una esperanza viva por la resurrección de Jesucristo de los muertos, dice, para una herencia incorruptible. Tomen nota, señora, señor, usted tiene una herencia incorruptible, incontaminada e inmarcesible, dice acá la Biblia, reservada en los cielos para... ¿Para quién? Para usted. Póngase contento. Para usted y para mí está reservada esa herencia. Usted que piensa que no va a tener recompensa, que vale la pena sufrir, vale la pena sufrir por Cristo. Sí, señores, vale la pena. Sufrir por nuestras negligencias, no. Por nuestra desobediencia, no. Pero por Cristo y por hacer su voluntad, vale la pena. Porque hay una herencia guardada, reservada para nosotros, dice acá. Y en el 5 dice, y escucha, porque... haciendo alusión a lo que venimos aprendiendo, dice que estoy guardado por el poder de Dios mediante la fe para alcanzar la salvación que está preparada para ser manifestada en el tiempo postrero.
En el cual dice, en el cual vosotros os alegráis, aunque ahora por un poco de tiempo, escuchen, porque esto es muy importante lo que Pedro escribe acá. Dice, aunque ahora por un poco de tiempo, si es necesario, tengáis que ser afligido en diversas pruebas. O sea, si es necesario, no es que todo el tiempo vas a vivir sufriendo, ¿sí? Esto para los que a veces se van al extremo. Pero incomoda, incomoda, claro que sí. Vamos a sufrir penalidades, vamos a sufrir penalidades, como le dijeron a Timoteo. Vamos a pasar situaciones por causa de Cristo, sí, perfecto. Por un tiempo, dice, por un poco de tiempo, así que tranquilos, porque aquí la vida en la tierra es poquita, es cortita. Lo importante es cómo va a ser nuestra vida eterna. Ahí sí, porque es por la eternidad, no hay un límite. Pero acá sí tenemos un límite de vida, 80, 90, 100, capaz, algunos llegaremos. Es por un poco tiempo nada más que vamos a ser afligidos, si es necesario, dice, en diversas pruebas. Para que sometida, dice, vuestra fe, mucho más preciosa que el oro, dice, el cual, aunque perecedero, se prueba con fuego, sea hallada en alabanza, gloria y honra cuando sea manifestado Jesucristo. Bueno, a quien dice, a quien amáis sin haberle visto, en quien creyendo, aunque ahora no lo veáis, os alegráis con gozo inefable y glorioso, obteniendo el fin de vuestra fe, que es la salvación de vuestras almas. ¿Qué tal, Con promesa y todo, señoras y señores, ahí. A quien no le hemos visto, pero le amamos y le creemos, ahora no lo veremos, ahora no lo vemos, pero un día lo veremos y estaremos seguramente cara a cara y nos alegraremos. Así que si hoy te incomoda, si hoy nos incomoda, señores, hacer la voluntad de Dios, un día nos va a alegrar, un día nos traerá gozo y paz, un día nos traerá, y ya nos traerá, no hay que esperar a la vida eterna, acá mismo nos traerá gozo y paz, porque veremos el resultado de ser obedientes a su palabra. Bueno, y ya estamos entrando ahí como ya en calor, se podría decir. Así que, señores, señores, y así hemos hecho el repaso y cerrando el tema allí con este texto. Pero hemos hecho el resumen ahí muy cortito, por supuesto, porque, bueno, lo más trascendental que podemos compartir con ustedes ahí, el tema de la semana, sé que ha sido una bendición. Así que, bueno, tarea en casa para cada uno de nosotros.

Bueno, estamos ya cerrando y recuerden que nos juntamos. Bueno, ahí tenemos la invitación. Don Bosco 7480. Opa, ¿cómo estamos? Estamos a full, estamos ahí, queremos meter quinta y bueno, ya se me va trabando la caja de cambios. Bueno, nada, como dijimos, nos juntamos a las 20:30 horas dentro de un ratito. ¿Y por qué estoy tan apurada? Porque les quiero contar la grilla y me quedé con esa, entonces ya no les puedo fallar en esta. Rápidamente, porque ya no me tengo más tiempo. Pero, a ver, atención, viene fin de semana, se viene con todo, así que no se pierdan un fin de semana con toda la programación y con todo lo que tenemos. Además, como te decía, tenemos la vigilia esta noche, tenemos buen servicio mañana, el domingo, y la programación de 21.1 que se viene con todo. Así que día sábado, allí ustedes prenden el canal a partir de las 9 de la mañana, por ejemplo, los chicos ya tienen dibujos. Desde las 9 hasta, no sé, hasta tarde, hasta las 12 por lo menos, tienen toda una franja horaria con dibujos de todo tipo. Así que la verdad que está buenísimo para que lo puedan aprovechar allí. No sé, el regalo de Nick, Defensor de la Biblia, La Carrera, La Fe. Está buenísimo, así que no se lo pueden perder. Películas animadas. También allí el día sábado van a encontrarse con series, Una Chica de Fe, ¿sí? Made in Heaven, otra serie, Camino al Cielo, Mensaje a la Conciencia, Super Libro en la Tarde, a ver, The Bible Project, ¿qué más? Vamos Tuerca también ahí, también lo que viste en la semana, lo vas a volver a ver el día sábado. Documentales el sábado por la tarde. Ya después viene el servicio, así que ahí ya no, tenemos servicio y demás. Así que bueno, después de los servicios tenemos una película familiar el día sábado, el día domingo también. Rompiendo Fortalezas y demás. Así que bueno, y para el domingo lo mismo. En la mañana, bueno, está el servicio, por supuesto. Después tenés documentales, tenés series. A ver, ¿qué más? Para el día domingo al mediodía tenés The Chosen ahí en la siesta. Relatos animados de la Biblia también, Carlos y las pistas del ABC para los chicos en la siesta y dibujos o programación infantil, documental educativo y también por la tarde recuerden la repetición del encuentro JTA y películas bíblicas. Así que nada, la verdad que la propuesta y mucho más, me quedé corta, pero bueno, ahí rápidamente les quería contar para no dejarlos en deuda con la programación del canal de la familia 21.1. Bueno, y hablando del canal, por acá nos dicen hola Vanen, quiero saludarte y mandar un saludo a mis hermanas Zoe y Pauli. Soy Agustín, muy lindo el canal de TV. Bueno, muchas gracias, un abrazo entonces. Saludo ahí para los chicos y disfruten del canal de 21.1. Bueno, y hasta aquí nosotros porque ya no queda más nada, ya hemos cumplido con todos los mensajes. Simplemente los esperamos entonces este fin de semana, los esperamos. Me quedó pendiente una noticia, pero se las cuento después. Así que la semana que viene, si Dios así lo permite, estaremos nuevamente con ustedes. Así que bueno, buen fin de semana para todos. Pásenlo lindo, disfruten. No se olviden de venir a los servicios aquí de la JTA, obviamente. Los estaremos esperando con los brazos abiertos. Así que bueno, la invitación, el saludo aparte del pastor principal de la JTA, Pastor Aquino, y toda su familia y toda la gran familia de la JTA. Me despido, abrazo eterno. Nos vamos con cuánto de temperatura todo esto, para. Así ya les digo, ¿qué pasó con el sonda? No llegó el sonda, menos mal. Bueno, 11 grados 7, nos vamos ahí, linda, Tranquila temperatura, bueno, a abrigarse si se viene el fresquete este fin de semana. Ahora sí, amigos, abrazo eterno, hasta el lunes, si Dios así lo permite. Chau, chau.

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